0: De septiembre de 2026. ¿Qué estaba usted haciendo hace 25 años? Las Torres Gemelas cayeron en 2001, pero el 11S sigue matando. Recordamos los aviones, el fuego, el derrumbe y las 2.977 personas que murieron ese día. Pero hay otra cifra mucho menos conocida. Más de 9.400 personas han muerto después por enfermedades relacionadas con la explosión al polvo y los tóxicos del World Trade Center. Y ahora sabemos algo todavía más grave. Esta misma semana, Nueva York, su gobierno, liberó más de 170.000 páginas de documentos que muestran que las autoridades conocían los riesgos de ese aire después del derrumbe de las torres, mientras públicamente se afirmaba que respirar en la Gran Manzana era seguro. Hoy existen más de 57.000 certificaciones de cáncer relacionadas con el 11S y apenas ahora comienza a estudiarse en serio qué ocurrió con unos 25.000 menores de edad que vivían o estudiaban cerca de las Torres Gemelas y que respiraron aquella nube negra. 25 años después, el mundo se conduele de las víctimas del ataque a Estados Unidos y a su corazón financiero y cultural. Condena aún a la cultura musulmana, sobre todo del lado republicano, y exige justicia. Pero 25 años después, entendemos que una tragedia de esa magnitud no siempre termina cuando el juez sentencia a quienes perpetraron esos ataques en avión, ni cuando se van las cámaras de televisión. A veces el humo tarda décadas en cobrar a sus víctimas. 11 de septiembre de 2026, 25 años después. Soy Enrique Hernández Alcázar, bienvenidas, bienvenidos, comenzamos.
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0: Los memoriales se dividieron entre los que estuvieron en la zona cero de Manhattan y el que organizó Donald Trump en el Pentágono. ¿Cómo se está leyendo eso? Los expresidentes, tradicionalmente desde hace 25 años, van a ese lugar donde surgió el ataque mayor. Pero hoy Donald Trump decidió ir a ese otro lugar donde también hubo un ataque con un avión, para celebrar, recordar, conmemorar a los caídos de uniforme. Armando Guzmán está ya en Washington. ¿Cómo estás, Armando?
4: Hola, Enrique, ¿qué tal? ¿Cómo te va? Te voy a decir, esto de que el presidente no haya ido tiene varias lecturas. En primera, estaban ya los cuatro presidentes o los cuatro expresidentes vivos de Estados Unidos. Y hay que decir que Trump no se lleva con ninguno de ellos. Ni con Entonces Bush, iba a ser una situación. No se lleva con ninguno de ellos. Ni con Bush, ni con Clinton, ni con Biden, ni con el presidente Obama. Entonces iba a ser una situación muy incómoda. Estaba ya el vicepresidente. Y el vicepresidente sirve para eso. Sirve para que lo envíes cuando el presidente no quiere o no puede estar en algún lugar. Y por un lado. Por el otro, la ceremonia en el Pentágono es tradicional cada año también. O sea, no solamente se hace en la zona cero, sino también en el lugar en el que el Pentágono, el vuelo 77, se estrelló y terminó matando a 148 personas dentro del Pentágono. Entonces, esta ceremonia siempre se hace y los presidentes asisten a una o a otra. Te voy a decir, no todos los presidentes han asistido siempre. Me acuerdo del presidente Obama. El presidente Obama varias veces se quedó, no solamente no fue ni siquiera al Pentágono, sino que se quedó haciendo el recordatorio en la Casa Blanca exactamente a las 8:46 de la mañana, que es cuando pegó el primer avión en la Torre Norte en Nueva York. Entonces, ese tipo de cosas van y vienen. No es en realidad, no quieren decir más. Aunque te voy a decir, yo sí creo que el presidente personalmente, yo creo que el presidente tenía mucha incomodidad de estar con los otros cuatro, con los que no se lleva.
0: Oye, pero es además, que si un día tenía que ir el presidente de Estados Unidos, era hoy, que son los 25
4: bueno,
0: años.
4: Bueno, pero creo, te digo que sea. No toda la vida van los presidentes. O sea, pues es que no todos los presidentes han ido cada año a Nueva York. La ceremonia en el Pentágono es igual de importante. Es igual de trascendente, es parte del mismo día.
0: Pero la gente, ¿cómo lo lee, Armando?
4: ¿Cómo te lo estoy diciendo? Te voy a decir, es distinto porque te voy a decir, yo creo que hay un sentimiento muy fuerte de esta ceremonia y de este día en Washington, en Nueva York, obviamente, en Pensilvania, en donde cayó el cuarto avión, y en donde este avión pudo haber sido uno de los que iba a destruir el Capitolio o la Casa Blanca. Pero en realidad la gente no le da gran importancia. Y te voy a decir, no se le da gran importancia en Estados Unidos, por lo que te digo, porque el presidente no siempre acude a la ceremonia en Nueva York. No es una obligación, no es una tradición. O sea, sí van, el hecho de que hoy eran 25 años. Y te voy a decir, en 25 años las cosas han cambiado mucho. Lo pesado del día hoy se ha sentido mucho, Enrique. No es como en el aniversario número 5 y luego el 6 y luego el 7. En muchos de estos eventos, sí se sentía la cuestión, sobre todo en lugares como Washington, en los que mucha gente que conocías pereció ahí, y en el que después de 10 años todavía seguías yendo a la peluquería y te encontrabas con que había veladoras y te decía el peluquero, bueno, lo que pasa es que fulano y sutano eran clientes míos y entonces yo los recuerdo en esta fecha. Entonces, ese tipo de cosas sí existe, sí se ve, sí se siente. ¿Cómo se sienta esto en Pocatello, en Idaho, o en Salinas, California, o en Amarillo, Texas? Yo creo que es completamente distinto. Yo creo que lo sentimos tanto aquí por lo que fue y por lo que ocurrió, y en Nueva York también. En el resto del país no creo que sea tan consecuente como lo que estamos viendo en Nueva York y en Washington.
0: Bueno, oye, Armando, otra cosa que llama la atención, el vicepresidente Vance, que lo mandan a la zona cero y toda la cosa en representación de Donald Trump, pero quería detenerme en lo de ayer un poquito, porque nos concierne, ¿no? Están en la convención republicana y de repente observa que alguien está protestando en el público y trae una bandera de México y le suelta esta frase que vamos a escuchar.
5: So what the people at home missed is that we just had a protester interrupting us and waving the Mexican flag. Well, my friend, if you love Mexico so much, get your ass over there. I'll buy you the plane ticket.
0: Si tanto vamos a México, mueve tu trasero hacia allá, vete a vivir allá. Pero, yo te pago el boleto de avión, el vicepresidente.
4: ¿A quién se le ocurre? ¿A qué pedazo de imbécil se le ocurre ir a sacar una bandera mexicana y otra palestina y llevarla a la boca del lobo y ondearlas? ¿Viste lo que pasó con la bandera mexicana? ¿Viste la forma en la que se la arrebataron y la tiraron? Pero ese, ¿viste cómo la arrebataron y se la tiraron, la tiraron al suelo?
0: Imbécil, ¿es que quién hace ese tipo de cosas? ¿En el país de las libertades?
4: Pero, no. ¿Tú sabes quién es el que protestó? ¿Tú sabes quién es el que protestó? ¿Tú sabes si era mexicano?
0: No sé.
4: ¿Tú sabes si era alguien pagado para ir a hacer este tipo de cosas? Te voy a decir, hay gente a la que le pagan por hacer este tipo de cosas. Entonces, o sea, si no es un mexicano que estaba ahí diciendo, espérenme, quiero que todo el mundo escuche las cosas que tenemos que decir acerca de México y acerca de la forma en la que estamos protestando por la forma en la que ustedes tratan a los mexicanos a quienes deportan. Una cosa es hacer eso y otra cosa es irte a meter en una cosa.
0: Ponle que haya sido pagado, ponle que sí sembrado, ponle que haya sido alguien espontáneo, alguien genuinamente que llegó a protestar por la causa mexicana u otro palestino, la que sea. ¿No se te hizo un pedazo de imbécil el vicepresidente por contestar así?
4: Bueno, te voy a decir, lo que pasa es que yo no sé quién es el que protestó. A mí lo que me molesta y me irrita es que tomen la bandera de tu país, la bandera de mi país, y la usen como un como utilería de una protesta que no sabemos en dónde surgió.
0: Que lo hizo igualito Benz.
4: No sabemos hacia dónde fue.
0: O sea, Benz utiliza la bandera sabiendo que a lo mejor es un infiltrado y la usa como escenografía de campaña también, y diciendo lo que dijo.

0: republicano, era un ambiente en el que eso había. Nosotros no sabemos cuál es la causa real que está detrás. No sabemos quién es el que protestaba, no sabemos cuáles
1: Ahora,
0: eran las causas, no
1: de
0: sabemos nada
1: Vance,
0: de esto.
1: la reacción de Vance, pues tampoco fue la mejor, ¿no? Digo, ahí se van los dos,
0: Pero
1: ¿no?
0: estaba, vamos a criticarlo, te voy a decir, está bien, no debió haberlo criticado, debió haber dicho algo acerca también de la bandera palestina, no lo dijo. ¿Sabes por qué? Porque estaba en Texas, porque el Partido Republicano ha hecho de el atacar a México y a los mexicanos
1: Sí,
0: su
1: más
0: bandera
1: evidente.
0: de campaña. Eso le ha dado resultado a Donald Trump.
1: Bueno.
0: Pero de eso, a creernos lo que está por encima, mi querido Enrique, en este país las cosas, particularmente en la política americana, nunca son lo que aparecen en la
1: Sí.
0: superficie. Siempre hay una causa debajo. Y lo que les estoy diciendo es muy importante, porque hay gente que se renta, se alquila para que ese tipo de cosas ocurra. Y eso puede haber sido el tipo este que llevó una bandera de México y no sabíamos si era él. Te voy a decir, ¿tú has visto la cantidad de banderas mexicanas que hay cuando hay demostraciones y manifestaciones en Los Ángeles? ¿No se te hace exactamente extraño que todas sean del mismo tamaño, del mismo corte, del mismo tipo? Ah, porque te voy a decir, cuando vas y compras una bandera, siempre tienes diferentes tamaños. Y en estas protestas en Los Ángeles, lo que se ha demostrado es que hay organizaciones que están utilizando a la bandera mexicana y a las causas mexicanas para crear controversia y para crearle problema al gobierno de los Estados Unidos. Entonces, eso hay que tomarlo en cuenta. O sea, es cierto, nos podemos enojar por lo que dijo el vicepresidente, pero aguas, porque muchas veces este tipo de cosas son cosas pagadas por alguien más para protestar y para hacer y para insultar a un país que en realidad nada tenía que ver con eso. Si hubiera sido un mexicano, si hubiera sido tú, si hubiera sido yo, todo el mundo se hubiera parado y hubiera dicho, espérate, tú no puedes tratar a un mexicano así. Pero no sabemos si este señor era mexicano o si este señor era un agitador profesional.
1: Vaya. Pues qué cosa, qué cosa. Yo creo que de los dos lados, entonces, inapropiadas reacciones y acciones. Armando, te mando un abrazo y ahora sí tomamos terapia doble, ¿no? Por Zoom.
0: Que te vaya muy bien, Enrique, claro.
1: Igualmente, un abrazo.
0: Buenas
1: Armando
0: noches,
1: Guzmán es
0: igual.
1: corresponsal de W Radio allá en Washington. Hasta el momento no ha sido revelada la identidad específica, el nombre, el apellido, el origen del manifestante que irrumpió con esta bandera de México ayer en el evento republicano, en la convención de Texas. Los reportes de prensa, las autoridades del American Airlines Center únicamente se han referido a él como un manifestante que fue retirado del recinto tras el incidente con el vicepresidente. Ahora le digo, te metes a la porra de Pumas con la playera del América, ok, qué inapropiado, pero que te golpeen, ¿está bien? ¿Solo porque fuiste a provocar? O sea, pues sí, lo sacas, pero ¿lo insultas? ¿Lo golpeas? Tengo mis dudas. ¿Usted qué opina? 55-51-668-900. Escríbame @EnriqueEnVivo.
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1: Oiga, ayer la gente que fue al concierto de Carin León en La Esfera, en Las Vegas, salió muy enojada porque el señor canceló de última hora. Parece que se le hizo fácil volar el mero día y luego dio una explicación que parecía hasta maroma de político profesional. Pero bueno, vamos a escuchar cómo reaccionó la gente después de que le anunciaron 40 minutos de espera después que el concierto se cancelaba.
3: Debido a tanto tiempo inesperado durante el traslado de Karim y priorizando en todo momento la seguridad del artista y su equipo, el show de esta noche en Sphere será reprogramado. Los boletos serán válidos para la nueva fecha, el 15 de septiembre de 2027.
4: Esto es lo que generas, cabrón. Eres el orgullo de mí, ahora valiste verga, güey. Después de un año vas a reembolsar el pinche ticket. Quiero mañana, cabrón.
5: ¿Cómo vas a agarrar el pinche avión apenas ahorita, güey?
6: Hoy
5: no más la gente, güey. Hoy no más la gente. Culero, güey.
6: Lo compré bien caro.
7: Que no se haga pendejo.
8: Qué vergüenza para Hermosillo y para México.
9: Ahorita Karim León viene uno hasta Las Vegas a ver que lo cancelen.
1: Bueno, pues sí, la gente estaba muy enojado y pues Karim León salió con la rola de según quién, ¿no? Pues que te informen bien y sacó un comunicado, pues que nadie cree y que ya nadie ya nadie pega.

0: A estas alturas, y uno de los invitados, de los espectadores que estaban ahí esperando hacer una crónica, porque es un gran periodista de espectáculos, es Gustavo Adolfo Infante. Gustavo Adolfo, ¿cómo estás?
1: Querido Enrique, muy buenas tardes, saludos cordiales a ti y a tu maravillosa audiencia. Estamos transmitiendo en vivo desde Las Vegas, Nevada, la ciudad del pecado, donde la noche de la noche se llevaría a cabo el cuarto concierto de 7 de la primera residencia de un hispano, de un latino, de un mexicano en este view, en este recinto que se llama la The Sphere o la Esfera, ante 20,000 personas. Simple y sencillamente que el señor Carin León de Hermosillo, Sonora, México, no llegó, argumentando que un avión se le chorrearon los frenos o no tenía balatas, y el otro, el tren de aterrizaje, a la gente no le importa.
0: Es que ya que te fallen los dos aviones, Gustavo Adolfo, como que está así de cuento de política, ¿no? Así de, no, ¿qué creen? No fue corrupción, fueron dos cosas que ahí me heredaron.
1: Oye, pero aparte, fíjate, Karim, un cuate tan importante en la música, ¿tú crees que no le podía haber pedido ante una emergencia de esa naturaleza a cualquier amigo empresario estando ahí en Hermosillo? Oye, préstame tu avión, que me urge llegar a Las Vegas, se lo hubieran prestado. Entonces yo no lo entiendo. Dice que no lo dejaron salir, y dice la esposa, ¿qué querían? ¿Que hubiera un accidente? No, señora. Queríamos nada más que el señor Carin León estuviera en tiempo y en forma para cumplir un compromiso con un recinto como la Esfera y 20,000 personas que pagaron boletos, muchos de ellos.
0: Uy, creo que se cortó.
1: Yo escuché historias, Enrique. Ajá. Oí historias de personas que todo un año estuvieron en la pizca del algodón, que estuvieron sembrando naranjas para poder pagar este boleto, otras personas que dejaron a sus hijos encargados, unos más que vendieron el carro, personas que venían de Colombia, que venían de Ecuador, que venían de Costa Rica a ver a Carin León, y todo Hermosillo está aquí. O sea, no, yo creo que Hermosillo, ahorita no hay gente en Hermosillo, está todo Sonora apoyando a Carin León. 140,000 personas en esta residencia iban a ver a Carin León, y de repente ayer 20,000 se quedaron a las 8:33 de la noche. Una voz en off dice que se va a reprogramar para el 15 de septiembre del año que entra.
0: No, bueno, ¿quién va a venir? Es que eso es lo que da más coraje, ¿no? Dice, oye, ya gasté en avión, en hoteles, en comidas o en carretera, en lo que sea. Un año me tengo que esperar, ¿no, hombre?
1: No, había gente de Hermosillo, ahorita los acabo de ver, estoy en una tienda esperando a mi esposa. Me dicen, hicieron 12 horas de Hermosillo para acá. Claro. Llegaron a Tucson y de Tucson a no sé dónde, total 12 horas para llegar a ver a Carin León y no lo vieron. Entonces, para mí no es válido esta excusa de Carin León, y yo me quiero suponer que habrá una multa fuerte por parte de la Esfera, y seguramente muchas personas querrán levantar una demanda por daños y perjuicios, porque son muchos los daños, no nada más es el ticket el que le van a regresar en un mes. Ya jinetearon la lana, ya pagaste avión, ya pagaste hotel. No. Y aparte, a las 8:33, ¿por qué no ponieron un letrerito? No vino Carin León. Y así la gente se evitaba la entrada, ¿no?
0: O que pusiera voy tarde, no, porque ya ni siquiera llegaba a las 9:30. Ponle que te hubieras dado una vuelta y regresaras, pero ¿un año? ¿Tú vas a regresar en un año, Gustavo Adolfo?
1: No. Me hizo el favor de invitarme el día de hoy y el día de mañana, pero yo le mandé al señor Carin León un mensaje que por qué no me da una entrevista para realmente preguntarle
0: qué pasó,
1: porque no me queda claro por qué no llegó, teniendo este compromiso. Y si me da una entrevista, lo voy a ver el día de mañana. Si no me da una entrevista, ¿para qué voy?
0: Pues sí. Bueno, pues ahí nos cuenta si te da la entrevista o no. Es un éxito, Carin León, eso no cabe duda. Es un gran
1: cantante
0: de la música regional mexicana. Oye, imagínate que estás en la residencia de la Esfera. Cualquiera quisiera tener ese venue de la industria musical. Estuvo ahí YouTube para inaugurarla y este sale con que se me hizo tarde. Híjole. Y ves cómo nos está tratando Estados Unidos, pues como que todo se junta, ¿no? Pa' mal.
1: Exactamente. El señor Trump va a estar así sobándose las manos con este tipo de resoluciones, ¿no? Con este tipo de decisiones ejecutivas del señor Carin León.
0: Bueno, pues Gustavo Adolfo, gracias por tomarnos este enlace por Zoom. Te mandamos abrazos, y si te encuentras a Carin León, Dice la banda que los saludes.
1: No, es que tantas mentadas de madre que me dieron para Cari León que preferí no dárselas. Y, pero si lo veo, le voy a decir, oye, la gente está un poco enojadita ahí afuera, ¿eh?
0: Sí, bueno, un poco es algo bonito, querido Gustavo Adolfo. Un abrazo y gracias.
1: Un fuerte abrazo, Enrique. Muy buenas tardes y gracias.
0: Igualmente, buenas tardes, Gustavo Adolfo Infante, como firma sus notas. Qué cosa, ¿no? Sí, es un escándalo. Y en las redes sigue siendo trending topic. Aquí está nuestro coordinador de información, Salvador Zaragoza, que se empeñó hoy. Bueno, quería abrir con lo de Carin León antes del 11 de septiembre y le dije, no, espérate, tampoco.
2: Bueno, es un
0: pero es que es tema.
2: Sí, es un tema que la verdad es que redes. Ha irritado a la gente. La gente está muy, muy enojado. Evidentemente, pues la gente que pagó su boleto y que fue a Las Vegas más, pero sí, pues lo consideran una falta de respeto.
0: No, totalmente. Es que además no es cualquier cosa. O sea, la esfera, residencia, porque ahí tienes residencias. Estuvo el Mago de Oz y está una temporada larguísima, ¿no? Que es un espectáculo interactivo, inmersivo. Estuvo YouTube, ¿cuánto tiempo? ¿Como un año? Ya no me acuerdo cuánto tiempo estuvo, 6 meses,
2: están,
0: 8 meses.
2: También tienen
0: haciendo una
2: ahí.
0: Residencia larguísima. Esas residencias las pagan de una manera increíble a los artistas. Y no cualquiera llega a tener una residencia en la esfera. Es el primer mexicano que iba a estar en ese
2: recinto. Latino, aparte.
0: En residencia.
2: Ese era el cuarto concierto, Enrique.
0: Sí,
2: porque pues ya había
0: tantito, ¿no?
2: Exactamente, entonces con esa residencia, pero pues le pasa esto, lo cancela y pues sí deja mal parado, pues obviamente él queda mal,
0: ¿a él?
2: ¿No? A él como artista, porque la verdad es que la calidad de musical y el grupo de fan que tiene, pues es muy importante.
0: Sí, pero ya una buena parte de su fandom, por lo menos unas 20,000 personas, están no tan contentas. No creo que pase nada, no creo que se le caigan las ventas, no creo que el siguiente concierto no vaya nadie. Bueno, tal vez en el de hoy sí vayan y lo chiflen.
2: Bueno, y
0: le mienten la madre
2: y
0: o
2: lo
0: algo
2: que sí,
0: por lo que pasó ayer.
2: Lo que sí podemos saber es que sí, al cancelar un concierto, lo que sí sabemos, y yo lo estaba leyendo y estábamos por confirmarlo, es que sí hay una multa, o sea, sí multaría, sí habría una multa,
0: o sea,
2: por parte.
0: La empresa
2: sí claro.
0: Te multa por incumplimiento de contrato.
2: Exactamente, exactamente.
0: Finalmente tú tienes contrato por tantas fechas en esta residencia.
2: Exacto.
0: En fin. ¿A usted alguna vez lo han dejado planchado, vestido y alborotado en un concierto? Bueno, la gente de Luis Miguel, manifiéstese, porque eso sí tuvo su tiempo en que
2: sí.
0: Un día así y otro también.
2: Oye,
0: o los dejaba a la mitad.
2: O sea, la mitad y yo ya me
0: hacía
2: voy.
0: Hacía como el periquito australiano, a medio concierto
2: vámonos.
0: Se iba y sí. Ni avisaba.
2: Sí.
0: Bueno, de por sí ya ves que llega y ni saluda casi.
2: O dejaba cantando al coro, se iba media hora y luego regresaba, pues una cosa rarísima. Ya
0: Pues el otro día aquí vino César Costa, de 85 años, su último concierto. El año pasado dijo, no, pues ya no, se me cerró la garganta, no pude cantar, tuve una enfermedad. Y estos jóvenes ahí dejando planchada a la gente, no, pues ¿qué pasó?
2: ¿Qué creen? No voy a poder ir.
0: Ya no llegué. Así como yo antier, ¿no?
2: No,
0: pero
2: sí
0: llegué.
2: Sí llegó, llegó.
0: Pero mira.
2: Mira.
0: Me salí de el clan de la oposición fifí fraguando complots.
2: Sí, oye, también.
0: Pedrosa, cállate. Mira, no es cierto, Pedrosa. Di todo lo que quieras, pero que no se oiga. Por lo menos aquí porque nos distraes. Bueno, piénselo cuando vaya a ver un artista a Las Vegas. Bueno, a Carin León, a donde sea ahora lo van a pensar, ¿verdad? 6:24 PM, díganos si los han planchado, si los han plantado en un... Sí, mejor plantado, ¿no? Porque se oye diferente. 55-51-668-900, márquenos, @EnriqueEnVivo, escríbanos, pausa.
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0: 6 de la tarde con 28 minutos en el tiempo del centro de la República Mexicana. Uno de los riesgos más notorios para el proceso electoral del 2027, que empezó ayer y aquí se lo informábamos, es la presencia, el involucramiento, el dinero, los riesgos que representa la presencia del crimen organizado. Se denunció en 2021, el más sonado, el caso de las elecciones en Sinaloa, y vea cómo acabó la cosa. El gobernador ya pidió licencia porque en Estados Unidos lo quieren por sus presuntos vínculos con el crimen organizado. Se denunció en su momento que esa elección tuvo intervención directa del narcotráfico o de los cárteles del narcotráfico, particularmente Chapos y Mayos. Ayer platiqué aquí en este espacio con Carla Humphrey, consejera electoral del INE, y ella, aunque dice que está sólido el instituto, también dijo que hay bastantes riesgos por cosas que no acabó de reglamentar, de aprobar y de consolidar el propio instituto.
16: Hemos visto retrocesos que a mí me preocupan en el tema de observadores electorales, igual, que no puedan ser militantes de partido ni personas que estén a cargo de la entrega o administración de programas sociales, como se llamen a nivel federal o local, en cada una entidad federativa, pues tampoco pueden ser, por ejemplo, personas observadoras electorales. Y se eliminó una compulsa que a mí me parecería absolutamente necesaria para comprobar que no existe ese vínculo, que puede incidir en la forma en la que votan la ciudadanía en las casillas, y sin embargo se dejó solamente a un documento bajo protesta de decir verdad, que me parece que no soluciona el problema, más cuando este instituto puede requerir información para evitar que personas que manejen estos programas sociales puedan tener injerencia en las elecciones.
0: Bueno, pues ahí está el tema, y hoy también lo escribe en El País Ernesto Núñez Albarrán. ¿Cómo estás, Ernesto?
17: ¿Qué tal, mi querido Enrique? Muy bien, muchas gracias, buenas tardes.
0: ¿Es el riesgo máximo, el foco rojo, diría yo casi morado, el crimen organizado frente al proceso electoral?
17: Pues mira, como tú has traído ahí un buen seguimiento de este tema, ¿no? Y además te agradezco mucho que además has mencionado ahí algunos de los textos que yo he publicado. Pues digamos que además de este asunto de la desconfianza manifiesta de los actores políticos de oposición respecto a este INE, a las cosas que advirtieron ayer consejeros como Carla Humphrey, como Martín Faz, como Arturo Castillo, que además que Arturo, ¿no? Fíjate, exacto, y además, fíjate, Arturo Castillo, una frase muy contundente, dijo, estamos construyendo el escenario perfecto de una elección cuestionada, es decir, de una elección que se va a impugnar uh-huh. en agosto del próximo año. Entonces, además de estos señalamientos muy graves, cuando termina todo el acto protocolario, el Consejo General del INE se sentó a discutir el tema de los lineamientos de la famosa Comisión de Integridad de las Candidaturas de Verificación de Integridad, que es una comisión del INE que le va a mandar al Gabinete de Seguridad las listas de candidatos que entreguen los partidos para que el Gabinete de Seguridad revise si no hay por ahí algún narco, alguien con enriquecimiento ilícito, alguien que tenga antecedentes penales. Les van a revisar, fíjate, las van a revisar en la fiscalía, en las fiscalías locales, en la Unidad de Inteligencia Financiera, hasta en la Comisión Nacional Bancaria y de Valores, es decir, les van a revisar todo. Y al hablar de esto, me llamó mucho la atención que el presidente de esta comisión, que es Arturo Chávez, que es un consejero que se acaba de integrar en abril y que es muy cercano a Claudia Sheinbaum, él dijo ahí, lo dijo con todas sus letras, Enrique, la delincuencia organizada no conoce de ideologías y está buscando infiltrarse a la política por todos los partidos. A Morena ya se le infiltraron en Sinaloa de una manera muy clara, ¿no? Pero lo cierto es que sí, efectivamente, en todos los partidos han entrado. Y me parece que esa comisión resuelve una parte del problema. Pero hay otra parte en la que él mismo menciona, da datos acerca de los candidatos amenazados, agredidos, asesinados y demás en los últimos procesos electorales. Y lo cierto, Enrique, y creo que lo hemos comentado también en tu programa en otras ocasiones, pues prácticamente desde 2018 a la fecha no hay proceso electoral que se salde con menos de 30 asesinatos entre aspirantes, precandidatos, candidatos, incluso alcaldes electos. Las compañeras de Votar Entre Balas, que es una organización civil de Data Cívica, que es una organización civil que tiene este proyecto de Votar Entre Balas, pues la verdad ya llevan 3 ciclos electorales documentándolo de una manera muy profesional todo este aumento de la violencia política. A mí me parece, mi querido Enrique, que ese tema fue muy importante que ayer se pusiera sobre la mesa en el Consejo General, que lo empiecen a ver los consejeros, y que de hecho hoy en la mañana la presidenta Claudia Sheinbaum reacciona de alguna manera ante ese tema y dice, sí, estamos creando un programa para también blindar esa parte del proceso, que las campañas puedan transcurrir sin violencia y demás. Ojalá que ahora sí lo hagan, porque fíjate, en 2021, cuando Rosa Isela Rodríguez era secretaria de Seguridad y Protección Ciudadana, se presentó en marzo de ese año en la mañanera con López Obrador, anunció un programa de protección a los candidatos y demás, y 2021 ve cómo nos fue. O sea, no solamente fue un ciclo electoral muy violento, sino que además me parece, mi querido Enrique, que ese fue el proceso en el que se infiltró el narco en muchos estados, en Michoacán, lo de Sinaloa. Eso abrió la puerta a que el año siguiente se metieran también en las campañas en Tamaulipas. Y me parece que es un tema muy grave y que creo que está bien que por lo menos deje de ser un elefante en medio de la sala y que hoy se le nombre con todas sus letras, ¿no?
0: O sea, el narco ya no solo quiere controlar a quienes son candidatos o a quienes están postulados, ya quiere aparecer en la boleta.
17: Pues yo creo que ya ha aparecido, Enrique, es decir...
0: A lo mejor no hemos sabido, sí.
17: El narco quita y pone candidatos, el narco decide si va y pacta en un, sobre todo a nivel municipal. Eso está ya documentadísimo. Insisto, ya van 4 elecciones federales concurrentes con procesos locales, sobre todo municipales, donde muchas organizaciones lo han documentado, ¿no? Digo, en Animal Político en 2024 hicimos esto de Votar Entre Balas junto con Data Cívica, un trabajo ahí de Manu Ureste muy interesante, donde logramos documentar cómo el crimen organizado se metió, pero con todo, ¿no? En Guerrero, en Sinaloa, en Veracruz, en muchos estados donde se renovaban cargos locales y federales. Entonces creo que hoy sí es muy importante que se retome ese tema y que más allá de las grillas y demás que ahí están presentes entre los partidos con estas acusaciones de narcopartido, narcogobierno, me parece que luego usar en extremo esas categorías frivolizan el debate y no nos llevan a nada. Yo creo que esto hay que tomárselo muy en serio Y también te diría una cosa, mi querido Enrique. Mira, ayer fue muy polémico que si Rosa Isela, que si tenía que estar ahí o no la Secretaría de Gobernación. Yo te voy a decir algo. A mí no me parece que haya estado mal que estuviera ahí Rosa Isela. Es más que bueno, forma parte de una normalidad democrática. Lo que sí me pareció un poco triste es que la consejera presidenta del INE no aprovechara que estaba ahí Rosa Isela y que la tenía enfrente para decirle, oiga, queremos que el gobierno realmente blinde el proceso electoral, que no vuelva a haber muertos. Queremos que el gobierno nos dé el presupuesto que le estamos solicitando, porque de entrada ya se anunció un recorte al presupuesto que pidió el INE. Hubiera estado bien que ya que la tenía ya la secretaria de Gobernación, también le dijera, oiga, queremos que los servidores de la nación no se metan y que el gobierno realmente no solo cumpla con la ley de no voltear o no de desemparejar la cancha, sino que además garantice condiciones de equidad. Qué lástima que no se aprovechó la presencia de la secretaria de Gobernación para decirle esas cosas. Ojalá Rosa Isela, estoy seguro que así es, haya leído las intervenciones de los demás consejeros, de Carla Humphrey, de Martín Faz, de Arturo Castillo, de Uquiba Espadas, que señalaron cosas muy graves que están pasando en este proceso electoral, porque creo que también muchas de ellas le corresponde al gobierno corregirlas, Enrique.
0: Sin duda, sin duda. Pues yo creo que sí las habrá leído, se las habrán acercado sus asesores, lo que sea, y ella finalmente es la responsable de la política interior, de la seguridad interior de este país. Así es que, bueno, pues lo estaremos viendo en las próximas semanas. Esto apenas empieza. Ernesto, te mando un abrazo y gracias, como siempre.
17: Un gran abrazo, Enrique. Que estés muy bien. Un saludo al auditorio.
0: Buen fin de semana. Ernesto Núñez Albarrán, periodista especializado en temas electorales. Una pausa y volvemos con más.
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0: 6 de la tarde ya con 41 minutos. Oiga, le presumía yo el otro día, bueno, en varias encuestas, el otro día no importa cuándo lo leas, que Yucatán pues era el estado con mejor calidad de vida, menos inseguridad, etc. En general, pues digamos que el estado más cómodo, más feliz para vivir. Bueno, pues resulta que ahora, desde el INEGI, Coahuila obtiene el primer lugar nacional en percepción de seguridad, registra su nivel más bajo desde hace muchísimos años. ¿Se acuerda usted hasta cuando había los tiempos de la comarca, el tiroteo afuera del estadio Santos TM, ¿no? Que en ese tiempo lo narraba TV Azteca, ¿no? Al Santos, y todo el mundo estaba espantadísimo. Y bueno, muchísimos hechos de violencia que se vieron por esas fechas. Ahora el INEGI, en la Encuesta Nacional de Victimización y Percepción sobre Seguridad Pública, señala que entre febrero y abril de este año, únicamente 27.8% de la población de 18 años o más en Coahuila manifestó sentirse insegura. La proporción es la más baja de entre las 32 entidades federativas del país. Y en la línea saludo a Manolo Jiménez, es gobernador del estado de Coahuila. Gobernador, ¿cómo está? Buenas tardes.
2: ¿Qué tal, Enrique? Muy buenas tardes. Un saludo para ti y para toda la gente que nos está escuchando.
0: ¿Esta llamarada de petate o es producto de toda una estrategia de años?
2: Es producto de una estrategia de muchos años, es producto de un gran trabajo en equipo y es producto que en Coahuila pues mandamos las instituciones y hay toda la voluntad de entrarle a estos temas de seguridad.
0: Oiga, gobernador, ¿habrá visto los resultados un poquito antes? Los debe de haber tenido. ¿Qué pensó? ¿Qué sintió? ¿Ya lo veía venir?
2: Pues la verdad es que hemos venido trabajando desde hace muchos años. Yo fui presidente municipal de Saltillo, sí, en el 2017, y en el 2019 nos tocó también llevar a Saltillo por primera vez al primer lugar de la encuesta del ENSU, del INEGI, que es la que mide los municipios. Entonces, dentro de nuestro plan de gobierno para la gobernatura de Coahuila, el tema número uno era el tema de seguridad, y es en el que hemos estado trabajando de manera muy intensa. Y bueno, es parte de ese trabajo, pero en el tema de seguridad no se pueden echar campanas al vuelo, no se puede bajar la guardia, no se levanta bandera blanca. Son resultados positivos, pero la seguridad se trabaja todos los días.
0: O sea, si hoy ya te duermes en tus laureles, mañana sube esto.
2: No, pues ya vale más.
0: Así de plano, sí, vale más.
2: Sí, sí, sí. La verdad es que yo pienso que esa ha sido una de las estrategias de ir robusteciendo nuestro modelo de seguridad de manera permanente. O sea, una de las, yo diría, claves para tener estos resultados es ir fortaleciendo este modelo de seguridad permanentemente, con más prevención, más proximidad, inteligencia, fuerza, inversión, y en vez de dormirnos en nuestros laureles, decía, estamos en este lugar, por ejemplo, estamos en segundo lugar, hace 2 años en tercer lugar, pues fue ir por el primero, ir trabajando más, ir invirtiendo más. Solamente en estos 2 años y medio hemos construido 18 cuarteles en el estado, hemos construido arcos de seguridad en cada entrada con nuestras fronteras con otros estados, hemos comprado cientos de patrullas, miles de cámaras, se ha fortalecido el sueldo de los policías y seguimos trabajando en un modelo que empezó hace años, que se ha venido consolidando con la continuidad, porque ha habido 3 sexenios que le hemos dado continuidad a un proyecto de seguridad. Y uno de los dos pilares importantes para esto es la voluntad de entrarle con todo, y la coordinación, porque aquí hay un gran trabajo en equipo con el gobierno federal, con la Marina, con el Ejército, con la Guardia, con las fiscalías, con las policías municipales, una super policía estatal y bueno, también muy en sintonía con los poderes del Estado, tanto el judicial como el legislativo.
0: Por ahí de hace 4 años, en agosto del 2022, vinieron a esta cabina Rubén Moreira y Rubén Aguilar Valenzuela. Los, sí. Ahora sí que los Rubenes, que sacaron un libro que se llamó Jaque Mate al Crimen Organizado y escribieron una experiencia, una historia de cómo combatieron al crimen organizado justamente en el estado de Coahuila con una estrategia multidimensional por la paz. Rubén Moreira fue gobernador entre 2011 y 2017. ¿Desde entonces viene todo esto? ¿Es ya producto de aquello?
2: Así es. Esa época era una época muy complicada, lo que comentaste ahorita del estadio en Torreón. Efectivamente fue en esas épocas. En esas épocas Torreón era de las ciudades más peligrosas del mundo. Hoy Torreón es la quinta ciudad más segura de México. Entonces el exgobernador Rubén empezó con este modelo de seguridad a construirlo. Se fortaleció con Riquelme y lo estamos todavía consolidando más nosotros. Y de eso se trata justamente, de que cada mes que pasa se fortalezca más el modelo, tengamos un blindaje mayor y bueno, aquí una ventaja que tenemos en Coahuila es que mandamos las instituciones. Aquí las instituciones tenemos el control del Estado y eso es una gran garantía para nuestra gente, porque no es que no pase nada en nuestro Estado, sino que cuando pasa algo hay una reacción determinante y fulminante por parte de las instituciones. Te pongo un ejemplo. Los delitos que hoy tenemos en Coahuila de alto impacto, que somos de los estados que menos delitos de alto impacto tenemos, pero los que tenemos, los tenemos resueltos al 100%. O sea, eso quiere decir que quien cometió un delito de alto impacto, un homicidio, por ejemplo, en Coahuila, o está detenido ya con sentencia, o está en proceso de ser sentenciado, o está abatido.
0: O sea, entonces, entonces ahí el nivel de impunidad es fundamental. ¿En qué orden está el nivel de impunidad o el porcentaje de impunidad en Coahuila?
2: Pues yo te puedo decir que todo aquel que ha cometido un delito de alto impacto en Coahuila está resuelto al 100%.
0: O sea, me está diciendo que los delitos de alto impacto en Coahuila
2: hay cero porcentaje de impunidad en los delitos de alto impacto en Coahuila. Cero, porque están resueltos al 100%.
0: Y le preguntaría, ¿ha pasado en otros estados? Presumían luego, mire cómo ha bajado la delincuencia. Y luego nos dábamos cuenta, ahí en el sur, en el paraíso tropical tabasqueño pasó, pues que el secretario de seguridad estaba coludido con el crimen organizado y que monopolizaron el delito. Por eso había menos, porque solo había un grupo que mandaba. ¿Esto no va a pasar después en Coahuila que nos enteremos de algo por el estilo?
2: No, porque acá mandamos las instituciones. O sea, manda el gobierno del estado, el Congreso del Estado, el Poder Judicial, tenemos una fiscalía también que está dirigida por quien fue mi director de seguridad pública en el municipio, tenemos de igual manera pues una gran participación de la ciudadanía. Yo pienso que un ingrediente muy importante que tenemos en Coahuila es la gran participación ciudadana que tenemos en los temas de seguridad. Por ejemplo, nosotros construimos una red de seguridad en Saltillo cuando fui alcalde en el 2018, de un poco más de 100,000 ciudadanos conectados a grupos de WhatsApp vigilando su colonia o su barrio. Entonces, imagínate, teníamos 1,000 policías y 100,000 ciudadanos ayudándonos a cuidar. Esa fue la vez que Saltillo llegó a primer lugar en el 2019, en abril del 2019. Bueno, cuando llegué de gobernador, eso lo hicimos en otros municipios. Y luego también hay una gran participación de organismos de la sociedad civil. Hay una gran participación del empresariado coahuilense en los temas de seguridad. Entonces, prácticamente todas y todos cuidamos a Coahuila. Para nosotros es el tema más importante y estamos todos metidos de lleno.
0: Pues le agradezco estos minutos, gobernador, y ojalá que se mantenga así y mejore todavía más por el bien de toda la gente que vive allá en Coahuila, en Torreón, en Saltillo, en toda la zona y en La Laguna también, que bueno, comparten ahí frontera con Durango, ¿no?
2: Así es, pues vamos a seguir trabajando para que así sea.
0: Muy bien, gracias, gobernador.
2: Un abrazo, gracias por todo, saludos.
0: Hasta luego, es el gobernador de Coahuila, Manolo Jiménez. Son las 6 de la tarde con 50 minutos.
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0: Jimena, ¿cómo estás? Buenas tardes. ¿Jimena? Hola, Jimena, Jimena. Bueno, creo que no está conectada o no nos escucha o algo está pasando. Pero mire, para combatir estos fenómenos también de la seguridad, de la inseguridad, pues es fundamental también la educación. Y después de los resultados de la prueba PISA que han puesto de pestañas al mundo, o sea, de verdad, al mundo, porque el declive es generalizado, nos detenemos en dos series de televisión o de plataformas coreanas. ¿Por qué, Jimena Apisdorf, te detienes en dos series coreanas para explicar la prueba PISA? ¿Cómo estás?
3: Hola, Enrique. Oye, fíjate que este tema me pareció como muy interesante, porque no sé si te has dado cuenta que el crecimiento de productos coreanos que estamos teniendo en México pues se ha exponenciado desde un grupo que se llama BTS hasta estas series, series coreanas, que hemos hablado mucho de las películas de terror. Pero ahorita hay unas cosas que me parecen como de terror, que son de terror más de veras. Hay dos series que están ahorita en los sistemas de streaming, y una se hizo como muy popular hace unos meses que se llama Así Aprenderás, y la otra es del 2023 que se llama Curso Intensivo de Amor. Y las dos son diferentes. Una es como un thriller, vamos a ponerlo de esa manera, y el otro es como una sitcom más romántica y más acerca de la vida, de cómo son los coreanos. Pero en los dos hay un caso que me parece muy interesante, que tiene que ver con cómo preparan a los alumnos para las pruebas y cuál es el, pues, cómo podría decir, como la mentalidad de las personas que están realizando estas pruebas, ¿no? Entonces, por ejemplo, esta serie que se llama Curso Intensivo de Amor, que me vas a decir, Jimena, ¿por qué me vas a hablar de una rom-com para hablar de la prueba PISA? Pero me parece muy significativa en el sentido de que la historia es de un profesor de matemáticas que es un popstar. Es así como el profesor de matemáticas de escuela particulares más popular de toda la zona de Seúl. Entonces, este profesor de matemáticas, porque creo que es como muy significativo lo que él hace, él tiene un despacho en donde trabajan 8 personas con él. Y cada una de esas personas lo que se dedica a hacer son los problemas que van a resolver los alumnos en las pruebas ficticias que les hace para poder hacer las pruebas para entrar a la universidad, de las cuales se preparan desde como segundo de preparatoria. O sea, se tardan como 2 años antes de hacer las pruebas para poder hacer la prueba de entrada a la universidad. Entonces yo me quedé así con cara de, a ver, Enrique, ¿tú cuándo has escuchado que un maestro de matemáticas de nivel preparatoria pueda llegar a ser famoso?
0: No, pues, o sea, luego son famosos, pero por hacer marchas y así, ¿no?
3: Ajá, entonces lo que él se dedica a hacer es a dar clases, pero tiene 3 sistemas de dar clases. Tiene un sistema de dar clases que es en línea, donde tiene cerca de 2,000 alumnos. Luego tiene otro sistema que son las clases en la tarde, que tiene cerca de 70 alumnos en el salón de clase, vamos a decir. Y después tiene otras clases que son las clases elite, que nada más son para 7 alumnos. Entonces las mamás y los papás hacen lo imposible porque sus hijos entren a la clase de este maestro, porque este maestro te asegura que con los ejercicios y la forma en que él te enseña vas a sacar lo que tienes que sacar en la prueba. Ahora, ¿por qué saco a colación esto? Dentro de la prueba PISA, que se aplicó a 38 países, el número 1 fue Japón, pero el número 2 fue Corea con 516 puntos. Mientras que México se quedó en el número 37 con 403 puntos. Entonces, ¿a qué voy con esto? Pues si mientras tú en tus historias te estoy contando una historia de amor entre dos, esta es una chef y el maestro de matemáticas, pero al mismo tiempo tú estás viendo cuál es la presión que viven los alumnos, los papás, para poder hacer las pruebas de matemáticas. de que el profesor de matemáticas se puede dedicar a hacer únicamente problemas de matemáticas, y esos problemas están registrados por él y él es el dueño de los problemas de matemáticas. ¿Y por qué me parece tan interesante? Porque yo pensé que los únicos problemas de matemáticas que existían eran los de Baldor. O sea, jamás se me ocurrió que
0: todo el mundo veíamos el álgebra de Baldor y decías, no, no, por favor.
3: Sí, pero a ver, yo pensé que esos eran los problemas que uno hacía, no que hubiera una persona dedicada. Así que te dijeran, oye, Enrique, hoy en la mañana a ti te toca hacer el trabajo difícil y a Corno le toca hacer tres preguntas fáciles y a Salvador le toca hacer la pregunta que va a ser la conexión para que los alumnos puedan contestar todas las preguntas.
0: Claro, o sea, claro, es un asunto de trabajo en equipo.
3: Ajá, es un asunto de trabajo en equipo. Y lo que se dedican como director, vamos a decir, del despacho, es que le llegan con los problemas y él los resuelve. O sea, él verifica que esté bien redactado el problema para que se pueda resolver de la manera que se necesita para esos problemas. Ahora, estamos hablando de la cultura pop. Estamos hablando de una serie de que tiene que terminar en beso. Y sin embargo, nos están mostrando qué es lo que sucede dentro de una mentalidad, de una cultura que, te digo, fueron los segundos que mejor salieron dentro de esta prueba PISA.
0: Bueno, pues vale la pena, ¿eh? Vale la pena llevar esta vida cotidiana y estas urgencias que luego los gobiernos solo las ponen de manifiesto cuando hay exámenes terriblemente mal, o sea, donde salimos muy mal evaluados, como para tomar cartas en el asunto. Puede ayudar el poder de las plataformas digitales a mejorar y a visibilizar las soluciones, sobre todo más que el problema. Jimena, te mando un abrazo.
3: Muchísimas gracias, Enrique. Y yo nada más te voy a presumir que voy a ver mi video, el concierto de Oasis, como hace un año. Andale. Pero ahora lo voy a ver sentadita.
0: Bueno, pues disfruta las palomitas y lo que te vayas a tomar. Gracias, Jimena.
3: Un abrazo, Enrique. Bye.
0: Buen fin de semana, Jimena Apisdorf, nuestra consultora de arte y cultura. 6:57.
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0: Víctor, ¿qué pasa en el aeropuerto de la Ciudad de México?
5: Hasta Enrique, tormenta eléctrica que está ya suspendiendo operaciones aéreas, sobre todo también esta tormenta que está afectando en diferentes zonas con granizo, pero una lluvia muy intensa que cae en diferentes alcaldías, pues sobre todo la zona oriente, Venustiano Carranza, Iztacalco, la zona del aeropuerto muy afectada esta tarde, noche. Los vuelos en este momento están afectados por esta tormenta eléctrica que está cayendo aquí en la capital del país. Así que mucha precaución al manejar viernes, siempre se complica más la movilidad, pero la lluvia prácticamente se ha generalizado en casi todo el Valle de México, y así que manejar con mucha precaución, paciencia, retrasar la salida si es posible para evitar algún percance de tránsito. Hay encharcamientos importantes en avenidas, incluso el viaducto en carriles centrales a la altura de Tlalpan, a la altura de Río Churubusco, a la altura de lo que es el Eje 3 Oriente Troncoso, a la altura del velódromo frente al Palacio de los Deportes, en la zona del Foro Sol, también muy encharcado toda esta zona de la zona cercana a la ciudad deportiva. Enrique, manejar con precaución, periférico Miramontes, la zona de Tlalpan también en los dos sentidos convertido en estacionamiento, y también lo que es el periférico también desde el sur hasta prácticamente ya el Estado de México. Enrique, el reporte.
0: Gracias, Víctor.
5: Hasta luego.
0: Pues mucha precaución porque hasta acá en la cabina se escuchan los truenos del cielo de esta tarde de viernes 11 de septiembre, Salvador.
6: Así es, Enrique, y fíjate que el gobierno de la Ciudad de México está ya lanzando esas alertas meteorológicas. Alerta naranja para la alcaldía Venustiano Carranza por pronóstico de lluvias, ya nos lo decía Víctor, ahí está el aeropuerto y están suspendidas las operaciones. Y luego la alerta amarilla en las alcaldías Álvaro Obregón, Azcapotzalco, Benito Juárez, Coyoacán, Cuauhtémoc, Cuajimalpa, Gustavo Madero, Iztacalco, Iztapalapa y Miguel Hidalgo, amarilla hasta este momento.
0: Bueno, tormenta eléctrica, suspensión de operaciones mientras pasa el vendaval en el Aeropuerto Internacional de la Ciudad de México. Tome sus previsiones. Nosotros hacemos pausa, ya casi son las 7 de la noche, es viernes. Regresamos.
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0: Son las 7:02 en el tiempo del centro de la República Mexicana. Le insistimos, hay fuertes lluvias en la Ciudad de México, un cortocircuito en el eje central, en la alcaldía Cuauhtémoc. Lo estamos viendo en la señal de N+, por cierto. Y bueno, pues algunos sin luz también. Cuidado, muchas precauciones. De verdad que hace ratito se oyeron los truenos aquí, pero yo dije, ¿quién anda malo del estómago? No, una cosa que
1: Tlaloc.
0: Es el corno.
1: ¿Quién le dio frijoles a Tlaloc?
0: Pedrosa, ¿qué están haciendo, no? Eran los truenos de esta tarde complicada en la Ciudad de México, además viernes, que de por sí es rudo el tráfico, pero que nuestros amigos, nuestras amigas que están manejando ahorita, lo hagan con calma.
1: Sí, que no se distraigan, que pongan atención de verdad, porque es muy fácil que cuando estemos en el tráfico, como no avanzamos, nos distraigamos en el celular, mejor ahorita atentos para evitarnos cualquier problema.
0: Totalmente de acuerdo, y qué más que en nuestra compañía.
1: Exactamente.
0: Con información.
1: Y música.
0: Oye, esta semana sí has venido así de como de José el Soñador y su túnica multicolor, amarillo, verde, azul, café, naranja, morado.
1: Pues hay que darle
0: rojo,
1: un...
0: Rojo, salmón.
1: Ah, fíjate que ese no lo había considerado, pero entonces que hay que darle un poquito de color.
0: Muy bien, pues vamos a las noticias y la música.
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1: De nueva cuenta se reporta un derrame de petróleo en el Golfo de México. El nuevo incidente se registra en instalaciones de Pemex ubicadas a 46 millas náuticas al norte de Ciudad del Carmen en Campeche. La fuga se localiza en un ducto y Pemex trabaja en su contención con apoyo de 4 embarcaciones, 2 aeronaves y 255 elementos navales. Se pronostica que la mancha no alcance la costa o áreas sensibles.
2: Y el Güero Palma habría dejado el penal del altiplano. ¿Por qué? De esto nos cuenta Mario Rodríguez, corresponsal de W Radio. Adelante, Mario.
3: Excelente noche, lo saludo con mucho gusto desde el Estado de México. Fíjense que sí, trascendió la información de que Héctor Luis El Güero Palma Salazar, este ex líder del cártel de Sinaloa, bueno, pues habría abandonado temporalmente las instalaciones del altiplano para atender una afección de carácter médico. Esto, bueno, de acuerdo con información consultada en diversos registros judiciales, ocurrió en julio pasado. ¿Qué fue lo que sucedió? Bueno, pues se trata de un amparo, el cual, bueno, le fue concedido luego de que su abogado interpusiera el mismo, tras considerar que no se le había atendido de manera adecuada en diversas cuestiones de salud. Derivado de ello, es que bueno, a través de un juez federal consigue este amparo, eventualmente es trasladado, te repito, en julio a un hospital de especialidad para atender un mal de carácter oncológico, presumiblemente, además de otros tres hernias de carácter discal. Asimismo, bueno, pues es que eventualmente regresó a las instalaciones del penal del altiplano y bueno, pues esa información trascendió hasta hace poco en estos registros judiciales, luego de que, bueno, pues el órgano de Administración de Justicia Federal, pues diera cumplimiento y sobre todo, bueno, pues también diera respuesta, en este caso a la solicitud tanto del abogado como del imputado. En este sentido, te repito, fue un ejercicio en el cual fue de carácter médico, fue temporal, esto ocurrió en julio pasado, sin embargo se debe difundir hasta hace poco, y bueno, pues con ello todavía se confirma que este ex líder criminal permanece en las instalaciones del penal del altiplano, aquí en Almoloya de Juárez, en el Estado de México.
2: Y habrá mega puente patrio de 5 días, pero solo en Chiapas. Resulta que la Secretaría de Educación Pública autorizó este megapuente en escuelas de educación básica luego de que el gobernador Eduardo Ramírez Aguilar realizó una consulta para suspender las clases el martes 15 por las fiestas patrias y la población chapaneca pues se mostró a favor de dicha suspensión de labores escolares, pero también se suma el lunes 14 de septiembre, señalado como día de descanso oficial en Chiapas debido a que se conmemora el aniversario del estado. Así que viene sábado, domingo y después lunes, martes, miércoles y si nos va bien, nos vemos el jueves. Solo en Chiapas.
0: Pero acaba de empezar el ciclo escolar, ¿no?
2: Pero solo en Chiapas.
0: Bueno, y en Campeche también la gobernadora dijo, ¿por qué no sobrino? No, mis sobrinos me dijeron que ¿por qué no daban los jueves y los viernes? Ah, pues vamos a dar. O sea, porque imagínate, si es usted sobrino de la gobernadora, puede tener un asueto largo oficial. Está padre eso, ¿no?
2: Bueno, pero...
0: ¡Qué padre! O sea, qué cosa, la gobernadora de Campeche siempre... Y las mejores decisiones políticas.
2: Pero ¿sabes qué? Que también ahí hace falta también comunidad y los padres de familia es de no, queremos un ciclo escolar, acaba de empezar, nos tenemos que ajustar todos, estamos viendo los resultados de la prueba PISA y nos da mejor... pues por irnos a la pachanga, ¿no?
0: Los que te...
2: Y bueno, pues con motivo de las fiestas patrias, a partir de hoy y hasta el 20 de septiembre, el programa Conduce Sin Alcohol se aplicará las 24 horas del día en las 16 alcaldías de la Ciudad de México. 300 policías se desplegarán en puntos de revisión, ubicados principalmente en plazas comerciales, explanadas de las demarcaciones, zonas de bares y restaurantes, así como en eventos deportivos y conciertos musicales. Y resulta que la herencia que dejó Selena pues ha provocado demandas entre sus hermanos. Avi Quintanilla demandó a su hermana Suzette por presuntas irregularidades en la administración de las ganancias relacionadas con la herencia de Selena y solicita una indemnización por más de $1,000,000.
0: ¿Ahí no más?
2: Ahí no más. Y bueno, es que recuerda que antes era el papá quien llevaba todos estos negocios, después el papá se lo cede a Suzette y resulta que Avi dice, pues es que no me están entregando bien las cuentas y creo que me haces de chivo los tamales por $1,000,000.
0: Vaya, pues le salió barato, ¿eh?
2: Oye, para lo que está ganando.
0: Para lo que vende seguramente, yo creo que le salió barato, ¿eh?
2: Ya veremos.
0: El reclamo.
2: Exacto, ya veremos.
0: En fin, nos vamos con musiquita, seguimos con más noticias. Gracias, Carla.
2: Adiós, buena noche.
0: Buen fin de semana.
2: Igual para ustedes.
0: Seguimos.

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1: Arturo, ¿cómo estás? Buenas tardes.
2: ¿Cómo estás, Enrique? Buenas tardes, bueno, buenas noches ya por acá en Nueva York.
1: Sí, allá, ya en tus ranchos ya está.
2: Ya las 9.
1: En un día especial, ¿no? Por cierto.
2: Sí, así, por cierto, pues los 25 años de ya un cuarto de siglo de los atentados, ¿no? Del 11 de septiembre aquí se vivió evidentemente de manera bastante sentida, ¿no? Muy comentado todo el día esta conmemoración. La primera que además tiene presente el alcalde de la ciudad, Enrique, ¿no? Sí. Során Hamdani, ¿quién lo diría? Un alcalde de origen musulmán. Exactamente, mira, 25 años después, ¿no? Cómo han cambiado las cosas, para bien y para mal, te diría, ¿no? Porque mientras aquí pues tenemos a un alcalde que evidentemente en esta apuesta por la diversidad pues representa un gran paso, al mismo tiempo por primera vez no vino el presidente en funciones a la conmemoración, ¿no? Donald Trump no se hizo presente, lo prefirió pasar encabezar una ceremonia en el Pentágono, lo que pues marca también, yo creo, que estas diferencias en estos tiempos electorales y en estos distanciamientos políticos. La conmemoración del 9-11, Enrique, pues tradicionalmente servía, pues a lo mejor incluso te diría, no importaba las diferencias políticas, todo el mundo acude y se reúne. Bueno, estuvo presente George Bush, los expresidentes George Bush, Barack Obama, Bill Clinton, incluso el presidente Biden con el tema del cáncer que padece, ¿no? Pero pues la primera vez que un presidente en activo le hace un feo, pero me parece

0: ¿Sabías? Aquí en Estados Unidos hay casi 350 millones de habitantes. Bueno, 100 millones de personas no habían nacido, Enrique. 100 millones de estadounidenses no habían nacido con el tema de los atentados, ¿no? O sea, para ellos es más bien historia, no es algo que vivieron, ¿no? Y pues ahora lo ven, ven los recuentos, ven los documentales, pero mira cómo ha pasado el tiempo, ¿no?
1: Vaya. Por lo pronto, allá en Nueva York vienen ya las fechas de expedientes mexicanos ante la corte de esa ciudad. Y viene
0: ¿sí?
1: Razón y vienen el Z40 y el Z42.
0: Sí, y García Luna, ¿no? Que todavía no acaba de cerrarse esa historia. Algunos no tan pronto, pero por lo menos ya con fecha en el calendario. Te diría que, a ver, más allá de audiencias que vamos a seguir teniendo de preparación, algunos casos insignia de que ya tienen fechas de juicio o de una resolución, ¿no? Finalmente, por ejemplo, para decir un orden cronológico, el 15 de noviembre próximo, Enrique, que ya no falta tanto tiempo ahora que lo pienso, ¿no? Ya estamos entrados en septiembre, ¿no? El 15 de noviembre, finalmente, Genaro García Luna va a tener su audiencia de apelación, ¿no? Después de múltiples retrasos, complicaciones, etcétera, etcétera. Bueno, 15 de noviembre será esta única audiencia donde sus abogados pues, se expondrán ante el Tribunal de Apelaciones porque piensan que se debe de cancelar tanto la sentencia de 38 años como el juicio que se llevó en su contra, ¿no? El mejor escenario en términos realistas, aunque poco probable, ¿no? Que podría ganar Genaro García Luna es que se reponga el juicio, algo que ha pasado en ciertos casos, aunque la verdad es que no es tan alta la probabilidad, pero bueno, vamos a ver qué pasa. La única audiencia para exponer estos puntos de vista el 15 de noviembre. Luego, Enrique, importante, ¿no? En el caso de hablando pues de temas de México, el 29 de marzo ya es la fecha definitiva que la jueza Loretta Presca, la jueza el senior de Manhattan, ha puesto para el juicio en contra de Nazón Joaquín García, el líder de la Iglesia de la Luz del Mundo, y en contra de su madre, Eva García de Joaquín, y de otros acusados. Recordemos que el caso es gravísimo. Enfrenta a Nazón Joaquín cargos por delincuencia organizada, tráfico sexual, explotación sexual de menores, fabricación de pornografía infantil, entre otros, ¿no? De ser encontrado culpable, pues pasar el resto de su vida en la prisión. No hay de otra, ¿no? Entonces, el 29 de marzo había una fecha de tentativa que podía ser el 15, se aplazó un poco, pero 29 de marzo estaría arrancando con la selección del jurado este juicio, a no ser que Nazón decida antes de ello declararse culpable, pero pues, se ve complicado, Enrique, porque no estaría ganando prácticamente nada, ¿no? La acusación, insisto, es gravísima, no es el mismo escenario de cuando estuvo acusado en California de cargos de abuso sexual, que eran ya graves, ¿no? Pero pues, no con este alcance que tienen los cargos federales. Entonces vamos a ver, ahí para marcarlo en el calendario va a estar interesante. Y algo que va a tardar todavía, pero por lo menos ya tiene fecha finalmente, es el juicio en contra de los líderes de los Zetas, Miguel Ángel y Omar Treviño Morales, el Z40 y el Z42, estos personajes que no han reparado en gastos a la hora de defenderse, no lo hicieron en México, tramitando toda clase de amparos para impedir por más de una década su extradición, hasta que finalmente fueron expulsados. Y aquí, Enrique, pues lo hemos venido narrando desde el año pasado, han contratado a múltiples abogados, no tienen ninguna intención de llegar a arreglos ni acuerdos, como lo han hecho otros capos mexicanos. Entonces, el tema es que, evidentemente, es un caso con una cantidad de evidencia impresionante, hay intervenciones telefónicas pues de varios años, ¿no? Entonces, eso ha complejizado el asunto, y la fecha de juicio, Enrique, habrá que esperar, pero será el 31 de enero del 2028. O sea, estamos hablando que falta poco más de un año, ¿no? Pero ya es la fecha que el juez, este caso está en Washington, el juez Trevor McFadden ha puesto para este caso, 31 de enero de 2028, un juicio de que podrían resultar cosas interesantes, ¿eh? Los Zetas llegaron a expandir redes de corrupción también bastante importantes, ¿no? En diversas esferas del gobierno, y sobre todo que además, aunque los Zetas suena ya algo medio lejano, la acusación sostiene que Miguel Ángel y Omar Treviño de Morales continuaron operando como líderes del cártel del noreste, ¿no? Que es una organización terrorista considerada así por Estados Unidos, y además continuaron operando incluso desde el penal en el que estaban presos. O sea, para Estados Unidos, estos seguían delinquiendo

0: Ah, por lo menos el año 2023, entonces a ver si no hay por ahí algunas sorpresas en cuanto a temas de corrupción y políticos. Entonces, 31 de enero de 2028 son los que estaría arrancando esta cuestión contra de los Zetas. Y bueno, mientras, vamos a ver en qué devienen otros casos que todavía no tienen fecha de juicio, Enrique, pero que ahí están entre que pueden llegar a juicio, ¿no? Tenemos el caso de Nicolás Maduro, todavía sin fecha, pero posiblemente el año que viene, el caso de Caro Quintero, en fin. Vamos a ver qué pasa con todos esos temas que tenemos entre medio y, por cierto, pues de las acusaciones que puedan seguirse presentando en estos meses que vienen.
1: Ahora sí que como en la lotería, más lo que se acumule estas semanas. Gracias, Arturo. Te mando un abrazo. Buen fin.
0: Estamos al pendiente. Buen fin de semana.
1: Arturo Ángeles, periodista, colaborador de este programa. Una pausa y regresamos.
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8: ¿Cómo le vas a hacer para saber si una foto es real dentro de 2 años?
9: Bueno, Apple ya tiene una respuesta, una función nueva en el iPhone que firma cada foto al momento de tomarla, en modo referencia, y la manda a un servidor tan blindado que ni la propia Apple puede ver la imagen completa. Solo regresa un sello,
8: auténtica o no.
9: Si después alguien la recorta, la edita o le mete un filtro raro, el sello se rompe y queda marcada. Como el caparazón azul de Mario Kart, no importa qué tan bien la escondas, te va a encontrar. Desde agosto, la Unión Europea obliga a etiquetar también los textos hechos con inteligencia artificial, con casi 190 empresas ya firmadas. 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
1: Siete de la noche con 20 minutos en el tiempo del centro de la República Mexicana. Las 7:20 de este día que ya es viernes 11 de septiembre del año 2026. Y este domingo, en la revista digital de Milenio Dominga, se va a publicar una historia que no me la va a creer. Resulta que hay una empresa que tenía un esquema como de estos de piramidales, ¿no? Ya sabe, de fraude, que se llamaba Inverforex. y afectó gravemente a trabajadores de la Comisión Federal de Electricidad con la promesa de rendimientos extraordinarios. Estos casos que hemos visto de estructuras Ponzi o fraudes Ponzi. Estas investigaciones señalan que la red operaba mediante intermediarios internos. O sea, incluso pone el ejemplo de un trabajador que llevaba 17 años trabajando en la Comisión Federal de Electricidad y llegaba así como vendiendo los toppers a los amigos, ¿no? En el lunch, ya sabe. Pero diciéndole, no, mira, invierte acá, invierte acá, invierte allá. Y la gente que fue defraudada le decía, bueno, pues es que ha sido mi compañero 17 años. Me ofrece eso y dije, bueno, pues. Y resultaron perdiendo hasta 10 millones de pesos. Es una historia que reporteó Claudia Solera, periodista, y que publica este domingo en la revista digital Dominga de Milenio. Claudia, ¿cómo estás? Qué gusto saludarte en el Zoom.
10: Hola, Enrique, ¿cómo estás? Muy bien, ¿y tú? Y ¿sabes qué? Justo pensaba que no podía ser esta historia tan, tan pertinente. Ves que acaban de dar a conocer los nuevos datos de la Encuesta Nacional de Victimización y Percepción sobre Seguridad Pública 2026, justo hoy, ¿no? Que sí. Esto es junto con el INEGI, y resulta que hoy sabemos que el fraude es el delito que más se comete en México, Enrique, y sobre todo, algo que es muy importante decir, es que hace 10 años el primer delito que se cometía era precisamente este robo en calle o en transporte público, pero hoy es el fraude. Y entonces no hay mejor momento para poder publicar una nueva entrega de Inverfort. Te cuento que desde hace 2 años estamos publicando esta historia. Comenzamos en noviembre de 2024. En total, con esta del domingo, son 5 entregas las que ya hemos hecho, ¿no? En la primera entrega, justo explicamos quién era el que estaba enfrente de este esquema, que es piramidal y Ponzi, como ya también nos lo dijo la Fiscalía Capitalina, ¿no? Algo que nosotros venimos diciendo justo hace 2 años. Y el que está adelante de esto se llama Luis Alberto Pedro Zamorano y es el conocido como el gurú financiero, ¿no? Es el hombre detrás de este fraude millonario. Y resulta que este hombre del que tú hablas, que es trabajador de la Comisión Federal de Electricidad, que además tenemos que decir que sigue vigente. Nosotros nos acabamos de meter a declarar.
1: O sea, ¿sigue trabajando en la CFE?
10: Sí.
1: Tiene un sueldo como de 30 mil pesos al mes, pero quién sabe cuánto sabe de llevar por este esquema de fraudes.
10: Pero sí, exacto. De hecho, lo que vimos es que tiene un salario aproximadamente de esto con su declaración patrimonial pública de 352,000 pesos al año, lo que tú dices, más o menos 30,000 pesos al mes, y resulta que logró meter un permiso de 6 meses en lo que atiende este pequeño asuntito con las autoridades. Y mientras tanto está conservando su plaza de aquí hasta enero. Ya tendrán mucho más detalles, pero este hombre es súper importante por varias cosas. Porque también es el del hombre que yo te digo que está detrás de Inverfort. Él es el hermano de la mamá de los hijos de Luis Alberto Pérez Zamorano, que Luis Alberto Pérez Zamorano está detenido desde mayo de 2025 en Palermo. Esto por una ficha roja girada por la Fiscalía de Michoacán y donde la Interpol intervino. Todavía se está esperando esa extradición y se espera en tiempos que suceda máximo en 2 meses. Más o menos decían que era un proceso como de 18 meses. Ah.
1: Hay 6 personas detenidas por el caso Inverforex, ¿verdad?
10: Mira, es que ahí es el punto y lo que también vamos a aclarar precisamente en nuestro reportaje del domingo. En total hay 7 vinculados. Uno de ellos es José Luis N., pero fue el único que no se mencionó. De los otros 6, se publicó desde el 7 de agosto la ficha de la detención de los 7 asesores diversos detenidos por la Fiscalía Capitalina, pero el 11 se habló de quienes están vinculados, estos mismos 6. De hecho, son 5 mujeres que de hecho están en Santa Marta, Catitla, que están detenidas, y un hombre que está en el Barón y el Oriente. Y de José Luis N. no se dijo nada. Y de eso también va nuestra historia.
1: ¿Quién le deberá algún favor o qué, no?
10: No, pues, más o menos se les escapó en la primera orden de aprehensión.
1: No, bueno.
10: Más bien lo que sucedió es que se les escapó en la primera orden de aprehensión que tenían contra él. Y esto, pues, ha llevado a que la Fiscalía Capitalina tenga todo este caso, pues no lo está haciendo públicamente, ¿no? Lo mantenga bajo el agua.
1: ¿A cuánto equivale el monto de lo defraudado por Inverforex? en esta pues red mira, de CFE?
10: En esta red, no, es que en esta red de CFE solamente se calcula que hay 500 personas estafadas. En realidad, en el país, Enrique, se calculan alrededor de 10,000. De hecho, de 10,000, exactamente, la Fiscalía Capitalina dice que hay inversiones hasta de 8 millones de pesos, pero, por ejemplo, una de las entrevistadas que yo tengo, que le entregó su dinero al cuñado del gurú financiero, ella está peleando por 10 millones de pesos, pero he documentado casos hasta por 40 millones de pesos. Algunos creen que va en miles de millones de pesos.
1: Pues sí, me imagino,
10: todavía no hay
1: solo de estas víctimas, de esta red de 500 defraudados, digamos, en CFE, pues dicen que son como unos 800 millones de pesos, imagínate el resto.
10: Exactamente, y además te tendré que decir que de los trabajadores de CFE fue un grupo muy pequeño quien decidió denunciar. O sea, los demás, o sea, como pasa en las estafas justo y en los fraudes, claro, justo como lo veíamos en esta encuesta, el 93% no denuncia con los delitos. Imagínate que el universo que estamos abarcando, por ejemplo, hasta ahorita hay como 300 demandas en la Fiscalía Capitalina, pero pues fueron miles de personas defraudadas en todo el país. Entonces sí, sí se calcula que es en miles de millones de pesos y que es una de las más grandes estafas.
1: Pues aguas, el detalle más perverso de la historia es que ellos, más que inversiones, vendían confianza, ¿no? Confianza, seguridad, y caían los propios compañeros de trabajo, la gente cercana, y así fueron haciendo este imperio de ilícitos.
10: Tenga de confianza. El ejemplo, José,
1: vamos a hablar.
10: De productos, pero Luis Alberto Zamora, directamente a su papá, medios hermanos. Esto se te dio pura confianza, amigos de los amigos, gente que boda.
1: Híjole, no, se está cortando la comunicación. Vamos a intentar retomarla, pero bueno, ahí está. Lea el reportaje completo este domingo en la revista digital de Milenio. Dominga Claudia Solera es la periodista y el texto vale mucho la pena. Sobre todo, bueno, para enterarnos de qué pasó con este fraude, pero también para tener cuidado del modus operandi con el que te ofrecen inversiones y luego cae redondita la gente. En fin, ahí está la cosa. Gracias, Claudia, te mando un abrazo.
10: Gracias, Enrique.
1: Buenas tardes, Claudia Solera es periodista y publica este domingo en Dominga. 7:29.
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1: Sigue la lluvia intensa en la Ciudad de México. Víctor Sandoval, cuéntanos cómo están las cosas.
24: Complicado, Enrique, complicado. En algunas zonas ha bajado el nivel de intensidad, en otros continúa muy fuerte la lluvia. Esta noche aquí en la capital, el aeropuerto, pues informamos hubo afectaciones, sobre todo por detrás por la tormenta eléctrica, que también en algunas zonas todavía continúa muy fuerte. Alcaldías como Xochimilco, Tlalpan, la zona de Magdalena Contreras, Álvaro Obregón, Cuauhtémoc, Benito Juárez, hacia el oriente principalmente, Iztacalco, Venustiano Carranza, hacia Nezahualcóyotl, el Estado de México, la zona de Catepec, lloviendo muy fuerte esta noche, y encharcamientos importantes en diferentes vías. Manejar con mucha precaución, tomar en cuenta que por lo menos hay que salir si tiene alguna actividad en este momento, por lo menos de media hora, una hora antes, por el tránsito intenso que hay en viaducto periférico, en diferentes tramos del circuito, Tlalpan sobre todo en los dos sentidos, así como en el medio periférico, tanto en el lado norte como en el lado sur. Enrique, pues manejar con mucha precaución.
1: Gracias, Víctor.
24: Buenas noches.
1: Víctor Sandoval, el reportero en W Radio, son las 7:34.
25: Hey for everybody.
26: Desde Hollywood.

0: Mario Szekely, 25 años después de la caída de las Torres Gemelas, ¿cuál es el impacto y qué se ha retratado en el cine, en la cultura audiovisual global, diría yo, no solo de Hollywood, por este motivo? Ese acontecimiento hace 25 años nos cambió el mundo y cambió también la industria del cine. Mario, ¿cómo estás?
1: Sí, muy buenas tardes, noches, suerte con esas lluvias. Sí, hace 25 años es de esas preguntas que tenemos toda nuestra generación, ¿de dónde estabas tú cuando fue el 11 de septiembre? Y bueno, pues sí, cimbró también en la industria del entretenimiento. Yo recuerdo que trabajaba en esmas.com, el sitio de Televisa que estaba inaugurándose, y de inmediato empezamos a escribir sobre películas relacionadas con Nueva York. Incluso hay una película con Bruce Willis que se llamaba The Siege, en donde Nueva York estaba tomada por el ejército, y una cosa que era improbable. Yo viajé a entrevistarlo por allá en la Gran Manzana y decían, esto no lo podemos imaginar. Bueno, pues sí, es parte del escenario que pasó después de los atentados a las Torres Gemelas, y bueno, también lo que pasó en el vuelo 93 y en el Pentágono. Estamos escuchando ahorita la música de Munich, de Steven Spielberg, una de las primeras películas que reaccionó de inmediato en 2005 y que habla sobre los antecedentes, ¿no? Lo que sucedió después de los atentados y los asesinatos a judíos en el equipo olímpico en Munich 1972, y cómo se crea la Mossad, y que es este grupo que está de venganza matando a la gente que fue a cargo de estos atentados por parte de los musulmanes. Y bueno, la última toma era devastadora, porque precisamente los personajes están hablando y tienen de fondo estas Torres Gemelas, ¿no? Luego vino un poco par de años, Oliver Stone hizo la película World Trade Center, donde se vio un acto heroico entre bomberos y la parte rescatista, y Paul Greengrass hizo lo suyo ese mismo año con United 93, hablando del avión que sí pudo pues sus tripulantes tomar a cargo, por lo menos por unos segundos, un ataque de defensa de que este avión podría ir hacia Washington a un atentado más. Luego viene Tom Hanks un par de años después con Extremely Loud and Incredibly Close, hablando de las víctimas de un niño que extraña a su padre, así como Spike Lee hizo La Hora 25, hablando sobre también esta sensación de nostalgia en Nueva York después de los atentados. Pero hay algo que quiero enfocar mucho, Enrique. El mundo cambió para siempre. Todos nos sentíamos neoyorquinos, nos sentíamos parte de la Gran Manzana, pero también sabíamos que ya en el aeropuerto nos iban a participar en filas y filas de chequeo. Había una gran duda sobre el vecino, había una gran ansiedad sobre el que era diferente a nosotros. Y eso lo reflejaron películas desde The Dark Knight de Christopher Nolan, hasta Un Children of Man de Alfonso Cuarón, hasta Un Vida Vendetta con Natalie Portman, hasta Un Siriana con George Clooney, y qué mejor que incluso La Guerra de los Mundos, adaptada por Steven Spielberg, en donde el miedo al extraño y el darse cuenta que el extraño vivía entre nosotros era algo que le temíamos, ¿no? Battlestar Galactica también es una nueva serie de televisión en 2004, creó también estos liderazgos mixtos de diferentes culturas, pero que también tenían que ir a las Naciones Unidas para decir, tenemos que controlar nuestro nivel de violencia y buscar terreno común para que también diferentes naciones y culturas puedan convivir. Ni se diga de Yo Soy Leyenda con Will Smith, donde los vampiros en realidad también son un símil también a veces de terroristas en Nueva York. Quisiera acabar esta participación, Enrique, con algo que también está muy cercano a tu corazón, que es el teatro. Precisamente en el 2019, el 11 de septiembre, estaba yo cubriendo un evento en Londres, Inglaterra, y un amigo me dijo, no te puedes perder la obra Come From Away, que está basada en los hechos en donde 38 aviones que venían de Europa hacia Estados Unidos y Canadá fueron aterrizados en esta isla llamada Gander, 38 aviones con 7,000 pasajeros, y el West End y Broadway hicieron un musical que lo podemos ver en Disney Plus, muy recomendable, muy conmovedor, pero con mucha luz sobre qué sucede cuando un hecho extraordinario también nos junta como seres humanos y como diferentes grupos que al parecer no podríamos convivir y que nos volvemos también hermanos, ¿no? De hecho, se siguen habiendo reuniones años después entre la gente que estaba en esos aviones y esos pobladores. Y hablando de Disney Plus, se acaba de estrenar un documental de 3 partes que se llama 11S en retrospectiva, en donde 3 historias de sobrevivientes que se dejaron de ver durante todos estos años son reunidos frente a la cámara, por ejemplo, un bombero con una enfermera, y se había cosas que se tenían que decir, culpas que tenían ellos, y lo platican frente a la cámara. Un día que cimbró el cine, cimbró el mundo, cimbró la manera que contamos historias y que sin duda seguimos viendo una y otra vez en pantalla grande y chica, Enrique.
0: Pues sí, vale la pena recordar. Y las recomendaciones, ahí está el documental de Oliver Stone, que es buenísimo. Así es que
1: sí,
0: mucho material para conmemorar esta fecha y entender un poco qué ha pasado 25 años después con nosotros, con nosotras, con nosotres. Gracias, Mario.
1: Gracias, un abrazo muy sentido para todos ustedes. Es un día muy especial.
0: Cuídense igualmente mucho. Mario Sekely, nuestro periodista cinematográfico. Son las 7:40 y nos vamos al teatro.
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0: Mire, desatadas ya han sido desde que nacieron. Es más, yo creo que desde que eran así ovulillos y espermas. Así,
3: fuimos el esperma ahí más desatado.
0: No, ya estaban bien desatadas y ahora llevan su desatadez al teatro. Paulina Greenham,
3: Enrique,
0: Carla Lara, ¿cómo
3: querido,
0: están?
3: Muy bien, contentas.
0: Bienvenidas.
3: Felices de estar aquí, además contigo, en este espacio que te oímos siempre y ahora estar de este lado contigo es hermoso.
0: Bueno, nos vimos hablar apenitas el... ¿Qué fue el miércoles?
3: El miércoles en el evento de líderes.
0: En el evento del complot de la oposición.
3: No manches.
4: Ay, Dios.
3: Y nosotros ahí presentes.
4: Bien,
3: muy
4: hecho,
3: bien, muy bien. Y la verdad es que, pues sí, estamos muy contentas porque traemos desatadas, somos nosotras dos y están Marta Carrillo y Ana Mar Orihuela.
0: No, bueno. No,
3: y además sí,
0: lo qué dirige, miedo, las cuatro juntas.
4: No, imagínate eso.
3: Y lo dirige Pilar Bolívar, que es una brutalidad. No, no tiene ni idea de
0: una excelente directora y dramaturga y actriz. Sí. Y conductora y todóloga.
3: Es todóloga, una hermosura lo que está pasando en este quinteto.
4: Exactamente.
0: Oye, pero a ver, son cuatro historias, cuatro mujeres que han decidido no callar sus historias. Que han decidido hacer eso que luego... O sea, no es lo que callamos las mujeres.
3: No.
0: Es algo mucho más acorde con nuestros tiempos y con la sociedad en la que estamos viviendo, de decirle no a las violencias de género y no a las violencias en general, ¿no? Me pues, parece que es pertinente.
4: En realidad es que son espacios muy íntimos. Cada una de nosotras cuenta dos aspectos personales. Nos dedicamos a escribirlo. Hemos trabajado en este proyecto prácticamente un año y empezamos a escribir nuestros textos, que fueran estas historias que pensamos que van a conectar del otro lado, en diferentes matices, pero amantes, pero infidelidad, pero salir con alguien más grande que tú, pero lo que es hoy ser acoso laboral, lo que es ser una mujer todoterreno, que yo ya no lloro, facturo, todas esas historias contadas.
0: El efecto Shakira.
4: Exactamente, desde una mirada muy vulnerable, muy íntima, pero nunca con la intención de enseñar, sino de compartir, de conectar, de mostrar que eso es algo,
0: o sea,
4: que está ahí disponible.
0: El morbo no es el denominador común, sino la desnudez del alma, vamos a decirlo en esos términos.
3: Totalmente,
0: ¿no?
3: Y me encanta que lo digas así porque somos las cuatro, además tenemos diferentes carreras, hemos estado unas en medios, otras escribiendo, y nos hemos dedicado también al coaching, a dar terapia, tenemos las cuatro, tenemos libros con Penguin, y entonces dijimos, no queremos pararnos a hacer, ni a dar coaching, ni a dar una conferencia, ni qué te ha dolido y te ha construido para ser quien eres hoy, para que lo podamos contar, y cosas que verdaderamente sabemos que van a conectar, porque las hemos escuchado también en lo que hemos aprendido, y lo escuchamos todos los días de las personas que convives, ¿no? Todo el tiempo. Entonces, creo que fue un ejercicio fuerte, de mucha vulnerabilidad, de escribir cada una, como lo decía Carla, y de pararnos en el escenario ahora, no solo a contar una historia donde vamos a llorar, porque sí lloras, pero te ríes, cantas, la verdad es que vamos a tener música como tipo mentiras, despecho, cosas así. Nosotras vamos a cantar en el escenario también.
0: Ya quiero echarme un palomazo con ustedes.
4: Ya, es urgente.
3: Totalmente. Y va a haber DJ en vivo, te echas tus drinks, ¿no?
0: O sea, es una experiencia escénica.
4: Es correcto. No lo queremos decir como una obra de teatro, porque no es eso, pero tampoco es un show, pero es realmente una experiencia que le estamos apostando el todo, porque no hay nada hoy que se pueda parecer a lo que van a ver en Desatadas.
3: Y no es una cosa de vamos a tirarle a los hombres, jamás.
4: Nada.
3: Es, de hecho hablamos, ¿no? De las equivocaciones que hemos tenido también en la vida y cómo nosotros nos quedamos ahí, las cosas que hemos hecho y aceptado. Y no es una guerra, Para nada, al contrario.
0: Es una reflexión profunda.
3: Totalmente.
0: Con el gran disparador de cualquier reflexión, el gran bisturí que para mi gusto, para mi vida ha sido el humor.
4: Sí.
0: Y la capacidad de reírse de uno mismo hasta de sus peores momentos, ¿no?
4: Es
0: porque
4: correcto.
0: Si no te ríes, te lleva la flaca, ¿eh?
3: No, y justamente sí. Creo que eso es lo que nos hacen estos monólogos o estas historias que vamos a tener, pero cuando las hablamos y las estamos ensayando, volver a escuchar eso, dices, en la madre, ¿no? O sea, qué duro fue y aquí estoy. Y si yo lo volviera a ver ahorita, ¿qué haría? ¿No? Y entonces te ríes de cómo lo viviste en ese momento,
0: claro.
3: Pero no deja de ser lo que dices.
0: Doloroso.
3: Pues este dolor de vivir lo que mucha gente vive, ¿no? Y acoso laboral y engaños, infidelidades y además también tú convertirte en alguien que no está en donde quiere estar, ¿no?
0: Pero a ver, tú como terapeuta y en tu historia, vamos a decirlo así, es un dolor que sigue siendo un dolor, pero ya maduro. Es un dolor entendido, es un dolor estudiado, quizá en algunos casos hasta superado,
4: sí.
0: Pero el compartirlo con otras personas puede ayudar a esas personas a reflejarse en esa historia y a decir, ay, mira, voy a hacer lo mismo que Carla o que Paulino, que Namar o que
4: Marta. Claro,
0: ¿no?
4: Claro. A mí me gusta mucho pensar que son cicatrices, ¿no? El hecho de que alguna vez a lo mejor te cortaste, hoy volteas a ver la cicatriz y te acuerdas de lo que pasó y de lo que estuvo ahí.
0: Ya si eres Freddy Krueger, no manches, te pasaste.
4: Sí, ya te pasaste, ¿no? Pero la ves y te acuerdas, si la tocas a lo mejor ya no duele tanto, pero si tratas de recordar y vas a ese lugar, pues conectas, ¿no? Y conectas con las historias de todas nosotras, porque al escucharnos, al compartirnos, al ir acompañándonos en todo el proceso que ha sido hermoso, creativo, divertido, emocionante, de vernos llorar, de vernos rompernos mientras lo estamos haciendo,
3: ¿no? Brutal,
4: frustrarnos.
0: Aventar la toalla de repente y decir, no, ya,
4: sí, esto no lo puedo hacer.
0: Sí,
4: entonces el hoy poder compartir esto con todas las personas que van a estar ahí, pues es algo emocionantísimo.
0: ¿A partir de cuándo, dónde y a qué hora?
3: Vamos a estar.
0: Antes de que se nos olvide, porque luego
3: nos gusta la platicada.
0: No, me sigo como en tobogán.
3: El primero de octubre empezamos, es el estreno el primero de octubre.
0: 1 de octubre.
3: En el foro Red Access, ahí en Centenario, en Coyoacán,
0: uh-huh.
3: A las 8 de la noche. Entonces tenemos, ya están a la venta los boletos en la tiquetera famosa, uh-huh. Están en la página de Red Access y en la taquilla. Entonces pueden comprar para el 1 de octubre, para el 5 de noviembre y para el 17 de diciembre. Y
0: son
3: las
0: esas
3: fechas,
0: tres fechas por ahora.
4: Ajá, por ahora.
3: Ya las fechas de los años, pues venimos ya, en ya enero ven, a contarte.
0: Ya la gira 2027.
4: Exactamente.
0: Es como su precopeo.
4: Exacto, es el calentamiento.
3: Y está siendo, te lo juro que estamos muy nerviosas, o sea, nadie ha sido como no es
4: la
3: actuación.
4: Primera actriz.
0: Bueno, yo te recuerdo en el stand-up, hiciste ahí un par de incursiones.
3: Sí, sí, pero y era muy chistoso y era de otra cosa, aquí sí es.
0: No, ahora es hablar de historias reales.
4: Sí.
3: Sí, está muy cañón.
0: Sí, y está muy cañón. Personales, muy íntimas.
4: Muy personales, íntimas, verdaderas, ¿no? Entonces sí tiene un reto, ¿no? No somos primeras actrices, pero dirigidas por Pilar, la verdad es que
3: nos hemos convertido.
4: Ha sido divertidísimo el ejercicio.
0: Tablas, ya tienen tablas frente a las cámaras, frente a los micrófonos, frente a los pacientes,
4: exacto.
0: Sí. Frente a los lectores.
3: Cuando damos una conferencia, el público también que está ahí, o sea, sí tenemos esas tablas, pero sí quiero decir que pues ha sido un proceso, la verdad, maravilloso, cada una tiene su estilo,
0: sí.
3: No nos parecemos en nada, es impresionante ver cómo las cinco somos tan distintas y hemos logrado ser un equipo perfecto. O sea, es impecable la hermandad que tenemos las cinco y entonces se va a ver, porque hay momentos, te lo juro, Enrique, y tú me conoces, pero estoy hablando o está hablando Carla o alguien, y hay momentos en los que no puedes.
0: Sí, se te cierra la garganta.
3: Y no puedes ni con la historia de la otra. O sea, si yo oigo a Marta, de repente a todas se nos queda y pues ni modo, ¿no?
4: Sí,
3: estamos y todas juntas nos acompañamos y yo creo que eso pues es una conexión tremenda con el público, el hablar desde el corazón, desnudarnos, como le decías. Ojalá iría más gente.
4: Pero decidimos quitarlo,
3: sí. Pues
4: pero sí. El alma sí la vamos a desnudar. Y además vamos a invitar al público a que esté ahí, a que hable con nosotras. Tenemos estos espacios de interacción, de canto,
3: cantamos.
4: Baile, aplauso, de señora
0: dinámica,
4: y señor.
0: Esto que el otro.
4: Es un foro tipo bar, ¿no? Oh, entonces
0: bueno.
4: Le vamos a entrar con todo.
0: Ahora que está de moda el look de los 80.
4: Exacto.
3: ¿Ah, sí?
0: Sí, ¿así? Sí, vi su imagen.
4: ¿Así? ¿Qué tal nos vemos?
0: Que yo digo que luego ponen mucho de los ochentas del merendero gringo. Nada que ver con los ochentas mexicanos.
3: Cero. Sí, más bien te sientes Miami, o sea, Vice.
0: Más bien yo me hubiera salido, no sé, como por Kiro en Cachún Cachún Rarrá, ¿no? Una cosa así. Flans. Petunia, Calixto, ¿no?
4: Sí, sí.
0: Una cosa así. O Flans, bueno, ya de perdida.
3: Sí, de pelito así, ya del pelo de que perdida. Nos hacíamos así.
0: Sí, mira, Flans debutó en el 85 y Pandora debutó en el 85.
4: Ahí podríamos, está la perfecta cosa, podríamos.
3: Pero ahí nos parecemos que Flashdance, que, ¿no? Miami, sí, Vice, Miami. Sí, Magnum.
4: Ándale. Magnum. Ándale.
3: Estamos salimos Magnum con unas cinturas Pay de gringa.
5: Con casi. Tom Selleck,
3: ¿no? Exacto. Sí, sí, sí. Qué guapo era Tom Selleck. Bueno, entonces.
0: Pero está bueno el plan, ¿eh? Está bueno el plan. ¿1 sí de octubre?
3: El 1 de octubre, el 5 de noviembre, 5 de noviembre, 17 de diciembre.
0: 17 de diciembre.
3: Foro Relaxes, allá hay estacionamiento, es un lugarzazo, la verdad es que está padrísimo. Echas drink, no cabe mucha gente, o sea, son 240 personas, entonces donde no, te
0: ya
3: sientes,
0: vaya ocupando los boletos, porque si no, mire, se
4: córrele
0: va a
4: pegar.
3: El 1 de octubre no es de esas payasadas como de.
0: Ya es sold out.
3: Ya es a dos. O sea, tenemos como que dos
4: cerca
3: mesas.
4: Estamos cerca.
0: Ya ahorita te doy el dinero, pero no manches, me voy a quedar afuera.
3: No, no, yo no quiero ver ahí.
4: Tienes que estar ahí,
3: no,
4: por
0: pues
4: favor.
0: Sí, pero pues guárdame un lugarcito.
3: Ya está.
0: Sí, ahorita te deposito.
3: Bueno, vemos.
4: ¿No? Y vayan. Vayan con amigas, ah, no con cambia amigos, ¿no? Todos. Todos.
0: Es más,
4: todos,
0: hasta con los exes, para que entiendan,
4: sí,
0: qué pasó.
3: Y es un plan muy padre de amigas. O sea, cuando ya la gente comprende de qué se trata, que no es ir a oír un. No, no, es. Vámonos, amigas, amigos, llévate al novio, al esposo, a reír. Te vas a
0: o
3: reír.
0: O sea, es una terapia aligue colectiva cómico, mágico, musical.
4: Ándale. Sí. Exactamente.
3: Y lloraremos.
0: Me deben 100 mil pesos.
4: Lloraremos
0: por el
4: y aplaudiremos.
3: Totalmente eres socio.
0: Afirmo. Oye, ¿qué le dirían? Empiezo por ti, Paulina Gringa. ¿Qué le dirías a tu Paulina de hace 10 años?
3: Híjole, Enrique, le acabas de dar ahí.
0: Después de esto que vas a presentar en escena, de tus historias.
3: Que sí lo iba a lograr, que todo lo que me estaba pasando pues no era lo que hubiera deseado, pero que estaba construyendo a una mujer a la que iba a admirar profundamente. Y la verdad es que hoy me admiro profundamente y logro lo que quiero hacer.
0: ¿Tú, Carla? Carla Lara, ¿qué le dirías a la Carla de hace 10 años?
4: Que viviera con más libertad, con más calma, con más tranquilidad, porque iban a llegar cosas espectaculares. Entonces que confiara fuertemente en las cosas que estaban viniendo, porque venía una etapa maravillosa en su vida.
3: Trabajar es que conmigo, ¿no?
4: Totalmente, conocerte.
0: Ay. Del ego sí no, si andas muy bien, dice.
3: Ese fue creciendo, ese fue creciendo.
0: Dije el ego.
3: Ah, pues, también, todo crece.
4: Todo.
3: Oye, qué lindo cosa tenerte, tener no, estar hombre contigo más bien.
4: Qué lindo tenerte en nuestra cabina, gracias por venir.
0: No, gracias a ustedes, de verdad es un placer.
3: Marque y dígale algo a Enrique, 5166-8900. Mándele
0: hola,
3: un mensaje.
0: Hola, que regrese a los escenarios, a ver si se me hace regresar al stand-up algún día de estos.
3: Ojalá.
0: Bueno, no es tan, ya sabes que.
3: Lo que tú hacías era una joya. Y aquí en el Relaxes te vas a ver.
0: Se, sí, se vienen cositas.
4: Se ay, vienen es, cositas.
0: Y ahorita va llegando cositas con sus tijeras, ¿no? Bueno.
3: Ya vayan.
0: Mal chiste de viernes.
3: Compren.
0: ¿Nos faltan tres
3: boletos
0: minutos? No, pues seguimos tres minutos.
3: Entonces nos estamos convenciendo para que
0: dígame,
3: compren
0: a ver,
3: boletos.
0: Dígame, en un minuto lo que quieras decirme en este momento. En un minuto. Y si te pasó el balón.
3: Es que hace rato fui yo primero.
0: Ah, a ver, Carla,
4: en un minuto lo que quiera decirte.
0: Tienes un minuto.
4: Creo que Desatadas es un proyectazo que no se pueden perder. Es único, es mágico, es divertido, es emocionante. Se van a reír, van a bailar, van a cantar. La verdad es que el lugar está espectacular. Es algo que hemos hecho con muchísimo amor. Nos vas a ver a nosotras cuatro, Marta Carrillo, Paulina Gringa, Manamar Orihuela y yo. Presentándote una parte que nunca jamás has visto de nosotras.
0: Como nunca las habías visto.
4: Exactamente.
0: Antes, ¿no?
3: No sabes que
4: no vienes, sabes.
0: Ver,
3: yo que vayan.
0: Tienes al un minuto, nada más, porque luego ya sé cómo eres. Que
3: por eso quería que me dejara al final para despedir el programa.
0: Pues cae la guillotina de todos modos.
3: Que se diviertan en la vida, que la verdad hagan estos planes, que conozcan las historias de los demás. Siempre en las historias de los otros podemos vernos reflejadas y además podemos aprender muchísimo del otro. No es que vayan a experimentar en cabeza ajena, pero podemos ser mucho más empáticos cuando comprendemos el por qué se hicieron las cosas que se hicieron y dejar de juzgar a la gente. Entonces creo que cuando escuchas a los demás, cuando pierdes esa venda de los ojos, pues se va la ignorancia ¿no? Cuando aprendemos de los otros se va la ignorancia y aparece la empatía y entonces se acaba el juicio. Y ojalá que se fuera el mundo, que le dejáramos a nuestros hijos y que nuestros hijos tengan la posibilidad de ser libres cuando hablen, cuando se expresen y cuando quieran decir quiénes son. Creo que será increíble que lo podamos compartir con ustedes y que eso sea el granito de arena que dejemos al mundo.
0: Un minuto exacto.
4: Perfecto.
0: Ah, bueno, tiene un timing.
4: Te felicitamos. ¿Qué
3: cosa? Años en los medios, mano.
0: Sí, sí, se enseña eso, ¿verdad? Se aprende.
3: Gracias por enseñarme tanto tú.
0: Qué gusto tenerlas aquí. Gracias. Qué gusto verlas donde están y lo que falta.
4: Lo que falta.
0: Desatadas el próximo 1 de octubre, 14 de noviembre y 17 de diciembre en el foro Red 5 Access.
3: 5 de noviembre, pero sí. Es
0: perdón,
3: casi
0: perdón.
3: Sí.
0: 1 de octubre, 5 de noviembre
4: y 17 de diciembre.
0: Ahorita lo ponemos ahí en las redes sociales para que tengan el link y le den clics para que vayan por su ticket.
3: Sí.
0: Hola, Paulina Chavira, perdón. Hi. Bueno, gracias, Paulina.
4: Gracias.
0: Gracias, Cara Lara. Qué gusto verlas. Buen fin de semana. Se quedan con De Estreno aquí en W.
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28: Bandita querida, ¿cómo se encuentran esta tarde? Yo muy contento de saludarles aquí desde la cabina de estreno, donde es un placer estar con ustedes. ¿Qué digo? Cada semana, cada día, porque este programa está evolucionando y estamos encontrándonos en cada vez más y más y más espacios. Esperamos hacerles más llevadero del tráfico si es que los agarramos en el tráfico, y si los agarramos en otras circunstancias, esperamos que disfruten de las recomendaciones de series y películas que tenemos para ustedes. Pero si de disfrutar se trata, damas y caballeros, si de pasarla bien en este espacio se trata, qué mejor que saludar a mi estimadísima colega de las películas, mi querida Gaby Cam.
29: El placer es todo mío, Javier Ibarreche. Como cada día de nuestras vidas, de aquí a que nos muramos, aquí vamos a seguir hablando de esto.
28: Como era lo de Deadpool y Wolverine, hasta que tengas 90.
29: Exacto. Así. O como la película esta de Tom Cruise, Live, Die, Repeat, Live, Die, Repeat, Live. Así tú y yo, hablando de cine y de series, en un fin de semana que a mí particularmente me emociona como aficionada, no solo del cine, sino de la música, y de una de las mayores bandas que nos ha regalado el Reino Unido, que digamos que son controversiales, pero ya regresaron y yo espero que sea para siempre. Así que no se diga más, comencemos. Iniciamos con buena música. Esto es The Cure con Olivia Rodrigo, que sale en la película Hechizo de Amor 2, La Magia Continúa. ¿Será acaso la oportunidad de un nuevo comienzo o solamente ya estamos explotando demasiado la nostalgia? No sé. Lo vamos a platicar en las recomendaciones para ir al cine.

0: tanto que ver y tan poco tiempo para decidir. Y Javi Cam están al rescate. Hechizo de Amor 2. La magia continúa.
1: No magic is stronger than sisterhood.
2: En 1998, Sandra Bullock y Nicole Kidman protagonizaron Hechizo de Amor, la historia de dos hermanas de una familia de brujas condenadas por una maldición. Los hombres que se enamoran de ellas están destinados a morir. En el papel, un éxito, pero la película casi pasó desapercibida en la taquilla y tampoco convenció a la crítica. Pero con los años encontró a su público, que conectó generaciones con su historia, hasta convertirla en una película de culto. Incluso HBO intentó recuperar este universo en 2019 con una serie que sería una precuela que finalmente no avanzó. Pero casi tres décadas después, Sandra Bullock y Nicole Kidman decidieron regresar como protagonistas y productoras de una verdadera continuación.
3: En este regreso, las hijas de Sally han crecido y deberán enfrentarse a la misma maldición que ha perseguido durante siglos a las mujeres de su familia. Hechizo de Amor 2, La magia continúa, demuestra que algunas películas solamente necesitan tiempo para encontrar a su público y que la magia de las hermanas Owen nunca desapareció.
4: ¿Es esto real? ¿Es que va a morir?
1: Es cierto. We're witches in the curses room.
3: Me temo, mi querido Javier Ibarreche, que estamos frente a una explotación de la nostalgia que se está saliendo de control.
2: No me sorprende, te voy a decir la verdad, o sea, como que por lo que escuché, la premisa de esta película es, hagan de cuenta los mismos personajes, pero ocupan dinero hoy. Y entonces por eso hay unos, o sea, ya, digamos, ya ganaron dinero en el 98, pues hay que ganar dinero ahorita. Y entonces
3: ocupan comer.
2: Exactamente. Entonces ese es
3: en restaurantes carísimos, porque comer nada más seguro que sí les alcanzaba, ¿no?
2: Que mira, también pasa. O sea, esta explotación de la nostalgia la vemos todo el tiempo, la vemos a cada rato en Hollywood. Lo que es curioso es que es nostalgia de una película de culto, no de un fenómeno taquillero. Como que normalmente la nostalgia pega más bien para allá. Una película que la rompió cabrón en la taquilla o que las audiencias como que la celebraron un chingo, se le da una continuidad años después, pero acá pues como que fue una película que parecía que hubiera encontrado su camino después justamente en el consumo como más privado, ¿no? En la compra de DVDs o de VHS y eventualmente en streaming y en on demand. O sea, como que pues es una fórmula distinta y pues no me sorprende que sea una explotación de nostalgia y ya.
3: Es que además esta fórmula particular, esta fórmula de ahora vamos a ver que le pase lo mismo a los hijos, a la siguiente generaciones. O sea, ya lo vimos en Freaky Friday también y tampoco tuvo el mismo efecto, pero en efecto, lo curioso de Hechizo de Amor es que la película original pues tampoco es que le ha ido muy bien. O sea, no es como que tú digas, cambió la historia,
2: sí.
3: Le cambió la carrera a Nicole Kidman y a Sandra Bullock. O sea, en realidad la gente la descubrió tiempo después y hoy que hay una especie de boom de esoterismo y de otro tipo de cosas, ¿no? Cuando hablamos de wellness y un montón de nuevos conceptos en la actualidad, pues obviamente encontró su camino. Pero, a ver, la premisa de Hechizo de Amor es interesante, ¿no? O sea, que si tú te enamoras de alguien, tu maldición es que se muera, ¿no? Entonces, o se muere tu amor o te quedas sin amar nunca. O sea, yo no nací para amar, nadie nació para mí. Entonces, sería interesante, sí, pero no, ni siquiera estoy completamente segura de que la primera película valga la pena. Si soy 100% honesta, no quiero ser esa persona.
2: Sí.
3: Entiendo la magia que tiene, pero no le encuentro el apil.
2: Son de esos episodios como curiosos del cine, o sea, habrá mucha gente que a lo mejor en este momento se está enterando que existe una película llamada Hechizo de Amor donde salen Nicole Kidman y Sandra Bullock. Habrá gente que nunca sabía que habían trabajado juntas. Cosas curiosas, no hay un universo paralelo donde las protagonistas de esta película fueron Winona Ryder y Drew Barrymore, que en su momento fueron consideradas para interpretar a estos personajes. Y otro asunto sería quizá, sí creo que el casting me hace más sentido con Nicole Kidman y con Sandra Bullock, pero no hay mucho con esta película. O sea, es una cosa que hoy en día son leyendas de Hollywood las dos. Hoy en día tienen una trayectoria importante haciendo tanto cine comercial como, sobre todo con Nicole Kidman, cine un poquito más de prestigio, en películas, series también donde como que se ha puesto a prueba como actriz. Hace no mucho tiempo, Baby Girl, que es una película que tiene que ver con las relaciones amorosas y eróticas de una mujer de la edad de Nicole Kidman en el contexto contemporáneo. Una película que tiene un chingo que decir y que es como, me gusta que ella esté aceptando roles como esos porque al final propone mucho a la conversación y ella como una leyenda de Hollywood y una actriz de esa edad, es interesante lo que suma, ¿no? Desde ver erotismo explorado con esa sinceridad. Esto es todo lo contrario, ¿no? Hechizo de Amor se va a la fórmula del cuento de hadas de Hollywood con un pequeño toque torcido, pero con esta cosa de, o sea, al final el problema es la soltería, de algún modo, y es como, qué hueva.
3: Disfrútenla, brothers. Se acaba. Y normalmente si se acaba por algo mejor está más padre, pero si no, ¿qué te puede pasar? No, totalmente. Y bueno, también ahí está el tema de Sandra Bullock, que es la única actriz en el mundo que ha recibido un Oscar y un Razzie el mismo día, porque es una gran actriz. Pero siento que a diferencia de Nicole Kidman, ella no, nunca terminó de encontrar su camino porque ha sido un poquito más diversa. O sea, no es algo negativo, no es la razón, no es una mala razón, ¿sabes? Es porque ella nunca ha dejado las comedias románticas, nunca ha dejado lo que la puso en la mira, a pesar de ser una gran actriz y poder hacer papeles como Gravity, ¿no? O como Bird Box.
2: Sí.
3: Entonces, pues mira, yo siento que fue un poco un gusto que se dieron ellas, que dijeron como, güey, tenemos tiempo, lo podríamos hacer, estaría padre, ¿qué opinará la gente hoy en día? Ya pasaron muchos años, pues vamos a hacerlo. Y tienen un público que va a disfrutar de esta película, y es para ese público, Hechizo de Amor, la magia continúa en cines.

mi canción favorita de esta agrupación, Don't Look Back in Anger, de Oasis, cuyos primeros acordes están inspirados en Imagine de John Lennon. Esta es, de hecho, la primera canción de Oasis cantada por Noel Gallagher, quien, según ha contado en varias entrevistas, le dio a Liam la opción de cuál quería cantar, si Don't Look Back in Anger o Wonderwall, y Liam eligió Wonderwall, entonces Noel se quedó con Don't Look Back in Anger.

0: Javier Ibarreche. Interior. Día. Estudio de ensayo de Oasis, Londres, Inglaterra, 2025. Noel Gallagher espera con la guitarra en mano. Se abre la puerta y aparece Liam. Después de años sin hablarse, los hermanos vuelven a estar frente a frente. Liam cruza el estudio sin ceremonias. Noel levanta la mirada.
1: I just don't see myself on stage with Liam.
0: No hay abrazo ni grandes palabras, solo un silencio. Liam se planta frente al micrófono.
1: I don't really want to be going back with the tension.
0: Noel acomoda la guitarra y casi, sin decir nada, comienzan a tocar. De estreno Cinemex. Oasis, Don't Look Back in Anger.
2: ¿Qué tiene que pasar entre dos hermanos para que dejen de dirigirse la palabra durante 15 años, poniendo fin al proyecto más importante de sus vidas?
3: Sucedió en agosto de 2009. Los aficionados franceses ya estaban ahí esperando la participación de Oasis en Rock and Sane, y Noel y Liam Gallagher tuvieron una pelea tan grande que decidieron cancelar la presentación. La discusión terminó en una guitarra rota, Noel se fue, se canceló y ahí se terminó Oasis.
4: Oasis, the world's biggest rock band.
5: The popularity likened to that of the Beatles.
6: The pop group Oasis is in doubt tonight.
7: Brother against brother.
8: We do get quiet.
2: El guionista Steven Knight es el responsable detrás del documental Oasis Don't Look Back in Anger, en la que acompañaremos a los hermanos en la gira Live 25. Le preguntamos a Steven Knight en qué momento se dio cuenta de que un reencuentro no necesariamente significaba una reconciliación de los hermanos Gallagher.
9: Probably naively.
10: Probablemente ingenuamente.
9: Having spoken to Noel and Liam separately very early on.
10: Bueno, habiendo hablado con Noel y Liam desde un principio,
9: felt the burning desire of both of them to make this work.
10: Sentí el deseo ardiente de ambos por hacer esto funcionar.
9: To make this,
10: por lograrlo.
9: You know, this tour work. And I think to begin with, maybe that was the priority. Let's just do it.
10: Sabes, esta gira funcionó y creo que para empezar, tal vez esa fue la prioridad. Hagámoslo.
9: Let's just make it happen.
10: Hagámoslo realidad.
9: Let's make it a success and then we can go our separate ways.
10: Hagámoslo un éxito y luego podremos

0: Vamos a irnos por nuestros caminos.
1: Maybe that's how it began.
0: Quizás así comenzó.
1: They started to work together on this project.
0: Al empezar a trabajar juntos en este proyecto,
1: something happened, you know,
0: algo sucedió, ya sabes.
1: When Liam first walks into the rehearsal room, there are no words, no tears, no handshakes, no hugs. Not even any word.
0: Y el momento en que Liam entra por primera vez a la sala de ensayo, no hay palabras, no hay lágrimas, sin saludos, sin abrazos, ni siquiera palabras.
1: But within, I think it was about 2 hours of day one.
0: Pero creo que fue en unas 2 horas del primer día.
1: Noel has been telling the rest of the band what they should do because that's what he does. For the first time, he's going to tell Liam what to do.
0: Noel ha estado indicando a la banda qué deben hacer, lo que deben hacer, porque eso es lo que hace. Por primera vez le dirá a Liam qué hacer.
1: You know, an explosive moment, and what happens, which you see in the film, is that Noel sort of sings a phrase telling Liam that's how to sing it, and then Liam makes fun of the way he sings it. And they both laugh with each other.
0: ¿Sabes? Un momento explosivo. ¿Y qué sucede? Lo que ves en la película es que Noel canta la frase. Le dice a Liam cómo cantarlo. Luego Liam se burla de cómo lo canta. Y ambos se ríen juntos.
1: And you suddenly think they're finding each other as brothers again.
0: De repente, piensas que se encuentran como hermanos de nuevo.
2: Oasis Don't Look Back in Anger, además de momentos musicales de la gira Live 25, muestra también todo el proceso de reconciliación, entre comillas, de Oasis. Y para lograrlo, los directores intentaron que las cámaras fueran discretas, para que Noel y Liam no se sintieran constantemente observados.
3: Y hay un factor hermoso en este documental, y es el papel que jugaron los fans en el reencuentro. Le pregunté a Steven Knight, guionista del documental, sobre el papel sanador que jugó la música entre estos dos hermanos.
1: Totally correct.
0: Totalmente correcto.
1: It was as they work on the song.
0: Mientras trabajaban en las canciones.
1: You know the way you hear a song and it brings everything back about a particular summer or winter or Christmas or whatever. It brings it all back.
0: Eso, ¿sabes? La forma en la que escuchas una canción y recuerda todo sobre un verano, invierno específico, o Navidad o lo que sea, revive todo.
1: Just that you hear the opening chords and you remember that feeling. Well, here are two brothers who were working on music that was written and performed by them.
0: Solo al escuchar los acordes iniciales recuerdas esa sensación. Aquí están dos hermanos, estaban trabajando en música escrita y ejecutada por ellos mismos.
1: At the height of their powers.
0: En el apogeo de su poder.
1: You know, and so it was inevitable that the music would bring that back.
0: Y así era inevitable que la música les devolviera esos recuerdos.
1: To them, and was almost like light in the way.
0: Y fue casi como luz en el camino para ambos.
1: Towards each other so that they could have the reconciliation, which is great, but I think even more significant.
0: Para que pudieran reconciliarse. Eso es genial, pero creo que incluso más significativo.
1: The music appeals.
0: La música atrae.
3: Este documental tiene todo lo que tú esperas ver en un documental sobre los hermanos Gallagher. Lo tengo que decir, o sea, si tú te preguntabas cómo fue después de no hablarse 15 años que decidieron hacer una gira juntos, que además estuvieron en México, cómo fue ese primer ensayo, no se habían hablado en 15 años, sus hijos no se conocían, Javi, no se conocían los hijos entre sí, o sea, este documental lo que hace es contarte desde ese momento, o sea, el momento en el que Liam Gallagher llega al salón de ensayos con Noel, ¿qué pasó ahí? Si se hablaron, si no se hablaron, es rarísimo. O sea, esta parte es rarísima porque tú como espectador te sientes que estás metichando en algo que no deberías estar viendo, ¿sabes? O sea, como esto es muy privado, pero está muy bien manejada la tensión. Y al mismo tiempo, es una historia que se sabe tiene un final feliz porque terminó con la gira, con Live 25, que creímos que nunca íbamos a volver a ver Oasis juntos. Y fue muy emotivo, pero al final, todo lo que hizo Steven Knight y los directores de este documental, además de seguirlos desde que decidieron hacer la gira, es un poquito hacer una radiografía de la relación entre ellos dos, muy bien pensada, porque si bien creo que Liam es más difícil que Noel, me parece que lo manejaron muy bien a la hora de ponerte como espectador a verlos a los dos, ¿sabes? No es como que digas, ah, este es el malo, no, este es el otro malo, ¿sabes? Está muy bien pensado en ese sentido. Y al final es una radiografía de cómo fueron encontrando el camino de vuelta a ser hermanos ya en la gira, porque no es como que hayan dicho, ay, brother, ya somos mejores amigos, ¿por qué no hacemos otra vez una gira? No, o sea, sobre la gira fue como, bueno, pues ya vamos a hacer esto, pero no se habían hablado en 15 años, o sea, se reencontraron en un salón de ensayos para ensayar la gira. Es ridículo.
2: Está muy cabrón, o sea, lo que significa eso, lo que significa Oasis también para su base de fans en el mundo. Las historias que tienen detrás de o sea, las riñas que han tenido con otras figuras importantes de Inglaterra. Se por ahí hay una historia muy divertida de cómo tuvieron por ahí como un pleito con Wayne Rooney, con el futbolista. Y hay un pleito más bien como una suerte de bromas, porque Wayne Rooney es muy fan de Oasis, pero estos cabrones odian a muerte a su equipo. Entonces le jugaron una broma por ahí con una guitarra. O sea, como que tienen este espíritu travieso estos dos güeyes. Reyes, que da gusto verlos de regreso. Se entiende también por qué se distanciarían de forma tan orgullosa, o sea, en el sentido de ninguno de los dos dispuesto a ceder tantito terreno para poder reconciliarse en 15 perros años. No. Se sabe a esto, te lo pregunto a ti como fan de Oasis, o sea, traes incluso la playera oficial en este momento.
3: Of course.
2: Te pregunto a ti, ¿se sabe exactamente el motivo detrás de esa pelea o siempre ha sido un tema de misterio el por qué rompieron esa vez?
3: Es que no fue una sola pelea, o sea, tenían muchos problemas y muchos conflictos fueron muy públicos. Lo que pasó ahí fue que ya iban a presentarse en este festival. Literal, la gente, esto sale en el documental, la gente lo estaba esperando y fue como, no, gente, se pelearon, ya no van a salir.
2: Es que está muy cabrón, o sea...
3: Yo creo, y un poco lo que te da a entender el documental, digo, nunca lo voy a saber, no los conozco, no es como que sean mis amigos y tenga el chisme, el insight, pero yo creo que tiene que ver con una batalla de egos, porque al final tienes a dos hermanos, los dos muy talentosos. Uno es la mente creativa detrás de la banda, que es Noel. El otro es la cara de la banda, que es Liam, y la voz, aunque realmente Noel pudo haber cantado también. Pero, y encima hay una tercera persona que vas a conocer en el documental, que es otro integrante de la banda, que ellos dicen es que él es la verdadera esencia de Oasis, ¿no? Y tú, ¡ah, caray! ¿Qué no eran dos?
2: Sí.
3: Es un tema de egos, es un tema 100% de egos, porque en el mismo documental, cuando tú los oyes hablar, hay momentos en los que se sienten como muy humildes, y hay otros momentos en los que como que se les explota algo en la cabeza y es como,
2: sí,
3: yo soy Liam fucking Gallagher, ¿sabes? O sea, y como que se hacen conscientes de quiénes son. Pero a la vez el papel que jugó esta gira y el papel que jugaron los fans, hay algo que hace este documental que a mí me pareció brillante, que es que sí hay momentos musicales, pero hay momentos también en los que los directores y el guionista eligieron a un fan de X país, ¿no? O sea, de Argentina, por decir algo, ¿no?
2: Ok.
3: Que fue el que creó la porra, que está inspirada en Wonderwall, que no. Y entonces te cuentan un poco de la historia de la banda a través de la gente a la que eligieron. Y el papel que ellos juegan en cómo estos dos hermanos se van reencontrando a través de los conciertos es de verdad conmovedor. O sea, yo tengo que confesarte que se me salieron las lágrimas más de una vez en este documental.
4: One of the biggest moments of our lives, right?
5: Es momento de publicidad. Al regresar tendremos...
2: Julio César Chávez le gana punta de chingadazos a la vida en el nuevo documental de VIX original, Chávez contra Chávez.
5: Volvemos en unos minutos con... Javier Ibarreche y Gaby Cam.
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29: Seguimos aquí con Gaby Cam y Javier Ibarreche. En los próximos minutos les vamos a contar.
30: Adrián Uribe está aquí en nuestra cabina y nos confiesa por qué tenemos que cambiar el chip con su nueva película El Club del Pie Izquierdo.
31: Julio César Chávez aguanta los madrazos y nos regala su combate más honesto, Chávez contra Chávez, recordando el dolor de su gran historia y vaya lo que nos contó aquí en...

0: Javier Ibarreche.
1: Interior. Día. Calles de la CDMX, México. El tráfico está detenido. El GPS le propone a Juan Pablo una ruta distinta a la de siempre.
2: En 50 metros, toma la siguiente salida o quieres seguir por el mismo camino para siempre, Juan Pablo.
1: Juan Pablo piensa un instante, mueve el volante y toma la salida. Se detiene en un semáforo. Sube la mirada y ve una academia de danza. Todos se ven felices bailando. Juan Pablo se detiene de un frenazo.
0: De estreno Cinemex.
1: El Club del Pie Izquierdo.
3: Hoy te vamos a platicar de una película para todos aquellos que, si están en el tráfico y necesitan detenerse, desviarse a un Cinemex y romper la rutina, van a ser felices. El Club del Pie Izquierdo es esa historia que podría ayudarte. ¿Cómo? ¿Sacando tus mejores pasos?
4: La historia está inspirada en la película japonesa Shall We Dance, de la que luego Richard Gere y J-Lo hicieron un remake hace más de 20 años. Pero esta película de Celso García nos trae una versión muy mexicana de una historia universal sobre la búsqueda del propósito, la reinvención y las ganas de ser felices.
3: Adrián Uribe es Juan Pablo, un tipo atrapado en la monotonía que decide poner picante en su vida inscribiéndose a clases de danza en secreto con Paulina, quien es interpretada por María León. Y por cierto, debuta en la pantalla grande y le va a desbloquear la rutina Juan Pablo con reggaetón y puro flow.
5: ¿Usted tiene experiencia bailando?
6: Pues una vez en una boda bailé la de Caballo Dorado.
5: Yo le ayudo con su inscripción y le advierto que la maestra es súper perra.
4: El elenco se completa con Mónica Huarte y al respecto Adrián Uribe nos confiesa que a veces caemos en la rutina y dejamos de valorar lo que nos rodea hasta que algo nos obliga a cambiar el chip.
7: Me ha llegado a pasar de que de repente me doy por hecho que ya me va bien o que ya tengo trabajo y empiezas a dejar de apreciar lo que tienes. Y yo creo que ahí es donde empieza a caer en el letargo, en la rutina, una relación amorosa, un trabajo, cualquier tipo de relación. Siempre cuando dejas de apreciar, de ser consciente de lo que tienes, como que ya dices, ay, que otra vez lo mismo, otra vez lo no. O sea, en vez de decir, no, qué padre que tengo trabajo, qué padre que tengo una persona, qué padre que me acompaña alguien. Hay gente que está sola, hay gente que está en un hospital, hay gente que no tiene chamba. Entonces, lo que tengo es mi realidad y lo tengo que disfrutar. Y eso se nos olvida. Y a mí, creo que esta parte conecté muy padre con mi personaje de Juan Pablo, que se da cuenta que cayó en un letargo en su matrimonio y en su trabajo. Y cómo hacer algo diferente para que te cambie ese chip, y a él pues se lo cambia el baile, ¿no?
3: Esa reflexión es el corazón del Club del Pie Izquierdo. Como el baile se vuelve el pretexto para sacudirse el polvo y volver a conectar con la vida.
4: Pero el baile es más que mover el cuerpo, es aprender a soltar el control. Le preguntamos a Mónica Huarte, a María León y a Adrián Uribe qué significa para ellos fluir y tener flow en la vida real. Y nos regalaron estas joyas de reflexiones.
1: Mónica Huarte.
8: Yo tengo en mi casa 3 cuadros que dicen soltar, fluir y confiar. Como que siento que fluir, que es el flow, es como si la vida te manda para un lado, confía. Acepta. O si es esa confianza absoluta de ir con la marea sin querer controlar las cosas.
1: María León.
5: Para mí hay una palabra que me encanta, que es rendirse. Rendirse al movimiento, a la circunstancia, a las sensaciones, a donde te lleve las situaciones, y creo que el flow tiene que ver también con eso.
1: Adrián Uribe.
7: El flow es eso, es aceptar lo que tenga que venir, para bien o para mal. Por algo te está pasando, porque si es para mal es porque necesitas aprender algo, una lección ahí escondida. Venga, que te sirva esa lección de trampolín y no que te vayas al hoyo, sino que lo agarres para mejorar y para ser más sabio, ¿no? Entonces eso es el flow para mí.
3: El Club del Pie Izquierdo creo yo que es como esta I Feel Good Movie, que te da un poquito como de esperanza en la vida. Al final creo yo que muchos nos podemos ver retratados en el personaje de Adrián Uribe, alguien que está tan acostumbrado a su vida, a ser godín, a no probar cosas nuevas, que no se da cuenta de que su misma relación, su mismo matrimonio, su misma familia, pues se van de alguna manera mezclando en esa rutina, ¿no? Y no sé si a ti te ha pasado, a mí me ha pasado muchas veces que de pronto veo y digo, es que yo ya no salgo, o sea, ya no hago nada, ¿no? Ya mi vida es solo esto. Y es una película bastante sencilla en su trama, o sea, básicamente es un godín que se mete a clases de baile y decide ocultárselo a su esposa porque nunca había hecho algo así. Es un tipo que siempre es muy controlador, muy calculador, y que de pronto dice, ¿por qué no? y empieza a encontrar en este grupo de personas un... pues algo a qué aspirar, ¿no? Más allá de su vida rutinaria. La verdad es una película bonita, yo tengo que decirlo, me hizo reír más de una vez en varios momentos. Mónica Huarte, la amo con todo mi corazón, o sea, me parece una actriz maravillosa, divertida. María León, pues básicamente es un poco como ella misma, porque ella es bailarina también, toda su vida ha bailado. Y es chistoso porque uno sabe que Adrián Uribe sabe bailar, entonces lo divertido es verlo bailar mal, no bailar bien. Porque él ya ha ganado y ha estado en concursos de baile, entonces sabe que baila.
4: Yo lo recuerdo en Bailando por un Sueño, quedó en segundo lugar.
3: Exacto, se sabe que baila. Yo debería hacer eso, o sea, yo sí soy el club del pie izquierdo totalmente.
4: Que creo que está bonito este espíritu de bailar a pesar de que no lo hagas bien, porque pues al final tiene que ver con eso, ¿no? Con esta liberación del cuerpo, con este conectar con la música y soltar inhibiciones. Una película que celebra ese espíritu está lindo. Y el elenco creo que llama la atención también porque son estilos de comedia muy diferentes los que conforman este elenco, que capaz juntos pueden armar algo interesante.
3: Si estás buscando cierta motivación en la vida y la quieres buscar en el cine, El Club del Pie Izquierdo es una película que seguramente te va a dejar con muy buen sabor de boca.
9: Mi marido me está poniendo el cuerno.
10: ¿Tu marido es gay? ¿O está yendo a una escuela en secreto? Nomás porque quiere aprender a bailar.

¿Escuchaste Eye of the Tiger, The Survivor? Sylvester Stallone le llamó a Jim Petrick, el compositor, para pedirle que escribiera el tema expresamente para la cinta porque le gustaba la banda. Es una canción netamente de boxeo y tener el ojo del tigre significa fijar el objetivo en la victoria.

0: Julio César Chávez.
1: Hay atletas que ganan medallas y luego están las leyendas vivientes. El hombre que paralizó a un país con los puños, el invicto que metió 132 mil almas en el Estadio Azteca y que terminó cargando al hombro el orgullo de México. Hoy nos bajamos del cuadrilátero para contar una gran historia de triunfo y caída, de superación y abnegación. Con nosotros está Julio César Chávez.
2: Soy Julio César Chávez, campeón del mundo.
3: De la pobreza extrema a tocar el cielo con las manos, Julio acumuló un récord histórico de 90 peleas invicto. El mundo se rindió ante el gancho al hígado del gran campeón mexicano y, sin embargo, mientras más arriba estaba en el ring, más profundos se volvían sus demonios internos. El éxito vino acompañado de adicciones que casi le arrebatan la vida.
2: Sentí que lo había logrado todo. ¿Y qué es lo que te ofrecen? ¿Alcohol? ¿Drogas? ¿Mujeres?
1: Tras varios años complicados, hoy el mito se desnuda por completo en el nuevo documental de VIX original, Chávez contra Chávez, en 6 episodios. A sus 64 años, el sinaloense no esquiva los madrazos y nos regala su combate más honesto, recordando el dolor que le causó a los suyos, pero también la luz de su rehabilitación.
3: Pero la verdadera guerra de Julio ya no es por los títulos, sino por defender a su propia sangre frente a la polémica mediática y los juicios públicos. El legendario campeón nos abrió el corazón para contarnos qué fue lo que lo motivó para contar su historia y desnudar su alma en una docuserie.
2: No quería en un principio, la verdad, es que se hiciera esta Chávez contra Chávez, porque pues es lo bueno y lo malo, ¿me entiendes, mío? Aparte hay muchas cosas ahí que yo ni siquiera había visto, ¿me entiendes? Y cuando las vi, cabrón, me quedé impactado, ¿me entiendes? Pero a la vez también me quedo también con el cariño, porque yo no miraba esas bueno, sí las, ¿cómo te diré, me entiendes? O sea, cuando llegaba a un evento, ¿me entiendes? Por ejemplo, aquí en México, todo, que se juntaba toda la gente, ese sentir ese cariño, ¿me entiendes? Yo ya andaba mal, ¿me entiendes? En mis adicciones. Entonces, no lo minimizaba, ¿me entiendes? Pero ahora que lo veo y veo cómo se movía la gente, cómo la gente se apasionaba, pues sí me daba mucho gusto, ¿me entiendes? Mucha satisfacción.
1: Toda historia tiene un gran conflicto, un clímax y un desenlace. ¿Cuál es la reflexión con la que te quedas al revisarla?
2: Es una motivación y es un ejemplo de vida, ¿me entiendes? Que cuando uno tiene un sueño en la vida, ¿me entiendes? Cuando uno quiere lograr algo en la vida, ¿me entiendes? Que a veces es imposible y se logra. Es una serie de superación, ¿me entiendes? Pero a la vez también, como lo digo, de reflexión, ¿me entiendes? Porque, pues sí, llego a ser el mejor, ¿me entiendes? Llego a ser campeón del mundo, ¿no? Ese sueño que yo tenía de lograr, pues de tener todo en la vida, ¿me entiendes? Porque provenía de una familia humilde, ¿me entiendes? Y todo lo logré, todo lo... Llegué hasta lo más alto, ¿me entiendes? Tuve todo lo que soñaba, millones de dólares, casas, aviones, terreno, todo, ¿me entiendes? Y sin embargo, no me llenó, ¿me entiendes? Empecé a sentir un vacío tremendo, ¿me entiendes? ¿Por qué? Porque a pesar de que estaba rodeado de muchísima gente, era imposible para mí salir a la calle, ¿me entiendes? La gente dormía fuera de mi casa y a la vez me sentía solo, ¿me entiendes? Y entonces, ¿en qué me refugié? En la cosa más estúpida y pendeja que fue el alcohol y la droga. ¿Y eso a dónde me llevó? A una destrucción que no tenía salida. Estuve a punto, ¿qué? De quitarme la vida, ¿me entiendes? Estuve a punto de quitarle la vida a un hermano mío. O sea, pasaron muchas cosas, ¿me entiendes? En mi enfermedad, ¿me entiendes? Y lo más importante que me gusta de esto es que pude recuperarme, ¿me entiendes?
4: El absoluto campeón de peso ligero, Julio César Chávez.
1: La gran pelea de Julio César Chávez no está en el ring, está en la vida, en la que aprendió a esquivar golpes para sobrevivir. Hoy entiende que las cárceles, los hospitales y la muerte son el único destino de los excesos.
3: Es la gran historia de Julio César Chávez, un guerrero que ya no necesita guantes para demostrar su grandeza, porque su mayor victoria es seguir vivo y contando su propia leyenda. La leyenda de nuestro gran campeón.
2: Hola Gaby, Javier, sigan esta serie, Chávez contra Chávez. Gracias y bendiciones.
1: Es un placer tenerlo aquí, a una, pues eso, una leyenda indiscutible del deporte en México y en el mundo. Dentro de los como estereotipos que existen así de qué país es bueno para qué deporte, México siempre ha tenido una especie de supremacía en el boxeo. O sea, han habido históricamente varias figuras que la han roto a nivel internacional y que creo buena parte de ese legado tiene que ver con la carrera de Julio César Chávez. Hay una rima, esto parece que me salgo, pero siento que como que encapsula un poco el espíritu de ¡ay, qué cabrón! Hay una rima en una batalla de freestyle, una rima que avienta el asesino, contra un contrincante, que ya me olvidé el nombre, un contrincante español, y le ponen una temática, por ahí una palabra que aparece con la que él tiene que improvisar, y le aparece la palabra Hades, ¿no? El dios del inframundo. Y entonces Asesino, me acuerdo perfecto esto, le dice, yo soy Hades, tú Hades tiempo en el beat, creo que esa rima te la sabes, yo soy Hades, tú eres Julio César, yo soy Julio César Chávez. Y como que es una cosa donde, o sea, lo está poniendo en términos de tú eres Julio César, o sea, de tú eres un emperador romano, la historia, o sea, poniéndolo en términos como de, ah, tú eres muy chingón, yo soy Julio César Chávez, poniéndose todavía por encima como figura. No es un cualquiera, es uno de los mayores exponentes del boxeo en la historia, y el hecho de que visite su propia vida, porque sabemos que los excesos han sido parte de las controversias, vaya, o sea, es un tipo que ha tenido una vida, pues ha recibido toda clase de formas de golpes, ¿no? Algunos que se ha provocado él, y es bien, bien interesante visitarlo en un documental de VIX, que además he de decir, VIX, y no porque yo tenga ahora una serie que está ahí transmitiéndose, Hotel Todo Incluido, disponible completamente, pero genuinamente desde antes incluso de haber grabado esto, VIX tiene documentales bien chidos, el documental de Paco Stanley, el de Solo para Mujeres, que me agarró bien de sorpresa, pero que es un pinche documental increíble, tiene historias bien valiosas justo en forma de documental, el del Mocha Orejas, que también está bien chido, y ahora sale este de acá, creo que tiene mucho que decir.
3: Y Julio César Chávez además es una persona que se ha caracterizado siempre por ser bastante abierto en la forma en la que cuenta sus cosas y su vida. Yo tuve oportunidad de entrevistarlo hace no tanto tiempo, por ahí del año pasado creo que fue, y me sorprendió, iba acompañado de su esposa, me sorprendió mucho que es un tipo que no se guarda ese lado oscuro, ¿sabes? O sea, creo que hoy en día pareciera que más bien se siente orgulloso de haberlo superado, además de que es, o sea, para mí la parte más inspiradora de su historia es que de verdad es un tipo que venía de abajo, que encontró en el boxeo la forma de sacar adelante a su familia, que incluso llegó a vivir en un vagón del tren y que pues lo vimos envejecer, ¿no? A mí una de las cosas que más me generan conflicto de los deportes de alto rendimiento es que tienen fecha de caducidad y no todo el mundo llega a esa fecha de caducidad con la gracia con la que ha llegado Julio César Chávez, ¿no? O sea, convertido en una leyenda, habiendo superado sus demonios, sus adicciones, siendo un tipo como muy feliz con su matrimonio, con su familia, hablando de su vida, hablando de sus errores también. No todo el mundo tiene ese privilegio y eso es lo que hace justamente que eso no marque tu vida, ¿no? O sea, que lo que marque tu vida sea lo que has logrado y lo que has construido y la apertura con la que lo has compartido, ¿no? Incluyendo en los malos momentos. A mí me parece que es un ídolo este señor Julio César Chávez y me encanta que podamos conocer más de su historia en esta docuserie.
2: Pero creo que Dios me dio otra oportunidad de vida.
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3: De la mente del visionario Zack Cregger llega la emocionante y aterradora reinvención de la franquicia Resident Evil.
1: Y aquí nuestro top de recomendaciones.
0: Número 3.
3: El Club del Pie Izquierdo es el pretexto para sacudirse el polvo y volver a conectar con la vida en Cinemex.
0: Número 2.
1: Julio César Chávez le da sus chingadazos a la vida en VIX original con Chávez versus Chávez.
0: Número 1.
3: Oasis Don't Look Back in Anger marca la reunión de los hermanos en Cinemex.
1: Y así, bandita querida, llegamos al final de otro episodio de estreno, hablando de varios drama en la pantalla, drama fuera de la pantalla. Donde no hay drama es en encontrar los episodios de estreno, porque los encuentran en cualquier plataforma disponible para podcast. Si se lo perdieron en la radio, ahí está la versión en audio, la versión en video en YouTube, también los pueden encontrar. Y nos encuentran también en redes como @destrenoMX. Yo soy Ibarreche Javier.
3: Y yo soy @GabyCam40. Ya saben que pueden ir a visitar todas nuestras entrevistas, están en YouTube, en Los 40 México. Y la versión en video, como ya lo decía Javier, pueden ver nuestras caritas mientras hablamos de las películas y las series, para que no te aburras y para que puedas conectar un poco más con nosotros, que ya sabes que nos encanta el cine y las series. Y nos encanta hacerte la vida más ligera entre semana y los fines de semana también. Hasta aquí llegamos, pero nos escuchamos la próxima semana en un episodio más de...
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3: Ahora sí, de que la ves, la ves.
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9: Tu celular ya sabe más de sí mismo que tú. 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
17: ¿Qué tal? Muy buenas noches. Ya son las 9 en el tiempo del Centro de México. Yo soy Carla Santillán y vamos con la información. En el estadio Víctor Manuel Reina y ante cerca de 70.000 personas, la presidenta Claudia Sheinbaum encabezó el evento Honestidad y Resultados Chiapas como parte de su gira de rendición de cuentas por su segundo informe de gobierno. Entre otros puntos, destacó los proyectos de infraestructura que impulsa su gobierno en el estado.
18: Estamos haciendo el Tren Maya de carga para poder suministrar mercancías a precios más bajos. Vamos a terminar ya este 94%. El interoceánico que llega hasta Ciudad Hidalgo, límite con Guatemala. Estamos trabajando conjuntamente en la carretera Palenque-Ocosingo, gracias a todas las comunidades, y también modernizando el puerto Chiapas con la Secretaría de Marina.
17: El embajador de Estados Unidos en México, Ronald Johnson, advirtió que los cárteles de la droga son una amenaza terrorista para las sociedades libres de todo el mundo. En la ceremonia por la conmemoración de los 25 años de los ataques terroristas del 11 de septiembre en Nueva York y Washington, el diplomático subrayó que los cárteles no solo se dedican al tráfico de drogas, sino que utilizan la violencia y la corrupción para controlar comunidades enteras. El gobierno de la Ciudad de México convocó a la ciudadanía a participar activamente en el simulacro nacional del próximo sábado 19 de septiembre a las 12 horas, ejercicio que pondrá a prueba los casi 14.000 altavoces del C5 y los tiempos de reacción ante sismos. La jefa de gobierno, Clara Brugada, hizo un llamado a la población para sumarse a este ejercicio de protección civil.
19: Que estemos preparados para cualquier suceso y cualquier evento de riesgo. Así que el 19 de septiembre yo los convoco para que se sumen con su unidad habitacional, con sus vecinos, a el simulacro. A las 12 del día va a sonar la alerta sísmica. Yo sé que cuando suena la alerta sísmica a muchos les provoca nervios y una situación difícil, pero les pido que estemos preparados.
17: Y en más temas de la Ciudad de México, se concluyó la rehabilitación de 3 pasos peatonales comerciales ubicados en la calzada San Antonio Abad, Alcaldía Cuauhtémoc. El secretario de Obras y Servicios, Raúl Basulto, destacó que estos espacios, con más de 50 años de antigüedad, requerían reforzamiento de su estructura, así como la renovación de sus instalaciones. No olvides seguirnos en redes sociales, nos encuentras como W Radio México. Soy Carla Santillán, en una hora te espero con más información.
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5: Rockstar acaba de inventar el tráiler de paga.
6: Lucía, do you know why you're here?
7: Bad luck, I guess.
5: El 27 de agosto, Netflix estrena en exclusiva el primer vistazo largo de Grand Theft Auto 6. 30 minutos de gameplay que Take-Two compara con ver una serie. 6 horas después, el mismo video sale gratis en YouTube, sin recortes ni censura. La jugada real: Netflix necesita gamers suscritos. Rockstar necesita ruido antes del lanzamiento en noviembre. Así que los dos ganan. Tú decides si pagas por la ventaja o esperas. Como cuando hacías fila por ver Jurassic Park en cine, mientras otros ya presumían haberla visto el día del estreno. 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
14: Muy buenas noches, ya son las 22 horas en el tiempo del Centro de México y vamos con la información. Esta noche en la Ciudad de México se registró una explosión en un local comercial de la colonia Minas de Cristo, Alcaldía Álvaro Obregón. La jefa de gobierno, Clara Brugada, informó que el accidente ocasionado por acumulación de gas provocó la muerte a una persona y 11 más fueron trasladadas al hospital. Por el momento continúan las labores de los servicios de emergencia. Y precisamente hoy, la jefa de gobierno, Clara Brugada, puso en marcha el programa de prevención de riesgos, Cuidarnos en Unidad Previene Riesgos, mediante el cual se distribuyeron mochilas de vida y detectores de gas en 8 unidades habitacionales de la Ciudad de México.
15: Bueno, estamos construyendo el mayor programa de protección civil y de prevención en la ciudad. Si nosotros nos preparamos sobre lo que hay que hacer, estaremos mejorando la manera en que tenemos que actuar cuando hay un sismo. Al día hay reportes de, en promedio, 30 fugas de gas. Ese es el otro gran tema de prevención. Generalmente se dan o se dan con mayor frecuencia en edificios o en unidades habitacionales.
14: La presidenta Claudia Sheinbaum destacó que en Chiapas la coordinación entre el gobierno del estado y el gabinete de seguridad logró una reducción del 64% en el promedio de homicidios dolosos. Por otra parte, declaró que en el estado los programas del bienestar benefician a más de 2,300,000 chiapanecos con una inversión de más de 45,000,000,000 pesos.
16: Aquí desde que entró el gobernador y con la coordinación del Gabinete Federal, los resultados en seguridad son muy buenos. no solamente en la reducción de homicidios y otros delitos de alto impacto, sino en la percepción también. La gente se siente más segura hoy en Chiapas que hace 2 años.
14: Este fin de semana se juega la jornada 8 de la Liga MX. Entre otros duelos destacan América frente a Cruz Azul y el clásico regio entre Rayados y Tigres. Ambos partidos se jugarán el sábado 12 de septiembre. A las 7 de la noche Monterrey recibe a Tigres y a las 9 de la noche el clásico capitalino será en el Estadio Azteca. Los dos partidos los podrás escuchar en vivo a través de las frecuencias, la aplicación o el portal de W Radio México. Lady Gaga y su novio Michelle Polanski se convirtieron en papás. La pareja fue captada en California paseando con su bebé, de quien no han revelado más detalles. Hasta aquí la información por hoy. Gracias por tu preferencia. Soy Carla Santillán. Muy buenas noches y excelente fin de semana.
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11: ¿Cómo le vas a hacer para saber si una foto es real dentro de 2 años?
12: Bueno, Apple ya tiene una respuesta. Una función nueva en el iPhone que firma cada foto al momento de tomarla. En modo referencia. Y la manda a un servidor tan blindado que ni la propia Apple puede ver la imagen completa. Solo regresa un sello.
11: ¿Auténtica o no?
12: Si después alguien la recorta, la edita o le mete un filtro raro, el sello se rompe y queda marcada. Como el caparazón azul de Mario Kart. No importa qué tan bien la escondas, te va a encontrar. Desde agosto, la Unión Europea obliga a etiquetar también los textos hechos con inteligencia artificial, con casi 190 empresas ya firmadas. 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
4: Tu celular ya sabe más de sí mismo que tú. 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

0: 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Aunque es un platillo típico de las fiestas patrias, nunca es mal tiempo para comerlo. Hoy en nuestro platillo sabio, nos acompaña la abue Angie para enaltecer nuestros sabores con un plato que nos aporta proteína, carbohidratos y toda la frescura de las verduras. Estamos hablando del pozole blanco con salsa de chile de árbol. ¡Tomen nota! 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
1: Nietecitas y nietecitos, bienvenidas y bienvenidos a Revista del Consumidor Radio. Soy su abue Angie y hoy en el platillo sabio los voy a consentir elaborando un platillo tradicional con ingredientes de temporada de nuestro campo mexicano. Un delicioso pozole blanco con su respectiva salsa. Los ingredientes que vamos a necesitar para el pozole son 1 kilogramo de maíz pozolero precocido, 2 cebollas blancas, 2 cabezas de ajo grandes, 1 kilo de carne de puerco en trozos, 1 kilo de retazo de pollo, 3 cubos de consomé de pollo, sal de grano y 9 hojas de laurel. Para la salsa, 6 chiles de árbol del que pica, 12 chiles de árbol del que no pica, 2 dientes de ajo, 2 jitomates, 3 cucharadas de vinagre de manzana, sal molida y orégano. Para acompañarlo, col, orégano, rábanos, limones y tostadas. Vamos al procedimiento. En 3 ollas grandes ponemos a hervir suficiente agua y agregamos a una de ellas el maíz pozolero. Para dar sabor, cocemos el maíz con hojas de laurel, 1 cubito de consomé de pollo y sal. Además, agregamos 5 dientes de ajo y una cebolla previamente licuados y dejamos cocinar hasta que el maíz reviente. Colocamos en una de las otras 2 ollas el pollo y en la otra la carne de cerdo. En cada una agregamos 3 ajos, media cebolla, 3 hojas de laurel y sal. Tapamos y dejamos que cueza aproximadamente durante una hora. Una vez que todo se haya cocido, vertemos el caldo de puerco, el caldo de pollo y la carne a la olla donde está el maíz. Por último, lo dejamos hervir 5 minutos para que se mezclen los sabores y listo. Para la salsa, licuamos los chiles, el jitomate, los dientes de ajo, el orégano, el vinagre de manzana y la sal. Debemos estar atentos para quitar la espuma que se pueda formar. Para su emplatado, servimos el pozole bien caliente y lo acompañamos con carne deshebrada, col, rábanos, cebolla, orégano, limón, la rica salsa de chile de árbol y tostadas. ¡Y listo! Así de fácil es preparar nuestro pozole, nietecitos. Recuerden que el platillo sabio Profeco, además de tener buen sabor, es muy fácil de preparar. Aporta un balance nutricional y rinde para varias porciones. ¡Anímense a prepararlo! Y cuéntenos en nuestras redes sociales cómo les fue, nietecitas y nietecitos. No olviden que también pueden ver esta receta en el canal de YouTube Profeco TV. Soy su abue Angie y me encantó compartir esta receta con ustedes en Revista del Consumidor Radio.
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2: Después de la preparación del platillo sabio Profeco de este mes, estamos en la cabina con la abu más querida de México, la abue Angie.
1: Ay, nietecita, muchas gracias por decirme así.
2: No, pues sí, es todo un gusto que nos acompañes y queríamos platicar acerca de cómo te sientes, cómo fue que surgió esta incursión en las redes sociales.
1: Pues mira, me siento bien contenta y esto de las redes, pues la verdad es que yo no quería, nietecita. Yo tenía mi trabajo, era comerciante, duré más de 50 años, pero al llegarme la edad, pues ya no es lo mismo. Ya no tenía las mismas fuerzas, las mismas ganas, y pues me ponía a llorar y mis hijas se dieron cuenta y me dijeron, no, vamos a hacer videos, dice, porque no queremos que te enfermes.
2: ¿Y cómo fue que surgió hacer videos de cocina? O sea, ¿tú ya tenías este amor por la cocina desde hace tiempo o cómo fue que decidieron comenzar a hacer recetas?
1: Pues sí, o sea, toda mi vida cociné. porque por ser ama de casa, porque yo andaba con mi abuela, y así surgieron. Así surgió lo de hacer las recetas, porque me decía mi hija que, oye, ma, ¿por qué no hacemos recetas de comida? Tú las haces, tú cocinas bien sabroso. Le dije, no, mija, a ti te gusta porque eres mi hija, pero a las demás personas no les van a gustar. Sí, ma, que no sé qué, que no sé cuándo. Y le digo, bueno, ¿qué te parece si mejor enseño cómo se escoge la fruta, la verdura? Porque luego los nietecitos que no saben, pues van comprando y no saben.
2: Sí, no.
1: Y así fue como empecé primero, enseñando cómo se compra la fruta, la verdura, los abarrotes, y ya después vinieron lo de las recetas.
2: ¿Y estos conocimientos cómo los fuiste adquiriendo? ¿A ti te los enseñaron o tú empezaste observando de tu mamá, de tu abuela?
1: No, pues yo fui comerciante más de 50 años y pues mi negocio era de frutas, verduras, abarrotes, chiles secos, entonces ahí aprendí.
2: ¿Y cuál es la particularidad de este pozole blanco?
1: El blanco lo hago porque hay nietecitos que no comen chile.
2: Sí.
1: Entonces yo lo hago con ese fin de que, pues la comida es para disfrutar. Yo lo hago con el fin de que los que no comen chile, pues que lo disfruten, ¿no? Y ya los que comen chile, pues ya les hago otra salsita.
2: Muy bien, y así ya cada uno escoge el Exacto. nivel de picor que quiere para...
1: Y comen todos.
2: Sí.
1: ¿No? Porque cuando hacen una comida picosa para todos y los que no comen chile, tenemos que pensar en todos los nietecitos.
2: ¿Y la incorporación de la col en vez de la lechuga?
1: Ah, lo que pasa es que, bueno, yo le echo col porque cuando sirves el pozole se tiene que servir caliente porque es carne de puerco y si no se hace como ceboso. Uh-huh. Entonces cuando lo servimos está bien caliente y cuando le echas lechuga, la lechuga se apaga. Se hace así como aguadita.
2: Sí.
1: Y a mí no me gusta. Y la col se queda durita.
2: Ok.
1: Por eso, pero igual pues se puede servir con la
2: ¿Y no contrasta con el sabor del caldito?
1: Pues para mí no. Pero es cuestión de gustos. Por eso nosotros cuando hacemos en la casa, ponemos lechuga y ponemos col.
2: Y así que queda aquí.
1: Sí, porque siempre trato de que todos coman, ¿no? O sea, porque si a mí no me gusta la lechuga, pues a los demás sí, ¿no? Entonces así se trata, lechuga y col.
2: ¿Y qué significa para ti acompañarnos hoy en la Profeco para preparar el platillo sabio del mes?
1: Ay, pues me da mucho gusto, me siento muy contenta de que se fijen en esta abuela. Me dio mucho gusto que ustedes me buscaran y me siento útil, netecita. Yo soy una señora ya grande y yo quiero que el día que yo me retire de aquí, quiero que todos mis nietecitos dejarles algún aprendizaje.
2: Muchas gracias, en serio, por apoyarnos, por enseñarnos cosas que ya no sabemos.
1: Que se están perdiendo y que pues yo la verdad es que no quiero que se pierdan porque somos mexicanos y aparte nuestra gastronomía es reconocida en todo el mundo. Por
2: Así
1: nuestros
2: es.
1: Moles, por la comida sencilla que hacemos, pero bien sabrosa.
2: Sí, ya es parte del patrimonio cultural.
1: Sí. Así es, por eso yo me siento bien contenta y orgullosa de ser mexicana.
2: También las y los invitamos a seguirnos en todas las redes sociales de la Revista del Consumidor y en nuestro canal de YouTube Profeco TV para que conozcan el paso a paso de este procedimiento del pozole blanco. Muchas gracias por acompañarnos. Gracias por estar con nosotras.
1: Hasta luego, nietecitos.
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15: ¿Qué tal? Muy buenos días. La temperatura en la Ciudad de México es de 15 grados. Yo soy Rubí Santiago y esto es Noticias W. Después de las lluvias registradas en la Ciudad de México este viernes y que dejaron severas afectaciones en vialidades de la capital, el gobierno de la Ciudad de México informó que se registró un volumen de precipitación acumulado superior a los 6.2 millones de metros cúbicos, agua suficiente para llenar más de 3 veces el Estadio Banorte. La tormenta eléctrica afectó las operaciones del aeropuerto capitalino, suspendiéndolas por espacio de casi 2 horas. La vialidad colapsó también en parte del circuito interior, en zonas de la alcaldía Venustiano Carranza. Además, las lluvias agravaron la inundación que se reportó desde la madrugada en varias colonias de las alcaldías Tláhuac e Iztapalapa. La noche de este viernes se registró una explosión en una vivienda en la colonia Minas de Cristo, en la alcaldía Álvaro Obregón, la cual provocó severos daños a la estructura. Por lo menos una docena de personas resultaron heridas, de las cuales 11 necesitaron traslado hospitalario y una persona perdió la vida. La Secretaría de Seguridad Ciudadana de la Ciudad de México informó que la explosión se habría originado por una acumulación de gas en una taquería. La emergencia movilizó de manera inmediata los cuerpos de rescate y seguridad capitalinos. fue detenida una mujer estadounidense ligada a la facción de Los Mayos del cártel de Sinaloa y señalada como una operadora logística para el trasiego de armas en Sonora. Por medio de un comunicado, el Gabinete de Seguridad indicó que la mujer, identificada como Janet N., fue capturada en inmediaciones del puente fronterizo de México con Estados Unidos en San Luis Río, Colorado, Sonora. En dicha intervención fueron asegurados un total de 5,445 cartuchos y un vehículo. La Secretaría de Seguridad Ciudadana Capitalina implementará el programa especial Conduce Sin Alcohol, operativo especial Fiestas Patria, las 24 horas del día desde ayer 11 al 20 de septiembre. El dispositivo se implementará en las 16 alcaldías y participarán 300 efectivos policiales, apoyados por 120 unidades. Asimismo, se instalarán puntos de seguridad en las entradas y salidas de la ciudad. Además, se aumentará la presencia de policías en parques, plazas, comerciales, explanadas de las demarcaciones, zonas de bares y restaurantes, eventos deportivos y conciertos musicales. Hasta aquí la información. Yo soy Rubí Santiago. 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
1: Bueno, ¿y a ti qué te importa?
16: ¿Informarte o divertirte?
1: Si lo quieres todo.
16: ¿Me importas tú?
17: La corneta y nada más que tú.
16: Y solamente tú.
17: Ya se sabe en la entrada, ¿no? ¿Ya para qué le hacemos al
16: calaverno? Buenas tardes, querido México.
17: ¿Qué dicen? ¿Cómo están?
16: Está aquí tapicioso.
17: ¿Cómo les va? Qué gusto estar finalmente en La Corneta. Estábamos trabajando ahorita durísimo haciendo otra cosa, pero ya llegamos
16: aquí. Ya estamos aquí.
17: Oye, a este remate de paz y estupideces.
16: Me escribió un güey en redes sociales. Detesto que Videgaray le diga estaca precioso al estaca que está horrible.
17: Güey, pero... O sea, además, te voy a decir una cosa. No sé quién seas, pero yo fui bautizado como estaquita precioso por el mismísimo Cristian Castro, lo cual me hace...
16: Más válido que si hubiese sido el Papa.
17: No, es que te voy a decir una cosa. Es más, es un nombre que me dieron las deidades, porque yo siento que Cristian es una representación de las fuerzas universales en esta tierra.
16: Correcto. Atinadísimo.
17: Entonces, si Cristian Castro me llamó estaquita precioso, así me llamo. Así, y así me asumo. Aunque yo sé que soy horrible, lo entiendo y comulgo con tu punto de vista. O sea, no soy agradable a la vista, no. Pero yo creo que si fui ungido, si fui de alguna manera honrado por alguien como Cristian Castro...
16: hay que respetar eso.
17: Precioso, hay que respetarlo. ¿Quién soy yo ignorar para no considerarme el estaquita precioso, güey?
16: ¿Quién soy yo?
17: Bueno, además es un placer trabajar con un verdadero genio. Como es Eduardo Videgaray, entonces me siento honrado de todas las maneras.
16: Aquí el genio eres tú, güey. Todo no, México lo sabe.
17: Mira.
16: Yo soy tu patiño y chalán, nada más.
17: Alguien frotó la lámpara y salió este güey. Un genio, de verdad.
16: ¿Qué te pasa?
17: Bueno, buenas tardes a todos.
16: Sean ustedes bienvenidos a este espacio noticioso, disque, informativo. Y la noticia del día para mí a nivel mundial,
17: ajá,
16: la tenemos que comentar, estaquita precioso, es, ajá, la mamada que se aventó Donald Trump.
17: No sé si escucharon por ahí, pero Donald Trump tiene ahorita unos números de popularidad,
16: bajos.
17: Terribles, terriblemente bajos. O sea,
16: está por ahí el 40% de aprobación.
17: Está muy jodido. Y vienen las elecciones intermedias en Estados Unidos. Bueno, pues aventó la puntada
16: en noviembre,
17: el día de
16: ya
17: ayer.
16: Nada.
17: Sí. De decir, si ustedes votan, votan republicano para que mantengamos el control del Senado y de las casas, o sea, de la representación que tienen ahorita, la gran mayoría que tienen los republicanos, cada estadounidense recibirá $5,000. $5,000.
16: $5,000.
17: O sea, el señor lo que está diciendo es...
16: $85,000 si los republicanos ganan conservan la mayoría en la Casa de Representantes o la Cámara de Diputados, digamos.
17: Ajá. Les pago $85,000 a cada adulto estadounidense si votan por nosotros. O sea, compra de votos ya de plano hacia la descarada, afuera.
16: Esta
17: fuera
16: es
17: más
16: la absoluta latinoamericanización de la política gringa. Es un populismo de izquierda lo que está haciendo Donald Trump. Es realmente inédito. Es
17: increíble.
16: Nunca se había visto en la Unión Americana. Toda la gente está perpleja porque esto, las leyes federales norteamericanas lo prohíben.
17: Claro.
16: Porque se llama compra de votos o soborno del votante, pues utilizando los mismos recursos públicos.
17: Pero a ver, además de todo lo que está diciendo Donald Trump, como de costumbre, pues es una mentira. No es posible. Si ustedes multiplican, o sea, es nada más cuestión de matemática pura, multiplican $5,000 por el número de habitantes que tiene Estados Unidos, sale una cifra estratosférica de billones de dólares. Es más, trillones en si lo dices en lo que ellos consideran un millón y un billón, son trillones de dólares.
16: Aquí tengo los datos.
17: Mira. Supera incluso a la deuda que tiene Estados Unidos, que está pagando con crédito que se está pidiendo a sí mismo. O sea, Estados Unidos ahorita está endeudadísimo, igual que siempre, y ahora este güey sale con que le va a dar $5,000 a cada adulto si votan por el Partido Republicano. No,
16: le costaría al gobierno gringo 1.2 billones, pero billones a la mexicana, lo que los gringos llaman trillones. 1.2 trillones gringos o 1.2 billones en español. O sea, 1,200,000,000,000 de dólares costaría darle $5,000 a cada adulto allá en los Estados Unidos. Esto sí se pasa a los programas sociales por el arco. O sea, es algo que nunca se había visto. Pero hay muchos asegúnes. ¿Esto es verdad o es mentira? O sea, ¿tiene con qué? ¿De dónde va a sacar este dinero? Se está pasando las leyes norteamericanas por el arco del triunfo.
17: Pero a ver, no hay manera, porque ese dinero, ¿de dónde lo va a sacar? No hay manera legal de hacerlo.
16: ¿Pero cuántos gringos crees que hay por allá que no le están pasando muy bien, que dicen?
17: Muchos.
16: Pues en una de esas sí me los paga el güey.
17: Pues a ver.
16: Y votan por Trump y mantienen la mayoría en la casa de los representantes.
17: Trump lo dijo muy claramente en algún momento. I love uneducated people. Le encanta la gente ignorante. Y a cualquier gobernante populista, como lo es Donald Trump, porque ejerce un populismo de ultraderecha, pero es populismo igual que el que hemos visto. Lo que dijiste hace rato me parece puntualísimo, la latinoamericanización de la política en Estados Unidos, porque es lo mismo. Tenemos un líder que le parece carismático a cierto sector de la población, que se siente traicionado, dejado atrás. O sea, el gringo que dice, ¿dónde está mi sueño americano? Y dice, ah, solo este güey me va a regalar $5,000, vénganos tu reino. Se necesita ser muy, muy, muy, muy bruto y estar muy, muy, muy desinformado y ser increíblemente ignorante para creer que esto es una posibilidad real. No hay ese dinero en ningún lado. No lo es una mentira. Bueno, a ver, Donald Trump en esta semana, habló de que cuando fue el ataque del 9-11 en Nueva York contra de las torres gemelas, que él fue rápidamente a la escena con trabajadores que estaban trabajando en uno de sus edificios para tratar de ayudar, pero que unos bomberos lo levantaron, dos hombres muy grandes, y yo soy un tipo muy grande, dice Donald Trump, y me llevaron, me dijeron, no, tiene que salir de aquí, señor Trump. Eso nunca sucedió. O sea, el güey ya de pronto está relatando cosas que no Eduardo. Dice,
16: es que en Estados Unidos.
17: En lo que hay, lo que hay de Donald Trump en cuanto a ese asunto fue que lo primero que dijo en una entrevista televisiva es: ahora yo tengo el edificio más alto de Nueva York porque eran las Torres Gemelas, pero ahora que se cayeron, yo soy el dueño del edificio más alto. De eso sí hay un récord en video de ese cabrón diciendo esas cosas.
16: Qué horror. Pero bueno, eso me parece al margen. Aquí lo que me parece relevante es esta compra de votos. Varias posibilidades. Él dice, es que con los impuestos que le hemos cobrado a todo mundo han entrado cantidades ridículas de dinero a Estados Unidos. Estamos nadando en billetes y en varo. A lo mejor les ofrece, bueno, vamos a irselos pagando en abonos chiquitos, en partes, en un año.
17: No se puede.
16: Yo creo que no se puede. Creo que le está viendo la cara a sus votantes, pero buenísimo. Me parece una maniobra divertidísima del engendro, el energúmeno de la Casa Blanca.
17: A mí me parece que el güey de plano ya está desesperado, porque si no hacen trampa de alguna manera.
16: Tú eres ciudadano norteamericano y eres adulto.
17: Ajá.
16: Gringo. Ajá. En una de esas te caen $5,000.
17: No hay manera, no se puede, no es posible. Es una mentira. Es una mentira total y absoluta.
16: Y si sí, es
17: no los quiero. No los necesito. $5,000. Ni los quiero. Yo no quiero nada de ese güey.
16: Incluso si votas por los demócratas, y ganan los republicanos, te van a caer $5,000.
17: Yo de Donald Trump no quiero absolutamente
16: nada. Y a la doctora también.
17: Nada, nada.
16: Y a tus hijas.
17: No, a una, solamente una de ellas es adulto.
16: Es mayor de edad.
17: O sea, ahí que está, nos llevaríamos $15,000.
16: A tu hogar le caerían $15,000.
17: Me la suda.
16: Pepe, pero esto no te hace pensar, pues deberíamos de votar los tres por Trump.
17: No.
16: Yo sé que en tu caso no va a pasar nunca.
17: No.
16: Pero ¿sabes cuántos norteamericanos que no son, no están muy informados y se la creen y dicen en una de esas, ¿qué pierdo? Voto por Trump o voto por, ¿seguro?, los republicanos y mocos.
17: Mira, habrá mucha gente.
16: Es increíble.
17: Habrá mucha gente que esté muy necesitada, como en México, donde también se ha votado por gobiernos populistas.
16: A ver si no le copia la idea a Morena, güey. Y el año que viene, que se renueva la Cámara de Diputados, dicen: si mantenemos la Cámara de Diputados, las ayudas sociales se van a ir fíjate al doble.
17: Morena ahorita tiene sus problemitas, ¿no? Entre que andan amenazando periodistas en redes sociales, algunos morenistas, luego que hay investigaciones abiertas de otros.
16: ¿Sabes cuál es el mayor problema que tiene Morena de tranzas, güey? Hoy en día?
17: ¿Su alianza con el narco?
16: No. El mayor problema que tiene Morena ahorita como partido y como gobierno, uh-huh, es que las arcas están vacías.
17: Pues sí.
16: No hay dinero. Están como prometieron no subir impuestos.
17: A lo bestia.
16: Y han dado tanto dinero en apoyos sociales, que está muy bien.
17: Han endeudado al país muchísimo.
16: Pero espérame, déjame acabar, güey. Siempre tienes que brincar y interrumpirme, cabrón.
17: Es que endeudan. Pero
16: estoy
17: hablando
16: de
17: adelante.
16: Otra cosa.
17: Eres un genio, di lo que quieras.
16: Vete al carajo ya. Mamón. Bueno, viene. No, lo que pasa es que no hay suficiente dinero porque Hacienda no está recaudando lo que debería.
17: Ajá.
16: Ya están planteando programas para incrementar, para combatir la evasión fiscal, o sea, los güeyes que se hacen rosca. Pero el mayor problema viene de los 600,000 millones de pesos que faltan por culpa del huachicol fiscal.
17: Pues sí.
16: Ese dinero, si hubiera entrado a las arcas de Hacienda, pues les permitiría al gobierno seguir funcionando con mayor control y poder cumplir con los apoyos sociales. Pero ahorita se les está acabando el dinero porque se lo robaron todo.
17: ¿Y sabes qué?
16: O una muy buena parte, otros güeyes con el no digo el gobierno.
17: ¿Otros güeyes?
16: No voy a decir nombres ni voy a señalar con mi dedo frontífero a nadie, porque no me consta nada.
17: Nombres no, pero ¿ustedes creen que todo el entramado del huachicol fiscal se pudo haber hecho sin la participación de autoridades del más alto nivel? Organizar la entrada de barcos.
16: Señalando.
17: A ver, no, espérame, es que ya te oí, ahora óyeme tú, mi querido genio de la lámpara. Aquí
16: maestro
17: el asunto
16: limpio.
17: Es, maestro.
16: Ponte una arracada.
17: No hay manera de creer que todo este asunto del huachicol fiscal se pudo haber operado sin ayuda de autoridades de todo tipo. En la Marina, en el Ejército, en el Gobierno, en todos estos lugares que son los controles de puertos, de fronteras, o sea, no hay manera de hacer una cosa como el huachicol fiscal sin que alguien en un muy alto puesto del gobierno esté involucrado.
16: Ya acabaste tu perorata señalando.
17: Pues
16: pero
17: es cierto,
16: creo que
17: güey.
16: Es más importante, para quien no sepa, rápidamente explicar qué es el huachicol fiscal. El huachicol fiscal consistió en traer gasolina de Estados Unidos, que está más barata, o petróleo, creo que gasolina más bien.
17: Gasolina, sí, refinados.
16: Y unos buques gigantes y declarar que no es gasolina, sino que es aceite. Porque el aceite paga un impuesto muchísimo más bajo. Y correcto. Así metieron chingos de gasolina a México sin pagar el impuesto correspondiente.
17: Y lo vendieron a través de las gasolinas de Pemex y demás, ¿eh? O sea, eso entró al sistema. ¿Y cómo le haces para que entre a Pemex sin que nadie se entere?
16: Y ese desfalco. Uh-huh. Pues va directamente a las arcas de Hacienda, porque no se cobraron todos esos impuestos que se debieron haber pagado.
17: Correcto.
16: Y por eso ahorita están vueltos locos viendo cómo le van a hacer para que les alcance el dinero.
17: ¿Y saben a quién le van a sacar el dinero? A ti, a mí, a los que sí pagamos impuestos. O sea, realmente están apretando las medidas fiscales con la gente
16: no han dicho
17: que ya
16: nada
17: está
16: de eso.
17: En las...
16: No, lo que han dicho es, van a apretar al evasor fiscal.
17: Van a apretar al evasor fiscal, que es muy difícil de traerlo, digamos, al sistema legal, fiscal, porque pues mucha de la economía en México es economía informal. Es muy difícil cobrarle impuestos a la gente que no trabaja en la economía formal. Entonces los que van a acabar pagando
16: no
17: el pato
16: es
17: la gente que ya
16: acá.
17: Paga impuestos. ¿Ah, no?
16: La gente que está en la economía informal, sí, no paga impuestos.
17: Pero sí compra productos
16: pero
17: que pagan impuestos.
16: Pero en cada compra que hace,
17: sí,
16: paga impuestos.
17: Sí, pero no paga impuestos como
16: IVA,
17: tú o
16: IEPS.
17: Yo. Sí, pero a ti te sacan
16: no,
17: el 30%.
16: No impuestos sobre la renta.
17: A ti te pagan, te cobran, perdón, haciendo el 30% de tus ingresos y a mí también y a la gente que paga impuestos también. Y ahí hay una gran parte de la población. Sí, hay que pagar los impuestos, pero estaría bueno que fuera parejo. Y a mí lo que me parece es que si ellos permitieron y sabían y estuvieron coludidos con el asunto del huachicol fiscal, porque es no hay manera de pensar que no sabían, pues entonces vayan mucho a su madre. La verdad, porque el país está endeudadísimo, más que nunca, con todo lo que dijo López Obrador, que no nos vamos a endeudar y sus pendejadas, pues estamos endeudadísimos. Y no, ahora no a pagar el pato a los ciudadanos. Pues es que no es que lo aproveche o no, güey, es que es la verdad, es la realidad, es lo que hizo el gobierno de López Obrador.
16: Bueno, ya basta de ataques a la 4T. Sí.
17: No son ataques a la 4T.
16: No quiero acabar peleando contigo porque tu genialidad me avasalla.
17: Eso es cierto, y la tuya a mí, pero hay que, o sea, mira, de genio ojete a genio ojete, ¿por qué no nos hacemos un pacto entre genios, güey? No nos enojemos por lo que hacen estos güeyes. Platiquemos del asunto y ya, güey.
16: Mejor enojémonos o divirtámonos con lo que pasa aquí en México. Esto no tiene perdón de Dios. Es una diputada de Morena allá en Veracruz que insiste. Yo no sé si estaba drogada, si le estaba dando un aneurisma o qué carambas, pero insiste en que México y específicamente Veracruz va a llevar el café veracruzano al espacio.
17: Específicamente a Marte. Ella dice que el café veracruzano va a llegar a Marte. ¿Para qué quieren que llegue el café veracruzano a Marte? No lo sé. Marte es un planeta, hasta donde sabemos, yermo. No hay nada, no hay una atmósfera ni siquiera que soporte la vida como la conocemos. Entonces, ¿por qué queremos llevar el café veracruzano? Pero esto lo dijo yo hace meses, ya lo dijo hace un buen rato.
16: Pero lo acaba de repetir y está en todos lados.
17: Acaba de repetirlo y le está echando una fantasía preciosa. Escuchen ustedes con mucha atención a esta mujer hablar.
16: La cantidad de sandeces
17: de naves espaciales, armas interplanetarias y café en Marte. Adelante, señora.
18: Es un proyecto de ciencia espacial, se llama Proyecto Ares, de científicos veracruzanos que nos deben de dar orgullo, son jalapeños los doctores en ciencia espacial que ya tienen una nave, lo conoce ya nuestra presidenta de la República porque ya entró a la nave allá en México una vez.
17: ¿Entró a la nave?
18: ¿Dónde se encuentra esa nave? Está aquí el taller, que es un proyecto de terraformación para que en el planeta rojo se convierta en un oasis y se lleve la agricultura, y entre ese proyecto va el grano del café. Por eso era que se decía que el aroma del café veracruzano o el café veracruzano va a llegar hasta Marte. Y bueno, me hicieron una... Pero bueno, la derecha siempre actúa así.
17: La derecha no.
18: Es un proyecto eminentemente científico y el compañero diputado...
17: A ver, ya, señora, a ver. No, dice, o sea, incluso aseguró que la presidenta ya estuvo en la nave, que Claudia Sheinbaum ya visitó la nave, que está en el taller por allá por Jalapa, güey. No mames.
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16: Bueno, vamos con otra cosa que es lamentable, pero también divertida. Vamos con Alejandro Alito Moreno, el presidente del PRI. Por eso salió una encuesta en la cual sale como el presidente de partido menos querido por los mexicanos. Tiene menos del 30% de apoyo. ¿Quién es la más querida? Ariadna Montiel de Morena, que tiene más del doble de opinión positiva de la que tiene Alejandro Alito Moreno, el presidente del PRI, o lo que queda del casi
17: mucha
16: cadáver.
17: Mucha gente sabrá quién es Ariadna Montiel, así si le preguntas en la calle a alguien, oye, ¿quién es tu presidente de partido favorita?
16: No, yo creo que no, pero el tema es que es la marca Morena.
17: Correcto, pero digo
16: que la gente apoya es la marca Morena.
17: En cambio, Alito Moreno sí lo conocen personalmente y lo repudian personalmente. Hay una gran diferencia.
16: A él es al revés. A él lo que lo bajonea es la marca PRI.
17: Así es.
16: Pero bueno, se reunió con Vicente Fox el viernes pasado. Unas imágenes lamentables de Vicente Fox con corbata roja de priista después de que lo sacó de Los Pinos y que juró que nunca se les iba a quitar los corruptos y los rateros. Pero bueno. Vicente Fox cree que él es un activo que le da valor a la marca PRIAN para tratar de hacer algo en contra de Morena en las próximas elecciones. Yo creo que ese fue un paso malísimo de parte tanto de Fox como de el PRI de Alito Moreno.
17: Pues es la única opción que podrían tener en realidad.
16: ¿Unirse a Fox?
17: Unirse todos los que puedan, porque realmente ahorita, como está la cosa, pues Morena lleva todas las de ganar. Entonces, así apenas es, haciendo una...
16: Bueno, como
17: una...
16: desde 2018.
17: Pues sí, lamentablemente con todo lo que hemos visto, la gente le sigue creyendo sus mamadas.
2: Ah, o sea, tú, lo que estás diciendo es que la gente en México está pendeja. Que la gente es tonta.
17: No, que la gente tiene esperanza de que realmente ahora sí les cumplan. Creo que
2: sí. Tú sí sabes si la gente que vota con convicción por Morena está tonta.
17: Bien sabes que en general la gente no se informa mucho y después de los resultados de las pruebas de comprensión de lectura y demás.
2: No tienen que hacer eso.
17: No está en posición.
2: Ellos saben cuándo está bien su economía, que va mejor, quién les ha dado algo y quién no. Los gobiernos anteriores no les daban nada.
17: El asunto aquí, bueno, había programas sociales no lo suficientes. Esa fue la gran genialidad del viejo pedorro. Fue los programas sociales muy necesarios. Y bueno,
2: se le está copiando Trump, ¿eh?
17: Con eso logró posicionar al partido Morena en un lugar en donde va a tomar algunos años removerlo o quitarlo o cambiarlo. Porque si cambiaran para bien. Si dijeras, oye, están haciendo las cosas mejor, estamos viendo menos corrupción, porque sale la presidenta y dice que no hay corrupción.
2: En algunos frentes sí estamos haciendo, se están haciendo las cosas mejor. No estamos,
17: un día,
2: están.
17: ¿Ya viste lo de Rocío Nale?
2: Que dicen,
17: que
2: yo no
17: me consta. Cuentas que
2: a la gobernadora de Veracruz.
17: Y en paraísos fiscales.
2: ¿Sabes por qué es eso? Porque la NASA está muy ardida de que tenemos una nave en Boca del Río que va a llegar a sembrar café en Marte.
17: Pero a lo que iba yo es que un día sí y el otro también les caen en corruptelas a miembros relevantes, a gobernadores como Rocío Nale, como todo lo que hemos visto en las últimas fechas. Wey.
2: Toluca, o sea, ya levantó la mano y ya anunció Estaca que va a llevar chorizo a Marte.
17: Chorizo.
2: Va a llevar un chorizo enorme a Marte.
17: Un chorizo enorme a Marte.
2: Bueno, pero no estamos divagando. Alito Moreno habló, porque después de que se reunió con Fox, pues todos los morenistas se pitorrearon de él. Así es. Y así se defiende el presidente.

0: No será el Britannic, más bien. Pero bueno.
1: Me queda mejor el Britannic, ¿eh? Suena más este.
0: Queda mejor. Alito. Los perros ladran cuando cabalgan, pero también ladran cuando se acercan los rateros. Exacto. A lo mejor por eso están ladrando.
1: Mira, yo creo que sí hay, evidentemente, pues algo de descontento con Morena, pero no sé si les alcance y no sé si una alianza. Creo yo que es lo mejor que pueden hacer, pero no sé si les va a alcanzar. Es más, estoy casi seguro que no les va a alcanzar.
0: No
1: y además de todo, si esto es liderado por un personaje como Alito Moreno, realmente, pues, acuérdense, ya fue gobernador, acuérdense que Alito Moreno tiene una fortuna gigantesca, inexplicable, como gran parte de la clase política
0: es
1: mexicana.
0: Es que es un buen empresario, güey, tú eres bien sospechoso. Ya son bien, lo hemos dicho, sí, son los genios del emprendimiento.
1: Son unos genios, no hay duda.
0: Bueno, después Alito Moreno se siguió en contra de Jorge Álvarez Máynez. Máynez. Que Máynez es expriista. Él estuvo haciendo campaña por Peña Nieto. Creo que incluso fue diputado por el PRI. Ya no me acuerdo, pero Máynez hoy en día es el presidente de Movimiento Ciudadano. Presidente del Movimiento Ciudadano. Y Alito Moreno le dedica estas cálidas, casi amorosas palabras. Adelante, Alito.
2: A ver, ¿cuántas veces dijo el cobarde de Máynez? Porque así hay que llamarlo aunque no les guste. Y nosotros no vamos a usar ese lenguaje porque hoy la correspondencia política, no, si alguien le entiende a la política, al Estado y al poder, somos los priistas, pero hay que ponerlos en su lugar. ¿Qué pedía este cobarde de Máynez en el 2024 con esa cantaleta? No, es que con el PRI de Alito nosotros no hacemos coalición, porque Alito nos dice, en el 2024 yo con carácter y con determinación convoqué a una rueda de prensa con todos los legisladores y les dije, si Máynez renuncia a la candidatura, se suma Xóchitl Gálvez, pide el voto útil, yo renuncio a la candidatura al Senado de la República y a la dirigencia nacional del PRI. Eso es lo que pidió. ¿Qué hizo ese cobarde? Nada, se hizo pendejo. Esa es la realidad.
1: Ok, bueno.
0: Bueno, a ver, ¿qué hubiera pasado si Máynez se baja de la candidatura del Movimiento Ciudadano y suma el Partido Naranja a Xóchitl? También lo hubieran perdido.
1: Sí.
0: Y también lo hubieran perdido por bastante. Máynez llegó al 10% de los votos. Y Claudia ganó por mucho más.
1: Máynez hizo muy bien su trabajo. Y Claudia, Xóchitl Gálvez hizo pésimamente mal. Pésimamente mal. Además de todo, fue como una candidata que le hicieron al vapor. No tenían, no formaron una candidatura años antes, como que no estaban de acuerdo en qué iba a suceder. Y bueno, Claudia Sheinbaum gozó de una campaña de 6 años, ¿no? El corcholatismo y este asunto que me pareció harto ilegal. Y luego que salieron, ya sabes, las siluetitas con coletitas. Incluso aquí en Chicago había pintas de la coletita de Claudia Sheinbaum.
0: ¿Y si
1: con es Claudia?
0: Claudia.
1: Sí,
0: si es Claudia.
1: Y todo eso fueron actos anticipados de campaña y cuestiones ilegales, ¿no? O sea, ¿de dónde salió la pintura aquí en Chicago, güey?
0: Ah, ya, no estés dando lata con eso. Bueno, vamos al presente.
1: Es que no es
0: ya,
1: lata,
0: ya
1: no
0: fue,
1: es lata.
0: Sí,
1: pero
0: sí,
1: son
0: es
1: las realidades de la 4T, güey. O sea, se pasan la ley por el forro.
0: Bueno.
1: Pues sí.
0: Entonces vamos ya. Si te vas a poner ese planecito, güey, nada más te aviso que ya no vas a poder ser presidente de México más que quieras.
1: Ya vi.
0: Y Claudia Sheinbaum, con esta ley que prohíbe que alguien que tenga doble o triple nacionalidad sea presidente, tiene que ser exclusivamente mexicano. Y tú tienes 3 nacionalidades. Puedes quemar 2 pasaportes y ser presidente de México, que sé que es tu sueño desde que naciste.
1: Mira, en el momento que se anuncie mi candidatura, quemaré mis pasaportes y renunciaré a mis otras nacionalidades. Pero por el momento, yo siento que esta es una victoria pírrica para Claudia Sheinbaum.
0: Ah, pues tiene dedicatoria.
1: No sirve para nada.
0: No es una victoria pírrica.
1: Tiene dedicatoria, en efecto, para un hombre que sí tiene doble nacionalidad y que pues les está haciendo un poquito de ruido. Y también tiene esta bonita cobertura.
0: O sea, Ricardo Salinas Pliego, el de Tebasteca.
1: Esta bonita cobertura de patrioterismo y nacionalismo exacerbado.
0: Pero sobre
1: ¿no?
0: todo es cerrarle el camino a Ricardo Salinas Pliego.
1: Pues sí.
0: En una de esas. Bueno, vamos a escuchar a Claudia Sheinbaum. Adelante.
3: Por cierto, qué bueno que se aprobó ayer la propuesta que enviamos en comisiones de que solo pueda ser mexicano quien aspire a ser presidente o gobernador. Hay un partido que se
1: salió. A ver, eso estuvo raro. Dijo que solamente puede ser mexicano quien aspire a presidente o a gobernador. Todos los que no aspiremos a presidente y a gobernador no podemos ser mexicanos.
0: Ah, o sea,
1: mal planteada.
0: Vamos a ir a la minucia, pero a ver, déjame escuchar otra vez.
1: Mal planteado el asunto. Viene de nuevo. ¿Quién sabe? Dijo una cosa muy rara, güey.
0: Pero se entiende, güey.
1: Sí, se entiende. Pues también se entiende si yo hablo así. Pero bueno, a ver, venga.
0: ¿Qué tiene que ver?
3: La propuesta que enviamos en comisiones

0: de que solo pueda ser mexicano quien aspire a ser presidente o gobernador.
1: Estamos jodidos los demás mexicanos, presidenta. Ahí. Ya no puedo ser mexicano porque no aspiro a ser presidente ni gobernador. Pues, ¿cómo? No me gusta su medida, sí, sí, presidenta.
2: Sí, sí, lo dijo medio raro. Pero ese no es el fondo del asunto. Es
1: solo puede
2: forma.
1: Ser mexicano el que aspire a presidente o gobernador. Pues, ¿cómo? Estamos ya, jodidos.
2: Ya no puedo ser mexicano porque yo no aspiro a nada de eso.
1: Qué bueno que tengo otras nacionalidades porque aquí no me piden que sea yo presidente ni gobernador para ser estadounidense. Ni en España tampoco.
2: Adelante.
0: Un partido
1: hable
0: que
1: bien.
0: Y dos partidos que votaron en contra. ¿Quieren ser presidentes de México? Pues tienen que renunciar a la otra nacionalidad. ¿Por qué? Porque solamente deben jurar a la bandera de México. No pueden, siendo presidente o presidenta, jurar a dos banderas, porque solamente representan a una nación. Los que tienen hoy dos o tres nacionalidades que quieran aspirar a ser gobernadores, pues tendrán que renunciar a las otras nacionalidades para solo
1: aún
0: ser
1: no
0: mexicano.
1: Es ley, ¿eh?
2: No,
1: aún
2: ya,
1: no es ley.
2: Ya
1: es se aprobó. Una propuesta. Ya, no, se, ya aprobó se aprobó la propuesta.
2: Sí, acuérdate que la presidenta propone y el Congreso dispone, como decía Fox.
1: El Congreso hoy por hoy tiene la gran mayoría de manera. Pero bueno.
2: El Congreso no le cambia ni una coma a lo
1: yo
2: que manda
1: Yo les quiero preguntar, realmente,
2: sí,
1: así de
2: yo estoy,
1: fondo,
2: yo creo que
1: ¿creen
2: es una
1: que
2: buena
1: esto
2: medida.
1: Es necesario? ¿De veras?
2: No es necesario, no, pero ¿por? Creo que sí es importante que no tengas dos. El que a dos amos sirve, con alguno queda mal.
1: Pero a dos amos no sirve. Si vas a ser presidente de México, pues es porque quieres ser presidente de México.
2: Si vas a ser presidente de México, te deshaces de tus otras
1: ¿tú
2: nacionalidades?
1: ¿Tú sirves a dos amos?
2: Ya.
1: ¿Tú sirves a dos amos?
2: No, yo solo a uno, a Sofía.
1: ¿A quién? Bueno, sí, claro. Sí, sí, eso
2: y nada
1: entiendo,
2: más, y lo sabes.
1: Pero, o sea, mal. ¿Tú crees entonces que está mal como mexicano tener más de una nacionalidad?
2: No, pero si vas a ser presidente de la República, sí debe ser tu compromiso absoluto, 100%
1: yo
2: en favor de tu país.
1: Yo creo que esto nada más es una medida para complicarle el camino a quien ven como una figura que sí podría hacerles mella. Esto es un cálculo político nada más. Nada tiene que ver
2: no
1: ni con la nacionalidad.
2: Y no van a descarrilar a Salinas Pliego porque lo único que va a tener que hacer si es que quiere ser candidato a la presidencia es renunciar a sus otras nacionalidades, que no sé cuáles tenga. No tengo idea, la verdad.
1: Bye.
2: Pero bueno, ahí dejamos ese tema. Y una buena noticia.
1: Pero hable bien, señora.
2: En el Zócalo, el próximo 15 de septiembre, va a estar intocable. Gratis para el pueblo.
1: No es gratis, ya se los he dicho mil veces. Pero
2: para
1: bueno.
2: El pueblo sí, el pueblo no va a tener que desembolsar por ver Intocable. ¿Okay?
1: El pueblo que paga impuestos paga a Intocable, yo también y ni los voy a ir a ver.
2: Pues ve, tienes la oportunidad. Ahora bien.
1: No me gusta Intocable.
2: No solo va a ser Intocable, adelante.
0: Toca, o sea, obviamente.
1: ¿Se va a presentar Rochamoya? A ver, perdón, o sea, Intocable, ¿se va a presentar a Adán Augusto, Rochamoya y Andy? Intocable, güey, va a salir Andy ahí. Y va a cantar, ya tenemos la canción nueva, creo que va a cantar su gran éxito.
2: Andy, que es Intocable.
1: Los Intocables van a cantar su gran éxito, todos estos personajes que jamás
2: es que tiene un sencillo
1: investigar.
2: Ya famosísimo,
1: la
2: Andy.
1: Fiscalía. Sí, sí,
2: adelante,
1: sí.
2: Mi querido nuevo, vamos con el nuevo sencillo de Intocable, Andy López Beltrán.
1: Viene, no le dimos tiempo, no lo encontró. Bueno, no
2: a lo mejor está en el baño.
1: ¿Andy?
2: A lo mejor se fue. A lo mejor dijo, ya me tienen harto estos viejos mamilas.
1: ¿De queso? Ya, ahí está.
2: Ah, ya acabó.
1: Ya acabó. Ahora sí, el éxito.
2: Ver, espérate.
1: Espérate nuevo. El éxito de Andy, Intocable.
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1: La va a cantar, güey, el Intocable.
2: No, ya en serio, presidenta, ¿quién va a estar además de la gran banda Intocable en el Zócalo?
0: Toca obviamente el mariachi de la Guardia Nacional.
1: Obviamente.
0: Mientras están los juegos, exactamente. El grupo de la Armada de la Marina, el mariachi de la Secretaría de la Defensa Nacional. Y luego, a la hora ya del concierto, está José Alfredo Jiménez Medel, así se llama. José Alfredo también. Ándale. Nieto. Con motivo del centenario natalicio del cantautor. Está el legado de grandeza, que fueron los que hicieron el himno migrante. Están los tres ganadores de México Canta. Y para cerrar el concierto, Intocable.
1: Ah, Intocable.
2: Jerguísima, ¿no?
1: Padrísima.
2: Jerguisísima, amiguito.
1: Que se diviertan con el concierto gratis que pagamos todos.
2: Bueno, damas y caballeros, tenemos que ir a un corte, pero antes, ¿cuál será el top 10 el día de hoy? Se va a llamar Frases que puedes decir en la cama.
1: Y en las fiestas patrias, frases que puedes decir en la cama y en las fiestas patrias, como por ejemplo, ¡ahora sí! ¡A luchar por la independencia! ¡Quítate la ropa! ¡Voy a mojar las armas de gloria!
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1: ¿Qué te parece, frases que puedes decir en la cama y en las fiestas patrias? Bueno, pues llegó la hora de dar el grito, amor. ¡Venga!
2: ¡Qué rico se ve el tamal de la abuelita!
1: No, bueno, volvemos con más. No se muevan, esto es La Corneta. Ahoritita regresamos.
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23: Bueno, pues llegó la ligereza de los espectáculos, las nimiedades y las
24: babosadas. ¿La ligereza de cascos?
23: La ligereza de cascos, qué bonito es eso, ¿no? Cuando una mujer es ligera de cascos. Casquivana, casquivana. Cosas de abuelita, ¿no? Ay, qué casquivana.
24: Buscona.
23: Buscona, exacto. Pero a mí mi expresión favorita es resultona.
24: O sea, que no, pero resultona no es guapa. Es otra cosa. Ese es resultona como que es
23: cuando se arregla. No, resultona. Yo, mi abuela lo decía cuando era una mujer que no era muy guapa, pero cuando se arreglaba se veía bien. No, no, es que no es bonita, es resultona.
24: Así.
23: Así decía mi abuela. Hace muchísimo tiempo, ¿no? Mi abuela murió hace, no sé, creo que como 30 años o más. Pero así decía, así decían las abuelitas.
24: Sí, bueno, yo he oído, o sea, la versión de resultona entonces moderna es la Transformer.
23: La Transformer, exacto.
24: Que dices, ¡ay, cabrón!
23: Sí, sí, pues arregladita.
24: Toda la semana viéndola en la oficina y hoy viernes, ¡sopas!
23: Resulta que sí, que muy bien.
24: Esa es una mujer resultona.
23: Eso es una mujer resultona en todo caso, pero bueno.
24: Y se puede aplicar a un hombre, me imagino también, ¿no?
23: Pues es que los hombres no se maquillan, o sea, no están, no cambias tanto, ¿no? Pues te bañas y te peinas. Bueno, yo ya ni me peino.
24: Te rasuras.
23: Te rasuras y te arreglas las barbas.
24: Te peinas bien, sí. Vistes bien.
23: Que por cierto, mejoras. Qué rechifla me llevé por parte de la doctora con mi pinche bigotito, ¿eh? El bigotito este que traigo, porque me dejé largo el bigote y me rasuré el resto de la barba. Y sí, me dijo, güey, no hagas eso. Déjate bien la barba porque no aguanta. Como les dije el viernes, no aguanta. La arquitectura pinche necesita hiedra para que la cubra. Entonces,
24: y mientras más, mejor.
23: Y ayer sí lo confesó la doctora. Dijo, no, sí, la verdad, sí. Le dije, ¿qué? ¿No te gustas? Me dijo, no mucho.
24: La neta, ¿no? Bueno, sí te ves medio culero. Hazle caso porque tiene dos ojos.
23: Sí te ves medio Kool-Aid.
24: Bueno, seguramente ustedes saben lo que es un chícharo. Un apuntador.
23: Un apuntador. Una cosa que te ponen en la oreja cuando trabajas en televisión y te están dando indicaciones. Por ahí te habla el productor o sí, te puede llegar, por ejemplo, también el ¿cómo se llama? El guión.
24: Pero en las novelas son los diálogos, precisamente. Y entonces, pues los actores, muchos ya dicen, pues ya no estudio mis líneas, mis guiones, y nada más voy repitiendo como periquito lo que me dice el apuntador.
23: Ya.
24: Bueno, pues Laura Flores, que es una actriz que lleva muchísimos años, bueno, no tanto, se va a enojar conmigo.
23: Que lleva siglos. No, güey.
24: Que está en la televisión desde que la
23: qué
24: inventaron.
23: Qué grosero, güey, qué grosero. No, pues, está en la televisión desde antes de que la inventaron.
24: Laura es prácticamente de nuestra edad, güey. Quizás es un poquito más grande y la conozco bien y me cae a todo dar y tiene un gran sentido del humor. Y recientemente dio una entrevista y habló acerca de este efecto y el resultado de él, de los apuntadores. Y es terrible. Adelante, Laura Flores.
1: Ese es un tema. En Televisa todavía sigue siendo, en algunas producciones sigue siendo tabú.
23: Ajá.
1: Porque a mí me formaron para trabajar con apuntador.
23: Okay.
1: Porque México, yo creo que es el único país que produce telenovelas que se usa apuntador.
23: Y te van diciendo lo que tienes que decir.
1: Ajá, te van soltando la línea y ya te acostumbras y lo haces. Pero sales de Televisa y vas viendo cómo trabaja en otros lados. O sea, ni de chiste van a usar apuntador en Colombia. No saben lo que es ni... O sea, ¿saben lo que es? Pero dicen, ah, mira, ya usan esa cosa, ¿verdad? Sí, ah, no, aquí no. O sea, es que hay una cosa con el apuntador que es muy común, que estás oyendo tu línea y no le pones atención a la otra persona y se nota en la mirada. Entonces, cuando estás, que te aprendiste el texto y te estoy escuchando a ti, entonces yo reacciono a lo que tú me estás diciendo,
23: claro.
1: No a lo que el apuntador me está diciendo.
23: ¡Hijo de su madre! ¡Qué difícil ha de ser eso!
1: Y luego la que no se la sabe, porque no falta el que llegue que no estudió. Y está orejeando, ¿no? Entonces, no oigo. Y tú, estudiaste, güey, no te hagas baboso, güey.
23: Ok, pues fíjate, yo no sé si eso sea muy difícil de hacer. Yo alguna vez lo intenté, ¿te acuerdas que actuamos en unas cosas de Televisa de repente y con apuntador? Y sí es raro, porque además reaccionas tarde a lo que estás repitiendo, lo que estás oyendo, y luego lo que hace el otro actor, pues como que no...
24: Es que es muy confuso porque no hay un apuntador para cada actor. Es un solo apuntador que está leyendo las líneas de todos los que salen en la escena. Entonces, y además lo tiene que leer todo en un tono totalmente neutro.
23: Pero
24: no
23: los actores de Televisa son buenos para la línea. O sea, que les dan ahí.
24: Te dan líneas, sí, por ahí, por el chícharo.
23: Exacto.
24: Y en Azteca yo supongo que también, ¿eh?
23: En la tele en general hay mucho de eso. O había por lo menos hace un tiempo. Creo que ya no tanto. ¿O será que ya como estamos desconectados de la onda de las drogas ya no nos damos cuenta?
24: No sé, yo creo que...
23: Yo sí me doy cuenta cuando la gente está drogada, rápidamente.
24: Algunas personas, otras no.
23: Porque yo he sido uno de ellos, entonces pues rápido.
24: Reconoce ciertos comportamientos, ¿no?
23: Dices, sí, que dices, este güey está vieja, está hasta su madre, ¿no? Sí,
24: sí puede ser. Pero regresando al tema.
23: Yo luego lo veo con los políticos, que los ves en discurso, que dices, este güey estás tan, pero hasta el cable,
24: está todo intenso, la quijada así, no, no se deja de tocar la nariz. No.
23: Habla y habla y habla y habla.
24: Se le oye la boca seca, tiene baba blanca en las comisuras.
23: Explica más de lo que es necesario. Sí, se les ve. Muchos cocainómanos, pero bueno.
24: Pero bueno, la verdad es que la maquinaria de Televisa para producir telenovelas es una cosa impresionante, güey. La cantidad de escenas que sacan al día, en muchos casos no sería posible. O sea, tendría que haber unos actores increíblemente sin disciplinados. Líneas. Porque les dan llamados de 8 de la mañana a 10 de la noche, 6 días de la semana. ¿A qué hora el actor va a tener tiempo de aprenderse sus líneas, ¿no? De ensayar en su... Si están todo el santo día dándole.
23: Pero si te dan tus líneas ahí para que no te canses y no tengas que estudiar. Ahí te dan tus líneas.
24: Pero lo pagas al día siguiente, tú lo recuerdas.
23: No, lo pagas años después. Fíjate, ve nada más cómo estás, güey, ve cómo estoy. Y esto es por eso, ¿no? Es el resultado directo del.
24: No entiendo a qué te refieres. Tengo 57 años. ¿Cómo querías que me viera como un muchachito?
23: No, no, yo estoy hablando
24: como
23: de
24: el joven
23: cerebro.
24: Que fui.
23: Tu cerebro putrefacto. Exacto. Tu cerebro ¿qué? Ya ¿qué? Agusanado, putrefacto y reducido a casi nada.
24: Bueno, esta sección de espectáculos está mega trespecina, ¿eh? O sea, cual, la nota que sí está todavía peor que la anterior.
23: A ver, ¿viene?
24: Chismazo, chismazo caliente, bombazo informativo, como decía Fabiruchis.
23: Bomba de excusado. Uy.
24: Bomba de excusado, Jordi.
23: Sin manos, además, hands free. Okay. Es muy bonito. ¿Por qué no traía una bomba de excusado de veras, Fabiruchis, güey? Y se la pegas a tu conductor, güey, en la cabeza.
24: ¿A ti te ha pasado que de repente alguien te quiere saludar y, no, y lo mandas a la ver?
23: Sí, mucho.
24: Pues eres muy grosero, güey. Es que la verdad, el público correcto... Y quiero aprovechar de hacer un paréntesis para agradecer. Tuve una cena aquí en la casa de todos ustedes.
23: Ay, gracias.
24: Y fui a comprar unos vinos, ¿no? Ajá. Para acompañar, para hacer un buen maridaje con los mariscos que íbamos a servir. ¿No? Padres. Y salgo del súper y voy ahí empujando el carrito con mi chamaco y con Sofía. Y de repente se acerca un güey y me dice, mira, mira, vi que estabas buscando un buen vino, te recomiendo este. Y me da una botella. Le digo, ah, pues déjame tomarle una foto a la etiqueta, se ve bueno. No, no, no, no, lo compré para ti.
23: ¿Ah, te cae?
24: Yo, güey, no, no, no, pues déjame pagártelo. ¿Cómo que? No, no, no, no, no. Es a cambio de todas las risas que me han dado el Estaca y tú.
23: Ah, muy bien.
24: Güey, casi le doy un beso, de verdad. Estoy muy agradecido muy con este ciudadano cornetero.
23: Muy bien.
24: Que me regaló un muy buen vino, que además disfrutamos el sábado. Muchísimas gracias.
23: Hombre.
24: Pero bueno, Pablo Montero es un
23: culero. Qué fino detalle, ¿eh? Oye, ¿y sí hiciste buen mariaje detalle. Con tus mariscos?
24: Sí, sí, sí.
23: ¿Invitaste
24: sí.
23: A tu casa?
24: Los mariscos y yo la pasamos bomba.
23: Una fiesta de mariscos. Muy bien. Qué padre. Qué rico.
24: Perdónenme, carnales, por las nacadas que dice el Estaca. Ya lo conozco. No voy a ni decir sus nombres porque les va a ir como a Macoco.
23: Ah, o sea, ¿sí eran mariscos?
24: No, no son mariscos. Venían con sus esposas. Bueno, hasta donde sé no son mariscos.
23: Bueno, en una de esas sí, güey.
24: En una de esas, en una de esas. Pero les decía que Pablo Montero es un culero porque no quiso saludar.
23: ¿No era Macoco?
24: No, Macoco no vino en esta ocasión.
23: Pero Macoco no es marisco, es Macoco nada más, pero no es marisco.
24: No es marisco, nomás tiene un apodo medio marisco. Eso es lo único.
23: Un poco, sí. Bueno, ya.
24: Saludos al gran y connotado notario.
23: Macoco. Sí, Marco saludos.
24: Espinosa.
23: Saludos.
24: Bueno, ya. Macoco. Ya, ya, ya. Que Pablo Montero no quiso saludar a Fan en el aeropuerto.
23: No, qué grosero.
24: Pues te digo, eso está feo.
23: Miren, yo la verdad es que sí saludo a todo el mundo y luego me dicen, ay, perdóname, ya sé que no te gusta que te hable. Es una cosa que digo en el radio, pero no hay problema.
24: Me consta, sí, es amabilísimo no con nada, la gente en público.
23: No pasa nada. Ahora, si están en la mesa de junto del aeropuerto, no quiero platicar con ustedes toda la comida. O sea, hola, ¿cómo estás? ¿Qué onda? Mucho gusto. Bye.
24: Fotito y aladera.
23: Sí, pero no se sienten en la mesa de junto a platicarme a dónde van de viaje. Me vale pito.
24: Pasen la bomba.
23: No,
24: eso sí,
23: quiero ir, güey.
24: Que les vaya increíble.
23: No,
24: pero
23: me importa, no me interesa, ¿ok?
24: Nada.
23: Nada.
24: Nada de lo que tengan que decir.
23: Quiero comerme mi comida y que te calles. Eso es lo que quiero.
24: Bueno, ya podemos escuchar lo de Pablo Montero.
23: Claro que sí.
24: Adelante.
2: Pablo, hermoso y precioso, ¿cómo estás? Oye, Pablo, ¿me mandas un saludo para un fan tuyo? Ahorita. Para Miguel Castro, que te ama, es tu fan tuyo. Ahorita. Te ama.
3: Ahorita.
2: Yo estuve en la novela contigo. Vale. ¿Cómo has estado?
3: Oye, baja, págame el teléfono, ¿sí?
2: Yo te admiro ya, mucho, tus fans, te están viendo muchas personas. Saludos, Pablo. Eres un amor. Pablo, Una firma, ándale, no seas así.
24: Échale una firma, Pablo, lo está pidiendo a gritos.
2: Pablo, ándale.
5: Sí. De aquel lado, por favor.
2: Va, que va.
5: De aquel lado.
2: Gracias.
23: Bueno, es que también no es también la obligación de Pablo Montero estar mandando mensajes. Oye, graba menos que no, güey. No. No quiero.
24: Y que te aborden con el celular grabando tampoco cae bien, ¿no?
23: Se me hace grosero. Entonces, porque es como que...
24: Digo,
23: como
24: no pasa
23: que,
24: nada, pero no es un poco invasivo. No, pero, una, o sea, falta
23: como
24: de respeto.
23: Que tengo que hacerlo, como que es mi obligación, pues no es, ¿no? O sea, igual soy buena onda y te ayudo a grabarte un saludo, pero así que llegas con el teléfono prendido y te lo ponen en la jeta, pues sí, enchila, güey. Creo sí, que Pablo Montero tiene todo el derecho de mandarlo a freír espárragos y no pasa nada, ¿no?
24: Y chico, al parecer eso hizo, pero sí. Pues, también medio encajoso el fan, ¿eh? La amable, verdad, sí. Amable y todo, pero llegar grabando cae gordo. Sergio Goyri, este actor recio de las novelas y las películas mexicanas.
23: Hace una gran petición.
24: Con su bigotote, ¿de acuerdo?
23: Hace una gran petición, la verdad es que me uno. Yo creo que Sergio Goyri aquí tiene toda la razón. Adelante.
6: Espectacular, señor. Un honor entrevistarlo.
7: Maravilloso. Por ahí anda mi mujer, ya me debe estar. A ver, no vayan a preguntar pendejas.
23: Por favor.
24: Ah, pues está difícil, ¿no?
23: No, ya no existe el cine Teresa, nos informa Elías.
24: Gracias, Elías, gracias.
23: Que ya bueno, no, ya no.
24: Es que está muy difícil pedirle a los a compañeros de la prensa de espectáculos en una conferencia de prensa con Sergio Goyri que no bueno, en cualquier lugar que pregunten un que no
23: saben lo que pasa es que no es su culpa, ¿no? No es su culpa porque la gran
24: es que
23: mayoría
24: de eso se trata
23: de ellos
24: su trabajo
23: son
24: de preguntar
23: pendejos.
24: Tonterías. No,
23: entonces,
24: no,
23: pues,
24: no,
23: preguntan
24: no,
23: esas
24: hay
23: cosas.
24: Gente muy inteligente y muy capaz.
23: Sí, sí la hay, pero también
24: simplemente
23: en general
24: es su trabajo. No, así como el general, nuestro es decirlas aquí, no, el de ellos, o sea, es preguntarlas.
23: Yo voy a decir la verdad, en general, yo veo que en general la gente que se dedica a los espectáculos, al periodismo de espectáculos, son unos pendejos.
24: ¿Estás diciendo que Pati Chapoy carece de inteligencia?
23: No,
24: con el
23: no quisiera
24: éxito
23: yo
24: que ha tenido
23: nombre
24: a lo largo de décadas en la televisión.
23: No.
24: O que Pepillo Origel,
23: mira,
24: o que Gustavo Adolfo Infante, o Shanique Berman.
23: Sí.
24: Estas lumbreras nacionales, verdaderos orgullos de la intelectualidad mexicana.
23: Fíjate que habiendo dicho los nombres, pues ya no puedo seguir con el comentario porque se me haría grosero en un medio masivo como lo es este programa estarles diciendo eso, pero en general sí.
24: Pero estos no.
23: Pon tú.
24: Ok.
23: O sea, porque hay que ser educado, ¿no? Lo cortés no quita lo valiente, pero en general pues, sí es gente no muy lista.
24: Yo creo que hay de todo, ¿eh? Como en todos.
23: Yo también, los hay rubros, de todo. Pero en general, la gran mayoría yo los considero unos, ya sabes, ¿no?
24: Bueno, Violeta Isfel. ¿Quién es Violeta Isfel? Es una actriz.
23: Es una
24: ¿no?
23: actriz. Que me parece que tiene nombre como de actriz de los 60s, ¿no? Violeta Isfel. Suena muy.
24: Ah, ya la estoy viendo, ya sé quién es perfectamente.
23: ¿Por qué me suena tan a actriz? Violeta Isfel.
24: Es muy buena actriz, Violeta Isfel. Es más, la conozco, ¿qué estoy diciendo? Saludos, Violeta. Perdón, me distraje. Y son muchos años de haber fumado marihuana y estoy muy viejo. Entonces, perdóname, por favor, Violeta. Y Violeta Isfel anuncia una edición de sus plumas. ¿Tú comprarías una pluma de Violeta Isfel?
23: A ver, pero espérame. ¿Sus plumas? ¿Está vendiendo sus plumas?
24: Sí. O sea, no bolígrafos, me refiero a plumas de ave.
23: Ah, plumas de ave, ya.
24: No quiero pensar, ave, porque la no tercera opción que queda no creo que le interese. Bueno, habrá quien, sin duda.
23: ¿Conoces el ave, aventosidad, cuyo canto es...
24: el aventosidad.
23: Así suena cuando vuela.
24: Güey, tienes 8 años, ¿qué te pasa?
23: Sí. Usted, te digo que no dormí bien.
24: Violeta Isfel.
8: Bienvenidos a un nuevo video. Estamos bien emocionados porque ya llegó todo lo nuevo de las plumas, George. Y ahora vamos a, mira, les voy a enseñar. Este es el nuevo certificado que también va a ir firmado aquí. Y aquí va a llevar el número de pluma que tienes. Que todas las plumas van a ir foliadas, ¿ok? Ya traen su holograma de autenticidad. Y además, pues las vamos a firmar. Y esta es para las plumas de pluma que ya quedaron muy hermosas. Tienen un corazoncito y tienen una llave con alas, como para que sea simbólico. No es que es justamente
24: padrísimo
8: esa llave con alas.
23: ¡Qué padre!
24: Yo esa pluma me la voy a poner en el saco.
23: Así como si fuera un fistol en la solapa.
24: Como fistol, exacto.
23: Ándale, como un fistol, nomás que es una pluma. Muy bien.
24: Es que si no, ¿dónde, no? ¿Qué, qué harías tú con una pluma?
23: Bueno, te la puedes poner y jugar a que eres pavo real, güey.
24: Pues sí. O la puedes usar,
23: la cola,
24: ¿no?
23: Así, abrir la cola.
24: Para estimulación muy suave.
23: Para flosear.
24: Oh, sí, también te puedes flosear eso ahí. Puedes usar sí. Como hilo dental.
23: Para hacerte la... cosquillas ahí en el...
24: Ajá. Uh-huh.
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2: ¿Qué tal? Muy buenos días. La temperatura en la Ciudad de México es de 15 grados. Yo soy Rubí Santiago y esto es Noticias W. Pemex informó que continúa la reparación de un ducto marino donde se detectó una fuga de hidrocarburos a 46 millas náuticas al norte de Ciudad del Carmen, Campeche. La empresa señaló que, de acuerdo con el monitoreo más reciente, se descarta que el hidrocarburo llegue a la costa. La fuga fue detectada ayer cuando personal reportó una caída de presión en un ducto de recolección de hidrocarburos, el cual fue despresurizado y aislado mediante el cierre de las válvulas de seguridad ubicadas en sus extremos. Desde entonces permanece sin flujo ni emanación de crudo. En la zona permanecen embarcaciones especializadas y personal de buceo. Se estima que la reparación quedará concluida en los próximos días. Después de las lluvias registradas en la Ciudad de México este viernes y que dejaron severas afectaciones en vialidades de la capital, el gobierno de la Ciudad de México informó que se registró un volumen de precipitación acumulado superior a los 6.2 millones de metros cúbicos, agua suficiente para llenar más de tres veces el Estadio Banorte. La tormenta eléctrica afectó las operaciones del aeropuerto capitalino, suspendiéndolas por espacio de casi dos horas. La vialidad colapsó también en parte del circuito interior y en zonas de la alcaldía Venustiano Carranza. Además, las lluvias agravaron la inundación que se reportó desde la madrugada en varias colonias de las alcaldías Tláhuac e Iztapalapa. La Agencia Nacional de Aduanas identificó ayer viernes 10.69 kilogramos de metanfetamina en la zona aduanera del Aeropuerto Internacional de la Ciudad de Toluca, la cual provenía de Michoacán presuntamente en empaques de jugo de limón. La Secretaría de Seguridad explicó que la identificación es parte de los esquemas institucionales de gestión de riesgo, análisis estratégico y vigilancia aduanera que Aduanas implementa de manera coordinada con personal de la Guardia Nacional, con el objetivo, además de fortalecer la seguridad en las operaciones de comercio exterior, detectar posibles inconsistencias documentales y dar seguimiento a operaciones que requieran una revisión especializada. La Secretaría de Seguridad Ciudadana Capitalina implementa el programa especial Conduce sin Alcohol Operativo Especial Fiestas Patrias las 24 horas del día desde ayer 11 al 20 de septiembre. El dispositivo se implementará en las 16 alcaldías y participarán 300 efectivos policiales apoyados por 120 unidades. Asimismo, se instalarán puntos de seguridad en las entradas y salidas de la ciudad. Además, se aumentará la presencia de policías en parques, plazas comerciales, explanadas de las demarcaciones, zonas de bares y restaurantes, eventos deportivos y conciertos musicales. Hasta aquí la información, yo soy Rubí Santiago, visita wradio.com.mx y síguenos en nuestras redes sociales como W Radio México. Quédate escuchando lo mejor de La Corneta.
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4: Llegó el momento.
3: ¿Con quién te gustaría empezar? ¿Con Galilea Montijo o con Gaby Spanik?
4: Galilea Montijo o Gaby Spanik. Vaya, buena pregunta. Creo que me decanto por Gaby Spanik nada más porque involucra violencia.
3: Gaby Spanik, yo la conozco personalmente, me cae re bien, está desquiciada, pero es a todo dar.
4: Y lo estuvo desde niña, por lo visto.
3: Al parecer, sí. Fíjate que es toda una celebridad en Croacia.
4: Pues sí, es que
3: yo tuve el gusto de estar en esa bella nación. Y aparte, ella es de ascendencia croata. En realidad, ella es Gaby Spanich.
4: Ok.
3: No sería la pronunciación, ¿no? Ella, ella.
4: ¿Y cada vez que alguien... Spanish o en English?
3: Güey, ¿sabes por qué me río? Porque es el primer chiste que te avientes que no involucra un pene.
4: O popó.
3: O algo así horrible.
4: Horrible. Ok, está bien.
3: Spanish o O English.
4: O English. No sé, güey.
3: Cada taxista croata con el que hablábamos y le decíamos que éramos mexicanos, ¡ah, Gaby Spanish! Inmediatamente, okay. O sea, porque las novelas mexicanas, bueno, fueron por todo el planeta y ella, orgullosamente, de ascendencia pues, croata, pues
4: por
3: fue
4: ejemplo,
3: muy valuada.
4: En Rusia era famosísima Verónica Castro y también lo era...
3: ¿Los dos? Méndez. ¿Verónica Castro?
4: Verónica Castro eran famosísimos, eran como Rómulo y Remo. Eran muy famosos, como sístole y diástole, eran muy, muy famosos.
3: Y las novelas mexicanas siguen siendo muy populares en el planeta, pero ahora ya enfrentan más competencia, ¿no? Las novelas turcas, pues están
4: así es.
3: Dando la batalla durísima.
4: Y luego las novelas turcas, porque las ponemos en imagen televisión, parecen un poquito mexicanos, güey. Dan el gatazo, perfecto. Y luego los sets y las casas parecen como México de los 80s, güey.
3: Sí, tiene algo.
4: O de los 90s. Tiene una cosa parecidona. Y los turcos medio que podrían pasar por mexicanos y viceversa, ¿eh?
3: Hay actrices y actores muy, muy guapos, ¿no? En las novelas turcas. Bueno, en las mexicanas también.
4: Más o menos.
3: Más o menos.
4: No, pues hay unos güeyes guapísimos y no, mujeres guapísimas.
3: Acuérdate las primeras veces que caminábamos por los pasillos de Televisa
4: San Ángel. De Televisa, güey.
3: No, esto no puede ser. ¿Qué es eso?
4: Pues es que sí. Es que hay un pasillo entre los foros de Televisa... Que le decíamos, ¿cómo le decíamos? El nalgódromo, el. O sea, porque era.
3: Así estaba, viene, elegante y respetuosamente llamábamos el nalgódromo.
4: A ver, teníamos 20 años, fue hace mucho, éramos unos escuintes calientes, güey, y salías al nalgódromo, porque así le decíamos, para que nos voy a decir mentiras, güey. Y pues estaba lleno de modelos, de actrices, de bailarinas, de toda la gente que estaba trabajando en diferentes producciones, muchas de estas personas, mujeres muy guapas.
3: Sin duda.
4: Por todos lados. Entonces salías a ese pasillo y decías, güey, que era como otro planeta.
3: Sí, sí, era increíble.
4: Como otro planeta. Y no nos volteaban ni a ver, ¿no? Porque éramos unos unos güeyes de producción ahí de medio pelo, ni salíamos en nada.
3: Trabajando las noches en un sótano.
4: Sí, sí, sí, editando madres, güey. Ah. Pero bueno.
3: Vamos a escuchar a Gaby Spanik, que nos cuenta esta historia de cómo era ella en la primaria.
4: Gaby Spanik.
5: Yo en bachillerato, sí, a una muchacha. Me quedaron las dos greñas en la mano.
6: ¿Greñas de verdad o extensiones?
5: Greñas de verdad.
7: ¿Cómo la de haber jalado?
5: Porque de primer año de bachillerato me lanzaba botellas de refresco cuando estaba en el baño rana.
6: Te buleaba.
5: Horrible, horrible. Pero ya en quinto año de bachillerato, que me aguanté tanto, me aventó una botella de vidrio. Yo vi negro.
7: O sea, la cólera.
5: Y porque es cuando te nubilas.
6: Sí.
5: Te pierdes. Te entra una furia, te entra una fuerza que no. Tú no sabes dónde la sacas.
6: Sí, una parte que no conocías de ti.
5: Que no conocía de mí porque la agarré de los moños, revolqué. Y se metieron gente
6: a
5: separarme porque la pobre se quedó así como que no se defendía. Sí, de verdad que cuando uno aguanta mucho, por eso es muy importante.
7: Puedes sacar.
5: Y es muy inteligente hacer terapia para desahogar porque
6: total.
5: Después de 5 años,
7: claro.
5: Ahí donde vienen cosas peligrosas.
6: Claro.
5: Y entonces, pero sí, saqué todo el coraje. 3 meses después, ella venía por una acera caminando en la calle. Yo no me voy a bajar de la acera. Bájate tú. Y se bajó ella.
6: Ya, no, pues sí, ya. De hecho, ella así de que
4: el trim. Ya, de plano.
3: Se bajó ella.
4: Como pandillero, la calle es mía. Cámbiate de banqueta, hija de la... Pues sí,
3: o sea, la agarró de las coletas y mocos, se las arrancó.
4: Pues es que si estás jode y jode,
3: se bajó
4: jode,
3: ella.
4: Jode hasta que te llenan el buche de piedritas y pues sí, güey. Y además de todo, acuérdense que usualmente esa gente que está jode y jode y jode son bastante cobardes. Lo hacen con la gente que perciben como alguien débil, alguien a quien pueden estar jodiendo. Entonces, en el momento en el que los enfrentas y les dices, oye, güey, hasta aquí llegó el desmadre, güey. Eso tú o yo. Entonces,
3: el valiente vive o dura hasta el que el cobarde lo permite.
4: Correcto.
3: Y es que dicho así, más o menos.
4: Es un hecho, fíjense ustedes en la gente que es así abusiva con los demás. Pues, usualmente a quien está jodiendo es a los débiles, no a los fuertes, güey. Y no estoy hablando nada más de lo físico, ¿eh? O sea, en cuestiones laborales, en cuestiones de lo que ustedes quieran, a quien jode la gente así es al débil. Y ese tipo de gente, pues, usualmente encuentra a la horma de su zapato en algún momento y le ponen una madriza.
3: Como a la de las coletas. Por el palito.
4: Pues sí, güey, te ponen tu buena madriza y a ver si aprendes a no estar jodiendo, ¿no?
3: Ok. Bueno, vamos ahora con Galilea Montijo, que la teníamos en la lista de espera. Galilea Montijo, ¿te parece que sea una drama queen?
4: No la conozco personalmente. Digo, he hablado con ella un par de veces, pero no la conozco personalmente. No sé si sea muy dramática, pero me imagino que por el tipo de trabajo que, que desempeña y por lo
3: porque
4: que...
3: Porque es muy amable en la tele.
4: Sin duda, así, sin duda.
3: Siempre
4: pero es actriz. Y las actrices, o sea, las actrices y las conductoras son muy... pues, son dramáticas. Son, usualmente son mujeres de carácter fuerte. A lo mejor sí es drama queen.
3: Vamos a escuchar si Galilea Montijo, porque esto no me deja dormir, me quita el sueño en la noche. Estoy pensando, ¿Galilea Montijo será dramática?
4: A ver, adelante. Que nos diga.
5: Siento que soy cero dramática.
3: Gracias, eso era todo.
4: Ya. Ok.
3: No, elabora tu respuesta, Galilea.
5: Siento que soy cero dramática. O sea...
8: Te lo creo.
5: Soy cero dramática, no me gusta el conflicto. Soy cero dramática, más bien soy de las de que me aguanto las cosas, pero el día que me enojo, sí no exploto.
4: ¿Oyeron eso? A ver, córtale ahí, mi chavo. Yo creo que entonces sí es dramática y se enoja, y cuando se enoja ha de ser durísima. Sí, el día que me enojo, que ha de ser cada tercer día, seguro.
3: ¿Por qué?
4: Bueno, porque además de todo, no tú imagínate, sabemos. Galilea Montijo, que ha sido una persona tan exitosa, que lleva una carrera tan exitosa, que ha logrado muchas... no sé si todas, pero muchas metas en su vida, pues debe ser una persona que no aguanta tarugadas.
3: Con baja tolerancia a las tarugadas.
4: Exacto, porque pues realmente ella ha hecho mucho. Y de verdad, siento que una persona así pues no ha de aguantar mucha tontería, ¿no? Entonces se me hace que no ha de ser dramática, nada más te ha de mandar a freír espárragos a la primera de cambios. Y bien hecho, además de todo.
3: Ok, segunda nota que me vale madre. Vamos a la que
4: claro,
3: sigue.
4: Que yo no vivo en la cabeza de los demás, ¿no? Yo no sé qué piensa Galilea.
3: Vaya.
4: No es dramática.
3: Vamos ahora con uno de los grandes ídolos de este programa, una criatura espectacularmente bella, simpática,
4: Dios,
3: y divertida.
4: Un Dios.
3: Yo no diría que tan... Un semidios. Un semidios.
4: Una deidad. No. Ínquense y adórenlo.
3: Un generoso blanco y fabuloso trasero que comparte,
4: sí,
3: y muestra
4: y
3: en redes sociales.
4: Todo, una actitud ante la vida de gozo absoluto, de libertad. Un hombre que no tiene miedo a decir lo que está pensando.
3: A ser como es.
4: Aunque lo que esté pensando sea una tarugada garrafal.
3: O no sea nada.
4: O algo con una gran profundidad, porque él ha dicho cosas que realmente han iluminado mi camino. Estamos hablando, por supuesto, de su majestad, Cristian Castro, a quien en este programa admiramos y adoramos como el semidios que es. Lo es, güey. El gran Cristian Castro.
3: Pero dio una declaración extrañísima.
4: Por eso me gusta Cristian Castro.
3: A ver si ustedes entienden a qué se refiere Cristian. Adelante.
9: Oye, ayer decías en el concierto que quieres hacer familia acá, tener potrillitos, aprovechando que estaba Doña Cuquita aquí.
10: 100%, estaba Doña Cuquita, agradezco mucho, y estuvo Checo Pérez. Muchas gracias a los dos. Y bueno, sí, o sea, se antoja casarse ahí en el centro.
3: ¿Quiere tener potrillitos con Doña Cuquita, la viuda de Vicente Fernández?
4: Pero es que el que mencionó a Doña Cuquita fue el periodista de espectáculos.
3: Fue el periodista, sí.
4: O sea, yo creo que Cristian pues no fue el que sacó a Cuquita al calor. Ahora, cuando se refiere a tener potrillitos, o sea, tendrían que ser hijos del potrillo. No creo que el potrillo pueda
3: procrear
4: con Cristian. A Cristian Castro.
3: Lo pueden intentar cuantas veces quieran.
4: Pero yo creo que no va a pegar.
3: ¿Tú crees que haya sucedido eso? ¿Que alguna vez?
4: No van a salir potrillos, van a salir nomás
3: otras cosas.
4: No van a salir potrillos. ¿No? Dudo que
3: me costó trabajo entender. De
4: qué exacto, pero ya viste, ya caíste, ¿no?
3: ¿Tú crees que haya pasado alguna vez que Cristian y Potrillo ahí bien pedos?
4: Pues,
3: mira, Cristian.
4: Amor es amor, güey.
3: ¿Pero crees que haya pasado?
4: No, pues, ¿qué información tendría yo para creer?
3: Dos grandes de la canción mexicana.
4: A Cristian le gustaba que le metieran el dedito. Él lo dijo.
3: ¿Y Alejandro?
4: Alejandro, no sé.
3: No tenemos información.
4: Igual y con una botella se da valor.
3: De por medio.
4: No, una botella de por medio. Tranquilita. No sé, güey. Si así fue, pues amor es amor y aquí somos aliades. O sea que si así fue, qué chido. Que lo hayan gozado, espero. No sé.
3: Qué barates.
4: La verdad, sí, qué barates. Eso es nada más.
3: Es indigno.
4: Sí, desarrollar una situación que a lo mejor nunca pasó y embarrar a estos dos caballeros de nuestra asquerosa melcocha que nos sale de la corneta.
3: Hazlo, ya no lo arregles, güey.
4: Es horrible.
3: Cada vez queda peor. Estos pobres muchachos.
4: Salieron embarrados, perdón.
3: Salieron embarrados.
5: Ellos creen que son chistositos porque dicen groserías.
4: Bueno, sí creemos, pero no sabemos hacer otra cosa, señora. ¿Ok?
3: Bueno, a ver si te interesa esta otra nota.
4: A ver.
3: Fans piden a Aislinn Derbez y a Mauricio Ochsman reconciliarse.
4: Y a los fans, ¿qué chingados importa, güey?
3: Y a ellos, ¿qué más les da lo que digan? Ah, sí, sabes que hay que volver porque los fans
4: quieren
3: que
4: volvamos. Los fans lo están pidiendo, güey. Los fans lo están pidiendo. No, no creo, ¿eh? Me llamaría la atención que lo hicieran por los fans. Los fans están pidiendo, güey, que te vuelvas a casar y que regreses a tu casa y que modifiques tu vida porque los fans quieren.
3: Se estrenó el más reciente episodio de la serie esta...
4: La casa de
3: propaganda política, la casa de los mañosos. Y la productora de la casa de los famosos México declara, Rosa María Noguerón, a quien le mando un saludo, dice, la casa de los mañosos no representa una amenaza. Obviamente
4: que lo
3: no.
4: Lo dice es que sí.
3: No, güey.
4: ¿Pero una amenaza para quién? ¿Tú crees que
3: el de la casa de los famosos se va a ver afectado por política descarnada que también
4: los
3: es que propaganda?
4: Ven... Los que ven la casa de los mañosos, pues lo hacemos porque estamos metidos en el asunto de la política y en el círculo rojo, y porque nos hace gracia las caricaturas que ahí se presentan. Sí, sí es un ejercicio de propaganda, sí tiene un sesgo clarísimo anti-4T, a mí en lo personal me hace mucha gracia, es descarnado y es terrible y es súper gandalla con los involucrados.
3: Y alevoso.
4: Sí. Sí, porque además de todo, pero bueno, ni modo, pues, o sea, si eres político, estás expuesto al cartón político, a la caricatura, a la sátira y a la crítica, y te jodes.
3: Fíjate que Rosa María Noguerón dijo algo que me pareció interesante y estoy totalmente de acuerdo con ella. Dijo, creo que la crítica política es buena. Soy una persona disruptiva a la que le parece que la libertad de expresión no se debe coartar nunca.
4: Bien dicho, bien dicho.
3: Totalmente de acuerdo con ella.
4: Así es.
3: Pero pues sí, no tiene nada que ver con lo que está pasando en la otra casa, en la casa de los famosos México.
4: Pero,
3: nada.
4: O sea, ¿cómo le va a afectar a la casa de los famosos, la casa de los mañosos?
3: Nada, nada. O sea, realmente quien ve la casa de los mañosos tiene que estar muy involucrado en política porque, pues es oye, ya, como decían antes, es muy círculo rojo, ¿no? Círculo rojo refiriéndose al periodismo político.
4: Vi el Instagram de la casa de los mañosos y puse un comentario, hay una madre donde salimos tú y yo, uno de los capítulos de la casa de los mañosos, y lo pusieron ahí en el Instagram y puse jajaja, ja, ja, nos forzaron o algo así, y ya vi, hay unos comentarios de no te hagas, cuánto te pagaron, pinche pianista. No, güey, ni siquiera me preguntaron, o sea, nada más me pusieron ahí y me dio mucha risa, la verdad, o sea, me gustó. Que nos hayan incluido en la casa de los mañosos como jueces de uno de los concursos entre los mañosos.
3: Pues sí, la verdad sí estuvo chistoso. Bueno, ¿qué más tenemos en los espectáculos? Ya para cerrar, Marta Figueroa, la gran periodista de espectáculos deportivos. La gran periodista de espectáculos, Marta deportivo. Figueroa, le ofrece a José Eduardo Derbez pasarle el contacto del actor. Ese actor que se hizo pasar por padrecito y que casó, entre comillas, a Eugenio, su papá, y a Victoria Rufo, su mamá.
4: Un actor se hizo pasar por padre.
3: Es que imagínate qué práctico, güey, porque para casarte tienes que hacer una cantidad de trámites parroquiales y permisos y los padrinos.
4: Y tienes que soltar lana, ¿no?
3: Tienes que soltar lana también, pero bueno, aquí más bien contratas un actor que se disfrace de padrecito
4: y te casa.
3: Y el güey te casa enfrente de todo el mundo. Nadie sabe que es un actor. Y te ahorras todos los trámites eclesiásticos.
4: Pero no te vas al infierno por sacar a la iglesia del negocio.
3: El infierno no existe. Por sacar a la iglesia del negocio.
4: O sea, por sacar a la iglesia del negocio. Estás cortando ahí al...
3: No, y estás usurpando funciones. Está muy mal.
4: Creo que usurpando hasta funciones. ¿Hacerte pasar por padrecito?
3: Pues sí.
4: ¿Por qué va a ser delito hacerte pasar por padrecito?
3: Por usurpación de funciones.
4: ¿Y qué avala a los padrecitos reales? También están haciendo como que hablan con Dios, ¿no? Finalmente no hay gran diferencia, entre un actor que se hace pasar por un padrecito y un padrecito real. Los dos están fingiendo.
3: Bueno, pero
4: haciendo
3: vamos a escuchar.
4: Como que. Sí.
3: Okay. Vamos a escuchar al buen.
4: Te cuestionó, te cuestionaste.
3: Sí,
4: te
3: preocupa. Hacerse pasar por sacerdote es un delito en el ámbito civil y también en el ámbito religioso o canónico.
4: ¿Ah, sí?
3: Especialmente cuando se utiliza para engañar o cobrar por servicios o solicitar donaciones, porque ahí ya se vuelve fraude y estafa.
4: O sea, si yo le pido a un padrecito que me rece, que haga una misa donde rece por mi muertito y pongo un actor a hacerlo, ¿cuál es la diferencia? O sea, si dice los mismos rezos, ¿cuál es la diferencia? ¿Dónde está el engaño?
3: La diferencia son hasta 10 años de prisión.
4: ok, está, digo, no sabía yo que estaba eso pitificado en la ley, pero este.
3: Mira, si la persona cobra dinero por celebrar misas, hacer bautizos, dar bendiciones o pedir limosna, comete el delito de fraude. Y puede alcanzar una pena de hasta 10 años.
4: ¿Y si un padrecito por darte sus bendiciones te cobra, no está cometiendo un fraude?
3: No, porque él está avalado por la Iglesia Católica, está certificado,
4: ¿y eso quiere
3: ordenado
4: decir
3: que... pues, sacerdote?
4: ¿Y quiere decir qué?
3: No te están mintiendo.
4: ¿Funcionan mejor?
3: No te
4: está ¿los rezos
3: engañando,
4: de un padrecito diciendo, ordenado funcionan mejor que de un actor vestido de padrecito?
3: Eso no le importa a la ley, güey. ¿Esa pregunta qué tiene que ver?
4: No. Estoy preguntando por si quiero yo un día contratar los servicios para que me den los santos óleos, por ejemplo, cuando me muera. Si contrato un actor y me da los santos óleos, ¿funcionan mejor que si me los da un padrecito de verdad o peor? Sí entiendes mi punto, ¿no?
3: Es una estupidez lo que estás preguntando, güey.
4: No, no es una estupidez, es real.
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3: La señora católica, esta es una orientación fundamental para todos ustedes, nos dice, ¿cuál es la posición del pecado a la hora del sexo?
11: ¿Cuál diría usted, señora, que es la posición sexual más pecaminosa? O sea, ya nos dijo que...

0: que lo hace de perrito es un animal.
1: Es un animal.
2: Puta, soy una bestia.
0: Nos andamos quejando porque hay tanto marihuano, tanto grafitero, tanto rezongón, tanto vago.
3: ¿Por qué?
0: Pues porque fueron concebidos de forma no humana.
1: Ok.
2: Bueno, esto es para pues, proteger su alma, ¿no? Para que no vayan a dar en el averno donde se van a encontrar con nosotros. La señora católica nos orienta. No más perrito en tu vida.
1: Dice además la mentada de aperrito, ¿no? Eso es lo que no entendí, güey. Dice
2: la mentada de aperrito.
1: A ver, por ahí está nuevo. No sé qué de la mentada de aperrito. Y se me hace feo, güey. ¿Por qué insultar al perrito? ¿Por qué hablar de su perra madre? No lo entiendo.
2: No, la mentada de aperrito. La mentada posesión de perrito. De aperrito.
0: Pero de las otras, la de mentada de perrito.
3: ¿Por qué?
1: La de mentada de perrito, dijo, güey.
2: ¿Cómo es la mentada de perrito?
1: A ver, ¿cuál es la que no le gusta? ¿La de qué?
0: Pero de las otras, la de mentada de perrito.
3: ¿Por qué?
1: La mentada de perrito, güey. Los perritos no te mientan la madre, ¿no? Te muerden.
2: Dejemos el mejor de todos los deportes, que es el sexo, y vayamos al segundo mejor, que es el fútbol. Okay. El fútbol, el deporte.
1: ¿Después del sexo y el fútbol?
2: Después del fútbol, sí. Ok. Sí. Güey, no me digas que después del mundial, ahora que sí ya aprendiste algo de fútbol y que lo viviste y lo sufriste, ¿no ha cambiado tu visión sobre el juego del hombre?
1: Yo solamente quiero volver a trabajar con Lati. El fútbol me da igual, pero quiero volver a trabajar
2: con Lati Cantú.
1: Con Lati y con Pati. Que, por cierto, el otro día mandó un mensaje de texto que extrañaba el proyecto.
2: Sí, yo también.
1: Nosotros extrañamos a Pati.
2: A Pati, Lati y a Félix también.
1: La disfruté.
2: La felicidad de estar ahí con Félix Fernández. Pero bueno, eso ya pasó.
1: Oye, Eduardo Lati está en una llamada de audio de WhatsApp, güey.
2: ¿Eduardo Lati? ¿Quién es Eduardo Lati?
1: Dice Eduardo Lati, güey. Llamada de WhatsApp de Eduardo Lati. Yo creo que lo tengo mal. La voy a rechazar, güey.
2: ¿No será Alberto?
1: Es Alberto, pero lo tengo como Eduardo Lati.
2: Tómale la llamada, güey.
1: No puedo, güey, porque el teléfono está allá. Lo dejo lejos de aquí para no distraerme, güey. A ver, vamos a marcarle a Eduardo Lati. Espérate.
2: Me está marcando Alberto Lati en este momento, güey.
1: Ponlo al aire, güey.
2: No lo puedo llamar porque el teléfono lo estoy usando de cámara.
1: A ver, espérame. ¿Cómo le hacemos, nuevo?
2: Hola.
1: ¿Puedes marcarle a Lati?
4: Sí, yo le marco, ahorita le marco.
2: Beto, te va a marcar el nuevo, nuestro productor, ya sabes quién es. Gracias.
1: Ok. Y me sale como Eduardo Lati, no Alberto Lati.
2: Hasta me pongo nervioso, güey. Nos va a llamar un genio. De la historia del fútbol, del deporte.
1: Estoy oyendo que se está comunicando.
2: Sí, pero ¿estas horas no está con Loret de Mola?
1: ¿Loret de Mola quién es, güey?
2: Sí, manda a Loret de Mola.
1: Loret de Mola es un... O sea, ya todo el mundo lo está.
2: No es cierto, Carlos. Sabes que te queremos y
1: admiramos
2: muchísimo.
1: Nadie lo oye ese...
2: Nadie lo oye ese puto... Sí, de veras. ¿Qué está pasando, mi querido Nuevi? ¿Sí vamos a poder hablar, comunicarnos al aire con Beto?
1: Ok, aguantamos. Podemos seguir con otras cosas mientras tanto. Mientras nos comunicamos con Lati y tenemos...
2: ¿Qué te parece lo de Cuauhtémoc?
1: A ver, ¿qué sucedió con Cuauhtémoc Blanco? Ilústrame, por favor.
2: Bueno, Cuauhtémoc Blanco estuvo en un podcast que tiene con unos otros exfutbolistas, no recuerdo quiénes, y estaba su mamá, la mamá de Cuauhtémoc Blanco. La real, ¿eh? No Carmelita Salinas en este caso.
1: Yo pensé que era Carmelita Salinas, efectivamente, pues
2: sí, todos,
1: la mamá de Cuauhtémoc.
2: Todos pensábamos, todo México pensaba que era Carmelita Salinas.
1: Bueno.
2: Pero no, Cuauhtémoc sí tiene madre, para los que lo dudan, y estuvieron platicando y le preguntaron al Temo, más bien a la mamá del Temo, ¿por qué le puso Cuauhtémoc? Porque además es paradójico, Cuauhtémoc significa águila que desciende.
1: Así es, pero no que cae. Que desciende.
2: Y pocas cosas más emblemáticas, perdón que me refiero a ti Cuauhtémoc como una cosa, pero pocas cosas más emblemáticas de las Águilas del América que el Temo, que Cuauhtémoc Blanco.
1: ¿Por qué no se quedó nada más en el fútbol? Porque como futbolista y como actor me caía de pelos. ¿Por qué tuvo que entrar a la política? Porque sí, ahí
2: mejor,
1: creo que se
2: mejor
1: ensució
2: no entres,
1: todo.
2: Te vas a apestar, sí.
1: Se ensució todo. Pudo haber sido muy feliz.
2: ¿Qué chingas pasa con Lati? ¿Qué pasa con Lati?
1: ¿Nuevo?
2: 999.
1: Está peleándose con la tecnología.
2: Ya está la tía.
5: Buenas tardes.
1: ¡Eso!
2: ¡Mi querido Beto!
1: ¿Cómo estás, Alberto Lati?
5: Muy bien, venía escuchándolo. Y la verdad es que en cuanto dijeron que me extrañan, yo los extraño más, esa es la verdad.
1: Pues sí, es que fue una gran experiencia, mi querido Alberto, el hacer el Mundial contigo y con Pati y con Félix. La verdad es que extrañamos el proyecto y queremos más, güey. ¿Cuándo lo vamos a repetir? ¿Cómo lo vamos a hacer?
2: Queremos verte en vivo, disfrutarte diario. Fue muy duro dejarte.
5: No, y aparte...

0: muy drástico, porque cuando ya viajé para seguir la cobertura del Mundial en Estados Unidos, estaba, pero no estaba, es la realidad, aunque fue un proyectazo de 41 días. Sí tengo que decirles algo, a mí me sorprende que todavía existan proyectos cuando ya se ha diversificado y segmentado tanto, pues cada medio, que tengan un impacto como el que logramos, y me emociona mucho además cómo lo disfrutamos, pero también tengo que transmitirles algo. Félix Fernández está como alma en pena. Que no le dieron su WhatsApp, que él pensó que eran amigos. Ya llegó al último programa pensando que saliendo se iban a ir por unos mezcales, tequilas, martinis.
1: Y nada.
0: Y simplemente no. Digo, para Félix, que es tan sensible, vulnerable.
1: Vulnerable.
0: Susceptible. Es ya. Mucho.
2: Pues fíjate. Pero eso se resuelve. Por favor, mándanos el celular de Félix Fernández para compartir.
1: Mándaselo, Eduardo, y ya. Sí, mándaselo, Eduardo.
2: Y yo con todo gusto le mando un mensaje.
1: Sí, yo también.
0: Con gusto le pido al nuevo que le escriba.
2: No.
1: Oye, Lati, ¿en dónde andas? ¿Qué estás haciendo? ¿Qué, hoy por hoy, en dónde te podemos disfrutar? Por lo menos a lo lejos.
0: Pues ya dejo la pelota para que hagamos algo de una vez, ¿no?
1: Pues ya, es momento. Sí, es sí, más, sí. Yo voy a México dentro de poco y vamos a llevar a los villanos, a los sospechosos comunes a comer, a ver si te unes.
2: Porque, Estaquita, ¿estarás de acuerdo conmigo en que hacer el mundial con correcto. Otro?
1: No es igual, güey. No queremos. Entonces,
2: no es la misma cosa.
1: Voy para allá, Alberto, y quedas ya convocado. Y si quieres, dile a Félix que luego le mando mi WhatsApp.
2: No,
1: ya sé que no. Pero no, juntémonos, de verdad. Tenemos que ver cómo seguimos con esto.
2: Sí, no, y por ahí nos hablan maravillas de ti, ¿eh?
1: Sí,
2: mi querido Beto.
1: Y sí, yo por ahí he oído unas cosas maravillosas.
0: ¿En dónde ahora?
1: Pues claro. en el éter, no en hagas, el aire. No ahí está, en sabes. El viento. Muy bien. Ok, Beto, le mandamos un abrazo.
2: Ahora que venga el Estaca, nos juntamos. Sí.
0: Y que cada que escucha a Félix Samuel Muñoz le dé una cara de despecho que no se imagina. Igual a
1: se enoja, barato, pues sí, ¿no? Pues sí, es terrible.
0: Ya luego le dije que Moy no cobra y el despecho se le quitó.
1: Se le quitó.
2: Perfecto, perfecto. Pero es que deportiva.
0: Abrazo enorme.
1: Igualmente, Alberto, gracias por comunicarte.
2: Gracias, mi querido Beto, un abrazote y hasta la próxima.
1: Adiós. No sé por qué lo he tenido registrado como Eduardo Lati, güey. Dice Eduardo Lati.
2: Con razón, es esto, está medio confuso, pero bueno. Es el gran Beto Lati y próximamente se vienen cositas.
1: Sí, se vienen cosotas, de hecho. Bueno,
2: cosototo.
1: Pero estábamos con Cuauhtémoc,
2: con
1: ¿no?
2: la mamá de Cuauhtémoc.
1: ¿Por qué le pusieron Cuauhtémoc a Cuauhtémoc Blanco?
2: La mamá de Cuauhtémoc, que nos lo explique de una vez.
1: Pero es una declaración, o sea, esto me parece muy interesante. Pudo haber sido otra historia completamente la de Cuauhtémoc. Adelante,
2: es verdad. Señora.
3: ¿Y a mí por qué me pusiste Cuauhtémoc?
4: De veras. ¿Por qué este güey?
2: A ver, sí.
4: Lo puteaste.
5: Explícalo. ¿Tú nombraste?
2: A toda la audiencia.
4: No, pues sí, pero pues, o sea, yo hubiera...
5: Antes, ¿sabes cómo le iba a poner Sócrates?
2: No mames. Sócrates Blanco.
4: ¿Eh? Sócrates le ibas a poner.
5: Sócrates.
4: Oye, ¿y tú decidías o tu esposo también?
5: No, yo sola escogí.
4: A huevo.
2: No fue innecesario, seguro.
1: ¿Qué onda con eso? ¡A huevo! ¿Por qué puntualizarlo?
2: ¿Quién es el otro? Germán Villa,
1: Germán,
2: ¿no?
1: Germán Villa. ¿Pero por qué dice a huevo?
2: A huevo, a la señora.
1: El otro que...
2: Bueno, muy bien. Imagínate Sócrates. Que si hubiera puesto Sócrates, a lo mejor en lugar de futbolista hubiera sido maestro de filosofía de la UNAM.
1: Ahí en las islas fumando marihuana, filosofía.
2: ¿Qué dijiste nuevo?
1: Hierbas.
6: Zacarías, imagínate.
2: Zacarías Blanco.
1: Sócrates.
4: A huevo.
2: Apestas, Germán.
1: ¿A qué sabe la boca?
4: A huevo.
1: Bueno.
2: Sí, Dios. Pues bueno, ya, suficiente, ¿no? Vamos ahora con el grandote de Cerro Azul. El exjugador de la selección mexicana y, por supuesto, del Cruz Azul, Carlos Hermosillo. Que cuenta cuando se agarró a madrazos a un aficionado que lo insultó. Carlos Hermosillo mide como 1.90, es gigante y está fuerte. Y luego hablamos de él y se enoja con nosotros y nos manda mensajes y así. Relájate, Carlos, todo es amigable.
1: No te enojes, no seas violento, Hermosillo.
2: Ahí luego se fue al PAN porque le gusta mucho el color azul, ¿no? Del Cruz Azul, se fue a Acción Nacional. Ya no sé si abandonó la política o en qué ande.
1: No sé, pero bueno, Carlos Hermosillo relata cuando le soltó un trancazo, dice aquí, a un aficionado. Venga.
2: ¡Huevo!
6: Nosotros en el hotel nos citan a Raúl Ares a la charla y yo iba caminando y venía un señor agarradito a la mano de una, pues de su novio, no sé qué sería, medio borrachón, y se me paró enfrente y me empezó a insultar.
2: Ah, no me digas.
6: Y le metí un derechazo, le daban sus patitas y ahí me acuerdo que entramos y me acuerdo muy bien de que dijo Raúl Ares, nos puso en la formación, nos dijo tiros de esquina y dijo, esto es lo que vamos a vivir en el estadio. Y nos fuimos todos bien prendidos.
1: Ok, pero...
2: ¿No está pésimo darle un guamazo a un aficionado?
1: Bueno, a ver, perdón, si llega un borracho y te empieza a insultar, de todos modos te puedes meter en un problema legal, porque como ya hemos dicho hasta el cansancio en este programa, no es legal golpear gente. O sea, si tú le tiras un golpe propia. A alguien... Sí, pero si te están mentando la madre y tú le metes un derechazo y lo tiras al piso, el que se va a ir al bote eres tú, güey. O sea, sí, tú no puedes pegarle a una gente por un insulto. O sea, yo... Alguna vez he estado muy cerca de hacerlo y no lo haces porque dices, bueno, me quiero meter en un problema, güey.
2: Ah, no es cierto. La última vez que lo hiciste acabaste terriblemente golpeado. Sí, sí, sí, yo lo he contado. Estaba yo...
1: ¿El día del cómico?
2: No, el día del cómico no.
1: Ah, eso fue.
2: Estaba yo en una comida y de repente me empiezan a llegar... ¿Qué madriza le pusieron al estaca? Vele a ayudar. Sí. Está tirado en el piso, sangrando y llorando.
1: No, no estaba tirado en el piso.
2: Pues a mí me llegaron así los mensajes, un gasolinero que me decía...
1: Mira... Lo que pasó fue lo siguiente. Estaba
2: en Estaca una Aventura. Comienza
1: estaba
2: aquí.
1: Yo en una gasolinera hace mucho tiempo y se me cerró un güey y me bajé y nos hicimos de palabras. Y entonces, estúpidamente, o sea, el güey me empezó a empujar y le tiré un derechazo y me di la vuelta para subirme al coche porque dije, güey, ¿qué acabo de hacer, güey? Pues claro, el güey se me encaramó, me llevó al piso, me pateó hasta que se cansó y yo pues en el piso echó bolitas.
2: Yo oí una versión imbécil, totalmente güey. Diferente.
1: No, pues eso fue, sucedió, me abarataron, no, pendejo. Pues sí.
2: Me gusta el término, me abarataron.
1: Sí, pues ¿para qué te das la vuelta, güey? Si le tiras uno, le tiras tres hasta que no se mueva, güey. No le tiras uno y te das la vuelta, estúpido.
2: ¿Cómo
1: pues
2: ves, Germán? ¿Qué
1: pasó?
4: A huevo. A huevo.
1: Fue por estúpido, ¿no?
4: A huevo.
1: Pues sí.
2: A huevo. Bueno, creo que con eso es suficiente.
1: Y entonces le dije, ¿sabes qué? Hasta aquí llegamos, quiero el divorcio.
4: A huevo.
1: Ahí está. Y el borracho baja su vaso y dice...
4: A huevo.
2: ¿Cómo ven si vamos al top 10?
4: A huevo.
2: El top 10 se va a llamar frases que puedes decir en la cama y en las fiestas patrias.
1: ¿Tú ya tienes el top 10? Yo no.
2: No, güey, falta todavía. Vamos a ir corte apenas.
1: Ah, qué bueno. Sí, porque yo dije, ¿dónde está el top 10? ¿Qué pedo?
2: Hay gente que está bien mal de su cabeza, como este güey, Daniel, no sé qué, JM, dice, frases que puedes decir en las fiestas patrias y en el sexo. Ahora que ando bien pupilas, te voy a llenar la albóndiga de granaditas. La albóndiga, la alóndiga.
1: Pero primero unos besitos en el pípila, ¿no? ¿O qué? A que se ponga de ambiente. Pero bueno.
2: Uy, acabo de ver la que creo, en mi opinión, que debe ser la número uno. La voy a guardar, no la voy a decir todavía.
1: No la digas, no la digas, no.
2: Vamos a un corte y regresamos aquí a La Corneta. Aún están a tiempo de enviar sus propuestas vía @lacornetafm.
4: A huevo.
2: Gracias,
1: ¿vamos un corte nuevo?
4: A huevo.
2: Va. Volvemos.
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2: Estamos de regreso aquí en su pobre programa. Muchísimas gracias por continuar con nosotros. Y a raíz de que estábamos escuchando, antes del corte, si usted no lo escuchó, escuchamos... Estoy diciendo puras pendejas.
1: Sí, oímos a Cuauhtémoc Blanco en una entrevista.
2: Sí, y Germán Villa remataba lo que decía Cuauhtémoc con la grosera y burda expresión a blanquillo, a yemas.
1: A huevo, así dijo.
2: A huevo. Entonces le destaca que quién sabe por qué tiene la cabeza llena de información absolutamente inútil, pero siempre vulgar, procaz, grosera, al
1: bueno,
2: máximo.
1: Bueno, es que divertida en este caso, porque ¿también? Por ejemplo, las aves me gustan mucho, me gusta la ornitología, es una de mis...
2: Fanático de los pájaros. Mientras más grande el pájaro, más le gusta.
1: Pues he encontrado un ave que vive...
2: Nuda.
1: El
2: ave nuda.
1: Es un ave, ahorita les digo el nombre científico, pero que produce un sonido muy parecido a
2: Germán Villa.
1: A Germán Villa. Este es el sonido de un ave real. Adelante, nuevo, reproduce por favor el ave.
18: Pois sieltä. 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
1: siinä. Ese es el ave a huevo.
2: Sí, dice, güey.
1: El ave a huevo.
2: Más
1: ¿cómo se llama el ave a huevo? Espérame. No estoy buscando. Ahí está.
2: Y ese es el graznido de esta ave.
1: Sí, sí,
2: cuyo nombre me interesa muy poco, pero me encanta el sonido de su graznido tan mexicano. Y no parece ser.
1: No, además no vive en México. No es un ave endémica de nuestro país. Es un ave europea y es de latitudes muy frías. Pero está a huevo, a huevo, a huevo. Todo el tiempo. Entonces, ¿qué onda, pájaro? ¿Vamos por unos chupes? Está bien.
2: Bueno, rápidamente para cerrar esta tristísima sección.
1: ¿A qué le sabe la cloaca a tu madre, pájaro? A huevo, porque por ahí sale.
2: Pues sí. Bueno, no sé si nos dé tiempo. Bueno, vamos a echar rápidamente. Adal Ramones rompió el silencio. Me encanta esa expresión tan mamila. Sí, sobre su distanciamiento con el mejor entrevistador del mundo, Jordi Rosado, el fiscal de hierro, el mero.
1: Hasta donde yo sé, hablando de chismografía de espectáculos, Adal Ramones creo que ha roto relaciones con muchas personas por cuestiones de negocios.
2: ¿Y tú qué crees que haya pasado con Jordi? O sea, que Jordi se volvió tan monumental, tan mucho más grande que Adal, que los celos y la envidia lo corroen y ya no puede.
1: La verdad no tengo la menor idea de qué haya pasado entre ellos. Creo que eran muy buenos amigos, fueron socios durante mucho tiempo. Hasta donde entiendo, Jordi tenía mucho que ver con lo que sucedía en el programa tan exitoso que conducían él y Adal Ramones, otro rollo. Él ideó muchas de las cosas que salían en el programa y parece que por ahí vinieron ciertas desavenencias, ¿no? Vamos a ver qué dice. Sobre todo el cochino Adal. Dinero, al parecer. Pero no, vamos no, a dejar que
2: ni siquiera hemos oído la declaración, güey.
1: No, es que Adal? Estamos haciendo la sección de chismes de espectáculo, güey. ¿Qué quieres que yo te diga? Pues me tengo que meter en el chisme y en el ajo, ¿no? O sea, no encarné en Pepillo Origel. Vamos a ver.
2: Vamos.
1: Adal.
19: Gracias. Yo alguna vez lo dije y se lo comenté a él. Amigo, yo fui al infierno por ti. Y te agarré importándome madre todas las consecuencias.
2: ¿Tú fuiste al infierno por él?
19: Sí.
2: ¿Por qué?
19: No voy a revelar cosas, amigo, porque es ahí ya no es mi vida, ¿no? Pero hubo una temporada en que mi compadre estaba muy mal. No de drogas, porque somos muy limpios, mi amigo y yo. Mi compadre, no. Amigo, vecino y socio. Y y creo yo que ese fue una especie de distanciamiento que ocurrió a partir del divorcio de ambos. O sea, porque primero fue el de él.
2: No sabía que se habían casado, yo diría.
1: Exacto. Habla bien.
19: Eso le afectó mucho, que no voy a entrar en detalles. Y Gaby Valencia y tu servidor nos solidarizamos con él por otra persona tercera que nos dijo tienen que ayudarlo. Y yo creo que tuvo consecuencias, amigo, el meternos tanto, porque como dice la frase, ¿no? El que se pone de redentor termina crucificado.
1: Pero no aclaró nada.
2: Me quedé igual. Me quedé igual, exactamente, o sea, en las mismas.
1: Él fue al infierno por Jordi. Jordi, no sé si cuando se divorció, porque además dice Adal que se divorció de él, como lo expresó. Hubiera uno pensado que estaban casados ellos dos, pero bueno.
2: Yo, mira, veo a Jordi muy feliz hoy. Yo en también. Día, pleno, lo veo muy realizado contento. Y exitosísimo.
1: Así es.
2: Y Adal también. Hace rato que no lo veo, un par de años que no veo a Adal.
1: Bueno,
2: pero
1: y finalmente a mí no me importa
2: lo veo muy guapo.
1: No. Adal se ve muy bien. Está
2: con su peluquina, sus cirugías plásticas.
1: Embalsamador, pero lo hace muy bien.
2: Hoy en día. Embalsamador. Hoy en día parece tu hijo, Adal Ramones, güey. Y tiene casi 70 años.
1: ¿Mi hijo?
2: Sí, se ve fresco, entero.
1: Entonces no guapo. Sería Adal, sería Tito. Tito Ramones.
5: Huevo.
1: Exacto. ¿Y sabes qué? Ha llegado el momento de dar el paso al top 10 del día de hoy, que se intitula...
2: Frases que puedes decir en la cama
1: y en las fiestas patrias.
2: Ay, güey. Ay, está buena. Vamos.
1: Fíjate esto. Vamos a la número... Frases que puedes decir en la cama y en las fiestas patrias. ¡Ay, que vivan los héroes que me hicieron panza! Digo, un héroe nada más. Tú, mi amor, solo tú.
2: Frases que puedes decir en la cama y en las fiestas patrias. ¿Qué? ¿Ya se pidieron las enchiladas?
1: Con crema, las mías. Enchiladas.
2: Unas enchiladas.
1: Unas enchiladas con crema. Bueno, pues ahí está. Okay.
2: Aquí no juzgamos, cada quien.
1: Si les gustan las enchiladas, ya saben, satisfagan el antojo. Vamos a la número 9. Frases que puedes decir en la cama y en las fiestas patrias. Silencio, que va a tronar el cohete.
2: No. Digo, sé que son fiestas patrias, no, es más bien de la revolución, pero ¡arriba Zapata! ¡Arriba la otra! ¡Y ahora sí viva México!
1: Venga, la que sigue es la número
20: 8.
1: Frases que puedes decir en la cama y en tus fiestas patrias. ¿Qué onda, mi amor? ¿Más cremita en el tlacoyo o qué hubo? No.
2: Ah, el tlacoyo. ¿Tu tlacoyo qué tal hoy en día?
1: La empanadita. ¿Mi tlacoyo?
2: ¿Qué tal te queda tu tlacoyo? Rico, los viernes en la noche.
1: Es muy bueno. Bueno, la que sigue es la número
20: 7.
1: Frases que puedes decir en la cama y en las fiestas patrias.
2: Qué bárbaro. Qué buena y qué rica está la maciza de tu papá.
1: No. No. A la hora de las carnitas. ¿Te gustó el cuerito de mi jefe? No.
2: Pero eso implica que tu padre es gay.
1: Sí, ¿no? Pero pues esto es un chiste, es un padre putativo, es un padre, bueno, ni siquiera putativo, es irreal, es de imaginación nada más.
2: Sí, bueno, es ficticio. La número.
1: Vamos a la que sigue.
20: 6.
1: Caso que puedes decir en la cama y en las fiestas patrias.
2: Ay, nunca había visto uno que pareciera Miguel Hidalgo.
1: ¡Qué raro! Tiene pelo blanco, aparte de atrás de la cabeza, ¡qué raro!
2: Todo largo.
1: No, qué feo. Y el lo que trae ahí es un fuego, ¿no? La antorcha de la libertad.
2: Mejor le pones su paliacatito, que sea el pene Morelos, ¿no?
1: Porque siempre trae cara de loco.
2: Miguel Hidalgo,
1: trae cara de loco y una antorcha, ¿no? Como que va a quemar algo siempre, en todas las representaciones. ¿Por qué? No lo sé, güey.
2: Bueno, sigue la número.
20: ¿Cinco?
2: Frases que puedes decir en la cama y en las fiestas patrias.
1: No, llegó el momento de que la prima me truene el chiflador. Ya.
2: Bueno, mejor el primo. Sigue la número.
20: ¿Cuatro?
1: Frases que puedes decir en la cama y en las fiestas patrias.
2: Pues ahora sí, ¡viva México! Hoy vamos a echarnos unas de pata.
1: ¡Al hombro! Puta, una tostadita de pata, güey. Las amo, las amo.
2: ¿Ya extrañas México? Ya te toca venir, güey.
1: Pues sí, ya voy a ir. De hecho, voy a estar ahí en un par de semanas. Ahí nos vemos. Pero sí, pues México siempre lo extraño, güey. Sobre todo la comida. Acá consigues muy buena comida mexicana, pero, por ejemplo, unas ricas tostadas de pata, no sé en dónde conseguirlas en Chicago. Seguro se puede. Seguro las hay, pero no sé en dónde. Bueno, vamos pues a la número.
20: Tres.
2: A la tierra que te vio nacer.
1: Frases que puedes decir en la cama y en las fiestas patrias.
2: Soy tan mexicano que hasta las viejas me gustan con chile.
1: Ahí vas nuevo con el a huevo.
19: A huevo.
2: Apesta.
1: Exacto. Las viejas me gustan con chile. Bueno.
2: Bueno, sigue la número.
20: Dos.
1: Frases que puedes decir en la cama y en las fiestas patrias. ¿Estás qué, mi vida? ¿Te rifas con la bandera o qué?
2: No.
1: ¿Sabes qué, Juanita? ¿Te rifas con la bandera o no?
2: ¿Con toda la bandera?
1: El hasta bandera, güey.
2: No, pues qué rifada.
1: Pero hay que sacarle la punta de plástico amarillo. Me encantan esas puntas de plástico amarillo.
2: Ah, sí, el palito de la bandera.
1: En el palito de la bandera que pues, simulan algo de metal, ¿no? Pero son de plástico algo amarillo.
2: Dorado.
1: Amarillo mango, Manila, güey.
2: Ahorita no ya está llena toda la ciudad de banderas. Bueno, todo el país.
1: Sí. ¿Y pendones?
2: Sí. Y es curioso porque fui al súper, como lo conté el otro día, el domingo, y me encontré banderas de México por todos lados, cosas de Halloween por todos lados, calabazas y árboles de Navidad. De veras, me dieron ganas de mandarlos nada ahí. Pero me imagino que están igual en todos los lugares, ¿no?
1: Bueno, pues es que se juntan las fiestas, ¿no?
2: Ya se apelmaza todo.
1: ¿Me vas a dar mi Halloween este año o no?
2: Vamos a la que sigue, que es la número...
20: ¿Uno?
2: Frases que puedes decir en la cama y en las fiestas patrias.
1: ¡Ah, caray! ¡Esos granos no son de pozole! ¡Oh! Otra.
2: No me sale el grito de mariachi, me da coraje.
1: Pues como pudieron oír a mí tampoco, güey. Hacer un buen
2: ¿A ti,
1: grito
2: Nuevi, te sale el grito de mariachi?
0: ¿El cuaco?
1: A ver.
0: Más o menos, ¿eh?
2: A ver.
1: Sí le sale más
2: enorme,
1: o menos.
2: ¡Enorme!
1: No, a mí
2: enorme.
1: No me sale. Yo no puedo. Bueno, saben que este programa ya se acabó. Nos vemos luego.
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1: Uh-huh. Por ahí casi hasta arriba. A huevo.
2: Y tenemos un gran episodio, algo que todos deben de escuchar y les va a ser muy útil porque van a aprender cosas. El crédito.
1: Así es.
2: Los préstamos, a quién prestarle, a quién no, en qué condiciones. Las tandas funcionan o no funcionan, son buena idea o no.
1: Crédito,
2: las tandas son crédito o es ahorro.
1: Y hay un montón de cosas que ustedes deben
2: las
1: de
2: tangas.
1: Conocer. Y bueno, nos hicimos asesorar de las tangas. ¿Ya le pusiste lo tuyo a la tanga? Eso es...
2: Vengo por tu tanga.
1: ¿Qué hiciste con los 10 mil pesos, mi amor? Ah, se los dejé en la tanga a la secretaria. Digo, en la tanda.
2: Sí, hablamos de todo ello y hablamos con dos expertos. Una de ellas es Sofía Macías, la autora del libro famosísimo Pequeño Cerdo Capitalista. Y que ya se me escapa el otro nombre a mi memoria, mi querido nuevo...
0: Marcelo.
2: Mi querida... Unidad externa.
1: ¿Marcelo Ebrard?
0: No, espérame, Marcelo.
2: ¿Marcelo
0: no.
2: Lavas?
1: No.
2: No, tampoco.
1: ¿Marcelo Sofres?
2: Marcelo. Bueno, el carnal Marcelo.
1: Que bueno, Marcelo
2: nosotros.
1: Estuvo con nosotros en el podcast.
2: Y también efectivísimo, ¿eh?
1: Así es.
2: Sus consejos de verdad valen literalmente oro. Así que no se lo pierdan, está en Amazon Music. Déjenme descansar un poco de este carnal, tantito, ¿no?
1: Un ratito.
2: Esa cabeza perfecta y redonda que tengo, que siempre me hace pensar en un cacahuate japonés.
1: Fíjate que yo cuando veo tu nariz siempre pienso en lo que has, en lo que has de estar sentado, en un camote.
2: Pero ¿por qué, güey?
1: Pues para meterte en la nariz, no sé, de alguna manera. Te metes el de... Lo voy a hacer ahorita. Ustedes también, ¿eh?
2: Ya. No, muchas gracias, che genio. Bueno,
1: vámonos Mamila. Ya, genio.
2: Adiós. Esto se acabó.
1: Bye.
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9: ¿Qué tal? Muy buenos días. La temperatura en la Ciudad de México es de 17 grados. Yo soy Rubí Santiago y esto es Noticias W. Pemex informó que continúa la reparación de un ducto marino donde se detectó una fuga de hidrocarburos a 46 millas náuticas al norte de Ciudad del Carmen, Campeche. La empresa señaló que, de acuerdo con el monitoreo más reciente, se descarta que el hidrocarburo llegue a la costa. La fuga fue detectada ayer cuando personal reportó una caída de presión en un ducto de recolección de hidrocarburos, el cual fue despresurizado y aislado mediante el cierre de las válvulas de seguridad ubicadas en sus extremos. Desde entonces permanece sin flujo ni emanación de crudo. En la zona se encuentran embarcaciones especializadas y personal de buceo. Se estima que la reparación quedará concluida en los próximos días. Se registró un choque en la autopista México-Toluca con dirección a Toluca que dejó al menos dos personas muertas, además de afectar la circulación en la zona. El accidente ocurrió en los carriles centrales de la vialidad donde un vehículo eléctrico circulaba cuando fue impactado por un automóvil. Tras el choque, uno de los autos terminó volcado, mientras que el segundo, donde viajaba una pareja que perdió la vida, se incendió. El accidente provocó afectaciones a la circulación, por lo que se recomienda a los automovilistas tomar precauciones y considerar posibles retrasos, mientras continúan los trabajos de atención en el lugar. La noche de este viernes se registró una explosión en una vivienda en la colonia Minas de Cristo, en la alcaldía Álvaro Obregón, la cual provocó severos daños a la estructura. Por lo menos una docena de personas resultaron heridas, de las cuales 11 necesitaron traslado hospitalario. Una persona perdió la vida. La Secretaría de Seguridad Ciudadana de la Ciudad de México informó que la explosión se habría originado por una acumulación de gas en una taquería. La emergencia movilizó de manera inmediata a los cuerpos de rescate y seguridad capitalinos. Fue detenida una mujer estadounidense ligada a la facción de los Mayos del cártel de Sinaloa y señalada como una operadora logística para el trasiego de armas en Sonora. Por medio de un comunicado, el Gabinete de Seguridad indicó que la mujer identificada como Janet N. fue capturada en inmediaciones del puente fronterizo de México con Estados Unidos en San Luis Río Colorado, Sonora. En dicha intervención fueron asegurados un total de 5.445 cartuchos y un vehículo. Hasta aquí la información, yo soy Rubí Santiago, visita wradio.com.mx y síguenos en nuestras redes sociales como W Radio México. Quédate con Mari Carmen Lara en Fin W.
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0: Muy buenos días, mis queridos Enfiners. ¿Cómo están? Excelente sábado. Te saluda Mari Carmen Lara. Qué gusto tenerte aquí. Y bueno, pues hoy tendremos un gran programa. Acompáñennos si ustedes ahora ya están en el auto, están en el gimnasio, están en casa preparando algo rico. Cuéntanos también a través de redes sociales. Gracias a toda la gente que nos escribe, que se hace presente a través de X, de Instagram, de Facebook. Te recuerdo mis redes sociales, me encuentras como @maricarmelara_. Un saludo también a toda la gente de distintas ciudades de la República Mexicana que también nos acompañan. Un beso especial también para toda la gente de Guadalajara que también se hace presente con nosotros todos los sábados. Un beso también al norte, a las ciudades del norte del país, al sur, donde quiera que te encuentres. Te vamos a acompañar a lo largo de estas dos horas. Y te vamos a traer unos súper especialistas porque tú sabes que a nosotros nos encanta que los fines de semana los disfrutes, pero también te entretengas, te informes. Buena música, buenas recomendaciones, solamente las vas a encontrar aquí en tu programa favorito, en Fin W. A ver, ojo, porque el día de hoy viene nuestro abogado de cabecera, ya lo conocen, él es Alonso Peña, para hablarnos sobre los montadeudas. Sí. Esa gente que ves de repente esa publicidad a través de redes sociales o que te lo encuentras en un poste ahí, en una hojita y te dice, ¿necesitas 20 mil pesos? ¿Necesitas 50 mil pesos? ¿O necesitas más de 100 mil pesos? No te preocupes, nosotros te lo prestamos. No necesitamos checar tu buró de crédito, ni mucho menos. Estas ofertas que parecen bastante atractivas, pero ojo, porque podrían robar tu identidad, podrían robarte tus datos. Esto podría ir escalando como una... podría convertirse en una bola de nieve. Así es que quédate porque nos estará contando, Alonso, sobre cómo opera este tipo de gente, la forma en la cual estos estafadores se hacen de tus datos y no solo eso, cómo podrían comenzar a jalarte dinero de tu cuenta bancaria. Aquí te lo contamos también. Papás, pongan mucha atención porque este sábado platicaremos con la fundadora de Hope. Ella es Mafer Olvera. Para hablar sobre la salud emocional en nuestros jóvenes y adolescentes. ¿Qué tanto pueden permear? ¿Qué tanto le pueden llegar a veces los comentarios que le hacemos a nuestros jóvenes y a nuestros adolescentes? Comentarios del tipo como, ay, exageras por todo. Ay, yo a tu edad, yo ya hacía tal cosa. ¿Cómo influye esto? ¿Cómo están también impactadas estas nuevas generaciones por las redes sociales? Porque, ojo, papás. La etapa de la adolescencia que están viviendo en este momento tus hijos, tus adolescentes o tus jóvenes, no es semejante a la que tú viviste hace algunas décadas. Lo estaremos hablando con la especialista para que nos cuente un poco esta parte de la importancia de la salud emocional, cómo acercarnos también a nuestros jóvenes y nuestros adolescentes. Y atención, porque si tú quieres invertir, si tú dices, a ver, este año ya, Mari Carmen, quiero comenzar a hacerme de mi patrimonio, tengo una invitada muy especial que nos hablará sobre inversiones. Específicamente en Yucatán. Así es que no se la pierdan porque con una cantidad muy pero muy atractiva, pequeñita, tú podrías comenzar a hacerte de tu patrimonio y aquí te lo platicaré en unos minutos. Nuestra sexóloga de cabecera, Ana Franco Márquez, nos habla de cómo el duelo, si llego a perder a mi papá, si llego a perder a un hijo, algún familiar, un ser querido, puede disminuir el deseo sexual. Está bien que disminuya la libido porque acabo de perder a mi papá, o bueno, ya mi papá o mi mamá falleció hace un año, entonces me siento culpable por retomar mi vida sexual. ¿Qué tanto puede perjudicar el duelo en nuestra vida sexual con nuestra pareja? Aquí lo platicamos también. Así es que ya lo saben, recomendaciones de cine con nuestra querida Pam Martínez, música con nuestra querida Daniela Angiano. Y nuestra experta en finanzas, Nadia Jiménez, nos dará tips para el buen uso del efectivo. Muchas veces creo que eso se ve más en la ciudad, que ya no queremos traer efectivo. Sí, por un tema de seguridad, lo entiendo perfectamente, pero ¿por qué es importante también traer efectivo en la cartera? Aquí nos los va a revelar. Yo soy Mari Carmen Lara, esto es En Fin W, y ahora sí, producción, que arranque el fin.
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0: En Finers, ¿les ha pasado? Bueno, en algún momento yo recuerdo caminar por las calles y de repente te encontrabas en los postes pegados cierto tipo de anuncios donde te decían: ¿necesitas dinero rápido? No te preocupes, nosotros te prestamos. ¿Cuánto necesitas? ¿20,000? ¿5,000? ¿30,000? ¿50,000? La cantidad que necesites nosotros te podemos prestar. Pero ojo, porque creo que esto ha evolucionado. Y justo platicaba ahora fuera de micrófonos con nuestro abogado, Alonso Peña, que ustedes saben que es CEO de Mevac Firma Legal, que cómo era posible que te presten este tipo de cantidades. Si mucha gente puede estar en buró de crédito y dicen, ¿estás en buró? Ni te preocupes, nosotros la cantidad que necesites. Y me hablaba de que, pues, es gente que literal son, así como existen los montachoques, existen los montadeudas. Pongan mucha atención, porque hoy nos va a platicar un poco de cómo operan estos desgraciados, que ya de verdad le invierten una la nota a la tecnología, y lo que es más increíble, que seguramente si tú pides, no sé, 20,000, pues nada más te llegan 5 y después te están acosando y tienen tus datos. Pero realmente ellos, ¿cómo obtienen tus datos? Atención a esto. ¿Cómo estás, Alonso?
2: Buenos días. Bien, Mari Carmen, gusto saludarlos.
0: Qué gusto tenerte aquí como, pues ya varios sábados, pero es que tenemos muchas, muchas dudas y tú siempre nos ayudas a disiparlas. Cuéntame de estos llamados montadeudas.
2: Exacto, y así como lo dijiste, qué chistoso ir por la calle, ver el anuncio de te prestamos, estar en redes, ¿no? Y ver que son préstamos garantizados o libres de buró de crédito. Y es el nicho para las personas que han tenido una deuda y que ya no son sujetos de crédito ante un banco. Entonces se les hace fácil presentar solicitudes, pero ¿qué pasa? O lo haces vía línea, o lo haces en una página web que te liga a una aplicación, y aquí viene el suceso. ¿Qué son los montadeudas? Son aplicaciones o financieras simuladas, no reguladas, que al momento de que tú solicitas ese crédito, van a robarte la información, tus datos o incluso tu identidad.
0: Para los que se quieren en algún momento o los que hemos tenido como esa curiosidad, si, pues, si nos van a prestar una lana y no necesitamos demostrar que no debemos nada, ¿cuál es el tipo de documentación o cómo tienen acceso a este tipo de, pues sí, de documentos?
2: Mira, para el tema de los montadeudas en particular, usan aplicaciones porque al final es un crédito garantizado. Sí te van a prestar, pero no te van a prestar a lo mejor los 10, los 20. Eres sujeto a un crédito menor. ¿Qué pasa ahí? Entonces tú entras a la aplicación, te das de alta, vas a incorporar tus datos personales, te van a pedir una selfie con tu INE, te van a pedir permisos de tu teléfono. Todos sabemos que el teléfono pide autorización para audio, video, localización. Entonces tú le das que sí porque tienes esa necesidad o prisa por tener ese dinero. En ese momento ya les diste acceso a tu teléfono.
0: O sea, te saca este tipo de financieras fraudulentas, pues entras y te dan un y cedes un acceso biométrico también.
2: Es correcto, sí, así es. Que al final, vayámonos más lento. El biométrico a lo mejor no lo pueden utilizar para generar cosas tipo SAT y demás. Ajá. Pero pues ya con el audio, video, contactos y ubicación, que nadie sabe para qué son los permisos y que los puedes revocar en tu teléfono, ahí parte toda esta magia. Entonces te prestan esta cantidad y tú dices, wow, me sacaron del apuro, qué padre, voy a pagar mis intereses mes a mes o semana a semana. Incluso hay una modalidad que ya te cobra intereses diarios, ¿no? Y tú dices, pues pago 10,000 paguitos chiquitos, no pasa nada. Pero ¿qué pasa después? Te enteras que 3 días después, en vez de 3, 5 o 10, ya debes 20, 30, 40. Y tú dices, ¿por qué?
0: ¿Ya pagué?
2: Exacto.
0: ¿O estoy pagando?
2: Sí, está, cualquiera de las dos. Pero ¿qué pasa? Estos datos ya se fueron a otras financieras simuladas de ese mismo grupo. O el interés que no leíste por sacarte la selfie rápido por recibir el dinero, te marcaba un interés superior al establecido. Entonces, de 10 mil ya debes 30 mil. ¿Qué pasa cuando tú te alertas y dices, no te voy a pagar, tú eres un usurero, ese interés es muy alto, no tengo cómo pagarlo? Pues aquí viene donde entra el terror de estos montadeudas, porque te empiezan a amenazar, te empiezan a amedrentar, a extorsionar o a decir que van a hacer algo con tus familiares.
0: O sea, a ese grado.
2: Sí.
0: Pero, a ver, ya me explicaste más o menos la forma en la que operan. Tú a lo mejor puedes llegar a pedir cierta cantidad, como bien decías, para sacarte de un apuro, de una emergencia. ¿Cómo salgo de ahí? O sea, porque digo, ya una vez que entraste, ¿se puede o no se puede salir de ese tipo de, pues sí, de mafia, ¿no? Porque al final eso es una mafia.
2: Exacto, se puede, e incluso hay agencias de cobros, de financieras, legales, que también amedrentan a la gente. Pero ¿qué pasa aquí? Nunca debemos actuar por miedo, ¿no? Uh-huh. Primero debemos saber que dimos permiso por el teléfono. Hay que entrar al teléfono y en la parte de localización quitar, pues, la autorización a la aplicación. Uh-huh. Quitar de audio y video, incluso contactos. Ya limitando esta parte, levantamos un reporte al 911 y a Policía Cibernética. Tenemos que presentar denuncia, sí o sí. La puedes iniciar en línea y después con el experto vas a la fiscalía. Pero no vamos a dejarnos llevar por el miedo. Llegas a tu casa, porque nos tocó en fraccionamientos, y ves en la entrada de tu condominio un papel que dice: si no me pagas, vamos a venir a embargarte.
0: Uf.
2: O de repente dicen: esta persona es un pedófilo. Y lo voy a decir así porque usan de la selfie que te tomaste, empiezan también a manipular la información, la pasan a grupos de WhatsApp, a grupos de Facebook, diciendo cosas o difamando.
0: Exacto, desprestigiándote.
2: Exactamente. Entonces, ha habido casos donde a clientas les han puesto que, pues, se dedican a prestar su cuerpo y les ponen hasta su teléfono para generar que la gente les marque. Ha habido personas adultas mayores que les ponen pedófilos con la finalidad de meterles miedo y extorsionarlos. Si no me pagas esta cantidad, no bajo la publicación. Que hay que hacer, como bien dices, después de esta denuncia, documentar todo. Tomar capturas de pantalla, los enlaces, los teléfonos, para esto después presentarlo en fiscalía. Posterior a esta documentación, baja tus redes temporalmente, para que no tengan acceso a que te difamen y demás. Avisa a familiares que estás pasando por esta situación y contacta a un especialista, un abogado. ¿Para qué? Para que no hagas pago, ¿no? ¿Qué va a hacer el abogado y cuáles son los pasos reales para contratar un crédito? Primero, ver que la financiera esté establecida. Pero hoy en día, como tú lo has comentado con la digitalización, ¿qué pasa? Hay muchas fintechs. Hay muchas empresas financieras tecnológicas que no están reguladas.
0: Yo te voy a preguntar, a ver, en ese tema, ¿en algún momento el gobierno, las autoridades tendrán que intervenir? Porque pues es la forma en la que operan, ¿no? O sea, tal vez operas en cierto tiempo, en un lapso de tiempo, con este tipo de, no sé, que es una página, una aplicación, y después la das de baja y abrirán otra y así se van.
2: Es correcto. Por eso los reportes ante 911 y Policía Cibernética son muy importantes. Uh-huh. Las financieras tecnológicas, SOFOMS como entidad no regulada, es decir, previo a un banco, y bancos, todos tienen que aparecer en un registro ante la Condusef. Okay. Hay un registro de prestadores de servicios financieros. Este registro te va a decir quién te va a prestar. Y hay otro registro que es de contratos de adhesión, que le llamamos RECA, los abogados, donde vas a saber qué contrataste o qué te prestó. Entonces, si tú quieres sacar un crédito válido, entonces vas a una de esas instituciones, una fintech, a lo mejor no vas a ser sujeto el 100% de lo que necesitas, pero sí te pueden prestar.
0: Okay.
2: Sí te van a pedir un aval, pero tú ya por lo menos revisaste que coincida la información de Condusef con, pues, la financiera. Segundo, también los montadeudas llegan a duplicar páginas. Te ponen que soy banco tal o financiera tal, pero en el link de la página web o en los teléfonos no son ellos. Nunca contratemos créditos por redes sociales, por WhatsApp, y si lo vamos a hacer en una aplicación, validemos que esté regulada.
0: Perfecto.
2: Eso nos puede ayudar bastante.
0: Híjole, sí es un tema, yo creo que bien delicado, porque todos hemos estado en algún momento en un apuro, necesitas la lana, y ahora mencionabas que, pues tristemente todavía no está regulado, hoy puede aparecer esa página, mañana desaparece y abren una similar, o se pueden robar la identidad de otra. ¿Hasta qué punto, yo, para que la gente que nos escucha en este sábado, Alonso, hasta qué punto pueden llegar este tipo de personas? Porque ya decías, desprestigiarte, calumniarte, difamarte, subir a lo mejor tu fotografía a redes sociales, pero si tú no les pones un freno, ¿te ha tocado casos en el cual a lo mejor yo pedí 5,000 pesos, pero terminé pagándoles 150,000 pesos, 100,000 pesos por miedo?
2: Claro que sí, y la verdad es que la respuesta es hasta donde el miedo te lleve. Porque si tú no pones un alto, conocimos y representamos una persona adulta mayor con capacidades limitadas por esclerosis, donde lo hicieron hipotecar su departamento para pagar de 20,350,000 pesos. Iban por más, pero ¿qué pasó? Que el señor ya no podía, no tenía familia. Y se acercó mediante medios de comunicación con nosotros, llega y pusimos un alto. Fuimos con él, presentamos la denuncia, lo acompañamos, Policía Cibernética documentó la página web, los teléfonos, los bloqueó y empezó investigaciones. ¿Qué pasa? Que estas empresas huyen ante la regulación o la verificación de las autoridades penales. ¿Qué pasa? Cuando ven que ya les aseguraron un sitio, dicen, suéltalo y me voy a robarle a 10 gentes más, ¿sabes?
0: ¿Esta gente en algún momento se presenta físicamente a tu casa o todo lo hacen a través, como decías tú, de llamadas, de mensajes? O sea, ¿cuál es el modo de operar? Si llega cierto tipo de persona y te dicen, vengo de tal empresa, tú hiciste un préstamo, tal, digo, ¿sí pediste un préstamo?
2: No, los montadeudas nunca se van a presentar físicamente porque no tienen esa validez, ¿no? Okay. O esa autoridad. Lo que hacen es jugar con el miedo, porque si se presentan a tu domicilio, sí te pueden pegar cartitas de si no pagas voy a venir, desprestigio y demás medios de presión para que pagues. Pero si no está regulado, no lo hagas. Detente, acude a la fiscalía y denuncia. Ahora bien, si fuera un banco quien mandó al despacho de cobranza y te está amedrentando, ahí también puedes meter la queja y puedes llegar a obtener quitas, que son acuerdos o convenios sobre pagos, para que resuelvas la deuda.
0: A ver, ahí te va otra. Esto sucede muchas veces en las ciudades.
2: Sí.
0: Pero en las provincias o al interior de la República Mexicana, la dinámica termina siendo distinta. Uh-huh. Este el señor que tiene mucho efectivo, te presta dinero, ¿no? Esto sí. Lo digo para toda la gente que nos escucha en otros estados de la República Mexicana. Y te está cobrando, tú habías acordado que tú ibas a pagar a lo mejor un 10% de interés o no sé, algo, pero te lo dio en efectivo. Resulta que el señor ya te quiere cobrar más. ¿Qué procede en ese tipo de casos?
2: Tenemos que denunciar 100%. Cuando llega un acuerdo, ya sea escrito o verbal.
0: Y firmar.
2: Exactamente. Lo ideal es que siempre firmemos. Pero bien lo dices tú, llegas a una localidad en la que puede ser un rancho y te presta el hacendado el dinero y tú no tienes cómo pagarlo. Entonces, tú paga en tiempo y forma lo acordado, ¿no? Uh-huh. El monto del dinero y cuánto vas a dar, si semanal, diario, mensual. Si tú aceptaste ese interés en este tipo de operaciones particulares, pues por la necesidad la gente lo cumple. Pero si estás viendo que te están cobrando más, que te dicen, dame la camioneta y te aguanto una semana más o un mes o no te denuncio, porque luego hasta te quieren decir que están con la policía.
0: Sí.
2: No actúes con temor, denúncialo, acude a la fiscalía y si no, llamen al abogado. Llámenos y estén en la localidad más lejana de la ciudad. Les apoyamos.
0: Él es Alonso Peña, es CEO de Medac Firma Legal. Estamos platicando de los montadeudas, esta gente que ya hace un rato ha llegado a también, hablando específicamente de Ciudad de México. ¿Es gente de aquí o es gente del extranjero? ¿Cómo opera esta gente?
2: Mira, la verdad es que inició con gente de aquí. Hoy en día que ha habido tanta movilización por tantos problemas en diferentes países, hay mucho migrante irregular. ¿Y qué pasa? Que llegan muchos sudamericanos, llegan muchos colombianos, venezolanos a formar parte de call centers que ya arman ellos para cobranza.
0: Alonso, para ir cerrando, ¿tú cuál crees que sea la solución de este tipo de gente? Porque al final se aprovechan de la necesidad, esa es la realidad, ¿no? ¿Cuál crees que sea la solución para terminar con este tipo de mafias?
2: Mira, yo lo voy a decir bien sencillo, lo barato y lo fácil sale caro. Hoy en día las instituciones de crédito reguladas han abierto de verdad microcréditos con ciertos requisitos un poquito mayores a los de estos montadeudas, pero no te quita nada. 5 minutos no va a cambiar la necesidad de una

0: por esta gente, pero recuérdale por favor tus redes a todos los Enfiners y alguna duda en tema legal, bueno, pues aquí tenemos al abogado.
1: Claro que sí, somos MEDAC Firma Legal y así nos encuentran en redes sociales. Y yo estoy como Alonso Peña Abogado, Alonso P-AP, en redes sociales y con gusto los ayudamos para cualquier tema de este asunto.
0: Ya lo dijo Alonso, lo barato sale caro. Y qué mejor que hagamos las cosas bien en instituciones reguladas. Creo que eso nos va a dar la tranquilidad. Porque muchas veces por querernos ahorrar, no, me ahorro 50 pesos, me ahorro 100 pesos, pues eso puede terminar en una desgracia y bueno, pues también para tu cartera, definitivamente. Pero es sábado, hay música. Dani, primera recomendación, por favor, ¿qué tenemos?
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buenos días, Enfiners. Yo soy Daniela Anguiano, qué gusto estar con ustedes un fin de semana más. Vamos con esta primera recomendación. Estamos escuchando a Valeria Jasso con la canción Bajo el Sol. De verdad, no saben las ganas que tenía de compartirles a esta nueva artista, porque la descubrí hace un par de semanas. Valeria es de Mérida, está iniciando su carrera, ya ha dado varios shows aquí alrededor del país y creo que está en el punto perfecto para que ustedes la descubran. Incluso esta canción me suena como a los inicios de La Rosalía, si a ustedes les gusta Silvana Estrada, que también la hemos tenido aquí en entrevista. Vayan a buscar a Valeria Jasso y estoy segura que pronto la podremos tener aquí en el programa, porque estoy segura que su talento hará lo suyo y se dará a conocer a muchísimas personas. Vamos con esto que es de Valeria Jasso y la canción Bajo el Sol.

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8: Uno de los temas que también nos encanta abordar es el tema de la salud emocional. Y hoy quiero centrarla, en Finners, en los adolescentes y en los jóvenes. Y es que cuántas veces no escuchamos incluso nosotros, de nuestros padres, estas frases que muchos podrían decir, ay, qué exagerada, pero ¿qué tanto nos pueden llegar a marcar este tipo de frases? Por ejemplo, nah, exagera, son cosas de su edad, o por cualquier cosa se estresa, ay, está en la edad de la punzada. Todas estas cosas que nos llevamos a lo largo de nuestra vida, pero realmente qué tanto repercuten en el ser humano. Hoy invitamos a Mafer Olvera, ella es directora y fundadora de Hope, y nos va a hablar sobre esto, sobre la importancia de la salud emocional en adolescentes y jóvenes. Mafer, qué gusto tenerte aquí con nosotros este sábado en Fin.
9: Ay, Mari Carmen, pues el gusto es mío. La verdad es que qué buen tema vamos a tratar, muy oportuno. Y justo como lo mencionas, ¿no? Hablar de quitar estos estigmas o en la medida de lo posible empezar a eliminarlos. Esto de la edad de la punzada, esto de ya se le pasará, esto de la generación de cristal, los jóvenes de hoy son frágiles. Uh-huh. Todo esto son realmente, me parecen, estigmas que no dimensionamos el mundo adulto, que el mundo ha cambiado profundamente. Cuéntame, que no es el mismo mundo, ¿no?
8: Cuéntame, Mafer, tú que estás inmersa en esto, ¿qué tanto para los que son padres y tienen hijos adolescentes y que les han dicho esas frases que seguramente hoy en el se agarraron en la mañana y tuvo ahí una serie de discusiones en casa o en el coche, ¿qué tanto estas frases pueden llegar a lastimar o a invalidar las emociones de un joven hoy en día?
9: Pues la verdad es que muchísimo, en un alto nivel, y no se trata de culpar a papás y a mamás de hoy. La verdad es que, bueno, yo tengo también el gran reto de ser mamá, y el mundo de hoy es complejo, Mari Carmen. La verdad es que no es nada que ver con lo que nosotros vivimos de crianza y con lo que les tocó a nuestros padres, ¿no? Entonces, el mundo de hoy enfrenta grandes retos. Por un lado, esta comunicación que cada vez se va haciendo más distante entre generaciones de adolescentes y jóvenes hoy con sus papás. Uh-huh. Y principalmente por el factor tecnológico, ¿no? Y también porque estamos hablando de papás y mamás que en su mayoría los dos están inmersos en un mercado laboral, sí, que a veces es muy demandante, muy, sí, estresante. Sí, sí. Entonces estamos hablando de hogares en donde son adolescentes y jóvenes que vienen de ser niños. Recordemos que la salud mental es progresiva a las etapas de vida. Entonces no es que de pronto aparece la ansiedad o aparecen ciertos factores, sino que vienen desde tiempo atrás y quizás se van visibilizando en una etapa de cambios, profundos cambios hormonales y biológicos, que es la adolescencia y la juventud. Pero estamos hablando de entornos en donde papá y mamá se enfrentan también muchas veces a sobrevivir al mundo de hoy con profundos o muy altos, sí, índices de estrés laboral, sobre todo de burnout. Y de esa manera es que están criando a otras personas o orientando. Entonces, claro, la tolerancia es mínima. Entonces, lo primero que es tú estás en la edad de la punzada o caer en todo esto. Esto claramente tiene una afectación en adolescentes y jóvenes, pero lo que hoy justamente decimos es que papás, mamás no están solos y, sí, hay que pedir ayuda porque es difícil criar.
8: Tocabas el tema, Mafer, el tema tecnológico, ¿no? Y qué tanto este mundo ha cambiado, porque De repente escuchas esas frases de estas son las generaciones de cristal. Pero para todos esos padres que nos escuchan en este momento y hablando específicamente de redes sociales, que esta generación está más conectada que nunca y al mismo tiempo también se siente sola, ¿no? O sea, ¿qué es lo que le dices a los padres que muchas veces cuando tratan como de comparar lo que viven hoy sus hijos de es que tú tienes todo, tienes escuela, tienes celular, yo en tu época tenía que ayudar a tu abuelo, yo tenía que trabajar desde muy temprana edad? ¿Qué tanto ha cambiado desde cuando ellos eran jóvenes ahora la realidad que viven sus hijos?
9: Bueno, te voy a dar un dato. El 70% de los jóvenes de hoy afirman sentirse abrumados por diversos factores que tienen que ver con principalmente el estrés. Y más del 50% ha necesitado apoyo psicológico. Ahora, solamente 3 de cada 10 adolescentes se atreven a pedir apoyo profesional todavía. Y cuando hablo de se atreven es porque la principal barrera al principio son los papás. Uh-huh. Entonces, claramente es un mundo completamente distinto. A pesar de la conectividad o hiperconectividad a la que los jóvenes de hoy tienen acceso, pareciera que están muy conectados con el mundo, pero el factor detrás es que están profundamente desconectados consigo mismos. Entonces, cuando tu mundo se basa en lo que ves en redes sociales, comienzan signos de comparación. Todo el tiempo tu autoconcepto se está tratando de validar a través de los demás. Y eso es muy peligroso, porque eso no nos tocó a los papás, no les tocó a los papás, o sea, a nosotros de jóvenes no nos tocó eso. Entonces, es un mundo completamente distinto. Y ahí es donde papás y mamás creo que se tienen que establecer y reconstruir estos lazos familiares y de empatía, sobre todo, para entender que entre adolescentes y jóvenes, claramente no es lo que te toca vivir hoy y el lenguaje que tú utilizas hoy con tus amigos no se tiene que utilizar en contra de tus papás, en primer lugar. Es decir, tampoco generar estas brechas de, claro, tú eres a la antigua y tú no entiendes nada. Y claro que los papás también entienden, porque además las brechas de edad y también el acceso que tienen los papás hoy a tecnología también está presente y está latente. Entonces, no es que los papás sean sumamente ignorantes del tema. Y también se da este fenómeno. Y del otro lado, de papás hacia hijos, se da el tema de, como bien dices, los estigmas. Yo a tu edad ya había hecho esto, yo ya podía, yo era súper responsable, yo tenía bla, bla, bla, bla, bla. Bueno, el papás y mamás, el mundo cambió profundamente. Entonces, lo que le está tocando a sus hijas e hijos hoy tiene asociado también un impacto en la salud mental de sus hijas e hijos hoy. ¿Por qué? Porque la salud mental, insisto, es progresiva, no solamente a las etapas de vida, sino a las etapas del mundo. Y eso tiene que ver con la tecnología, con las pandemias, con las crisis económicas, con las guerras, con lo que se está hablando en este momento. Todo eso tiene un impacto que a mí me parece súper importante en la pérdida de esperanza. Es una generación, la de hoy, de adolescentes y jóvenes, que está comenzando a perder la esperanza. Qué y esa fuerte. Es la razón por la cual muchos jóvenes se sienten profundamente abrumados, se sienten ansiosos y sienten tristeza prolongada. Entonces, porque cuando se pierde la esperanza, Mari Carmen, eso es un factor. ¿Qué es la esperanza? A ver, es...
8: No es fuertísimo eso.
9: ¿Verdad? Porque se pierde la esperanza y en automático también bajan los niveles de voluntad. Y te voy a dar un dato muy, muy... No quiero alertar a nadie, pero porque también hay acciones positivas.
8: No, pero creo que es importante también hablarlo, ¿no? O sea, es importante que entendamos nuestra realidad y en dónde estamos parados.
9: Totalmente. Entonces, a diferencia de las generaciones anteriores, nosotros como padres, eran muchas generaciones, eran la generación X, los baby boomers incluso, eran generaciones que tenían altos índices de esperanza. No, por insisto, por las etapas del mundo que les tocó vivir también. Entonces estaban esperanzados en salir adelante, en tener y en acumular bienes, acumular conocimiento, en acumular riqueza, todo esto. Bueno, los jóvenes de hoy lo que está pasando es que a pesar de que puedan tener mucho acceso a muchas cosas, incluso a bienes materiales, más que lo que sus padres tuvieron a su edad, ¿no? Estamos hablando de entornos familiares que también se han reducido muchísimo. Muchos hogares con hijos únicos o con solo dos hijos. Sí. Entonces, también ese es un factor que impacta para bien y para mal. No estamos hablando solamente de lo negativo, estamos poniendo en perspectiva lo que está sucediendo, no calificándolo, ¿no? Uh-huh. Es lo que nos está tocando vivir. Y en ese sentido, estos índices de esperanza en esta generación, nosotros lo tenemos medido, por eso le llamamos hope para lo que hacemos, tienen que ver con una pérdida de esperanza, y es muy grave porque la esperanza es esta reacción que te hace salir adelante, desde reacción, intuición, pero también voluntad de salir adelante de pronto cuando tienes algún tema, alguna situación adversa. Llámese que reprobé el examen, no entré a la prepa, me corrieron, me cortó la novia, no tengo tal cosa, no, es decir, hay una serie de situaciones que pudieran afectar el ser joven, ¿no? O el tener. Entonces, cuando estos niveles de esperanza están óptimos, buscan la forma de salir adelante, buscan la forma de adquirir conocimiento, de hacerlo por sus propios medios. Cuando se pierde la esperanza, se van hacia un lado que puede ser muy, muy peligroso, que es la apatía, la negatividad, la tristeza, la frustración, y comienzan las teorías conspiracionistas. ¿Qué piensan muchos jóvenes hoy? ¿Para qué estudio si el mundo se va a acabar? Sí. ¿Para qué estudio si en tantos años ya no va a haber agua? Uh-huh. Si los gobiernos tal, si mis papás tal, si me voy a enfermar, si va a venir otra pandemia. Esto está permeando, es una forma de pensamiento que se está dando de manera muy constante y creciente en adolescentes y jóvenes. Esta pérdida de esperanza va a hacer que también los niveles de voluntad bajen. Y voluntad entendida a partir de lo que te hace decir no. No de lo que te hace hacer las cosas, no. Sí, ¿qué te hace decir no? Es más fácil decir sí a decir no. Cuando eres joven, los no son muy importantes porque te permiten establecer límites. Bueno, yo creo que en todas las etapas de la vida, ¿verdad? Sí, pero claro. El decir no te permite establecer límites oportunos, asertivos. El decir no, no quiero probar esto, no quiero abusar de esto, oye, no, Mafer, quiero, ¿no?
2: Me encantaría preguntarte, estamos platicando con Mafer Olvera, es directora y fundadora de Hope. Estamos hablando precisamente sobre la salud emocional en nuestros adolescentes y jóvenes. ¿Qué es lo que hacen ustedes en la fundación? Tú sabes que el tiempo se nos va volando, pero cuéntanos rapidísimo, ¿qué es lo que hacen ustedes en la fundación? ¿Cómo apoyan? ¿Cómo ayudan? Y bueno, ya te iba a decir un granito de arena, pero haces una labor maravillosa y titánica.
9: Ay, muchas gracias, Maricarmen. La verdad es que sí hay un esfuerzo detrás enorme. Lanzamos hace 2 meses la plataforma www.espaciohope.com. Próximamente en 1 mes, hacia los primeros días de octubre, que es el mes de la salud mental, vamos a inaugurar la primera sede presencial en la alcaldía Miguel Hidalgo. Entonces, ¿qué hacemos? Estamos rompiendo con 3, yo diría, más importantes de acceso a la salud mental. La primera es el costo. Nosotros brindamos atención psicológica profesional por un costo muy accesible de $100. Cuando hablo de profesionales de calidad, con psicólogos profesionales, obviamente con experiencia clínica. También los tiempos de espera son inmediatos. Tú puedes agendar de hoy a hoy. Ofrecemos terapia individual de pareja, familiar, reconstrucción de lazos. Tenemos también talleres para padres de familia, justo que hablábamos mucho de esto, para profesionales de la salud mental, pero también para relación, por ejemplo, para parejas, ¿no? Para vivir el amor a plenitud. Y también estamos rompiendo con esta brecha del tiempo. Los tiempos de espera en el sector público para una terapia psicológica podrías esperar de 3 a 9 meses. Imagínate esto, alguien que tiene ideación suicida, posiblemente ya lo consumó. Entonces, no podemos darnos el lujo de esperar. Y la tercera brecha con la que estamos rompiendo es que estamos creando este movimiento por la salud mental y emocional, dándole toda la importancia que requiere y hablando de salud mental en todos los espacios posibles y con todos los actores posibles. Tenemos este backstage emocional, que igual va a empezar en octubre, que vamos a estar entrevistando a artistas, a músicos de todos tipos, a que nos hablen, nos cuenten sus experiencias con salud mental, cómo se han sentido, cómo lo han logrado, qué han hecho, porque la depresión tuya, mía y la de cualquier persona que nos esté escuchando es la misma. Los niveles cambian, sí, pero cómo afecta también. Pero hay que hablar porque nos afecta al mundo por igual. La depresión, la ansiedad, los ataques de pánico, el estrés, pueden afectar al más famoso, a la persona más famosa, sí, a la persona más millonaria, que a la menos. Entonces queremos justo romper con esa brecha de los estigmas que todavía hay en torno a todo esto. Entonces en Hope, los esperamos, de verdad que $100, ¿qué te compras con $100, Mari Carmen, hoy? ¿No? De pronto pueden ser cosas que se te van en un segundo.
2: En un café, también, Mafer. Recuérdale, por favor, a la gente que nos está escuchando en este momento, en dónde los pueden contactar, la página nuevamente, para que quien quiera acercarse se dé esa oportunidad?
9: Claro que sí, pueden entrar a www.espaciohope.com. Ahí van a poder agendar rapidísimo. 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
2: Ella es Mafer Olvera, directora y fundadora de Hope. Hoy platicamos de la salud emocional en adolescentes y jóvenes. Gracias por todo lo que haces por la sociedad. Mafer, te mandamos un fuerte abrazo y esta es tu casa.
9: Muchas gracias, Mari Carmen. Saludos.
2: En Finers, la importancia de la salud emocional, no solamente los niños, no solamente en nuestros adolescentes y en nuestros jóvenes, en cualquier etapa. De ahí parte prácticamente todo. Esto es En Fin W, no se vaya, la seguimos pasando muy bien en este fin de semana.
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2: En Finers, pongan muchísima atención porque ha llegado a la cabina una gran invitada. Ella ha estado aquí con nosotros, pero viene a platicarnos nuevamente un poco más. Porque si tú quieres comenzar a construir un patrimonio, es tu oportunidad de invertir en Yucatán. Seguramente han escuchado hablar del crecimiento que está teniendo este estado, de los nuevos proyectos que hay, del tema del turismo, también de la llegada de la inversión extranjera. Bueno, pues Itlali Simonín, la presento. Ella es CEO de Intelecto Inmobiliario y hoy nos va a platicar. Itlali, cuéntanos qué está pasando realmente en Yucatán y por qué puede ser interesante para la gente que nos está escuchando en este momento el invertir ahí.
10: Hola, un placer como siempre acompañarles. Y hoy fíjate que quiero empezar de una manera diferente. No quiero comenzar hablándoles como de un terreno, uh-huh. sino quiero empezar hablándoles de qué está pasando en Yucatán y obviamente de mi estado, ¿no? Uh-huh. Porque antes de decidir si vale la pena comprar una propiedad en un lugar, creo que tienes que entender qué está sucediendo en este lugar, y Yucatán está viviendo un momento muy interesante. Y si quieres conocer más sobre lo que está pasando en mi estado, el crecimiento que está teniendo y las oportunidades que están apareciendo, pueden desde este momento dejar una llamada perdida o mandarnos un WhatsApp al 9991-260006. Repito, 9991-260006, y ahí les vamos a compartir más información.
2: A ver, pero cuéntanos un poco, Citlali, ¿qué está pasando realmente en el estado?
10: Mira, está pasando algo sumamente interesante porque Yucatán ya no solo está en la mente de las personas como un destino turístico. Se está uh-huh. convirtiendo en un estado que está trayendo muchísima inversión, nuevos habitantes, turismo nacional y sobre todo internacional. Y por supuesto, nuestros desarrollos inmobiliarios van a la alza. Y cuando empiezas a juntar todas esas piezas, entiendes por qué cada vez más personas están volteando a ver a Yucatán como una oportunidad. Para no solo vivir, sino también para vacacionar y sobre todo para invertir.
2: ¿Realmente está creciendo a pasos agigantados, Clali?
10: Fíjate que sí, o sea, te voy a decir algo que nunca miente, que son los números. Y para que tengas una idea, Progreso, que es nuestra playa más importante uh-huh. en el estado, solo durante el año pasado, del año pasado a este año, hemos recibido más de 336 mil pasajeros solo de cruceros. Es decir, hemos tenido más de un 19% de crecimiento que el periodo anterior. Cada año vamos subiendo.
2: Entonces, entiendo que ahora me mencionas el tema de los números en turismo, pero ¿esto cómo vendría relacionado en el tema de bienes y raíces?
10: Mira, vamos a enfocarnos no solo en bienes y raíces, uh-huh. porque si todo esto es consecuencia, trae una consecuencia en un crecimiento de bienes y raíces. Vamos a hablar de, por ejemplo, cuánto se ha acumulado en inversión extranjera directa e indirecta. Más de 4 mil millones de pesos, perdón, de dólares. Han entrado a Yucatán. Y esto originalmente entra desde Estados Unidos, España, Bélgica y Francia. De hecho, hay muchos franceses viviendo en la ciudad. Entonces, no estamos hablando únicamente de percepción de crecimiento. Para que también tengan una idea, en 2025, aparte de los que llegaron de crucero, Yucatán ha recibido más de 2.6 millones de turistas en el estado. Y no solo el turista nacional ha llegado, el turista internacional también creció muchísimo y este es más del 20%. Entonces, cuando tú juntas todo esto, da como una consecuencia que los bienes y raíces o las propiedades suban. Y para que también tengas una idea, solo de 2024 a 2026 se registraron 82 proyectos de inversión turística con una inversión de más de 11 mil millones de pesos.
2: ¡Qué locura!
10: Y se generaron más de 14 mil empleos directos e indirectos. O sea, estás hablando de números que no se ven en todo el país.
2: Eso yo creo que es muy interesante, Citlali, para toda la gente que nos está escuchando en este momento. Pero a ver, cuéntame por favor y compártele nuevamente a la gente el número. Sé que tienes una webinar el día de mañana, entonces también darles un poco de este detalle porque sí los números, pero creo que también para toda la gente que nos acompaña en esta mañana, que tengan ese acercamiento contigo, que conozcan más de cerca obviamente todo este tipo de proyectos y desarrollos que tienes. Compárteles nuevamente el número y la webinar.
10: Claro que sí, nuestro webinar va a ser el día de mañana, 13 de septiembre, y el número es 9991-260006, 9991-260006, y ahí vamos a estar dando toda esta información que te estoy dando ahorita, toda la información que no solo es del proyecto, sino también del estado, de lo que ha crecido el estado en tema turístico, en tema de seguridad, en tema de inversiones, en tema de proyectos inmobiliarios. Y obviamente, para que ustedes puedan tomar una buena decisión, primero tienes que analizar qué está pasando en la zona.
2: Sí, definitivamente.
10: Y sobre eso, tomar una decisión, pero informada.
2: Ahora, hablabas de todo este tráfico de turismo y de extranjeros que están llegando, pero cuéntanos qué está pasando también con el tema de la inversión extranjera, porque creo que esto también es uno de los puntos más atractivos.
10: Mira, Mérida, sobre todo Yucatán, ha metido muchísima tema de inversión extranjera, sobre todo en el tema de costas. La gente ya no solo está volteando a ver Mérida como inversión, sino se está yendo como más a las costas y más al tema del interior del estado, no solo la capital, están volteando a ver otros municipios, otras ciudades, pero sobre todo la costa. Entonces la costa se ha vuelto bastante importante para nosotros porque ahí está llegando muchísima inversión extranjera por medio del muelle fiscal que tenemos en Progreso. Esto hace que, aparte de que lleguen turistas por este medio, y llega esta inversión, llega más gente a vivir a Mérida, porque más empresas abren, y sobre todo porque muchos extranjeros traen gente a vivir a la ciudad o al estado para que se puedan hacer cargo de esas empresas. Entonces, no solo estás hablando de que crece el turismo, también crece la gente que está llegando a vivir a Mérida, y esto hace que el tema de Airbnbs, el tema de renta, se vuelva algo muy competitivo en la ciudad. Y eso es algo que está viviendo en nuestra ciudad, y el que compra ahorita es el que puede rentar mañana.
2: No solo eso, ¿no? O sea, bien lo mencionas, no es un tema solo de turismo, es un tema de inversión, es un tema de infraestructura, la actividad económica que ha crecido y que seguramente seguirá creciendo. Y esto lleva, yo creo que, a un tema que es la plusvalía. Yo creo que es una plática también bien interesante, Citlali, porque cuando uno piensa a veces en la palabra plusvalía, es compro mi terreno y automáticamente ya subió de precios. ¿Y es así? ¿Así se maneja o no?
10: No.
2: Ok.
10: No, todo el mundo piensa que esto es así, pero la realidad es que no es así. Es algo totalmente distinto. Para empezar, tú tienes que ver dónde vas a comprar, ¿ok? Siempre va a haber una plusvalía, sea mayor o sea menor. Ahora, ¿cuánta plusvalía es lo que tú quieres ganar? ¿Quieres ganar mucha plusvalía en corto tiempo? ¿Quieres dejar ahí tu proyecto y dejarlo crecer? O sea, depende mucho de qué quieras hacer con ese dinero. La realidad es que sí hay una plusvalía, pero no es magia. Tienes que ver ubicación, tienes que saber en qué momento estás entrando a comprar, si es una preventa, si es un saldo. Tiene mucho que ver ese tipo de cosas. Mientras más barato compres, es decir, mientras más temprano compres, más plusvalía va a ganar esto. También depende mucho de la ubicación, si está sobre calle principal, si está cerca del municipio, si está dentro del municipio. Todo este tipo de cosas tienen peso al momento de comprar. No solo, la plusvalía no es magia, la plusvalía no es compro y ya mañana soy rico, no. La plusvalía se va ganando, pero para que la puedas ganar, tienes que saber dónde estás comprando. Y para eso es el webinar del día de mañana.
2: Eso creo que está buenísimo, porque por eso yo te decía, creo que todo el mundo cuando piensa, ah, compro un terreno, bueno, automáticamente ya va a comenzar a subir de precio y va a crecer y va a subir como la espuma. Pero háblanos también de un proyecto que traes ahorita, y ya ahora toda la gente que nos está escuchando en este momento, que ha de cierta forma recabado toda esta información de lo que hoy representa el estado de Yucatán, que de verdad ahorita todo lo que mencionas y todo lo que dices, creo que es una muy buena oportunidad para toda la gente que quiere comenzar a hacerse de un patrimonio.
10: Así es, y este nuevo proyecto me encanta porque es totalmente nuevo y se llama Arenaria. Es de la desarrolladora Propier, es una desarrolladora que ya tiene muchos años en Yucatán, y es sobre todo, a mí me gusta trabajar con desarrolladoras yucatecas, porque quién va a saber más de construcción alguien que es de allá, ¿no? Entonces, este desarrollo es un nuevo desarrollo vacacional que está en Yucatán. Son terrenos de 250 metros cuadrados, aproximadamente a 13 minutos de la costa, de la costa de Santa Clara, que es ahí donde ves a los flamingos en menos de 2 metros. Ahí está la salinera de Santa Clara, que son estas aguas rosas. Puedes irte en kayak, o sea, está muy bien conectado para hacer ecoturismo. Y pues me gusta mucho hablar de este proyecto porque podemos analizarlo desde tres perspectivas: ubicación, producto y forma de pago.
2: Bueno, ¿qué te parece? Ya nos mencionabas un poco el tema de la ubicación, pero también me gustaría que nos explicaras y que nos hablaras de este proyecto, porque mencionabas que es un proyecto vacacional.
10: Así es. Mira, un proyecto vacacional no es el que está pegado a la ciudad de Mérida, sino es el que está pegado a la costa. Uh-huh. Y en el caso de Arenaria, estás a 30 minutos de la ciudad, es cerca para ustedes, y estás a solo 8 minutos de la costa. Y tienes Cisantún, que es el municipio, a solo 5 minutos, 10 minutos y te vas caminando. Entonces, en Cisantún puedes encontrar comercio, escuelas, servicios, y obviamente tienes la costa cerca, que es, en este caso es la playa de Santa Clara, pero también tienes cercanía con la playa de Telchac, que es una playa importante en la ciudad. Esto, estamos hablando de una propiedad que combina una conectividad con Mérida, porque está cerca de la ciudad, pero también una cercanía con la costa.
2: Ahora, cuéntame, para las personas que están escuchándonos y que dicen, a ver, ¿sabes qué, Mari Carmen? Sí me quiero animar a comprar un lote en este proyecto. ¿Qué es lo que les incluye en la parte? Porque también, a ver, un proyecto y un desarrollo tiene que ser atractivo para el que quiere invertirle.
10: Sí, claro. Y Arenaria no se queda atrás. Arenaria tiene un pórtico de acceso con, obviamente, las plumas. Parque infantil, tiene un parque de yoga, tiene amenidades, tiene parque botánico, un gimnasio al aire libre, área de picnic. Y viene aquí algo que para mí es de los puntos más atractivos. O sea, es lo que más me gusta de este proyecto. Y aunque este proyecto está en preventa, porque, ojo, este proyecto acaba de salir, ya existe algo que puedes disfrutar. Y este es un club de playa que ya está totalmente terminado. Es un club de playa que vas a estar tú y tres acompañantes más totalmente gratis. Y este club de playa tiene piscina, chapoteadero, el mar está precioso, es un mar azul turquesa que te mueres, una playa cristalina, tiene también regaderas, temazcal, restaurante, tiene todo. Entonces, aunque estás comprando en preventa y vas a estar pagando tu lote, puedes acceder al club de playa.
2: Creo que eso cambia mucho también la percepción de una preventa, ¿estás de acuerdo? Pero a ver, tengo la pregunta obligada, porque pues suena increíble, ¿no? Club de playa, todas las amenidades que puede llegar a tener, ahí parque también para compartir con la familia, con los niños. ¿De a cuánto nos va a salir?
10: Viene la parte complicada, como dices. Pero no, para nada, no es nada complicado. Mira, actualmente en Arenaria, como está en preventa, tenemos un bono de 20 mil pesos, ¿ok? El lote te cuesta 205 mil pesos, pero queda en un total de 185 mil pesos. Ahora, aquí viene lo interesante. Estamos hablando de la primera etapa. La primera etapa, por lo general, es la que está más alejada de la entrada. Solo por lanzamiento voy a lanzar 30 lotes en la última etapa, en la quinta etapa, la que está pegada a la carretera, la que tiene el pórtico de acceso, la que está más pegada a las amenidades, con el mismo precio, ya con el bono incluido, de la primera etapa. 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
2: Buenísimo.
10: Y el resto se paga 48 meses sin intereses. Es crédito directo con la desarrolladora. Y estamos hablando de aproximadamente 3 mil pesos mensuales, 3,080 mensuales.
2: Me encanta, creo que es una súper oportunidad. Lo he platicado aquí con muchas veces con nuestra experta en finanzas. De repente gastamos el dinero, no sabes ni en qué se te va. Y hoy que tengas, que se te abra esta puerta y que puedas estar pagando una mensualidad de 3,083 pesos mensuales, es una maravilla. Casi se nos termina el tiempo, Citlali, pero por favor, recuérdale a la gente el número. Recuérdales que el día de mañana tienes una webinar para que la gente vaya, se conecte.
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2: Ya sé que ya me tengo que ir, pero suena muy atractivo. ¿Qué onda con esto? ¿Me van a dar escrituras? Nada más van a decir, bueno, Mari Carmen, ese es tu pedazo de terreno y peleate con alguien más. ¿Cómo está eso?
10: No, para nada. Nosotros no vendemos terreno si no tiene la documentación lista.
2: Me encanta.
10: El desarrollo ya está totalmente completo. De hecho, toda la información se le da al cliente, el respaldo jurídico se le da al cliente para que esté tranquilo. Y una vez que termina de comprar, escritura. Y obviamente nosotros los acompañamos desde el proceso de apartado hasta que le entreguen el terreno.
2: 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Gracias Citlali por estar con nosotros este sábado y bueno, lo que yo siempre le digo a toda la gente que nos acompaña en este espacio, que existan este tipo de oportunidades para poderte hacer de un patrimonio, creo que es cuando te das cuenta que dicen, no, es que es muy difícil hoy en día hacerte un patrimonio. No creo que sea difícil. Hay que ser organizados con nuestras finanzas y creo que se puede dar. Hay más aquí en Fin W, no se vayan.
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13: ¿Qué tal? Muy buenos días. Se registra una temperatura en la Ciudad de México de 18 grados. Yo soy Rubí Santiago y esto es Noticias W. Pemex informó que continúa la reparación de un ducto marino donde se detectó una fuga de hidrocarburos a 46 millas náuticas al norte de Ciudad del Carmen, Campeche. La empresa señaló que, de acuerdo con el monitoreo más reciente, se descarta que el hidrocarburo llegue a la costa. La fuga fue detectada ayer cuando personal reportó una caída de presión en un ducto de recolección de hidrocarburos, el cual fue despresurizado y aislado mediante el cierre de las válvulas de seguridad ubicadas en sus extremos. Desde entonces permanece sin flujo ni emanación de crudo. En la zona se encuentran embarcaciones especializadas y personal de buceo. Se estima que la reparación quedará concluida en los próximos días. Este sábado fue detenido Humberto N., alias El Jalisco, integrante de un grupo dedicado al narcomenudeo y extorsión, identificado como Los Bobby, con operaciones en la alcaldía Gustavo Amadero. La detención se concretó tras cumplimentar una orden de cateo en un inmueble en la colonia La Forestal 2, donde fueron aseguradas varias dosis de droga, un arma de fuego y cartuchos útiles. Se registró un choque en la autopista México-Toluca con dirección a Toluca que dejó al menos dos personas muertas, además de afectar la circulación en la zona. El accidente ocurrió en los carriles centrales de la vialidad, donde un vehículo eléctrico circulaba cuando fue impactado por otro automóvil. Tras el choque, uno de los autos terminó volcado, mientras que el segundo, donde viajaba una pareja que perdió la vida, se incendió. El accidente provocó afectaciones a la circulación, por lo que se recomienda a los automovilistas tomar precauciones y considerar posibles retrasos mientras continúan los trabajos de atención en el lugar. La Secretaría de Seguridad Ciudadana de la capital implementa el programa especial Conduce sin Alcohol, operativo especial Fiestas Patrias, las 24 horas del día desde ayer 11 al 20 de septiembre. El dispositivo se implementa en las 16 alcaldías y participan 300 efectivos policiales apoyados por 120 unidades. Asimismo, se instalarán puntos de seguridad en las entradas y salidas de la ciudad. Además, se aumentará la presencia de policías en parques, plazas comerciales, explanadas de las demarcaciones, zonas de bares y restaurantes, eventos deportivos y conciertos musicales. Hasta aquí la información, yo soy Rubí Santiago, visita wradio.com.mx y síguenos en nuestras redes sociales como W Radio México. Quédate con Mari Carmen Lara en Fin W.
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12: Estás en la segunda hora de En Fin W, te saluda Mari Carmen Lara y es momento de hablar de sexualidad. Sí, porque aquí hablamos sin tabú, sin etiquetas. Este es nuestro espacio seguro y está aquí en cabina nuestra sexóloga Ana Franco Márquez, porque el día de hoy traemos un temazo para todos ustedes: el duelo y la sexualidad. Y es que, ¿saben qué, Finners? Me encantaría hacerles esta pregunta para los que han pasado por una situación de pérdida, un familiar. Tal vez enviudaste, falleció tu hijo, alguien cercano, alguien que amaste. ¿Es normal sentir esta culpa o también perder este deseo sexual cuando estamos viviendo, pues sí, textual, la pérdida de un ser querido? Lo platicamos hoy con Ana Franco Márquez. ¿Cómo estás, Ana?
14: Muy bien, muchas gracias. Feliz de estar aquí este sábado contigo.
12: Oye, es un tema... yo creo que bien sensible, por el que todos en la vida adulta hemos pasado, porque cuando perdemos a alguien o perdemos algo, ¿no? Uh-huh. Porque yo creo que no solamente es el caso de una pérdida de una persona. Cuando pierdes el empleo...
14: claro, también vives, ¿no?, un duelo.
12: También se vive un duelo. Cuando mencionaba yo el tema de algún ser querido, o a lo mejor quieres, enviudaste hace 1, 2, 3 años y quieres comenzar a rehacer tu vida, pero dices, ¿cómo voy a comenzar a rehacer mi vida y cómo voy a estar teniendo relaciones sexuales con alguien si mi esposa ya se murió?
14: Sí, sí, qué fuerte. A ver, los duelos, sí, primero, justo, ¿no?, como definir esta parte del duelo. El duelo, uh-huh, puede ser la pérdida, sí, de un ser querido, pero también puede ser la pérdida de un trabajo, uh-huh, de una parte del cuerpo. Cuando hay amputaciones también vivimos un duelo.
12: Claro.
14: Cuando perdemos a una mascota, ay, bueno, o sea, es una cosa espantosa. También uno sufre muchísimo, sí, cuando pierdes a... porque al final es un miembro, claro, es un miembro de la familia. Pero, a ver, somos seres que vivimos en duelo toda nuestra vida. Porque desde la etapa en que está pariendo alguien, uh-huh, estás viviendo ya un duelo porque, a ver, te habituaste a sentir un cuerpo dentro de ti durante 9 meses y bien mal, como sea que la hayas pasado, pero es una etapa, es un proceso que pues hay que soltar, no hay que dejar que salga. Y estos cambios, o sea, los cambios que vamos viviendo con el transcurso de la vida, la etapa de los terribles 2 años... no sé si la has escuchado, pero sí, es esta etapa en donde se vuelven insoportables los hijos, ¿no? Que parece que les dura como 40 años, pero es justo un duelo, porque ellos están atravesando por este dejar de ser bebés para ser ya estos niños grandes, ¿no? Y vivimos como seres humanos todo el tiempo en duelos.
12: Pues
14: en todo momento.
12: Al final, Ana, la vida también se trata de pérdidas. Hay que perder nuestra versión pasada para ser una mejor versión, ¿no?
14: Por supuesto.
12: Eso igual es un duelo, porque a mí me encantaba también mi versión de cuando no hacía nada y estaba todo el día tirado viendo series. Pero fíjate que hoy mi salud ya me está exigiendo, ¿no? O sea, claro, el cuerpo ya me exige que me tenga que mover, que tenga que comer bien. Murió también esa versión tuya.
14: Por supuesto. Y este tema de, por ejemplo, en cuanto a pérdidas de algún ser querido, o a ver, que estemos viviéndonos en algún duelo, en alguna pérdida, tenemos una como una regla social bien extraña, ¿no? Que es, tenemos que estar tristes, tenemos que estar llorando, tenemos que estar viviendo como en el peor estado, ¿no? En depresión. Y obviamente a la sexualidad, a la libido, tiene que llegarle este memorándum también de la defunción o de...
12: Oye, ¿baja la libido cuando perdemos a alguien o perdemos algo, Ana?
14: Pues es que no siempre. Y fíjate, y es bien interesante porque pues esto genera culpa, ¿no? Cuando no baja la libido, genera culpa, porque entonces, ¿qué está pasando en mí? Que no soy una persona capaz de vivir el duelo como...
12: No soy consciente.
14: Como el deber ser, ¿no? Como la sociedad dicta que estos duelos se tienen que atravesar.
12: No soy empático, no soy empática. ¿Cómo es posible que yo tenga ganas de tener relaciones sexuales si mi mamá acaba de fallecer hace una semana?
14: Ajá, a ver, mi mamá, o ponle el título que quieras, ¿no? Ajá. O sea, de pronto es algo que... A mí me preguntan de pronto en redes, ¿sabes?
12: Ajá.
14: Me preguntan, oye, a ver, estoy pasando por un duelo, pero mi deseo sexual no ha disminuido. O incluso está mucho más alto que en otras ocasiones, que en otros momentos. Vaya, ahí en un tema de redes sociales ya no indago yo muchísimo. Pero me encantaría como preguntar, ¿no? ¿Cuál fue tu pérdida? A lo mejor si es la pérdida de una pareja, ¿cómo puedes estar...? La sociedad diría, ¿cómo te atreves a estar teniendo deseo sexual si sí. perdiste a la pareja, ¿no? Pero es que es justo eso, de pronto es el cuerpo habituándose a esta falta de la persona, o muchas veces es la manera en la que puedo yo liberar estas tensiones del cuerpo a través del orgasmo. El orgasmo es muy liberador de muchas hormonas y neurotransmisores y nos ayuda también a liberar ciertas tensiones en el cuerpo. Entonces, no está tan descabellado que las personas que se vivan en duelo de pronto pueda dispararse la libido.
12: Ahí tengo otra pregunta, Ana. Y creo que es una pregunta muy, muy fuerte. ¿Cómo afecta la intimidad? Pongamos el ejemplo de una pareja, ¿no? Cuando viven el mismo duelo. Por ejemplo, falleció un hijo. Que creo que es un tema bien sensible.
14: Claro.
12: ¿Cómo volver a reconectar con eso y no sentir la culpa? Porque la culpa creo que es algo que nos persigue a todo momento. Pero sí. Llevándolo a este caso en específico, ¿cómo afecta?
14: Ay, yo creo que, fíjate, porque aquí, en este caso en específico, afecta muchísimo porque justo el contacto sexual, uh-huh. O sea, a través del contacto sexual es que creaste vida.
12: Sí.
14: Entonces... Imagínate que de pronto si pierdes a esta personita como pareja, pues el tener este contacto sexual puede ser que te recuerde que...
12: fue el primer paso.
14: Es como el miedo, ¿sabes? Uh-huh. Es de pronto como este miedo de no quiero quedar... No queremos tener hijos en este momento, o ya no, nunca más. O, uh-huh. Pero es justo como este recuerdo constante de el contacto sexual fue el origen de este ser que hoy ya no está. Entonces, ¿cómo lidiar con ello? ¿Cómo atravesar por este duelo? Es súper importante, sí, acompañarnos, porque no son pérdidas sencillas de trabajar. Hay que acompañarnos de una persona especialista en tanatología, uh-huh. que nos ayude a trabajar la pérdida, pero también el poder conectar con mi pareja y a lo mejor en vez de evadir el tema, preguntarle qué tipo de cercanía necesitas. Porque no siempre el contacto sexual, que lo hemos platicado muchas veces, no siempre implica una penetración. Uh-huh. Puede ser que solamente necesite yo como esta cercanía, este contacto con el cuerpo, este piel con piel, este sentir tu respiración, esto que me conecta a la vida contigo. Ahora, aquí hay algo bien interesante. Hay una terapeuta que me encanta, ella es Esther Perel. Uh-huh. Y Esther Perel habla de la pérdida, del duelo y del erotismo. No hay una sin otra, es el Eros y el Tánatos. Uh-huh. O sea, gracias al erotismo es que creamos vida. Pero inevitablemente, al crear vida, pues hay una muerte. viene un término. Entonces esto es como, es una danza que de la que no podemos librarnos. Salir. Claro.
12: Y esto me recuerda a una frase que escuché hace tiempo que decían que el orgasmo es la muerte del placer.
14: Claro,
12: es eso.
14: Es un pequeño momento de placer que va a terminar.
12: Ajá. Y que el orgasmo viene, si es la parte, yo creo que la cúspide, el clímax, pero automáticamente ya muere todo, ¿no?
14: O sea, muere, claro, el momento.
12: Claro, el momento. Ajá. El momento, o sea, fue increíble y todo, pero ahí ya se corta todo. Para la gente que nos escucha y que tal vez esté atravesando por una situación así, me encantaría que les hablara de estas red flags o de señales de alerta, porque yo sí creo que no está mal vivir el duelo, porque de repente entramos en shock o lo bloqueamos o lo congelamos. Eso es algo natural que el ser humano tiene que vivir y es parte, así como hay vida, hay muerte, ¿no? Y para allá vamos todos.
14: Claro.
12: Y por eso lo decía, no solo en el tema de personas, sino también de situaciones, de momentos, de trabajo, qué sé yo. Pero, ¿cuáles serían estas señales que ya te estén indicando que el duelo ya se ha apoderado de tu libido, de tu vida sexual, y que ya ha congelado a lo mejor esta parte de ti que también es importante?
14: Fíjate, creo que ni siquiera sería como, o sea, si estás viviendo un duelo y sientes que el duelo, o alguien más, porque en realidad uno muchas veces no se percata de que estamos cayendo en este estado depresivo. Las personas, en psiquiatría y las especialistas en tanatología, normalmente, digamos que los criterios son estar viviendo con esta intensidad por lo menos 6 meses, todos estos procesos, ¿no? Después de 6 meses, entonces, a lo mejor ya se podría diagnosticar como una depresión. Yo, honestamente, de pronto, como en el tema de lo clínico, del libro, no me parece que sea necesario de pronto como esperar hasta los 6 meses, ¿no? Si estás teniendo muchos criterios que cuadran con el estado de la persona, creo que es importante, por eso es muy importante no esperarnos hasta que cumpla yo 6 meses, sí, y decir, oh sí, ya cumplió 6 meses.
12: Ay, nos conocemos.
14: ¿No? Claro, claro, creo que en ese momento, en el primer momento de la pérdida, hay que acercarnos con alguien que nos ayude a pasar, a transitar este momento. El duelo tiene muchas etapas, ¿no? Y entonces de pronto el quedarnos ahí como atorados, y entonces el de pronto ver que para yo aliviar mi dolor empiezo a utilizar sustancias, o incluso puede ser que yo esté utilizando la masturbación o la sexualidad como una salida, también puede ser un foco rojo, porque es cierto que no es, vaya, está bien sentir placer, sentir deseo sexual, pero si lo estoy usando como una fuga, como esta sustancia, ¿no? Entre comillas, sustancia que me va a inhibir el dolor. Entonces, ¿a qué le estoy huyendo? ¿No? ¿Qué es lo que no estoy queriendo sentir? Entonces, acompañarnos de un terapeuta, de un médico, médica, psiquiatra, siempre es muy importante para que nos acompañen estos procesos, que yo identifique que no están viviéndose con normalidad en mi cuerpo.
12: ¿Cómo acompaño a mi pareja, en este caso, si el del duelo es él o es ella? Sé que hay muchas preguntas que me encantaría hacerle a Ana, pero híjole, el tiempo se va volando. ¿Cómo acompañar a mi pareja en un proceso donde él está viviendo el duelo y donde a lo mejor también ya le está pegando a nuestra relación?
14: Claro, claro. A ver, el duelo, si no es una pérdida que yo haya vivido directamente, yo como pareja, a ver, indirectamente sí es mi duelo también.
12: Claro.
14: ¿No? Entonces el poder yo acercarme también con alguien, con especialistas, ¿no? En temas de salud mental, pero, ¿sabes? Como acercarme con mi pareja y preguntarle, ¿qué necesitas? ¿Cómo puedo sumar en esto que estás viviendo, que sé que no lo estás pasando bien? Pero, o permíteme abrazarte, permíteme, ¿sabes? No siempre se trata de tenerlas. Yo creo que en los duelos nunca hay palabras indicadas, ¿sabes? O sea, creo que hay un guión que a mí me choca, que de pronto, ¿sabes? Es como un copy-paste que tenemos de lo que hay que escribir cuando hay una pérdida. Y no hay palabras. O sea, no,
12: es incomodísimo.
14: Es horrible.
12: Porque, a ver, voy a aterrizarlo a lo mejor en el tema. Cuando van a un funeral, llegas, realmente no sabes qué decirle. Realmente es como, lo siento mucho. No, no lo estás sintiendo. Claro. Perdón, pero no lo estás sintiendo. No. Oye, mi más sentido pésame y estamos, o sea, pero de repente ya, ¿no? De repente ya no encuentras hasta tú que estás acompañando a la persona ni las palabras, dices, híjole, ¿qué le digo? Pues ya mejor dices, bueno, pues lo abrazo. Y cuando tú eres el que tiene esa pérdida, realmente no hay palabras que te impacten.
14: Claro que no. Preguntarle a la persona, ¿qué necesitas? Preguntarle a mi pareja, ¿qué necesitas? Uh-huh. A ver, el contacto físico, nada. Escuchemos música, por favor, seamos como un poco más conscientes y no, no estigmatizar tanto el deseo sexual del lado del duelo, ¿no? Está bien también sentir deseo sexual.
12: Ay, me encanta. Hoy platicamos con Ana Franco Márquez sobre el duelo, esta pérdida y la sexualidad y cómo muchas veces esta culpabilidad que llegamos a sentir todos cuando tenemos distintas, pues sí, distintas pérdidas, llámese la chamba, llámese alguien cercano, mi mascota, y cómo reconectar, pero sobre todo también si estás en pareja, cómo acompañar a tu pareja también en esta transición, en este trayecto. Yo sí creo que es súper importante el vivir cada situación que llega a sucederte en la vida. O sea, bloquear también el duelo y que dice, no pasa nada y la vida sigue normal.
14: No.
12: Tampoco es sano.
14: Tampoco.
12: Pero tampoco podemos vivir en el duelo y tampoco podemos vivir con esa culpabilidad de decir, ay, traigo la libido súper arriba y mi mamá falleció hace 2 horas. Eso tampoco es sano.
14: Claro.
12: Entonces, encontramos un punto medio y por el momento que Ana Franco Márquez nos regale sus redes sociales para que vayan a seguirla, escríbanle. Si ustedes están pasando por una situación así y seguramente ella les podrá ayudar. Ana Franco Márquez, tus redes sociales, por favor.
14: @ Ana Franco Márquez en todas las redes sociales y en Vancouver Podcast.
12: Es nuestra sexóloga de cabecera. También la pueden encontrar en distintos espacios. Pero, a ver, papás, ya ahora yo sé que se le bajaron un poco. Ahora, súbale un poco porque viene Pam y nos trae muy buenas recomendaciones para este fin de semana.
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12: Eviners, es momento

0: Arráncate con el triángulo amoroso, ¿no? A mí me encanta el chisme.
1: Uf. Ok, estrena en Netflix una serie que se llama Mal de Amores, adaptación de un libro de una autora mexicana.
0: Hay un libro. Ajá.
1: Exactamente, un libro que además fue muy premiado. Y ahí te va. Cuenta la historia de Emilia Sauri, que quiere ser doctora, pero en la época del México revolucionario. Entonces imagínate la complicación que es para ella, porque, a ver, primero el papel de la mujer en esos momentos.
0: Es lo que te iba a decir, siendo mujer.
1: Pues era complicado. Y luego, pues obviamente estando en guerra, prepararte para ser médico es complicado. Y luego encima, estás envuelta en un triángulo amoroso entre dos chicos. Uno que es un revolucionario, que se va a la guerra, que anda en el norte, que anda en el sur, que anda por todos lados luchando, porque pues esa es su motivación en la vida, ¿no? Luchar por la patria y por la justicia. Él se llama Daniel.
0: Ok.
1: Pero al mismo tiempo está enamorado de Zabalza, un doctor. Un doctor que justo le ayuda mucho en su misión de convertirse en doctora. Y pues él tiene lana, él vive una vida muy tranquila, de lujos, le puede ofrecer todo.
0: ¿Esta historia se desarrolla en Ciudad de México?
1: En Puebla.
0: Ah, ok.
1: En Puebla por aquellos años. La ambientación es una cosa divina, me encantó. Fíjate que he visto muchas series de época, pero nunca había visto un México de época en este
0: contexto.
1: En este contexto más de amor. Me gustó. ¿Pero tú qué harías? ¿El chico libre problemático o el que te promete paz, pero como que demasiada paz?
0: Yo ya en esta etapa de mi vida, creo que todos somos de etapas, ¿no? Cuando eres más rebeldón, dices, no, pues el que es igual que yo, el que no quiere reglas, el que anda del tingo al tango. Pero ya uno llega a los 30, Pam, y uno dice, uno ya necesita estabilidad, uno ya necesita paz en su vida.
1: Exacto.
0: Yo creo que se va a poner buena. No sé si tú ya tuviste la oportunidad, y a ver, en fin, si ustedes se vayan a dar la oportunidad. Pero siempre todas estas series o películas de época a mí me llaman mucho la atención. Primero, por la cantidad de lana que se suelta. Brutal. Y de presupuesto, pues claro, para poder ambientar de esa manera.
1: Es que sets, vestuarios, todo. Es increíble.
0: ¿Y qué tal el reparto?
1: Divino también. ¿Sí? Renata Vaca es la protagonista. Fíjate que ella ha leído muy bien en su carrera. En cierto momento se le estaba considerando para hacer la última película que se hizo de Blancanieves, el live action.
0: ¿De verdad?
1: Ella estaba súper considerada para ese papel. Ahora ella dice como que...
0: ¡qué bueno!
1: Quizás qué bueno, ¿no? Sí, como que ahí estuvo bien. Un chico también muy bueno que se llama Juan Pablo Fuentes. Y por el otro lado, Iván Amos... Ese nombre. Amosurrutia.
0: Pam.
1: Iván. Pero divinos, los tres lo hacen muy bien. El resto del elenco también tiene grandes nombres. Y las actuaciones también me gustaron, me parecieron genuinas.
0: En eso creo que sí hay que dar una palomita a la plataforma de streaming, a Netflix, porque... muchas veces siento que de repente las producciones, cuando son bastante ambiciosas, es ya, tráete el nombre seguro, ¿sabes?
1: Exacto.
0: El comercial, y a ver, no quiero tirar, obviamente, porque sé que si en algún momento está una Belinda, una Bárbara de Regil, o sea, estos nombres que son muy comerciales, pues ya automáticamente acaparan toda la atención. Pero que le des la oportunidad también a este... a jóvenes también ultra talentosos y que se entreguen por el proyecto, para mí siempre se va a hacer como un super acierto para la gente que apuesta.
1: Sí.
0: No te voy a decir por un talento desconocido, pero por gente súper talentosa y que no solo te dejas llevar por el nombre.
1: Y fíjate que como audiencia también uno de pronto conecta más, te compras más la historia porque justo no estás viendo a la personalidad, ¿no? Pero, ¿sabes qué te quería contar también de esta serie que me pareció increíble? La autora del libro se llama Ángeles Mastretta. Te digo, muy premiada ella. Pero quien dirige la serie es su hija. Entonces, Catalina Mastretta también, bueno, Catalina Aguilar Mastretta. Entonces, es como un tema generacional de...
0: Sí, ¿pero cuántos años pasaron de eso?
1: Casi 30 años.
0: Wow.
1: Entonces, ahora yo vengo y hago honor a tu trabajo.
0: Increíble.
1: Y entonces, imagínense lo cuidada que está la historia, que está la serie, que está la calidad. Porque claro que es una hija queriendo hacer del trabajo de su mamá lo máximo. 100% recomendada, Mal de Amores en Netflix.
0: Perfecto. Bueno, si quieren un poco de suspenso y de triángulo amoroso, vayan a ver Mal de Amor. Y bueno, quédense en casa, ¿no? Que eso también está riquísimo. Y yo lo agradezco mucho los fines de semana cuando se puede quedarnos en casa. Pero si tengo hijos, Pam, ¿qué voy a hacer? ¿A dónde me los voy a llevar? ¿Qué hay en salas ahora?
1: Ya saben que yo siempre los dejo quedarse en casa y descansar poquito, pero también los obligo a ir a las salas porque el cine es divino.
0: Sí.
1: Y para los niños también, ¿no? Como que es una salidita de, vamos al cine en familia. Y este fin de semana estrena La Isla Olvidada,

0: una película muy linda que habla de dos mejores amigas, Jo y Raisa, pero a ver, ellas son amigas desde chiquitas y obviamente llegan a este punto de la universidad donde ya no pueden estar juntas todo el tiempo. Una de ellas se va a mudar a otro lugar y entonces entran en este conflicto de, oye, pero no sé quién soy sin ti, o sea, nuestra amistad es absolutamente todo lo que soy, ¿no? Y como que se conflictúan mucho en estos sentimientos que empiezan a sentir por alguna razón, que no les voy a spoilear, viajan a una isla mágica llamada Nakali, basada en el folclore filipino. Toda la película está basada en el folclore filipino. Es muy bonita, es una de las películas animadas más trippies que yo he visto. O sea, que de verdad ves y dices, es que color, texturas, o sea, ¿qué es esto que estoy viviendo? Encima la película tiene un ritmo brutal, siempre está pasando algo, siempre hay un chiste, siempre hay acción. Entonces, no, yo salí de esa sala así como, ¿qué pasó? ¿Sabes? Como cuando te bajas de una montaña rusa.
1: Ah, sí, que te quieres volver a subir, ¿no?
0: Sí, estuvo muy, muy linda, la verdad, se las recomiendo, porque también habla de este tema de los recuerdos. Estas chicas, obviamente te digo que su amistad las construye a ellas y a su identidad. Entonces la película va mucho de nuestros recuerdos, de los momentos que nos fueron construyendo. Muy, muy bonita. Y si tú dices, oye Pam, pero es que la animación quizás no es para mí, las películas infantiles quizás no son lo mío. No, espérame, tienes que ir a ver esta. Hubo un personaje que a mí me encantó. Dentro de la película hay una villana que es una vampiresa, que justo como que las está persiguiendo por sus recuerdos. No sabemos muy bien qué quiere ella, pero está persiguiendo a nuestras chicas. Pero una vampiresa que, wow, el diseño de personaje, cómo se mueve, va girando, o sea, terror dentro de una película animada, pero un diseño impecable de animación que yo decía, wow, es que me da miedo, pero no quiero dejar de verla. Creo que a los niños les va a fascinar, sí, medio a dar un poquito de miedo, pero a fascinar también. Se las recomiendo mucho, lleven a los chiquillos a ver qué tal este fin de semana.
1: Sí, que nos escriban también a través de redes sociales qué les pareció. Pam, recuerda a la gente también cómo te pueden encontrar, porque también en tus redes subes muchísimo contenido.
0: Sí, muchísimo. Estoy como @soypammtz. Últimamente he estado jugando mucho con la gente en la calle, voy al Zócalo, grabo. Justo hablando de cine y series, dense una vueltita también si quieren una recomendación, por ahí ando.
1: Perfecto. Oye,
0: dígalo.
1: Regresa Sandra Bullock y Nicole Kidman. Y estaba echándome un chisme aquí a través de internet que la crítica destrozó Hechizo de Amor 2.
0: Mira, ay, qué complicada película. Hechizo de Amor 1, desde que estrenó la primera parte.
1: Para la gente que no sabe, ¿no?
0: Ajá. Ahí les va. Es una película acerca de una familia de brujas. Sobre todo Nicole Kidman y Sandra Bullock, que interpretan hermanas. Pero lo que tiene esta familia es que tienen una maldición, que cualquier hombre del que se enamoren termina falleciendo. Entonces, pues ellas viven un poco peleadas con su magia por eso.
1: Claro.
0: Intentando ver de qué manera evitan esta
1: tragedia.
0: Maldición, esta tragedia. La primera le pasó así. No fue muy recibida, no fue muy bien recibida por la crítica. Pero con los años, a través de los últimos 30 años, como que la película fue ganando su público. Chicas que les gusta este tema de la brujería, del espiritismo. Y fue encontrando su público y hay mucha gente que quiere mucho esa película.
1: Como de nicho, ¿no?
0: Sí, se ha hecho de culto. Y entonces, ahora Sandra y Nicole, que ya han experimentado pérdidas en su vida. Nicole perdió a su madre, Sandra perdió a su esposo en los últimos años. Entonces, como que a ellas les nace este... Bueno, les renace esta gana de, oye, ¿y si revisitamos la historia? Y ellas empujaron porque surgiera la 2. Ahora, siempre existe este debate entre crítica, el fandom. Obviamente el fandom ama la segunda película. Obviamente la crítica tendrá sus comentarios. Yo en Finners les recomiendo que vayan a verla y ustedes nos digan exactamente qué piensan ustedes, porque yo creo que tiene mucho que disfrutarse la película. Sigue un poco esta premisa de que las mujeres Owens no se pueden enamorar, porque al mismo tiempo que se enamoran, ponen en peligro a su enamorado. Entonces, ahora hay una nueva generación de brujas, interpretadas por Maisie Williams, que sale en Game of Thrones. No sé si la viste, es Arya.
1: Sí.
0: Y Sadie Sink, que sale en Stranger Things, ambas con unas carreras súper prometedoras. Entonces, mira, elenco tiene, historia tiene, efectos, magia también tiene. Entonces, a ver, sí, la crítica suele ser dura con las secuelas sobre todo, pero mira, yo extrañaba mucho ver a Sandra Bullock en la pantalla. Tenía muchos años que no hacía
1: ya
0: nada.
1: Ya tiene un rato, ¿no?
0: Uh-huh, te digo, es
1: que se dedicó a su hijo, ¿no?
0: A su esposo. Es que su esposo tenía ELA.
1: Ok.
0: Entonces una enfermedad muy complicada y se alejó de las pantallas para dedicarse a él, pero como te contaba, lamentablemente falleció. Uh-huh. Entonces mucho de ese sentimiento es lo que Sandra trae a esta película. Entonces, que tú digas una película vacía,
1: no es.
0: No es, no es. La verdad, viene, toca mucho esos temas de luto. Es más oscura que la anterior, eso es cierto. Y pues, no sé, yo siento que de pronto conectar con ese lado brujil, con ese lado de la naturaleza.
1: Sí, también es buenísimo. Más ya está en esta época, ¿no?
0: Sí.
1: Ya estamos entrando en la época, o sea, ya huele.
0: Viene Halloween.
1: Ya viene, ya huele a pan de muerto, ya huele a Halloween, sí. Ya. O sea, creo que este tipo de películas entran en el mood, ¿no? En la temática. Bueno, entonces, 6 recomendaciones para este fin de semana nos dejó Pam. Hechizo de Amor 2, pueden disfrutarla con Sandra Bullock y Nicole Kidman. ¿La de los niños cuál es?
0: La Isla Olvidada, ambas ya en cines.
1: Uh-huh. Y
0: Mal
1: la
0: de Amores.
1: Esa.
0: Ay, no, esa me tiene así como pateando los piecillos, ya sabes, sí. Está bien buena.
1: Bueno, pues escríbanos tus redes nuevamente, Pam, para que la gente vaya a seguirte y también disfrute de todo el contenido que les compartes por ahí.
0: En Finners nos encontramos en @soypammtz y hablamos pronto.
1: Perfecto, bueno, nuestras recomendaciones para este sábado las seguimos pasando espectacular. Producción, vamos a una pausa, ¿verdad? Bueno, quédense porque al regresar llega nuestra experta en finanzas, Nadia Jiménez, y si a ti no te gusta cargar efectivo, déjame decirte que estás en un grave error. Vamos a platicar por qué es bueno llevar efectivo en la cartera. Al volver, esto es En Fin W, soy Mari Carmen Lara. No te vayas, volvemos.
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11: Bueno, en fin, estamos llegando casi al cierre de este programa. Hemos disfrutado y seguimos disfrutando este sábado, pero no nos podíamos ir sin hablar de finanzas, porque saben que yo quiero que les vaya bien en la vida y no nada más vengo a decirles, ustedes son abundancia, ¿no? ¿Cómo vamos a ser abundantes? Hay que organizarnos, hay que ser estructurados, hay que ser muy disciplinados, porque si somos disciplinados haciendo ejercicio, si somos disciplinados en otro tipo de cosas, con nuestra cartera, que es la que nos da, muchos dicen, no da felicidad. Pues sí, a mí la libertad financiera, quiero decirles que a mí sí me da felicidad y me da también muchísima paz. Y como cada sábado tengo aquí a nuestra experta en finanzas, Nadia Jiménez, porque hoy, Nadia, tenemos un tema bien interesante. Creo que ya mucha gente, al menos hablando en ciudades, ¿no? Uh-huh. Porque yo creo que en otros estados, en la provincia, se usa más el flujo de efectivo. Uh-huh. Pero en las ciudades ya es como medio raro hasta que la gente cargue. Una, por el tema de seguridad, ¿no? Claro. Creo que ese es el principal. ¿Cómo vas a andar cargando en la bolsa 10 mil, 15 mil pesos cuando sabes que ojalá todos toco madero y que no les pase a nadie los envíos que nos esté escuchando en este momento, pero sabes que estás, pues, estás demasiado expuesto a que te asalten, a que te roben? Pero creo que el uso del efectivo no es tan malo después de todo, uh-huh, ¿no? ¿Cómo le podemos dar un buen uso a este flujo de dinero? Te voy a hacer también otra cosa muy honesta antes de que te arranques, Nadia. Yo cuando voy al shopping, lo hago en efectivo. Lo hago en efectivo porque, te lo prometo, yo cuando voy con la tarjeta, hay algo en mi cabeza que digo, lo pago. A meses, y de repente hago la cuenta, son 1,000 pesos a meses. O sea, no sé, a 3 meses, 900 pesos. Órale, lo pago. Y ya cuando de repente me llega mi estado de cuenta, bueno, en este caso mi corte, uh-huh, y ves, qué bárbaro, digo, ¿en qué momento me gasté tanta lana? Entonces, prefiero ver como el dinero, qué es lo que voy a dar por 3-4 prendas, y digo, no las necesito, las regreso. Nadia, buenos días, ¿cómo estás?
12: Ay, feliz de que hablemos de dinero, bien dices. No nada más es decretar soy abundante, no, hay que tomar acción.
11: Claro, ¿no? 100%. Oye, pero cuéntale a todos los enfines eso, o sea, ¿qué onda con el tema del efectivo? ¿Es bueno usarlo? ¿No es bueno? Ya también las tarjetas te ofrecen muchos beneficios cuando las usas, pero siento que poco a poco nos vamos olvidando del dinero físico.
12: Sí, y esto que dices, justamente es lo que vemos en las asesorías cuando hacemos los presupuestos, porque primero te das cuenta de cómo estás manejando tu dinero. Pero ya cuando lo ves físico, inmediatamente nuestro cerebro te dice, no, ¿por qué? Porque tenemos presente la cantidad, mucho, poco, ¿no? Sabemos muchos billetes, poquitos billetes, entonces ya no me alcanza, ¿no?
11: Claro.
12: Cosa que no sucede con la tarjeta de crédito, porque si es el poder de la firma, pues ¿cuántas veces puedo firmar?
11: Sí,
12: no pasa
11: nada,
12: ¿no?
11: Sí.
12: Entonces, el efectivo lo podemos utilizar hoy día de manera muy estratégica, porque son hábitos ancestrales. O sea, ¿quién no sabe el efectivo? Nuestros abuelitos en la tiendita, ¿no? Nosotros nos daban la moneda para ir a la tienda. Y ahorita con todo el avance también de las herramientas financieras, pues hay tarjetas, es la portabilidad, es más fácil. Hasta en eso nos hemos también hecho flojos, la verdad. Porque
11: da
12: flojera ir al cajero, la verdad. Cero quiero ir al cajero. Pero aquí justamente vamos a hablar de tres tips para un buen manejo de efectivo. Porque otra cosa que te va a ayudar el efectivo, Mari Carmen, no sé si te has dado cuenta que todas las decisiones que tomas, o el 90% tiene que ver con el dinero.
11: Sí. ¿No? Hoy justo en la mañana lo platicaba con mi pareja en casa. Le decía, ay, qué rico, hoy no tengo que pagar nada. Bajo, abro la alacena y ya no había proteína. Pues, hay que pagar, ¿no? O sea,
12: claro,
11: o sea, ¿sí? para muchas cosas, yo me atrevo a decir que para la mayoría se ocupa lana.
12: Exacto. Y entonces ese ejercicio que acabas de hacer, inmediatamente es una cadena de decisiones de lo pago con esta tarjeta o lo pago en efectivo, lo compro en Amazon, no, pero lo vi en el súper más barato. Entonces, el tener una estrategia de efectivo te permite tomar menos decisiones, porque de lo que se trata de una estrategia financiera es de que generes un sistema que tú ya sabes con qué pagas qué, con qué pagas el súper, con qué pagas la gasolina, tomas menos decisiones, te estresas menos. Porque, a ver, a las 12 del día tomar tanta decisión como esta pequeñita que acabamos de ver, estás agotado. Dices, ya no quiero tomar una decisión más, no sé qué quiero comer, como lo que sea. Y entonces empezamos a caer en reacciones que tienen que ver con el dinero.
11: Okay.
12: Entonces el efectivo nos va a ayudar de esta manera. Primero, no paguen gastos hormiga, shopping, salidas a comer con tarjetas de crédito, porque pierdes la percepción. Sí. En las auditorías que hago de estados de cuenta de tarjeta de crédito, oye, mis fijos son 10 mil y tengo que pagar 50 mil. Es neta que 40 mil pesos fue de un gasto, comidas, me fui de fin de semana. Es de verdad impresionante por esto, porque no lo vemos físico.
11: Ajá.
12: Entonces, ya saben, de mi ingreso, 15% para los gastos variables. Ahora, sé que hay gastos variables como gimnasio, plataformas, que puedes domiciliar. Y siempre es lo mismo.
11: Sí.
12: Pero cuando hablamos de salidas a comer o de la compra de ropa, ahí usen el efectivo. Si no quiero ir al cajero, hoy tienes opciones de inversión de corto plazo, como Nu, Open Bank, los bancos digitales, incluso también hay Sofipos como Story, que te dice, oye, te doy un 15% de rendimiento, pero usa mi tarjeta. Estas tarjetas, sobre todo las de débito, es una manera de usar efectivo. Cuando usas tu tarjeta Eje, donde te cae tu nómina, y dices, oye, pues ahí voy a usar el efectivo. No, traten de no sacar la cuenta Eje, porque si hay una clonación o algo,
11: dices,
12: me para la nómina, ¿no?
11: Claro.
12: Está en riesgo.
11: Ahí tienes tu lanita.
12: Exacto, entonces matas dos pájaros de un tiro. Estoy invirtiendo en opciones de bajo riesgo, renta fija, y me piden que saque una tarjeta. Que muchas veces también esto te limita. Ay, ¿para qué quiero otra tarjeta? Ok, si es de débito, pásate ahí el presupuesto que te vas a gastar en el mes para las comiditas y los gastos hormiga. Me paso 5 mil, me paso 3 mil, me paso 15 mil. Pero ya está presupuestado.
11: Sí.
12: Pagas con la tarjeta, que también tienen beneficios como cuponeras, cashback. Pagas con eso. Cuando la tarjeta no pase, sabes que ya se acabó la diversión. O sea, es el límite cuando se te acabe el dinero en la cartera.
11: Está buenísimo.
12: ¿Tienes sentido? Sí.
11: Sí, claro.
12: Entonces es una manera.
11: Ya no necesitas traer el billete, como ese, porque yo te decía, o sea, el tema de traer el billete es, pues sí me da miedo salir con esa lana.
12: Exacto. Entonces tienes dos beneficios. Te dan mejores rendimientos porque usas el instrumento financiero y tienes una buena herramienta de manejo de efectivo sin que lo tengas físico. O sea, también
11: es
12: en
11: tu mesada, ¿no? O sea, es la mesada de los adultos. Sacas este tipo de tarjetas, como bien lo mencionas, las usas, te dan esos beneficios.
12: Sí.
11: Y una vez que ya se te acabó, como dices tú, ya párale, ¿no? O sea, que si te lo acabaste en este, cayó la quincena y te lo acabaste
12: ¿De modo? Exacto.
11: ¿Ya?
12: Exacto. Es una manera de
11: está buenísimo.
12: Limitarte. Ahora, la segunda, pues siempre como coach les estoy alimentando hábitos. ¿Cómo piensas con tu dinero? Porque es inconsciente lo que decimos, ¿no? O sea, hacemos decisiones. Hemos dejado de sentir felicidad por traer dinero en la cartera. Hay a lo mejor hasta chavos que no saben lo que es eso. Ajá. Y a mí mi mamá me decía, es que siempre debes de traer aunque sea 100 pesos en la cartera,
11: Nadia. Yo soy de esas.
12: Sí, bueno. Pero ahora ya, por ejemplo, yo para abajo, pues yo ya no veo la... ¿no?
11: Que tus hijos o así
12: exacto,
11: tengan la necesidad.
12: No veía esa necesidad de que trajera efectivo. Pero ¿qué crees? Ya entendí que en esta parte de energía del dinero necesitamos tenerlo presente. Para saber qué tenemos. Te da tranquilidad saber que tengas 100 pesos en la cartera. ¿Para qué usas el efectivo hoy? Estacionamientos, ajá, que ya es un robo, ¿no?
11: Ballet.
12: Exacto, el ballet. La propina del viene-viene. ¿No? Que te bajas al Oxxo. Que de verdad, los invito a que revisen en las tarjetas de crédito cuánto pagan en las tienditas de conveniencia, la tiendita. Es un buen.
11: Sí.
12: Redúcelo con el pago de efectivo. Un ejemplo muy sencillo. Saca 2,000 pesos en efectivo. Ahí sí, vamos a tener que ir al cajero, uh-huh, ¿no? Pero sácate 2,000 pesos y a la semana ponte 500 en la cartera. Si tienes que pagar algo, que me bajo por una botellita de agua, pago con mi billetito de 500, me dan mi cambio y empiezo a tener moneditas que para el viene-viene, que si se me han tocado unos chicles y estoy en un crucero o que tengo que pagar el estacionamiento. Uh-huh. Y es otra manera que visualmente te vas presupuestando. Te vas midiendo con el dinero.
11: Sí, porque ya no es lo mismo, como dices tú, que ya echaste tus 500 a la cartera. Exacto. Te bajas a estas tiendas y dices, ¿cómo? ¿Ya me gasté 200 pesos? Uh-huh. Ya, en una ida a la tienda.
12: A mí me y pasa, dices, perdóname, que, o sea, compras algo y si es con la tarjeta, dices, pero échate un chicle o échate, le echas, ajá, más.
11: Sí, claro, ¿no? Sí, sí, sí, 100%. Sí, sí.
12: Y si bajas con 50 pesos... No, pues la soda o... Pero
11: para lo aquí, que te alcanza.
12: Exactamente. Te limitas sin sentirte mal. Uh-huh. Porque sabes qué es lo que tienes.
11: A ver, sí, me encantó que dijiste que existen este tipo de herramientas de estos nuevos bancos digitales. Uh-huh. Donde podríamos tener nuestro presupuesto para la gente que es como yo, que digo, no, yo no quiero traer tanta lana, a lo mejor 2,000, 3,000 pesos en la cartera. Pero sí podemos traer, ya sé que van a decir, Mari Carmen, otra tarjeta. Y esto no es publicidad. Y si es publicidad, bueno, el día que sea publicidad, pues ya les diré, ya la sacan. Pero a lo que voy con esto es que si somos responsables en el tema de nuestros gastos, existen ya este tipo de, sí, de bancos digitales, como lo mencionaba Nadia, donde también tienes beneficios.
12: Así es.
11: ¿No?
12: Sí.
11: O sea, este tipo de beneficios desconozco, tendríamos que meternos a cada uno de ellos para ver con qué, o sea, qué es con lo que te pueden, qué es lo que te pueden dar, qué es lo que te pueden otorgar. Pero me gusta que de entrada no vamos a poner en riesgo nuestra tarjeta de nómina, uh-huh, porque eso creo que es súper importante, sí, también aclarárselo, sí, Nadia. Sí, o sea, sí, sí, no decir, bueno, entonces no paso la de crédito y voy a pasar. Sí, no, pero ahí a lo mejor tienes pues tus ahorros.
12: Es más, yo diría no la carguen ni en la cartera. Uh-huh. Yo no cargo la de cuenta eje en mi cartera.
11: Ajá.
12: O sea, me la roban, se me pierde la cartera, lo que sea. Y entonces es tu cuenta eje a donde cae todo tu flujo efectivo.
11: Claro.
12: Entonces no, esa mejor, o hay personas que tienen portabilidad. Me dicen, oye, mi nómina me cae en tal banco. Uh-huh. Pero yo la quiero cambiar a otro porque me gusta más. Bueno, pues esa segunda tarjeta de débito puede ser opción. Pero la cuenta eje,
11: no.
12: Entonces, estos instrumentos, o sea, hoy podemos manejar efectivo tanto físico como también en tarjeta, a, ajá, través de las de débito. Ahora, si dices, oye, pero de crédito, igual las instituciones financieras te dan tarjetas de crédito, pero con líneas de crédito muy chiquitas, desde 3,000 pesos. Y tienes chance de toparla. Tópala. Pero aquí yo lo, o sea, si hoy tienen un tema de que se quieren organizar porque sienten que el gasto hormiga es su talón de Aquiles, hágalo con débito o en efectivo, de verdad. O sea, para hacer hábito.
11: Sí, porque a veces que se nos olvida, y bien lo dices, o sea, ya es tan fácil, porque de verdad, o sea, hasta psicológicamente es un trabajo ya bien sencillo. Uh-huh. Sacas la tarjeta y automáticamente ahorita pagas una comida, sí, te puedes ir de shopping, puedes irte al cine. Y ya, pero si tú haces el ejercicio de ver a lo mejor tu lana física o tenerla en este tipo de herramientas de bancos digitales, va a decir, ¿en qué momento me acabé tanta lana en una tarde?
12: Sí, además para hacer corte de tus gastos es más sencillo. O sea tú, porque haces corte del estado de cuenta de la tarjeta de crédito, uh-huh, y dices, o sea, cuadrar mis gastos. Uh-huh. Cuando tú te transfieres 5,000, 3,000, 10,000 pesos, dices, sé que eso se fue en el gasto hormiga. ¿En qué fue? No sé. Pero ya sabes. Es una cantidad. Ajá. Y ya no pasas de eso. Uh-huh. Pero cuando quieres reestructurar porque quieres tener un mejor control de tus gastos, uy, pues palomea, ¿de qué fue este gasto? ¿De qué fue? Es complicado. Entonces, hazlo más fácil. Ya separa una cantidad. Saca cierto en efectivo físico, uh-huh. ¿no? Depende más o menos, ponte un presupuesto a la semana. Oye, me gasto 300, 500, 1000 pesos a la semana porque pues a mis chavos les compro dulcecitos. Ajá. Ok, pero ponte un presupuesto a la semana, sácalo en efectivo y cada semana págate. Mete como hábito también que veas dinero en tu cartera. Eso te hace sentir de verdad posible, que resuelves. Deja moneditas en el coche. Dan tus moneditas en el coche, donde sacas 100 pesos por cualquier emergencia, ¿no?
11: ¿Qué tan importante es hacernos un presupuesto, nadie? O sea, no importa si eres empresario, no importa si eres Carlos Slim o Ricardo Salinas o chambeas y eres oficinista, ¿qué tan importante es para una persona hacernos de un presupuesto?
12: Te voy a contestar esta pregunta con la simple razón de que es mi razón de vivir. es vital que ordenes tu dinero. Primero que lo conozcas, uh-huh. y luego que el presupuesto te permita organizarlo a tu favor. Y no lo veas como algo que siempre va a ser así. Todo es temporal.
11: Porque nos da esta hueva.
12: Ah, ¿no? Absoluto.
11: O sea,
12: absoluto.
11: Yo soy de esas de, hay que organizarnos. Yo, oh. Uh-huh. O sea, como que nos han manejado, no sé qué onda con este tema como mental.
12: Ah, claro.
11: ¿Qué dices? Hay que ver qué onda temas de dinero y estructura. Pagos. Ay, sí. Pagos. No, no quiero saber de pagos. Hey. Pero ¿qué tal pasas la tarjeta?
12: Lo tenemos muy relacionado con cosas negativas, uh-huh. el presupuesto. Entonces, yo lo que hago en mis asesorías es hacerles un sistema de cantidades gruesas. Uh-huh. Tú ya sabes que cuando te cae la quincena, el mes, la catorcena, ¿cuánto vas a apartar para tus fijos? ¿Cuánto vas a apartar para tus
11: ¿Cuál es la quincena que te quedas Exacto. en ceros, ¿no? Porque hay que pagar todo.
12: ¿Con qué lo vas a pagar? Uh-huh. Y entonces es un sistema que te hace tomar las menores decisiones. Yo, de verdad, me cuesta el tema de organizarme, aterrizar. Entonces, este sistema que yo uh-huh. aprendí, dije, es que esto está maravilloso porque tomas las menores sí. de las decisiones. Siempre el presupuesto, ojo, se hace a fin de mes. Ahorita que estamos a muy buen tiempo, es momento de hacer presupuesto. Pónganse una copita de vino, cómprense una botanita, enlacen esto con cosas positivas.
11: Está buenísimo.
12: Porque entonces vas a decir, ay, y como son pocas acciones, lo haces de volada y con gusto, de verdad.
11: Me encanta. Bueno, ya casi nos vamos, en Finners. Yo creo que esta plática daba mucho para platicar, más, mucho más. Saben que es nuestra asesora en finanzas, Nadia Jiménez. Ahora nos va a dar también sus redes sociales, la va a compartir con todos ustedes. Vayan, de verdad, es importante, como bien lo mencionaba, no relacionar el tema del dinero con algo negativo. Así. Es momento de comenzarlo a integrar a nuestra vida como algo positivo, como algo que nos ayuda, yo les decía, a liberarnos. Y a mí me cuesta mucho porque yo siempre se los digo, me encanta la libertad financiera, pero para que haya libertad financiera hay que ser organizados y hay que ser estructurados. Que nos da muchas veces floje, sí, o sea, les mentiría porque yo soy también de esas, pero cuando ves que hacer este tipo de ejercicios te ayuda a estructurar, y lo que mencionaba Nadia, a liberarte, o sea, a tomar decisiones que ya no te cuesten, creo que ahí es cuando uno ya está del otro lado. Platicamos el día de hoy la importancia también de traer dinero en efectivo, sí, estas herramientas como de bancos digitales, pero decía Nadia, o sea, en esta parte también de conexión, yo creo que está psicológica, de abrir tu cartera, tener un billete, te hace conectar también con esta energía del dinero. Entonces, puede parecer incluso para la gente que no cree como en estas ondas de ay, ¿cómo crees que el tema espiritual? Pero es fundamental también estar conectados con esa energía. Nadia, tus redes sociales, como cada sábado es una gozada que siempre nos ayudes a iluminarnos y a encontrar un mejor camino en el tema de nuestras finanzas.
12: Pues me encuentran en Instagram, en TikTok, como Nadia_financiera. Ahí encuentran tips como este. Y en septiembre ya están las cortesías, ya sabes, para sí, tus Enfiners.
11: Sí, me encanta.
12: Siempre. Y pues la realidad es que agradecerte. Esto es lo mínimo que podemos hacer para que hablemos de dinero sin tapujos y nos animemos.
11: Y mujeres que están ahorita en casa, que no, es que yo no trabajo y bueno, y pues mi esposo, pues también, tú también tienes que hacer un presupuesto, tú también tienes que organizarte en tus finanzas, o sea, el tema de la herramienta del dinero, y esto se lo aprendí, la verdad, mucho a mi mamá, me decía, el dinero es una herramienta que te da libertad.
12: Totalmente.
11: te da el poder tomar decisiones sobre tu vida. Entonces, para estas mujeres que están en casa y dicen, bueno, yo ahorita no estoy trabajando porque yo me quedo cuidando a los niños. Bueno, tú también tienes que organizar tus finanzas, ¿no? O sea, porque es que, no, mi esposo es el que se carga de la lana. No, no, no. Tú también tienes que encargarte del dinero. Bueno, hay música antes de irnos. La seguimos pasando espectacular. Ya casi nos vamos, pero ya viene Rubén Mora con Turismo W, ya lo saben. Soy Mari Carmen Lara, síganme en mis redes sociales como @maricarmenlara_, ahí me encuentran. Díganos si les gustaría que tocáramos otros temas de finanzas también con Nadia. Escríbanos también a través de nuestras redes sociales, ya les dio Nadia sus redes también para que si quieren una asesoría y quieren vivir también en esta tranquilidad financiera, ella es la indicada. Música también, Dani Anguiano, ¿con qué nos vamos a despedir?
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0: Finers, hemos llegado al final de este programa y nos despedimos con este clásico que es Wannabe de las Spice Girls, que fue un himno feminista, si lo queremos ver así, en los 90, porque esta canción lanzó al estrellato a las Spice Girls, que fue una respuesta como a las boy bands del momento, y lo que trataron de transmitir con esta canción fue un mensaje de empoderamiento a todas las chicas del momento. Así que esto es Wannabe de las Spice Girls. Yo soy Daniela Anguiano, me encuentran en @daniela.anguiano para más recomendaciones musicales, y nosotros nos escuchamos el próximo fin de semana. Un beso.
1: Muchísimas gracias, mi querida Dani Anguiano, por estas recomendaciones musicales en este fin de semana. ¿Qué creen? Ya nos tenemos que ir. Sí, ya sé. Me hubiera encantado quedarme más tiempo. Se puso muy bueno también la conversación con nuestra querida Nadia, hablando de por qué es importante traer también nuestra lanita en la cartera. Es importante. Cuéntenme ustedes, ¿les gusta o no les gusta traer un billetito, aunque sea ahí huerfanito, unos 100 pesos, 200 pesos? Les recuerdo mis redes sociales. A mí me encuentran como @maricarmelara_ para que vayan a seguirme. De verdad, es un placer acompañarlos todos los fines de semana. Es un placer ser parte también de este programa. Gracias a Juan Manuel Venegas por ser el capitán de esta producción, a mi querida Itzayana Torres, que es la productora, realizadora, mi coordinadora de invitados. Bueno, es todóloga, está a dos de ser también mi psicóloga. Entonces, si mi psicóloga está escuchando este programa, ya no te voy a pagar. Le voy a pagar a Itzayana Torres de la producción. Gracias, Itza. Pero como siempre se los decimos, gracias a ustedes. Porque sin ustedes, este programa no sería posible. Gracias a nuestros colaboradores. Tenemos una cita el próximo sábado en punto de las 10 de la mañana. Aquí solo por W Radio. Ya viene Rubén Mora con Turismo W. Rubén, ¿a dónde nos vas a llevar de viaje este fin de semana? Vamos a descubrirlo. Soy Mari Carmen Lara. Te mando un beso y a disfrutar el presente.

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15: Hola, ¿qué tal? Muy buenas tardes. Se registra una temperatura en la Ciudad de México de 19 grados. Yo soy Rubí Santiago y esto es Noticias W. Pemex informó que continúa la reparación de un ducto marino donde se detectó una fuga de hidrocarburos a 46 millas náuticas al norte de Ciudad del Carmen, Campeche. La empresa señaló que, de acuerdo con el monitoreo más reciente, se descarta que el hidrocarburo llegue a la costa. La fuga fue detectada ayer cuando personal reportó una caída de presión en un ducto de recolección de hidrocarburos, el cual fue despresurizado y aislado mediante el cierre de las válvulas de seguridad ubicadas en sus extremos. Desde entonces permanece sin flujo ni emanación de crudo. En la zona se encuentran embarcaciones especializadas y personal de buceo. Se estima que la reparación quedará concluida en los próximos días. En Xochimilco, autoridades locales y federales detuvieron a 6 presuntos miembros de un grupo delictivo dedicado al almacenamiento, desmantelamiento y venta de vehículos robados en la Ciudad de México y el Estado de México, así como a la reventa de autopartes. El decomiso y detenciones se llevaron a cabo al cumplimentar una orden de cateo en una bodega en la colonia Las Ánimas Santiago, Tulyehualco, a través de la Estrategia Integral contra el Robo de Autopartes y Vehículos. La Agencia Nacional de Aduanas identificó este viernes 10.69 kilogramos de metanfetamina en la zona aduanera del Aeropuerto Internacional de la ciudad de Toluca, la cual provenía de Michoacán presuntamente en empaques de jugo de limón. La Secretaría de Seguridad explicó que la identificación es parte de los esquemas institucionales de gestión de riesgo, análisis estratégico y vigilancia aduanera que Aduanas implementa de manera coordinada con personal de la Guardia Nacional, con el objetivo, además de fortalecer la seguridad en las operaciones de comercio exterior, detectar posibles inconsistencias documentales y dar seguimiento a operaciones que requieren una revisión especializada. La Secretaría de Seguridad Ciudadana Capitalina implementa el programa especial Conduce sin Alcohol Operativo Especial Fiestas Patrias las 24 horas del día desde ayer 11 al 20 de septiembre. El dispositivo se implementa en las 16 alcaldías y participarán 300 efectivos policiales, apoyados por 120 unidades. Asimismo, se instalaron puntos de seguridad en las entradas y salidas de la ciudad. Además, se aumentará la presencia de policías en parques, plazas comerciales, explanadas de las demarcaciones, zonas de bares y restaurantes, eventos deportivos y conciertos musicales. Hasta aquí la información, yo soy Rubí Santiago, visita wradio.com.mx y síguenos en nuestras redes sociales como W Radio México. Quédate con Rubén Mora en Turismo W.
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16: Viajeros W, yo soy Rubén Mora. Welcome aboard. Es sábado. Y si es sábado, es de Turismo W. Bienvenidos a bordo a nuestro vuelo número 168. Este sábado sabe, huele y se vive ya el festejo patrio. Productor viajero, el señor Luis Ávila, bienvenido a su programa, su viaje. ¿Cómo está usted?
17: Mi querido Rubén, qué gusto saludarte. Efectivamente, huele ya a pozole, huele a chiles en nogada. Bueno, chiles en nogada ya lleva rato, ¿no? Desde la temporada de Granada, ya habíamos comido por ahí también. Así que huele muchísimo a fiestas patrias, por supuesto. Pero también, digamos que hoy específicamente... recordamos otra fecha también de hace unos 25 años, Rubén.
16: Así es. Y hay que tomar este momento. El día de ayer, viajeros, hace 25 años, un 11 de septiembre del 2001, el día que cambió el mundo. El día que recordaremos para siempre. Honrando, por supuesto, a todas las víctimas. No solo... porque desde mi óptica fueron los ataques terroristas que cambiaron realmente la historia del mundo. Había habido otros, ¿no? Había habido inclusive años atrás secuestros aéreos, pero el mundo cambió hace 25 años, un 11 de septiembre, y lo tenemos que recordar y lo tenemos que tener presentes, porque sin duda alguna es lo que 25 años después, hoy, nos ha permitido levantarnos, entender, abordar y, en el caso puntual, lo que redefinió a la aviación en el mundo, querido Luisito. Así es que darnos ese momento para honrar, para recordar, y que hace 25 años estos ataques terroristas cambiaron la vida del mundo entero.
17: Así es, bueno, quienes volaron, a mí me tocó también al extranjero antes de ese 2001, la verdad es que las cosas eran un poco más tranquilas. Sin embargo, bueno, pues hoy se entiende, ¿no?, la cantidad de protocolos que hay que cumplir y los que se siguen sumando, ¿no?, porque después también de la pandemia hubo otros y digamos que la aviación, los viajes se han adaptado precisamente a estas nuevas condiciones y es lo que nos toca vivir y nos toca también hacernos cargo, ¿no?, como viajeros, como turistas y nosotros como parte también de esta industria. También hay otros temas, Rubén.
16: Por supuesto, y también estamos en el mes patrio. México, sí, está, señor, listo para celebrar. Claro que sí, Luisito. Vamos a hablar de una ruta que usted trajo a la mesa. La ruta de la garnacha. Con Lalo Villar. Sí, sí, sí. Un creador de contenido espectacular. Viajeros, síganlo en todas sus redes sociales. La ruta de la garnacha. Y nos lleva a viajar a través de los sabores. Por México. Por los mercados. Por rincones. Una gran historia desde la cabina con Lalo Villar. Y también esta semana se llevó a cabo en México el cuarto Congreso Mundial de Turismo Deportivo. Tuvimos visitantes de ONU Turismo, delegados del mundo entero. ¿Y qué significa? ¿Por qué es importante para México? ¿Por qué el turismo deportivo? Y de cara a lo que viene, el 2027, y a este México que queremos poner en todos lados. Vamos a hablar de eso con Octavio de la Torre. Él es el presidente de Concanaco Servitur, querido Luis. Viajeros W, esto es Turismo W. Yo soy Rubén Mora. 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Ahora sí, señor productor, ¿estamos listos para despegar?
17: A su orden, señor.
16: Tripulación. Esto es Turismo W Cross. Check y reportar. Despegamos.
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16: Viajeros W, es sábado. Sí, es sábado. Es de Turismo W. Yo soy Rubén Mora. Viajeros, ya los vi saliendo de puente, inaugurando las fiestas patrias. Y con esto es natural pensar en todo lo que a través de la gastronomía y en esta temporada anhelamos todos, ¿no? El puente, el Viva México de viaje. Y el día de hoy quiero compartir viaje con, primero los honores, un invitado muy especial. Tiene uno de los proyectos de creación de contenido gastronómico de turismo y hospitalidad más espectaculares de las redes sociales. Además es amigo de esta producción. Welcome aboard, y el día de hoy vamos a viajar con el señor Lalo Villar. Querido Lalo, ¿cómo estás? Bienvenido a Turismo W.
18: Ya traigo el cinturón puesto, vamos a viajar como se debe. Muchas gracias, Rubén, por la invitación, y yo feliz y encantado de estar aquí.
16: Querido Lalo, platícanos, por favor, para todos los viajeros W, el día de hoy vamos a hablar no solo de que eres el creador de la Ruta de la Garnacha, que es uno de los proyectos de contenido gastronómico más reconocidos de este país y, diría yo, ya del mundo, porque tienes seguidores de todo el mundo. Viajeros, Lalo lleva años recorriendo las calles, mercados, fondas, puestos, rincones de nuestro país. Y hablando de historia, hablando del puente, hablando del Viva México y hablando de los viajes. Y de una de las formas más favoritas que se hace y se disfruta al viajar, que es comiendo. ¿Quién mejor que el señor Lalo Villar para que el día de hoy nos lleve a viajar? ¿Cómo empieza esto, Lalo, y en qué momento dices me voy a dedicar a viajar por México comiendo?
18: Mira, pareciera que es hace poco tiempo, pero llevo ya 13 años. Llevo 13 años con la Ruta de la Garnacha, en donde, pues en un momento de mi vida, en esos momentos de crisis, de no saber qué hacer, en esos momentos de ponerle un significado a mi... yo estudié Ciencias de la Comunicación y mi meta profesional, pues ya la estaba como cumpliendo, pero dije, bueno, ¿qué hago, no? Que me quedé sin trabajo, me dejó mi novia en ese tiempo y la aposté a internet. Siempre pensé en internet como la propuesta o el futuro hacia donde iban los medios de comunicación. Y yo decía, bueno, ok, ¿qué? ¿Qué es lo que hago? Porque en ese tiempo, cuando estaba la primera oleada de gente creadores de contenido, estaban pues muchos blogs, eran muchos chavitos, eran mucha gente hablando de su primer beso, de su primera ida, de su primer antro. Y yo dije, ya no puedo hablar de esos temas porque pues eso para mí ya pasó hace 10 años. Y entonces empecé a buscar.
16: ¿Cuántos años tienes?
18: Yo tengo 42.
16: O sea que arrancaste la ruta de la garnacha cuando andabas en tus 30s.
18: Casi 30, es correcto. Entonces, okay, por eso mismo yo no quise hablar de esos temas. Sin embargo, le veía mucho potencial a lo que es las redes sociales. Y a partir de ahí dije, bueno, voy a hacer esto. Yo tenía mucha conexión con la comida. Mi papá tiene un molino de chiles en Ciudad Neza. Yo soy oriundo de Ciudad Neza, Hualcoyo, del Estado de México. Mi
16: orgullo.
18: Sería, no, la verdad es que también yo siempre hubo mucho. De hecho, siempre uno de mis lemas era de que yo nací y crecí justo con esta pena de ser de Ciudad Neza. Y cuando ya pude ponerle voz hacia de dónde venía, yo me empecé a sentir orgulloso y a decirle a los cuatro vientos que vengo de ahí. Me siento orgulloso porque además, gracias al trabajo de mis papás, al esfuerzo, a la dedicación, pues me dio una carrera, me dio una casa, me dio todo lo que mucha gente tiene y lucha todos los días. A mí me lo dio, y me lo dio también un municipio que lleno de gastronomía, lleno de gente increíble, lleno de riqueza cultural, que dije, ¿por qué no decirlo? ¿Y por qué seguir esos patrones de pena hacia el barrio que me vio crecer, ¿no?
16: Entonces, al contrario, de Neza para el mundo, y años después, correcto, llega la ruta de la garnacha con miles de seguidores en las redes sociales, querido.
18: Empecé con mucha incertidumbre hacia dónde iba a crecer la ruta de la garnacha, porque pues mucha gente decía, ¿a qué grabas tacos, no? O sea, eso de ¡oh, verdad oh! no era algo,
16: wow,
18: que poco a poco ha ido cambiando la mentalidad, poco a poco ha ido así. Mi meta siempre fue clara, ¿no? Que yo siempre, y todavía lo sigo diciendo, que yo veía en redes sociales, veía en publicaciones, en medios, que quien se llevaba los honores, quien se llevaba los aplausos eran los chefs y eran estos restaurantes de alta alcurnia. Y entonces yo dije, ok, está bien, qué padre. Yo respeto mucho el trabajo de todos estos expertos en gastronomía. Sin embargo, veía un lado que decía, ¿y por qué acá no hay aplausos? O sea, ¿cuál es la diferencia?
16: Yo tengo otros datos, ¿eh?
18: ¿Ah, sí? Pues
16: no. ¿Dónde? Pero a ver, tienes toda la razón. A ver, y yo le he hablado muchas veces y por eso también tenía tantas ganas de platicar contigo. Yo no puedo considerarme un experto de la gastronomía, ni siquiera ni cercano, no me atrevería ni poder a llegar a cuestionar, pero lo que sí sabía y tenía claro es que no siempre en esas historias de las grandes estrellas y de grandes reconocimientos, al menos yo me sentía el más cómodo. Y cuando empiezo a ver proyectos como el tuyo y cuando empiezo a ver que existe un mundo en el cual nos incluye a los viajeros, que somos la gran mayoría, y que nos llevas a este viaje por México y que nos llevas al viaje y a la ruta real de la gastronomía, a mí me parece impresionante lo que has logrado.
18: Y la verdad, me siento muy a gusto y muy, sobre todo más que a gusto, orgulloso de lo que he logrado por todo el trabajo que le hemos hecho. Y aún así, yo no me canso de conocer cada rincón de México, porque para mí es bien, por más de que uno piensa, todo mi conocimiento ha sido empírico, aunque he tomado gastronomías en escuelas como Esgamec sobre gastronomía mexicana. Yo siempre me quedo con la boca abierta de la grandeza que tenemos en México y que muchas veces olvidamos y normalizamos. Hace poquito fui a Cocinas de Humo la semana pasada y ahí conmigo estaba la señora Benedicta, que para la gente que, wow, no conoce, es una cocinera tradicional mexicana de Michoacán, que le fue a cocinar al Papa. Y así no es, solamente le cocinó el Papa, sino que se llevó todos los insumos, todos los ingredientes desde su Michoacán querido, para poder cocinar a 1,000 personas en el Vaticano. Y, ok, lejos de una cuestión de religión y todo eso, yo lo que veo es la importancia, como ella fue pieza fundamental de que la UNESCO considerara la gastronomía mexicana como patrimonio inmaterial de la humanidad. Entonces, esa persona estaba ahí en Cocinas de Humo, sentada la señora, dispuesta a platicar con la gente, y que mucha gente ni siquiera sepa quién sea. Eso a mí me sigue pensando en, ok, estoy seguro que si estuviera aquí cualquier otro chef importante en México, habría gente, habría estos foodies, estos tiktokers, ay, aquí el chef, miren.
16: Y algunos muy inventados, Benedicta, perdóname que te lo diga, hay algunas inventadeces. No, aquí en Turismo W y en W Radio tenemos la fortuna de todos los sábados poder compartir con todos los viajeros las cosas como son, y hay muchas cosas que están extraordinariamente bien hechas en nuestro país, y hay otras en las que nosotros mismos muchísimos hemos permitido que estas historias y que premiemos muchas veces la campaña de mercadotecnia y de gastronomía en cuestión, algún lugar en cuestión, porque lo exclusivo o lo que se anhela o estas cosas de tener que esperar 6 meses para tener una reserva, bueno, pero jamás en la vida yo tendría que ir a algún lugar de estos, pero ni por asombro, ¿no? Y además sentirme que tengo que agradecer porque me aceptaron una reserva.
18: Cuando he tenido la oportunidad de hablar con gente de gastronomía, me he dado cuenta, por ejemplo, y siempre termino diciéndoles, hoy les voy a pedir un favor, que cuando salgan a comer sus tacos favoritos o su comida favorita, dejemos de tomarle una foto a ese café que nos da estatus y tomemos una foto y etiquetemos a eso que nos da orgullo y que nos da cercanía y que nos da identidad. Tomémosle fotos, hagamos famosos a ese lugar de tacos.
16: Así
18: y
16: es.
18: No a una franquicia que tiene millones de personas y que te da aspiración. No lo puedo creer, que entiendo, las redes sociales funcionan así, 12 horas para poder tener unas galletas. Aquí estaba la señora que por ella tenemos ese orgullo nacional en la UNESCO. Ahí, dispuesta a platicar, dispuesta a que la gente le pueda comer su cocina totalmente gratuito. No te tienes que formar, tienes que platicar con ella. Ahí es donde ese era siempre fue mi afán, el hecho de decir, qué bueno, qué padre que exista estos movimientos, estos fenómenos, estos chefs. Padre, me da gusto y qué bueno que existan. ¿Por qué no hacemos algo acá? ¿Por qué acá se descuida tanto? ¿Por qué acá siempre los vemos hacia abajo? ¿Por qué acá nada más es cuando nos conviene? ¿Por qué acá nada más es cuando tenemos una pues no sé, poder, algún político quiso sentirse bien y tomarse una foto con la señora nada más para poder salir en sus redes sociales? ¿Por qué no hay un apoyo especial? ¿Por qué no hay una documentación? ¿Por qué no nos metemos a un diccionario de gastronomía? ¿Por qué eso que tanto estamos diciendo? Nuestra gastronomía es la mejor del mundo. Ok, ¿quién está haciendo algo para eso? ¿Quién lo está documentando? ¿Quién está yendo con las cocineras? ¿Quién está recopilando las mismas recetas? ¿Quién está yendo estado por estado? ¿Sabías tú que, por ejemplo, en las escuelas de gastronomía, y esto lo he documentado con varias, en donde solamente, en gastronomía en México, solamente les dan un semestre de cocina mexicana?
16: No te
18: ¿Cómo
16: lo
18: es
16: puedo
18: posible
16: creer.
18: Que tenemos una de las mejores 5 gastronomías a nivel mundial y en las escuelas de gastronomía solamente hay un semestre de gastronomía mexicana? Eso lo aprendí tanto platicando con jóvenes y también lo aprendí en la Escuela Mexicana de Gastronomía Mexicana, la SGAMEX, del maestro Yuri de Gortari y Eduardo también, que lamentablemente ya no están aquí, pero que sus alumnos están siguiendo compartiendo y dando diplomados sobre la gastronomía mexicana, y que muchos alumnos interesados en gastronomía mexicana tienen que retomar estudios para poder especializarse en gastronomía mexicana. Dime si un chef francés podría decir lo mismo en Francia.
16: Viajeros W, estamos con Lalo Villar. Él es el creador y el genio detrás de la Ruta de la Garnacha, un proyecto que ha llegado a millones y millones de viajeros en México, ahora en el mundo. El cómo a través de la gastronomía, a través de documentar, por supuesto en tus redes y en todo lo que compartes con los viajeros, ese orgullo y ese legado de la gastronomía a través de un gran viaje que se llama México, y el comer con México y la comida que tenemos, y de verdad que es un privilegio. Hablando, querido Lalo, de las próximas fechas, ya estamos a nada del grito. Si vamos, cualquiera de los viajeros, a consultar todo lo que en tu día a día y permanentemente haces en este gran viaje de la gastronomía, ¿cuáles son esos imperdibles para los que nos vamos a quedar en Ciudad de México, para los que se van a ir de viaje o para los que este fin de semana, a través de este viaje de la gastronomía, se van a lanzar a su siguiente escala? Compárteles a los viajeros cuáles son de estas que tienes en este momento y que pueden aprovechar la próxima semana.
18: Mira, yo te diría, te voy a decir, no todas, una por estado, aunque sí las tengo, pero te voy a decir una de mis favoritas. Michoacán, ve al mercado de Peralvillo y hay unos tacos de cabeza que se llama Sinsunzan. Están deliciosos. Es una
16: joya. ¡Qué joya!
18: Increíble el señor. Es unos tacos maravillosos. Te la pasas muy bien. Tiene un flan. Yo soy flanero de corazón. No soy tan dulce, pero el flan es mi locura.
16: Yo también.
18: Tiene un flan de elote que es maravilloso en ese lugar. Le ponen un montón. Es increíble. La verdad, a mí me gusta muchísimo comer con ese señor. Se le acaba rapidísimo. Tacos gigantes. Bueno, una locura. Yo les voy a dar recomendaciones. La verdad es que sí tienen que alejarse de estas. Si vienen a la Ciudad de México o si están en la Ciudad de México, pues digamos que están repartidas en toda la Ciudad de México para que no caigamos en las mismas cinco taquerías que están en las zonas turísticas o en las colonias de moda. Yo, la verdad, sin lugar a dudas, en Isabela Católica, abajo de un lugar que también recomiendo mucho, que es Kosh Ana,

0: ahí, que no solamente vayas a comer. Si andan visitando, por ejemplo, toda esta cuestión de Los Pinos, el Cablebús, se dieron la oportunidad de andar en las nuevas Cineteca y así, en el mercado El Chorrito hay un lugar que se llama Antojitos, Juguería y Antojitos Mexicanos La Lupita, Lupita, no abre los domingos, es de quizás de las únicas cosas que dices, uy, ¿cómo es que no abren los domingos? Pero la verdad,
1: tienen que descansar,
0: señor López, hay que descansar. La historia del señor López, el mejor conocido como El Tío, tiene unas enchiladas de mole y enchiladas verdes que son maravillosas. Yo en lo personal siempre he dicho, no hay una ganadora. La ganadora es que vengas con tu pareja, pidan una y una y repártenla y ustedes tomen y juzguen y tomen su última decisión. Ese lugar a mí se me hace de desayunos buenísimo. La atención es increíble. Cosas que además me gusta que tenga historia, porque el señor se para a las 3 de la mañana, llega su mujer a las 12 del día, él se va a descansar así durante toda la semana, son puras mujeres las que preparan, está bien padre el lugar, muy chiquito y se han crecido. Si quieren alejarse un poquito, la verdad, a mí lo personal me gusta mucho ir al Pica, en la Purificación, allá cerquita de Texcoco, son tres lugares en especial, el Pica 1, Pica 2, Pica 3, ese Pica que queda de la Ciudad de México 40 minutos, pero van a ir a uno de los lugares que más me ha sorprendido por el tipo y sobre todo la forma y la visión que tenía el señor Pica, que lamentablemente ya no está en este mundo, pero organizó una gran kermés en un terreno que tenía. Entonces él vende la barbacoa, pero hay una señora de gorditas, hay una señora de tlacoyos, hay una señora de pulque, hay una señora de guacamole, hay una señora de salsas, todos son de la misma comunidad. Entonces el señor les llevó, puso un negocio para todo el pueblo. Todo el pueblo está inmiscuido ahí. Hay quien hace tortillas, quien hace guacamole. Todos trabajan, no les cobra absolutamente nada a los hijos. Todos es como si fuera una gran enramada. Es como si fuera un picnic, pero bien establecido. La verdad, la barbacoa está
1: increíble. Gran comunidad.
0: 16 horas de estar en el hoyo, lo sacan en el momento, solamente trabaja sábados y domingos y la verdad se van a ir contentos, comidos, los niños hay para que jueguen, está padrísimo el Pica, la verdad. Y la verdad soy muy fan de todo lo que hizo el señor y cómo fue preparando el lugar. Después de ahí, yo sinceramente sí creo que de los mejores suaderos que hay en México, y si vienen a la Ciudad de México o si no han probado, a mí en lo personal me gusta mucho tanto el Paisa de San Rafael o Tacos Charlie en el sur de la Ciudad de México, también sin lugar a dudas a mí se me hacen de los del suadero que más me agrada. Son dos diferentes recetas completamente opuestas, diferente tipo de carne, pero el sabor que tienen, que van a encontrar en esas dos, la verdad está increíble.
1: Viajeros W, ni más ni menos, con el señor Lalo Villar. Él es el creador de la Ruta de la Garnacha. Darte oficialmente la bienvenida a esta tripulación, tu tripulación de Turismo W. Bienvenido, querido Lalo, siempre. Estas son las verdaderas historias, viajeros. Cómo a través de un viaje, o cómo a través desde la conciencia, o cómo a través de planear en familia, con algunos de los miles de proyectos que Lalo comparte en sus redes, que ahorita las vamos a compartir, podemos cambiar realmente y ser conscientes, no solo por la economía de un lugar o de una persona o de alguien que lleva el legado gastronómico en estas figuras o en estos destinos, y qué maravilla poderlo compartir con todos ustedes. Y gracias, Lalo, y bienvenido a Turismo W. Siempre este es tu espacio y darte la bienvenida formal.
0: Muchas gracias, Rubén. Ya leí todas las instrucciones en este viaje.
1: Viajeros W, vamos a hacer una pausa. Querido Lalo, que tengas un gran fin de semana. Y por favor, antes de despedirnos, tus redes sociales y dónde pueden enterarse todos los viajeros acerca del proyecto La Ruta de la Garnacha y más.
0: Prácticamente en todas las redes sociales van a poder encontrar arroba La Ruta de la Garnacha MX. Y ahí estoy yo siempre recomendando lugares de comida. Tengo que decirle que también la gente me invita. Yo no cobro un solo peso. Nunca he cobrado un solo peso a todos los negocios. Yo solamente he hablado como un comensal más. Siempre voy a darles la recomendación. Yo sé que nadie tiene la verdad absoluta. Cada paladar es distinto. Solamente te voy a decir, de acuerdo a mi visión, lo que yo pienso del lugar.
1: Que tengas un gran fin de semana, querido Lalo. Viajeros W, vamos a hacer una pausa. Esto es Turismo W. Continuamos.
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20: Viajeros W, es sábado. Si es sábado, es de Turismo W. Me encanta hablar el día de hoy del por qué México está en el centro de la conversación mundial sobre el turismo deportivo. Hace unos días se llevó a cabo en la Ciudad de México, por primera vez, el 4º Congreso Mundial del Turismo Deportivo. Un encuentro que reunió a todos los líderes del turismo, del deporte, gobiernos, empresarios, para hablar de una industria que crece y crece y crece en el mundo. Hoy el mundo, los eventos y los deportes se viven, se come, se respira, pero sobre todo se viajan. Y me da muchísimo gusto darte la bienvenida. He tenido el gusto de vernos en varias ocasiones. Él es Viajeros W, Octavio de la Torre, el presidente de Concanaco Servitur. Octavio, qué gusto tenerte a ti. Welcome aboard. Bienvenido a Turismo W. ¿Cómo estás? Y ya bajando un poco, ¿no? Todo lo vivido esta semana y encantado de que lo puedas platicar con todos los viajeros de Turismo W.
2: Muchas gracias, muy contento de estar aquí contigo, Rubén. Y sí, fíjate que una semana que cerró muy intensa, pero pues apenas empezó la fiesta.
20: Así es.
2: Te voy a decir, porque pareciera que se concluyó este gran evento y la realidad es que no. Es como las medallas, ¿no? No sé si hay una medalla que es que ya terminamos este congreso. Pero la realidad es que atrás y lo que viene para ganar la medalla que sigue, pues es trabajo de equipo, es entrenamiento, disciplina, constancia y bueno, todo lo que se está construyendo con Josefina Rodríguez, secretaria de Turismo Federal.
20: A la que le enviamos un gran saludo.
2: Todos ellos que estamos construyendo. Entonces, ahora viene lo más importante. O sea, no es que hubiéramos estado en la fiesta. Más bien, después de la fiesta viene lo que realmente va a dejar huella y que puede cambiar las comunidades, mi querido Rubén.
20: Para todos los viajeros W, estamos hablando, estamos con el presidente de la Concanaco Servitur, él es Octavio de la Torre. Querido Octavio, vamos a hablarlo para todos los viajeros. ¿Por qué es tan relevante para México? ¿Por qué este congreso que marca el inicio, ¿no?, como lo estás narrando, para tratar de platicarlo con todos los viajeros, porque no solo es la iniciativa de México, no solo es que estén que hayan organizado el congreso, sino es también, hay una parte muy importante de ONU Turismo y de muchos actores en la industria pública y privada alrededor del turismo deportivo.
2: Mira, este congreso en particular es un congreso que es el único que es avalado por la ONU como ONU Turismo y se lleva a cabo nada más cada 2 años. Es como una olimpiada o como un mundial de la FIFA. Entonces son eventos en los cuales se convocan a los que se dedican de forma profesional a promover el turismo deportivo. La importancia del congreso como tal es que estuvieron pues más de 30 países, más de 200 personalidades de todo el mundo y todos platicando de cómo se puede promover al deporte desde un ecosistema que te genere economía y que la economía esa llegue a las comunidades, o sea, a los barrios, a las colonias, a las familias. Pero también se abordó desde la parte de la tecnología, de cómo posicionar la marca, de cómo se puede transaccionar, cómo promoverlo, cómo hacerlo de nicho. La parte más importante dentro de este evento fue que nos permitió reconocernos, identificarnos e incluso darnos cuenta de que a través de este modelo pues se puede construir un ecosistema mucho más variado y sobre todo con un gran potencial en todo nuestro país. Los secretarios de turismo que estuvieron presentes llevaban su inventario, les pedimos que llevaran el inventario de cada estado con la infraestructura en términos de lo que ellos perciben que pudiera ser utilizada para deporte. Y fíjate que sucede algo muy interesante. Tú vas a las entidades deportivas y tienen un instituto del deporte y tienen un área de turismo, de economía, pero no se hablan las tres. Entonces, ¿qué sucede? El deporte se ve como deporte. Es una carrera atlética de 5, 10 kilómetros. Las cámaras de comercio, una vez al año hacen una, pero la ven como carrera atlética, promoviendo el deporte, la salud. No te das cuenta que si esa carrera la acompañas de alguna serie de incentivos adicionales, de marca, de promoción, empiezas a generar turismo a través de toda la red. Entonces ya empiezas tú a convocar, no nada más es la carrera, ¿no?, sino son las familias que van con los entrenadores, que van acompañando al competidor, que van a requerir tener un servicio, tener un transporte, tener una alimentación, pero aparte lo aprovechas para que en el ecosistema ofrezca servicios turísticos, experiencias. Porque cada vez se ha identificado que las personas que les gustan viajar comienzan a buscar más que un buen hotel, empiezan a buscar una buena experiencia. Dándose más moda de la experiencia.
20: Viajeros W, estamos con Octavio de la Torre. Él es el presidente con Concanaco Servitur. Estamos hablando de todo lo que sucedió hace unos días alrededor del Congreso Mundial, porque es un Congreso Mundial, acerca del turismo deportivo, y se llevó a cabo en la Ciudad de México. Pero más allá del congreso y de toda esta explicación, lo cual te agradezco muchísimo, Octavio, yo me quedo con esta reflexión para todos los viajeros, porque algunos dirán, bueno, ¿y cómo nos involucra? ¿Cómo yo hoy que lo estoy escuchando, cómo esto abre todo un mundo de posibilidades para México, para el deporte, para los deportistas y para los que coexisten. Y rápidamente a mí se me viene mucho de lo que veo coexistir, y no estamos hablando solo de deportistas de alto rendimiento, estamos hablando, como bien lo mencionabas hace un momento, de los que son amateur, de los que viajan alrededor de una experiencia o los que viajan alrededor de un deporte. Y tan rápido se me vienen temas de ciclismo, golf, maratones, triatlones, surf, pesca, los que te puedas imaginar. Y como viajeros del mundo entero, en este caso, y aclarándolo tú, seguramente al tener Europa, el 40% de esta participación por eventos organizados, ¿cómo a México se abre esta posibilidad? Y qué maravilla que se abre esta puerta para que los destinos, turismo, los privados y todas las cámaras lo orquesten en favor de lo más valioso que son, pues, México, ¿no? Y de cómo esta derrama y estas propuestas que a lo mejor en algún destino ni siquiera teníamos identificado que podían ser la sede de alguno de estos eventos deportivos internacionales, hoy se puede volver una realidad para México.
2: Pues como Tlaxcala, ¿no? Que tiene un mundial de voleibol de playa y no tiene playa.
1: O decirlo. No, por decirlo, claro.
2: Por dar un gran ejemplo. Entonces, lo veo desde una perspectiva que tenemos que construir una agenda programática en donde identifiquemos la diversidad, primero, de ecosistemas que existen para que los deportes puedan desarrollarse. Segundo, tener también una calendarización, que lo podamos hacer como cámaras de comercio, de todas las entidades federativas y de la serie de actividades deportivas que se tienen. Generalmente tú identificas, si estás en Yucatán, pues el béisbol, ¿no? Entonces vas a ver a los Leones, ¿no? Si estás en Baja California, en Tijuana, pues el fútbol, están los Xolos. O sea, si estás en el Mayo, pues vas a ver el béisbol. O sea, como que cada quien tiene una característica. Pero más allá de ese tipo de deporte que ya es profesional, que ya sigue, es identificar todos los demás deportes que se están desarrollando en el país. Eso es articular, y ahí va a ser un jugador fundamental, es la CONADE, Rommel Pacheco. Es fundamental porque finalmente es el titular del deporte nacional. Con él y con su equipo estuvimos esta semana y abordábamos el tema de cómo poder tener un mapa completo, con un calendario completo de todos los programas que se tienen deportivos a nivel nacional. En ese espacio en particular es donde tenemos que empezar a construir el ecosistema. Hay entidades federativas que están mucho más anticipadas o adelantadas en términos deportivos. O sea, sí hay entidades que ya le dedican un poco más de profesionalismo al turismo deportivo, porque lo ven que sí les genera una derrama, y la derrama es de diferentes capacidades, no tiene que ser la Fórmula 1, porque Fórmula 1 pues hay una, no tiene que ser un mundial de la FIFA, ¿no? Pero por ejemplo hay un foot golf que ahorita está también tomando fuerza, que puede ser un deporte que se puede llegar a promover, esto que te hablaba de las tercias que promueve la Federación Internacional de Básquetbol, el tema de la natación, el ciclismo, ahorita con Isaac del Toro, que está siendo un fenómeno, que por cierto es de Tierra Bendita, de donde yo soy, de Baja California, ensenadense. Entonces, la intención es que a través de la red que tenemos de cámaras, con el trabajo que ya se hace con los secretarios de turismo de todo el país en donde tenemos presencia, vamos a comenzar a articular los esfuerzos para conocer primero los calendarios, o sea, primero tener un orden en las actividades deportivas que se tienen en cada una de las comunidades, y a partir de eso comenzar a generar las experiencias para que los papás, las mamás que visiten esos espacios, pues también tengan acceso a otro tipo de experiencias.
20: Y hay destinos, como así lo acabas de mencionar, hay destinos que se conocen a través de los deportes. Hay destinos en los que no te hubieras imaginado, ya sea porque eres alguien que participa o alguien que acompaña, que simplemente, si no lo hubieras tenido en el radar, a lo mejor lo hubieras dejado en otro momento para la toma de decisión para viajar a ese lugar. Entonces, qué maravilla que esta iniciativa, lo que busque, por supuesto, es fomentar el deporte. Por supuesto, y por lo que estamos aquí todos los viajeros, todos los sábados en Turismo W, que fomente el turismo, pero que esto sea de una gran oportunidad para miles de comercios, de familias, de destinos y de toda la cadena que participamos por una sola, que es México. Y eso hay que aplaudirse, y qué maravilla, y ojalá en breve lo estemos viendo en muchos de los destinos y aplaudirlo, y muchísimo éxito, Octavio.
2: Pues yo estoy seguro que va a suceder, ¿no? Ha sido un año importante para México, no nada más por el Mundial de la FIFA. Este Congreso Mundial en términos de turismo es un mundial, es tal cual. un mundial, pero de turismo deportivo. Y primero, pues, reconocer el trabajo que se ha realizado, porque es un trabajo de todos, para poder mantener a México en una plataforma muy competitiva a nivel global, pero para seguir estando y mostrando lo que podemos hacer en nuestro país. O sea, estoy convencido que quienes nos visitaron se regresaron a sus países y a sus comunidades ya con una impresión distinta de lo que podían hacer aquí. Así como por comentarte, ¿no? O sea, tan casualmente como que en el foro te sentabas con uno de los promotores de partidos del Inter de Miami, ¿no? Entonces decía, oye, pues ¿cuándo hacemos tres partidos en México? Eso te propició ese foro, ¿eh? Que te dijeron, oye, ¿cuándo hacemos tres partidos en México? Porque puedo traer al Inter de Miami. ¿Contra quién quieres que jueguen? ¿Contra el Atlético San Pancho? Pues se puede también. O también estaban, por ejemplo, otros que traían temas de ciclismo, otros que traían temas de pesca, ¿no?
20: Viajeros W, él es Octavio de la Torre, el presidente de Concanaco Servitur. Querido Octavio, muchísimas gracias y bienvenido siempre a Turismo W. Que tengas un gran fin de semana.
2: Gracias.
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20: Viajeros W, es sábado, si es sábado, es de Turismo W. Como siempre, feliz de tenerte a bordo. La conocen, es la real piloto en estos temas, la que dirige la aviación y la experta, nuestra queridísima Rosario Avilés. Welcome aboard a esta tu tripulación que es Turismo W. Querida Rosario, estoy muy preocupado. El presupuesto se... ¿Qué está pasando con lo que asigna para la aviación, lo que se asigna en el paquete económico? No lo puedo creer, querida Rosario.
21: A ver, gracias. Qué gusto saludarte, Rubén. Qué gusto saludar a todos los que nos están escuchando. La verdad es que la comunidad aeronáutica de este país no sale de su asombro, no entiende qué está pasando. Te platico que...
20: ahorita desde arriba, porque aunque sea mi shock... Ayúdanos, por favor, para todos los viajeros de Turismo W, desde arriba. Hace unas semanas hablamos tú y yo de la preocupación, de la revisión, de la Autoridad de Aviación Civil de los Estados Unidos, de cómo la agencia en México, ¿no?, a cargo de cómo teníamos este déficit, cómo habían tantas irregularidades y cómo literalmente nos estábamos jugando el todo por la nada. ¿Y qué sucede esta semana para que todos los viajeros lo entiendan?
21: Pues así como si fuera de verdad un cuento de Kafka. O sea, todo el mundo esperaba, porque además el día 26 de agosto hubo un evento del Consejo Coordinador Empresarial donde estuvo el secretario de Comunicaciones, Jesús Esteva, y él ahí dijo así textualmente: las cuestiones de seguridad aeronáutica siempre van a tener recursos. Lo dijo tal cual. Y dijo que para el próximo año, o sea, para el 2027, se iban a solicitar a la Secretaría de Hacienda lo que la Agencia Federal de Aviación Civil les pida. Y bueno, que finalmente eso iba a pasar al Congreso, que ya sabemos. Y que en caso de que no se otorgara, entonces, dice, hablaríamos, pero seguramente vamos a conciliar que son los recursos que requerimos. O sea...
20: Lo dijo y está en un evento y lo afirmó. Ok, esto el 26 de agosto.
21: El 26 de agosto. Entonces, bueno, estamos hablando que en este año, del año del 2026, el presupuesto de la Agencia Federal de Aviación Civil, de la FAC, es de 657.5 millones de pesos. Que, como ya platicamos, cuando dijimos que habían venido los auditores de la Administración Federal de Aviación de Estados Unidos, pues se veía muy poquito. O sea,
20: ¿qué están haciendo con el dinero? Porque no invierten, porque falta personal, porque no hay certificaciones, procesos, tecnología, todo, ¿no?
21: Porque no les pagan bien a los inspectores, a los supervisores, no tienen salarios competitivos, no hay insumos, no hay equipo, en fin, una serie de cosas. Que también platicamos esa vez que la AFAC genera muchos recursos porque con las certificaciones que hace, con las inspecciones, con las licencias de tripulantes, con los exámenes médicos, esas funciones, esos servicios se cobran. Entonces la FAC genera, hay sus diferencias, pero entre 3,000 y 6,000 millones de pesos anuales. Se está hablando de que tiene más que suficiente para vivir. Bueno, Entonces ya habíamos dicho la...
20: ¿A dónde se va ese dinero y dónde lo reetiquetan es otra cosa?
21: Exacto. Pero bueno. Pero lo que es alarmante, y eso ahí está toda la comunidad aeronáutica, es que para el siguiente año ya se presentó un proyecto de presupuesto de egresos de la Federación por parte 2027. De la Secretaría de Hacienda. Y vete de espaldas, de los 657.5 millones que este año tiene la FAC asignados, están pidiendo para el próximo año 175.4 millones. O sea,
20: ¿qué me estás
21: una
20: hablando?
21: Caída... Sí, no te la crees. Una caída del 73%.
20: A ver, Rosario. Estamos hablando para todos los viajeros de Turismo W. Estamos con nuestra experta en aviación, Rosario Avilés. Y decidimos marcar este momento importante, como todos los sábados en Turismo W, porque esto es realmente alarmante, viajeros. Si bien hay muchos compañeros en esta H institución, que están a cargo de las noticias y del periodismo todos los días en nuestro, de nuestro país y por supuesto desde W Radio, el día de hoy decidimos compartirlo con ustedes porque esto, más allá de la parte política de la noticia y de la gravedad que esto representa para la aviación de nuestro país, es entender el riesgo en el que puede estar la aviación civil de nuestro país. Olvídense de todo lo que... Bueno, si vino a Estados Unidos, no vino, si las... estamos hablando de que se propone reducir el 75% del presupuesto para el año que entra, asignado para la FAC, ¿correcto?
21: Así es. ¿Y qué hace la FAC? Porque todo el mundo dirá, bueno, ¿y esos qué hacen? Bueno, así ellos es. Son los encargados de vigilar que todas las cosas que están reguladas en la legislación mexicana y en la regulación internacional se cumplan. O sea, que los aviones estén bien mantenidos, que estén las
20: tripulaciones. Que tengamos una aviación civil internacional.
21: Exacto. Las tripulaciones bien entrenadas, que los mecánicos sepan hacer su chamba, que los tripulantes tengan su licencia en regla, que tenga sus exámenes de medicina de aviación como deben ser, y que también no solamente son las aerolíneas comerciales, son las todos los aviones que hay en este país que estén perfectamente bien mantenidos, en regla, que estén, ¿te acuerdas que en todos los aeropuertos hay como un área que tiene la aviación privada, ¿no?
20: Correcto,
21: los FBOs. Todos esos avioncitos, las ambulancias aéreas, la aviación de este
20: deportiva. Los mal llamados taxis aéreos.
21: Los taxis, ¿no?, aéreos.
20: Los carga.
21: O sea, las ambulancias aéreas, obviamente la carga. O sea, que todo esté en regla y que funcione como debe ser. Como
20: todo lo dicen, que vuela en este país.
21: Así es, así es.
20: Yo espero que quien nos escuche, lo hemos hablado en muchas ocasiones, estoy seguro que nuestra presidenta, va a tomar cartas en el asunto, tiene que tomar cartas en el asunto. Y yo espero que pueda tener, al menos para la aviación, un equipo de expertos con experiencia internacional que le explique el problemón que esto puede ser y que de este puede, de verdad, México pasar a un nivel muy complicado. Muy complicado, o sea, y deja la inversión, deja todo lo que hay hoy en alrededor, en incertidumbre en el mundo. O sea, es lo más básico de lo que cualquier economía en el mundo debe garantizar. Y por supuesto que en eso entra la aviación. Querida Rosario, ¿dónde te pueden leer, cómo lo puedes y cómo los viajeros pueden estar pendientes de toda esta actualización? Y por supuesto, tenerte breve aquí esperando que alguien ilumine por ahí y digan, pues tenemos otros datos y siempre no.
21: Claro, ojalá, me encantaría dar esa noticia ya, hoy mismo, ¿no? Y que se lea en Facebook, es Rosario Avilés, en LinkedIn es Rosario Avilés, en Instagram es Rosa RBS, con B chica, y también en A21, que es www.a21.com.mx.
20: Viajeros W, nuestra experta Gracias, querida Rosario, que tengas un gran fin de semana. Tocamos base, por supuesto, contigo en breve y esperemos la próxima semana poder dar buenas noticias al respecto a los viajeros y de verdad esperar que se reconsidere urgentemente esta situación para México y el presupuesto dedicado para la aviación y garantizar la seguridad de la aviación y todo lo que conlleva. Viajeros W, estamos llegando al final de este viaje. Hoy viajamos por la ruta de la garnacha, sabores de México, noticias de la aviación y de los presupuestos y también entendimos el enorme potencial del turismo deportivo. Señor Luis Ávila, ¿con qué se queda de este programa?
4: Pues con recomendaciones de comida, por supuesto. ¡Claro! La preocupación del presupuesto, que es constante. Y desde luego también con la información de, digamos, turismo deportivo, que llama la atención, que lo vivimos hace unos meses con el Mundial y que, bueno, va a haber más eventos y se espera, como nos dijo Octavio, que haya más posibilidades de eventos en este país.
20: Que así sea. También, viajeros, hacer una pausa y recordar. El 11 de septiembre del 2001... Hace 25 años cambió el mundo, cambió la aviación, cambió la historia. Recordar, honrar y aprender. Señor Luis, vienen las fiestas patrias, hay que celebrar a México, hay que viajar por nuestro México lindo, querido y espectacular. 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Señor Luis, que tenga un gran fin de semana y yo creo que ya tiene que usted empezar a preparar el pozole.
4: Ya me voy de una vez, voy por el maíz de una vez en este momento.
20: También avisar que nos vamos a España, Turismo W, estamos viajando en la próxima semana y estaremos casi dos semanas por allá, Luisito. Entonces estaremos, por supuesto, compartiendo todas estas historias con los viajeros W. Viajeros W, yo soy Rubén Mora, les deseamos un gran fin de semana, que tengan unas felices fiestas patrias. Nos escuchamos el próximo sábado a las 12 del día en Turismo W por W Radio. Señor Luis y a todos, ¡que viva México! Y a viajar por México. Viajeros, hasta la próxima.
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12: Hola, ¿qué tal? Muy buenas tardes. La temperatura en la Ciudad de México es de 20 grados. Yo soy Rubí Santiago y esto es Noticias W. Pemex informó que continúa la reparación de un ducto marino donde se detectó una fuga de hidrocarburos a 46 millas náuticas al norte de Ciudad del Carmen, Campeche. La empresa señaló que, de acuerdo con el monitoreo más reciente, se descarta que el hidrocarburo llegue a la costa. La fuga fue detectada ayer cuando personal reportó una caída de presión en un ducto de recolección de hidrocarburos, el cual fue despresurizado y aislado mediante el cierre de las válvulas de seguridad ubicadas en sus extremos. Desde entonces permanece sin flujo ni emanación de crudo. En la zona se encuentran embarcaciones especializadas y personal de buceo. Se estima que la reparación quedará concluida en los próximos días. Aumentó a 2 el número de muertos por la explosión de un tanque de gas LP de 30 kilogramos en un puesto de tacos en la alcaldía Álvaro Obregón. El incidente ocurrió la tarde del viernes en la planta baja de un inmueble utilizado como establecimiento de comida. La onda expansiva provocada por la explosión, que dejó 14 lesionados, derrumbó parcialmente la estructura, dejando atrapadas a varias personas. El gobierno de México llamó a evitar el uso de pirotecnia durante las celebraciones de esta temporada, debido a los riesgos que representa tanto para la salud como para la calidad del aire. La Secretaría de Seguridad Ciudadana exhortó a la población a no manipular pirotecnia y a mantener a niños y animales de compañía alejados de estos artículos para evitar accidentes y celebrar de manera segura. En el caso de una emergencia relacionada con el uso de pirotecnia, las autoridades pidieron comunicarse al 911. Con largas filas de usuarios quienes buscaban transporte alterno, inició el cierre de estaciones de la línea 12 del metro por trabajos de mantenimiento. A partir de este sábado y hasta el 17 de septiembre, las estaciones Lomas Estrella, Calle 11, Periférico Oriente, Texonco, Olivos, Nopalera, Zapotitlán, Tlaltenco y Tláhuac están cerradas. Autobuses de la red de transporte de pasajeros ofrecen apoyo para trasladar a los usuarios en el tramo afectado, aunque se quejaron que el servicio de apoyo inició mal organizado. Hasta aquí la información, yo soy Rubí Santiago, visita wradio.com.mx y síguenos en nuestras redes sociales como W Radio México. Quédate en Movilidad W.
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0: Bienvenidos Mobile Lovers a esta su estación favorita 96.9 de FM, W Radio y su programa más hermoso del mundo mundial, Movilidad W. Ellos son Earth, Wind & Fire.

0: September es la canción de Earth, Wind & Fire en este mix que también hace con los amigos de... Hola, verá, le digo porque se me cerró el teléfono. Bad and Small. Exactamente. Ay, cuando la tecnología...
1: Oye, amigo.
0: Sí sirve, pero el monoware no sirve.
1: Ahí denotas tu edad, querido. Hoy aprovecho para saludar los Movilovers. ¡Qué gusto!
0: Ya se metió aquí. Por cierto, el señor Fule.
1: Sí, gracias por acompañarnos en esta aventura de movilidad. Y prometemos arrancarles una sonrisa durante la próxima hora. Y pero si quieren carcajearse, mejor síganme en mis redes también. En @hfule en Instagram y Héctor Fule en TikTok y YouTube. Pero está aquí mi adorada, guapísima y la voz sexy de la radio.
2: ¿Cómo están, Movilovers? Yo muy contenta y feliz porque ya voy a comer pozole.
0: Cómprales un chocolate y unas flores.
1: Ya, es que ya me lo compraron.
2: Ay, pues sí.
1: Ya me lo compraron, sabadito.
2: Oigan,
1: rico.
2: Yo feliz de leer todos los mensajitos de amor que me dejan en mis redes. Se las vuelvo a repetir para que me sigan mandando mensajitos. Estoy como Dali Okapi en todas las redes. Y pues el programa de hoy va a estar chulo.
0: Buenas. Chulo. Oiga, también Humberto Comecas 96.9 en sus redes para que sepa quién le pone orden a este desorden. Y yo, su servidor, Beckett Gutiérrez, el hombre, y mis redes son Beco Gutsa. ¿Y qué creen? Esto es Movilidad W. Nosotros somos sus anfitriones. Gracias por sintonizarnos este sábado 12 de septiembre, que por cierto es el cumpleaños de mi hijo, Leo. De mi corazón, cachorro.
2: Feliz muy festejado.
0: Te amo, happy hijo. Birthday, happy feliz birthday. Cumpleaños. Donde quiera que estés, estás conmigo, claro. Pero feliz cumpleaños, hijo mío. Te amo. Ahora sí. Abróchense los cinturones porque ya arrancamos. Esto es Movilidad W.
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0: Oiga, chulada, ya estamos aquí arrancando este su programa, sábado 12. Ya dije que es cumpleaños de mi hijo, lo voy a seguir diciendo todo el programa, no me importa.
1: Tardí y di y di.
0: Estoy di y di, porque aparte cumple 18 años.
2: No, entonces. Se viene lo bueno.
0: Padrísimo, padrísimo. Pero bueno, empecemos por lo primero. Déjame decirle que, por ejemplo, Kia presentó esta semana la nueva Seltos 2027, una nueva generación, y por primera vez también presentó una cosa que se llama híbrida. Mi querido Fully.
1: Sí, buenísimo.
0: Esta semana justamente presentó este vehículo que desde el 2020 que llegó a nuestro país supera ya 105 mil unidades vendidas en el mercado. Ahora crece en tamaño, estrena plataforma y por primera vez incorpora esta versión que les digo que da toques. Bueno, no da toques. Simplemente es una motorización híbrida.
2: La gama queda bastante amplia y hay un motor de 1.5 litros de 113 caballos. Después aparece uno nuevo de 1.5 y de 197 caballos con automática de 8 velocidades. Arriba entra la Seltos HEV, que combina un motor de 1.6 con uno eléctrico para entregar 154 caballos y 195 libras-pie. Con este rendimiento combinado, declarado hasta 25.11 kilómetros por litro.
1: Oye, Dali, pero lo realmente importante aquí es su gran parecido a toda la familia Kia, que ayer Beckett y yo, bueno, ayer no, en la semana que fuimos lo comentábamos. Yo ahora veo a Seltos como una Sorento chiquita, ¿no? Con esas formas cuadradas, robustas y sofisticadas, desde cualquier ángulo que la veas, parece una camionetota. Y sí está muy bonita. Pero a pesar de ser una SUV compacta, la verdad es que está enorme, con un largo de 4.46 metros, que creció 75 milímetros con relación a la 2026, y pues es un muy buen espacio para 5 pasajeros, con todo y su cajuela de 436 litros o 1407 litros si abates la segunda fila. Y lo que más me gustó fue su pantalla de infoentretenimiento de 27 pulgadas, que está enorme, ¿no? Grandota, bonita, se ve muy muy bien. Y tiene además un sistema de audio Bose en las versiones a gasolina y Harman Kardon en las versiones híbridas.
0: O sea, no, nadie le pierde, ni en las versiones de entrada, ni en las versiones más altas.
1: Porque además esta pantallotota la traen todas las
0: versiones. Todas las versiones, sí. No es que timan en eso. Y el diseño habla mucho del espíritu y del ADN de Opposite United, que tienen tanto en la parte exterior con esas líneas y esos trazos muy bien trazados, muy cortados.
1: Sí, como muy geométricos.
0: Muy geométrico,
1: todo,
0: exactamente.
1: Muy limpias las formas.
0: Me gustó mucho la firma lumínica de adelante y de atrás, distintivas de la marca, por supuesto. Y esa pantalla no crea que estorba, por el contrario, está perfectamente alargada para que tenga entretenimiento.
1: Bonita.
0: Puedes tener incluso aplicaciones de juegos y de video cuando el vehículo está detenido. Exacto. Eso es importante decirlo.
2: Sí, muy importante.
0: Seguridad, ante todo, como siempre, cambia prácticamente todo lo de Seltos. Es un gran modelo, no se lo puede perder. Por lo menos vaya y métase a la página y ya usted sabrá si quiere ir a hacer una prueba de manejo. Ahí sí no sabemos, ¿verdad? Pero de que está chula, está chula. Oiga, ¿y qué más? Hay robots también, ¿no?
2: Pues sí, acuérdense que la semana pasada estábamos platicándoles de varias automotrices que ya estaban desarrollando robots humanoides. Y ahora la historia está avanzando, Movilovers, porque fíjense que la robótica ya está empezando a salir del laboratorio y entrando a las líneas de producción, servicios y aplicaciones reales.
1: Así es, mi querida Dali. Por ejemplo, XPeng ya arrancó la producción de Iron y cuentan por ahí, bueno, cuéntame el chisme, que el primer robot salió de la línea caminando solito. Imagínense esto. Y esta compañía asegura que más del 80% de los procesos clave de fabricación ya están automatizados. ¿Cómo ven, Movilovers? Ahora sí, su siguiente paso es llevar estos robots a producción masiva y pues a vender, ¿no? A vender. Llévelo.
0: A ver si es cierto. Fíjense que del otro lado hay Moga, es la división robótica ligada a la empresa Cherry, que ya trabaja también en robots, pero de seguridad, enfermería, humanoides y cuadrúpedos. Esta empresa reporta más de 3,000 robots entregados y tiene presencia en más de 60 países y regiones, además de 100 escenarios reales de aplicación. Estamos llegando a la época de Terminator.
2: Las armadoras están aprovechando experiencia en manufactura, inteligencia artificial y automatización para abrir nuevas áreas de negocio más allá del automóvil. Y es que esta industria se está expandiendo hacia la robótica. Pasemos ahora a una tecnología que ya está transformando directamente lo que manejábamos todos los días, a la electrificación.
1: Oye, pues fíjense que esta semana se conmemoró el Día Mundial del Vehículo Eléctrico, lo cual me encanta porque ya hoy día todo lo que se te ocurra ya festejan, ¿no? Que el día del pambazo, el día de las gorditas de chicharrón, o sea, ya hay de todo. Pero el dato importante para México está en la velocidad de adopción. Oye, y durante el primer semestre de este año, escuchen esta cifra, se vendieron 53,430 vehículos eléctricos, híbridos enchufables y de rango extendido, lo cual creció 22% frente al mismo periodo del año pasado. Así que, pues ahí vamos.
0: Así es, fíjense que México alcanzó 60,934 unidades de recarga públicas y privadas al cierre de este semestre. Además, fabricantes y operadores están ampliando alianzas con cargas rápidas, entre ellos otras marcas como Audi, como BYD, como varias. Tienen ya supercargadores también de la marca del Auto T, que tiene la letra T. También están haciendo esos supercargadores, lo cual ayuda muchísimo a que la gente ya empiece a desmitificar eso. Y justamente en el segundo bloque vamos a hablar de los mitos y las realidades de los autos eléctricos, porque bien vale la pena decir que ya están aquí y no se van a ir. Estamos
1: como nosotros.
0: Así que vamos a la siguiente noticia.
1: Oigan, y otra cosa, la electrificación sigue creciendo a pasos agigantados y ahora el reto es que se vuelva más práctica, común para más usuarios. Y tan es así que esta semana nos lanzamos con BYD a probar la Yuan Pro DMI, que es, bueno, es un híbrido enchufable que realmente me sorprendió por su manejo y consumo de combustible, que, pues imagínense, da 24 kilómetros por litro y una autonomía de 1045 si combinas los dos motores, o hasta 45, así si manejas nada más en modo eléctrico. Pero
0: a mí me gustó mucho.
1: Sí, también. Ahora sí que yo les dije a la marca, es mi primera vez.
2: Ay.
1: Mi primera vez con la marca que manejaba, viene.
2: No, y aparte también viene cargada con tecnología para uso diario, ¿eh? O sea, el manejo autónomo nivel 2 trae nueve asistencias a la conducción, 6 bolsas de aire, cámara de 360 grados y trae el asistente inteligente de voz Hi BYD. A eso se suma la aplicación BYD con la llave digital, control y el monitoreo del vehículo.
0: Es correcto. Fíjate que dentro de la ficha técnica que ellos dicen, mi querido Fuller, el costo por kilómetro eléctrico es de 61 centavos. Según el recorrido que hicimos nosotros, bueno, el de ida, yo por lo menos.
1: Sí, de México a Acapulco. Valle.
0: No, esta vez fue a Valle. Hice el cálculo sobre el kilómetros, sobre litros, por cada 100 kilómetros. Entonces, el consumo ponderado entre lo eléctrico y lo de combustión fueron 3.8 litros por cada 100 kilómetros.
1: Además, se va recargando, ¿no?
0: Exactamente.
1: Cuando sueltas el acelerador.
0: Y si ponemos el costo del litro en 25 pesos, esos 3.8 se convierten en 95 pesos. Que los 3.8 litros que se gastaron.
1: Ok.
0: Y eso lo traduces entre 100 kilómetros. Cada kilómetro te cuesta 95 centavos. Es una eficiencia muy grande lo que puedes tener en viajes tanto en la ciudad como en carretera.
2: Y cerramos el pulso con una noticia que ocurre dentro de la empresa, pero termina reflejándose afuera. Hyundai Motor de México recibió por tercera ocasión la certificación Great Place to Work y este año 86% de sus colaboradores considera que la compañía es un excelente lugar para trabajar.
0: Pero eso se lo vamos a preguntar justamente a Juan Carlos Ortega, el presidente y CEO de esta marca, que en La Voz de la Industria nos va a contar más de esto y mucho de la marca en México. Por lo pronto vamos con Salma del Toro a meternos a su paddock W.
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5: ¿Cómo están? Yo soy Salma del Toro y esto es Paddock W. Y es que lo que vivimos en Monza fue uno de esos fines de semana que tienen absolutamente de todo. Empezando, por supuesto, con Kimi Antonelli. El italiano arrancó desde la posición 19 y terminó ganando su gran premio de casa. Una remontada espectacular que además permitió llevarse su primer victoria en casa y seguir demostrando por qué es uno de los grandes protagonistas de esta temporada. George Russell terminó segundo y Max Verstappen completó el podio, mientras que McLaren tuvo una pelea interna interesante. Lando Norris terminó por delante de Oscar Piastri en cuarto y quinto. Pero si hablamos de ganadores, también hay que hablar de Pierre Gasly, porque Alpine llegó a Monza y nos sorprendió a todos consiguiendo la pole position. Y ahora, del otro lado, los perdedores. Ferrari tuvo un fin de semana bastante complicado frente a sus tifosi, Charles Leclerc tuvo un accidente que terminó muy temprano con su carrera y Lewis Hamilton solamente pudo rescatar un sexto lugar. También fue un fin de semana muy difícil para Aston Martin. Tanto Fernando Alonso como Lance Stroll tuvieron que abandonar. Así que Monza nos dejó una cosa muy clara. Esta temporada no deja de sorprendernos. Y atención, porque nos vamos directo a Madrid. Ya estamos en España para vivir la primera carrera de Fórmula 1 en Madrid. Y durante toda la siguiente semana les voy a ir contando absolutamente todos los detalles. Yo soy Salma del Toro y me puedes seguir en todas mis redes sociales como @salma_del_toro. Y nos escuchamos la próxima semana aquí en Paddock W.
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0: Oye, chulada, se lo prometimos, se lo advertimos, lo logramos. Y mira, aquí tenemos en La Voz de la Industria a Juan Carlos Ortega, el ex presidente y CEO de Hyundai Motor de México, quien asumió el cargo el pasado mes de julio, después de casi 7 años dentro de la compañía, con más de 25 años de experiencia en la industria automotriz. Ha pasado por áreas comerciales, marketing, desarrollo de red, producto, en fin, varias cosas, mi querido Fule, mi querida Dali. Y está aquí con nosotros en Movilidad W. Bienvenido, Juan Carlos.
2: Bienvenido.
6: Hola. Muchas gracias por la invitación, por el espacio. Por supuesto, muy agradecido con ustedes, con la audiencia de Movilidad W, porque pues para nosotros también es muy enriquecedor tener esta conversación, conocer pues qué tipo de preguntas es la que la audiencia le interesa de Hyundai y pues por supuesto tener esta conversación rica y amena.
0: Muchas gracias. Pues primero que nada, felicidades por este nombramiento. Segundo, llegas a esta posición conociendo la operación, conociendo la organización, conociendo la dinámica, conociendo la red, conociendo, por supuesto, los productos. Has creado los productos también. Y ahorita lo importante es saber cuál es tu prioridad y hacia dónde quieres imprimir los esfuerzos, porque no es lo mismo estar y ser parte de un staff ejecutivo que llevar el liderato. Y entonces siempre hay un nice to have, un wish list de lo que yo haría si yo fuera, pues hoy eres. Entonces, ¿cuál sería tu prioridad para este nuevo camino o esta trazabilidad que vas a tener en los siguientes meses y seguramente años? para Hyundai.
6: Sí, mil gracias por la pregunta. Pues mira, primeramente, sí, muy, muy agradecido con la compañía, con la confianza que los ejecutivos a nivel global han depositado en mí para tomar este rol a partir de julio, como lo mencionábamos. Por supuesto, este tipo de condecoraciones, digámoslo así, pues vienen afirmadas por parte de nuestro CEO global, José Muñoz. Entonces, pues la verdad es que estoy muy, muy orgulloso y agradecido, no porque ahora la empresa haya confiado en mí, sino porque, bueno, los antiguos o mis antecesores, que primero fue Claudia Márquez y luego Edgar Carranza, que ahora tienen posiciones regionales, pues también son mexicanos y también tuvieron esta posición, y quiere decir que vaya, la empresa está confiando en el talento mexicano y pues que realmente es posible que ejecutivos locales podamos tener este tipo de oportunidades e influencias para poder dirigir pues una marca de este nivel, ¿no? Eso por principio. Y por el otro lado, respondiendo a tu pregunta, pues la verdad es que yo creo que tengo cuatro principales prioridades. Por supuesto, necesitamos continuar consolidando nuestra marca en México. Todavía 2 de cada 10 personas, de acuerdo a los estudios de salud de marca que regularmente hacemos, nos confunden con una marca asiática que no sea coreana. Entonces, pues necesitamos seguir consolidando nuestra personalidad como marca en México y, por supuesto, orgullosamente coreana. 2, seguimos, por supuesto, poniendo al cliente en todo lo que hacemos, porque claro que queremos crecer. No solamente es la única prioridad, sino también generar esta preferencia para seguir conservando ya nuestra base de clientes, que desde que llegamos a México, desde el 2014, pues bueno, ya tenemos más de 500,000 de clientes que nos han privilegiado con su preferencia, y pues entonces seguimos construyendo a favor de esta consideración y, por supuesto, finalmente de la preferencia que nos otorgan al final del ciclo de vida cuando están comprando con nosotros. Y por supuesto, nuestra red de distribuidores, tenemos 75 distribuidores a nivel nacional. Al final, ellos son el frente directo con nuestros clientes. Seguimos trabajando muy de la mano con ellos todos los meses para poder seguir fortaleciendo la experiencia del cliente, pero también que nuestros asesores, nuestros gerentes, asesores de servicio, por supuesto, pues estén muy capacitados y empáticos con las necesidades del cliente. Y por último, seguir robusteciendo nuestro portafolio para que cada vez sea más competitivo y responda a las necesidades locales.
2: Juan Carlos, sabemos que hoy Hyundai compite con un mercado mucho más fragmentado, con muchas nuevas marcas, nuevas tecnologías y consumidores que están cambiando bastante los criterios de compra. Desde el producto, ¿qué es lo que tiene que hacer Hyundai para seguir siendo relevante y diferenciarse en México durante los próximos años?
6: Sí, pues mira, la verdad es que Hyundai como grupo global, pues todo el tiempo está haciendo análisis de tendencias de lo que viene y vendrá para los siguientes años. En el Investor Day que se realizó en Seúl, precisamente nuestro CEO global anunció pues que nada, de aquí al 2030 se van a presentar más de 100 vehículos nuevos entre nuevas generaciones, renovaciones de medio ciclo de vida de producto, incluido por supuesto tecnologías híbridas, pero eléctricas, pero extended range. Entonces, vaya, pues a través de estos análisis que se hacen, pues este abanico de posibilidades globales existen para cada uno de los mercados, y pues ahora el reto en México es que nosotros también hagamos lo mismo.

0: ¿Y qué quisieras construir con tu equipo a partir de tu llegada a este puesto?
1: ¿Cómo le hiciste? ¿Cuánto cuesta el menú de los diarios?
2: Hijo, pues sí es dificilísimo, ¿eh? Sí, muy difícil. Para ser honesto. A ver, la cultura interna pues genera un papel fundamental para poderlo hacer. Entonces, a ver, Hyundai México tiene en las oficinas corporativas un poquito más de 100 personas, obviamente más toda la red de distribuidores, pero nosotros tenemos a través de esta cultura interna todo el tiempo una escucha activa de cuáles son los intereses de las personas, cómo podemos hacer que la comunidad se sienta pues más cómodamente trabajando, los retos en la industria cada vez están más fuertes. Entonces, pues para nosotros poder escuchar a la comunidad de cómo podemos hacerle la vida más fácil para que se enfoquen en la prioridad que es el rol que cada una de las personas juega, es indispensable. Entonces, pues tenemos muchas acciones tangibles, somos muy activos en este tipo de acciones que contribuyen, por ejemplo, a la sociedad, en donde la comunidad Hyundai también es copartícipe. Por ejemplo, ahora en el marco de Septiembre Dorado, que es pues este umbrella de donación de sangre a nivel internacional, pues la comunidad de Hyundai, incluidos sus distribuidores, estuvimos muy activos para poder estar contribuyendo a esta campaña de donación. Y esto es solamente un ejemplo de la escucha, porque poder participar solamente se logra si la comunidad completa está a favor de hacerlo, y les puedo decir que este es un acierto porque la misma comunidad fue quien impulsó la campaña.
1: Eso es bien importante. Y mira, ya por último, sí quiero cerrar con un tema que pues, obviamente está implícito en tu tercer pilar de prioridades, que es los distribuidores. Pero aquí lo importante es desdoblárselo a los movilovers, a la audiencia, para hablar de la postventa. Es decir, esa pinza que se cierra justamente con esa lealtad que te beneficia o que te reconoce los clientes en la recompra, como tú lo mencionaste, tiene que ver con el servicio de la postventa, ¿no? Tiene que ver con refacciones, tiene que ver con esa fill rate, ¿no? De satisfacción también, ¿no?
2: Sí, muchas gracias por la pregunta. Qué bueno que lo precisas, porque, a ver, Hyundai, desde que llegó a México en el 2014, una de sus primeras prioridades fue poner un centro de almacenaje para refacciones y partes. Es por eso que este indicador que mencionas de fill rate, pues hoy está pues casi al 98%, es decir, que nuestra cobertura para poder atender siniestros, pero mantenimiento, pero servicio, etcétera, pues está a uno de los máximos niveles, pues para que precisamente nuestros clientes, cuando acudan a la postventa, los tengamos sin su vehículo con el menor tiempo posible, obviamente, y para poderles entregar su vehículo rápidamente.
1: ¿Qué significante es eso?
2: Y eso obviamente pues genera lealtad precisamente. De hecho, hoy tenemos un programa que se llama Hyundai Loyalty, en donde a nuestros clientes, realizando sus servicios de mantenimiento en la agencia, pues pueden adquirir puntos y a partir de los mismos canjearlos por descuentos adicionales en servicio. Y pues es una forma precisamente también de reconocerles esta preferencia.
1: Muchísimas gracias, mi querido Juan Carlos Ortega, presidente y CEO de Hyundai Motor de México. Gracias por decirnos esta parte de la postventa, es muy importante. Y rápido, yo le digo a los movilovers, a ver, imagínense, él dijo fill rate del casi 98%. Estamos hablando de que en sus almacenes, en los las bodegas de los mismos distribuidores, tienes ese nivel de porcentaje de abastecimiento para cualquier eventualidad, un servicio limpio o también colisión o reparaciones. Pero aquí lo importante es que el estándar normal global, y si no me corriges tú, Juan Carlos, es el 95%, es óptimo. Pero llegar a esos casi 3 puntos porcentuales, sí, que tú estás mencionando, es titánico. Y eso es algo que vale la pena decírselo también a los movilovers, porque suena poquito, pero ese diferencial es exponencial.
2: Ciertamente es un trabajo titánico para poder tener pues la mayor disponibilidad en el momento que el cliente lo requiera. Entonces el grupo pues ha tenido una labor amplísima para poder lograr y permanecer sobre todo en estos niveles.
1: ¿Tus redes? Las redes de Hyundai para todo el público.
2: Sí, claro, www.hyundai.com.mx.
1: Perfecto, ya lo escuchó usted. Nuevamente, él es Juan Carlos Ortega, presidente y CEO de Hyundai Motor de México. Él es la voz de la industria. Nosotros somos Movilidad W. Ustedes y nosotros vamos a un corte y regresamos. Estamos en W Radio.
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21: Esto viene a cargo de Daft Punk, Around the World, y aquí me acompaña Dalila Maldonado.
22: Mis queridos Movilovers, yo feliz de estarlos saludando nuevamente por acá. Oigan, les dejo mis redes sociales porque recuerden que ahí leo todos sus mensajitos. Pueden encontrarme como Dalio Capi.
21: Héctor Fule.
23: Mis queridos Movilovers, qué bueno que siguen con nosotros. Vean nada más qué rola nos está poniendo Humberto. Buenazas para sábado. Oigan, síganme en mis redes, que recuerden que estoy como @hfule en Instagram y Héctor Fule en TikTok y YouTube.
21: Así es, Comecats 96.9 es el que pone desorden a este orden y yo le doy el caos. Mi nombre es Beckett Gutiérrez, mis redes son Beco Gutza. ¿Y qué cree?

0: mantenerse y sintonizar el 96.9 de FM en la Ciudad de México, también en Guadalajara y en toda la cadena W. Recuerde que también se puede escuchar en la aplicación de W Radio y por supuesto en la página wradio.com.mx. Así que si se baja de su auto, si tiene que estar esperando el dentista o va al súper, nos puede seguir escuchando, no se lo puede perder. Y si aún así se lo pierde, tenemos también en Spotify el podcast cada semana para que usted nos escuche y no se pierda de la información que le damos aquí en Movilidad W. Gracias, mi querido Fule, por estar aquí con nosotros. Gracias, mi querida Dali Maldonado.
1: Gracias a ustedes. Oye, y hay que agradecer a la gente que nos escribe, como Eva Ríos, que dice que es fan de nosotros. La verdad es que muchísimas gracias. Que no se pierda, que no se lo pierda.
2: No se pierden nuestro programa. Sí. Y aparte, ¿sabes qué está padre? Que se complementan con los contenidos que sube cada una en redes sociales. Entonces, esos son los fans de Hueso
1: Síganos
2: Colorado.
1: Síganos por ahí, porque aquí les contamos, pero allá ven, ¿no? Entonces, está bueno.
0: Así las es, así dos, es. Las dos. Justo.
3: Hola chicos, ¿cómo están?
0: Muy bien, come.
3: Qué bueno, qué bueno. Pues oye, ¿dónde más pueden estar si hay muy buena música, hay cosas de autos, hay todo ese tipo de cosas, ¿no?
0: Exactamente, son todas las cosas que le gustan a la gente los sabaditos, porque van, se mueven, se transportan y además de todo se divierten.
1: Mira, y así como yo comiéndome mis malvaviscos de chocolate, así también pueden estarse comiendo la botanita.
2: ¿Y sabes qué? No dejemos atrás los chistoretes de señores que luego se avientan, o sea, que también hacen amena el día.
0: O los de señora.
2: O los de señora.
1: Los de tía. Los míos son entre señor y tía.
2: Exacto, los míos son de tía. Sí, sí, 100%.
3: Ja, ja, ja.
0: Exacto.
1: Y bueno, uno que otro Margator, ¿no? Pero está bien, es parte de la vida.
2: Sí, pero aquí hay de todo. Hay de todo para todos.
0: Hay de diplomacia aquí y democracia.
1: Oye.
0: Pero bueno, fíjese que yo sigo diciendo que este sábado 12 de septiembre es cumpleaños de mi hijo, cumple 18 años, Leonardo Gutiérrez Torres. Te amo, hijo, cachorro mío. Que te vaya increíble por el resto de tu vida. Hoy vamos a celebrarte saliendo aquí del programa, pero por lo pronto, ¿qué creen? Esto no se acaba. Y aquí seguimos y no nos queremos ir. Esto es Movilidad W.
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0: Regresamos ya a Movilidad W. Vamos a hablar de lo que nos mueve. Esta semana fue el Día Mundial del Auto Eléctrico. Y más que usar una fecha, quiero hablar de algo que realmente nos tiene que ser útil para todos. Esto del auto eléctrico. ¿Qué tanto se sigue diciendo que la electrificación todavía es como un problema? Es decir, te pone nervioso, te altera, exactamente. Porque durante años se repitieron varios mitos y miedos. Uno, es poca autonomía, ¿dónde lo voy a conectar? Las baterías son enormes, se acaba muy rápido, etcétera, etcétera, etcétera, ¿no? Por eso ha ido cambiando, creo yo.
2: Sí, pero vamos a empezar por la autonomía, porque al día de hoy, 12 de septiembre del 2026, la fotografía es otra. La Agencia Internacional de Energía está reportando que un eléctrico puro ofrece hoy, en promedio global, cerca de 380 kilómetros por carga. Y en muchos mercados el recorrido diario está rondando apenas los 40 kilómetros. Entonces, para uso cotidiano, el margen ya está bastante significativo.
1: Oye, mi Dali, pero 380 es el promedio, porque ya existen vehículos eléctricos de 500 o 600 kilómetros declarados, mientras que los híbridos enchufables están jugando otra liga. Combinan, por ejemplo, obviamente su batería con gasolina para superar ampliamente los 1000 kilómetros. Ya lo vimos ayer y, bueno, en esta semana y todas las semanas están... Se está olvidando la vieja frase esa que decía que con un electrificado no llegas, ¿no? O sea, eso ya, adiós,
0: ya no llegas, ya. Llego a Acapulco, como, o a Cuernavaca,
2: llegas y regresas.
0: Que amas. Como es claro, como si todos los días fuéramos a Acapulco, como si cada fin de semana fuéramos.
2: Tú
0: a Acapulco.
2: Sí.
0: Bueno,
2: sí,
0: yo sí, pero
2: tú sí.
0: Pero
2: el humano promedio no.
1: Pon tú que nosotros sí, pero no.
0: Exactamente, exacto. Pero sí es un mito esa parte, ¿no? O sea, yo creo que aquí lo que se ha logrado hacer es desmitificar toda esta parte. La misma Agencia Internacional de Energía advierte que la batería de mayor peso y mayor costo significa también un tema de contaminación, pero también se han buscado que la industria también mejore la tecnología para hacer las pilas. Eso es algo importante. Está buscando también eficiencia, mejor química, arquitecturas de mayor voltaje y cargas mucho más rápidas. Y creo que eso se está logrando. Hoy hay vehículos
1: que además
0: se cargan...
1: son muy seguras, ¿no? Las pilas, ya,
0: exacto,
1: las baterías.
0: Exacto, porque el miedo latente está en que puede encenderse,
1: explotar.
0: Hay tecnologías que ya evitan esa parte. Y además también la durabilidad y sobre todo la carga rápida, que hay autos que ya se ponen a cargar en 5 minutos del 20 al 80%.
1: Sí, eso está bueno.
2: Sí, eso es algo que ya estamos viviendo, que yo creo que varios de esos miedos ya están desapareciendo. Y aparte, chéquense, porque en 2025 aparecieron los primeros eléctricos con arquitectura de 1000 volts y durante el 2026 ya existen anuncios de cargas inferiores a 10 minutos. Entonces, todavía son tecnologías de punta, pero en el sentido del desarrollo está clarísimo. Están recuperando los kilómetros más rápidos y en lugar de cargar la batería cada 2 horas, sí, ya está siendo más rápido. Son cargas, como dijimos hace rato, de 10 minutos.
1: Por ejemplo, otro dato que es muy gráfico, que haz de cuenta que con un cargador de 150 kilowatts, un auto, bueno, una camioneta, lo que sea, puede recibir esa potencia y te puede dar alrededor de 180 kilómetros de autonomía en solamente 15 minutos. Sí, entonces, imagínate 15 minutos. Eso empieza a parecerse mucho más a una parada de carretera que la idea de dejar el coche conectado durante horas, porque eso es lo que no... Los miedos que decías al principio, justo, no queremos... no llegar a Acapulco, por favor.
0: No, jamás.
1: Jamaica.
0: Todo puede esperar, pero Acapulco jamás. No. Fíjese que también creo que es importante que el consumo tiene que ver con nuestros hábitos. Pero también algo bien importante. Usted cuando sale de su casa, desde la noche anterior, carga su teléfono. Y usted sale con la carga completa del celular.
1: Sí.
0: Es lo mismo si usted tiene un auto híbrido, enchufable o eléctrico.
1: Oye, con la carga. Conéctalo. Con la carga de tu coche y con tu propia carga de batería, ¿no?
0: Exactamente,
1: con tu energía. Noche, ya estamos ya muy cansados. Y el coche también.
0: A veces es la edad, a veces es el
1: desgaste físico. Oye, calla boca.
0: Pero eso no nos pasa a nosotros.
1: No, nosotros
0: los que vamos a Acapulco. ¿O no, Dali? ¿Tú qué opinas?
2: Oye, pues fíjate que además hay otra imagen y esa es como la más reciente. La Asociación de Electromovilidad reportó 53.430 eléctricos, híbridos enchufables y vehículos de rango extendido vendidos durante el primer semestre del 2026. O sea, estamos hablando de que es un 22% más que un año anterior. Y registró 60.934 conexiones de recarga públicas y privadas en México. O sea, vamos pa'lante con esto, ¿eh?
1: Es que ahí está justamente la diferencia entre el coche y el país. El producto se nota que avanzó muchísimo, ¿no? Pero la infraestructura también ha crecido muchísimo. Y depende todavía de dónde vives, dónde te estacionas, qué carretera usas. Y si tienes acceso a la carga residencial, porque también puede ser que en el edificio donde vives tengas, ¿no? O en el fraccionamiento, no sé.
2: Sí, exacto.
0: Así es. Como sea, hay algo bien importante. Hace 10 años discutíamos si un eléctrico podía servir para todos los días y a mí me daba miedo. Bueno, es más, todavía hace 2 años, yo, el problema era yo. O sea, no eres tú, autoeléctrico, soy yo, mono, güey. Me estresaba. ¿Te vas a mandar un autoeléctrico?
2: No.
0: ¿O no? O nada más sí, déjame darle una vuelta a la manzana, sí, ya así, con eso.
1: Así nada más le tomo una foto y te lo llevas, ¿no?
0: Yo, exacto. Yo mismo fui un fiel creyente, mejor dicho, ignorante o mítico engañado. Entonces, afortunadamente me he dado la oportunidad de creer y conocer más los autos eléctricos y el mundo, o sea, es como el mar, así, se me abrió un mundo de posibilidades.
1: Ahí va otra vez con Acapulco, que en el mar la vida, exacto, es más sabrosa.
0: Always. Si usted tiene dudas del auto eléctrico, pregúntenos. Es importante también que sepa que nos puede preguntar cuánto cuesta una instalación, por supuesto informarle lo que tiene que hacer, los trámites para la CFE. Si usted nos escribe a movilidadw@gmail.com, les prometo que les vamos a responder al aire el siguiente programa para que ustedes sepan que es viable, es posible en muchos de los casos, en la mayoría de los casos, tener su cargador en casa. Los menos son las excepciones, pero no se limite y pregunte.
2: Pregunte bien. Y también de los beneficios, porque no solamente es para un beneficio propio, sino también para un beneficio colectivo.
1: Propio de ti mismo.
2: Propio de ti, sí, claro.
1: Oye, no, además, digo, sí es bueno tenerlo ahí en tu casa y todo lo que te ahorras, ¿no?
2: Exacto.
1: Sí, es una inversión inicial, pero después, wow.
0: Ahorras mucho. La electrificación ya está aquí. Ahora nos toca elegirla, pero con inteligencia.
2: Así
0: no le cambie,
2: es.
0: Esto es lo que nos mueve. Vamos ahora a las experiencias de manejo.
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0: Pues vamos a arrancar con las experiencias de manejo, mi querido Comecats, mi querida Dali.
2: Oigan, pues aguanten primero porque pues esta semana la precisión encontró su match con nuestros amigos de Lexus, porque celebramos la alianza con la Federación Mexicana de Tenis junto al lanzamiento del nuevo Lexus NX F Sports. Y la pasamos bomba. Oigan, yo les voy a hablar de esta experiencia de manejo hasta gustó. Que no las presten, porque estaba chulísima, chulada, como dice
1: sí,
2: mi querido
1: Beke. Sí, una chulada
2: Beke.
1: De camioneta, pero, de evento y todo. Nos gustó, sí. Nos divertimos. Muy
2: Fule,
1: bien.
2: ¿Tú a dónde te fuiste esta semana? Sé que Acapulco, pues, ¿no?
1: No, fíjate que en realidad yo anduve toda la semana muy a gusto en una camioneta familiar que tiene un gran espacio, así como me gustan a mí de tía. De señora, pero pudiente, ¿no? Que es obviamente la Ford Territory 2026, que es la versión híbrida. Y esta, pues obviamente al ser híbrida, tiene un motor a gasolina de 1.5 litros, 4 cilindros, que combinado con el motor eléctrico, les da 241 caballos de fuerza y 232 libras-pie de torque. Pero entonces además tiene una tracción delantera y lo que me encanta es que tiene tres modos de manejo para que te vayas ahí con tu suegra, con tu amiga, con tu comadre, a donde sea. Tiene eco, normal y sport. Y bueno, en realidad su manejo es muy suave, se siente muy estable, se siente además potente y cómoda. Te digo, en tramos de ciudad y en carretera. Y además la suspensión absorbe irregularidades del pavimento. Y esto además no genera un balanceo excesivo en las curvas. Y bueno, algo que me gustó bastante también es que tiene buenos frenos y cuenta con una dirección electroasistida que te da seguridad a altas velocidades si vas tendido como bandido en carretera, o se vuelve más ligera en ciudad si bajas la velocidad. Y ahorita que hablamos de seguridad y que tú y yo siempre hablamos de la seguridad, obvio, y nos encanta, son que tiene 6 bolsas de aire, tiene frenos de disco en las 4 ruedas con ABS y EBD, una cámara buenaza de 360 grados donde ves absolutamente todo alrededor de tu camioneta, tiene un control de estabilidad y control de tracción, y bueno, en general su diseño se ve muy actual, se ve muy Ford, que sabes que te va a durar años, y tiene un rediseño en el frente con una parrilla más elegante, con faros LED y además estrena rines de 19 pulgadas. Y pues en general los infaltables sería pues su interior, ¿no? Que tiene un techo panorámico con vista roof, tiene asientos de piel con ventilación y calefacción, pantalla de infoentretenimiento de 12 pulgadas con Apple CarPlay y Android Auto, y una cajuela enorme que se pues da para que lleves absolutamente todo, mi Beke.
0: Ya me está viendo, me gustó, con ojos de... No, a mí me gustó mucho la Territory. Te voy a confesar que cuando la vi dudé que fuera hecha en China.
1: Sí, no
0: tiene todo el carácter, tiene todo el ADN de Ford, la presencia, el poder, la seguridad. A mí me gustó muchísimo en su tamaño.
1: ¿Y la manejaste en esta versión híbrida o la versión?
0: En la versión
1: a gasolina.
0: No, la de gasolina.
1: Ok, yo traigo todavía ahorita la Titanium, esa. Ajá. Que es la tope de gama, la más pudiente.
0: Y me gustó muchísimo.
1: Buenaza,
0: sí,
1: ¿no?
0: Muy padre.
1: El espacio para la segunda fila, buenísimo.
0: Así es, la consola central, todo está... O sea, te sientes muy seguro. O sea, sí. Para hombre, mujer o tías...
1: O tías,
0: está muy increíble. A mí me gustó
1: muy
0: mucho.
1: Increíble. Los Ford Territory, están, muy, sí. Muy bonito.
0: Una chulada.
1: ¿Y tú, mi
2: Pero cuéntanos
1: amigo?
2: Tú.
0: Pues mira, yo voy a hablar de una camioneta que tú ya probaste, pero que yo no quería dejar pasar la oportunidad de
2: ¿Cuál
0: manejarla.
2: ¿Cuál de todas?
0: La Nissan X-Trail E-Power E-Force.
2: Ah, buenísima.
0: En su color azul marino, ¿qué color es?
2: Súper elegante.
1: Me falta probarla.
2: Se me hace muy elegante. Es, no el, ese color no es como que lo traiga...
1: Es una camioneta muy bonita de por sí.
0: Sí, no soy tan fan del auto, del azul marino. Pero te prometo que este sí me
2: cautivó. Esta sí lo vale, sí, 100%.
0: Sí me cautivó este color azul marino, que de verdad no es mi tipo. O sea, es que no es ni negro, ni claro, ni... ¿Me explico? Me quedo con mi cat.
1: Pero cuando le da el sol, ¿se ve oscuro? Se ve,
0: exactamente como tornasol. Y en la noche se ve buenazo. Igual de otra tonalidad, pero muy padre. Tiene un motor de 210 caballos de fuerza con 387 libras-pie de torque. Esto básicamente se entrega de inmediato. Todo este sistema de motorización es muy bueno. Las ruedas se mueven con motores eléctricos. El motor de gasolina trabaja como generador. Y eso en la calle se traduce en una respuesta muy rápida. El manejo, el volante, la ergonomía. Su cockpit y su pantalla de infoentretenimiento son de 12.3 pulgadas ambas. Tiene 5 modos de manejo. Eso también me gustó bastante. Viene con una transmisión que no tiene cambios perceptibles de velocidad, ¿me explico?
1: Ajá, sí.
0: Pero no se siente ni forzado ni mucho menos. Lo hace muy, muy divertido, muy responsivo. Me siento muy contento con ese tipo de manejo. Las personas, igual que lo quieren manejar, tiene espacio interior. La segunda fila también tiene muy buen espacio.
2: Uh-huh.
0: Sus acabados están forrados en piel sintética, igual que los asientos, pero lo importante aquí también es que tiene un pequeño acabado como tipo madera. Los plásticos que están en el tablero, mi querido Comecast, son suaves al tacto. No es ese clásico duro, pero bueno, este sistema E-Force convierte a, no es que convierta al X-Trail en un auto deportivo, pero sí, es un auto bastante fuerte, responsivo, tiene confort, tiene respuesta, tiene tracción, su conducción es de verdad sencilla, tiene los modos Eco, Sport, Snow, Off-Road, y por cierto, y por supuesto la parte de calle normal, ¿no? Tiene el sistema E-Step, okay, que cuando tú sueltas el freno, empiezas a regenerar también carga.
1: Y no es el de step by step. Ah, no, es otro, ¿verdad?
0: Puede ser, pero este es recarga gasolina. El otro gasta es gasolina por andar, okay, bailando. Y ahorita con este E-Force, esta fórmula se siente mucho más completa. 210 caballos, sí se sienten, sí se viven. ¿Los puedes saborear?
2: Sí.
0: ¿O tú qué opinas?
2: No, a mí me encantó. Yo sí me la llevé de que a carretera y cerquita del cerro y me dio lo que me tenía que dar.
0: Por lo pronto, estas fueron las experiencias de manejo. Es Fule, la princesa tibetana, y ella es Dale Okapi, la tía.
2: Ay, mejor. O a veces se cambian. La reina.
1: Yo soy el príncipe reina. Tibetano y lo que quieran, mis queridos movilovers. Recuerden seguirme en redes como Héctor Fule en Instagram y en todo. Síganme en todo por ahí. Héctor Fule, búsquenme FULE.
2: Y a mí me pueden encontrar en todas las redes sociales como Dali Okapi. Recuerden que ahí estoy leyendo sus mensajitos de puro love.
0: Es 12 de septiembre, es cumpleaños de mi hijo Leonardo. Felicidades, cachorro. Te mando un beso, pollo. Vamos a festejar en grande tus 18 años. Mi nombre es Beckett Gutiérrez. Mis redes son Beco Gutza. Comecats 96.9 en los controles, poniéndole desorden a nuestro caos. ¿Y qué cree? Ahora sí, este programa llegó a su fin, pero no sin antes agradecerles por sintonizar W Radio. Y los dejamos con esta canción que se llama Star Guitar, con The Chemical Brothers, aquí en Movilidad W.

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22: Hola, ¿qué tal? Muy buenas tardes. Se registra una temperatura en la Ciudad de México de 20 grados. Yo soy Rubí Santiago y esto es Noticias W. La presidenta Claudia Sheinbaum aseguró que escuelas públicas obtuvieron mejores resultados que las particulares en la prueba internacional PISA 2025. Durante un evento en Mérida, Yucatán, la mandataria cuestionó la idea de que las escuelas privadas ofrecen una educación de mayor calidad que las instituciones públicas.
23: Tiene muchos problemas porque no se puede evaluar igual a todos los niños del mundo. Cada uno tiene una realidad distinta. Pero bueno, incluso en esa prueba, ¿saben lo que salió? Que las escuelas que tuvieron mejor calificación fueron las escuelas públicas, no las escuelas particulares. Seis escuelas públicas tuvieron las mejores calificaciones.
22: 11 presuntos integrantes de la facción de los Chapitos del Cártel de Sinaloa fueron detenidos por el Ejército y el Grupo de Operaciones Especiales de la Secretaría de Seguridad Pública de Sinaloa durante patrullajes de vigilancia y reconocimiento en el municipio de Escuinapa. Los sujetos están vinculados a la célula delictiva de Óscar Luciano Martínez Larios, alias Casco, presunto jefe regional de los Chapitos, acusado del secuestro y muerte de los 10 canadienses registrado en enero en La Concordia, al sur de Sinaloa. Este sábado fue detenido Humberto N., alias El Jalisco, integrante de un grupo dedicado al narcomenudeo y extorsión, identificado como Los Bobby, con operaciones en la alcaldía Gustavo Amadero. La detención se concretó tras cumplimentar una orden de cateo en un inmueble de la colonia La Forestal 2, donde fueron aseguradas varias dosis de droga, un arma de fuego y cartuchos útiles. En información internacional, el presidente de Estados Unidos, Donald Trump, declaró que su gobierno busca tener una buena relación con México al ser cuestionado sobre el futuro del T-MEC durante su visita en Dublín. Respecto a la relación que mantiene con Canadá, dijo que es buena. Sin embargo, mencionó que ambos países están en busca de llegar a un nuevo acuerdo. Hasta aquí la información, yo soy Rubí Santiago, visita wradio.com.mx y síguenos en nuestras redes sociales como W Radio México. Quédate con Gaby Cam y Javier Ibarreche en De Estreno.
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25: Bandita querida, ¿cómo se encuentran esta tarde? Yo muy contento de saludarles aquí desde la cabina de estreno, donde es un placer estar con ustedes. ¿Qué digo? Cada semana, cada día, porque este programa está evolucionando y estamos encontrándonos en cada vez más y más y más espacios. Esperamos hacerles más llevadero del tráfico si es que los agarramos en el tráfico, y si los agarramos en otras circunstancias, esperamos que disfruten de las recomendaciones de series y películas que tenemos para ustedes. Pero si de disfrutar se trata, damas y caballeros, si de pasarla bien en este espacio se trata, qué mejor que saludar a mi estimadísima colega de las películas, mi querida Gaby Cam.
26: El placer es todo mío, Javier Ibarreche, como cada día de nuestras vidas, de aquí a que nos muramos, aquí vamos a seguir hablando de esto.
25: Como era lo de Deadpool y Wolverine, hasta que tengas 90.
26: Exacto. Así. O como la película esta de Tom Cruise, Live, Die, Repeat, Live, Die, Repeat, Live. Así tú y yo, hablando de cine y de series, en un fin de semana que a mí particularmente me emociona como aficionada, no solo del cine, sino de la música, y de una de las mayores bandas que nos ha regalado el Reino Unido, que digamos que son controversiales, pero ya regresaron y yo espero que sea para siempre. Así que no se diga más, comencemos. Iniciamos con buena música, esto es The Cure con Olivia Rodrigo, que sale en la película Hechizo de Amor 2, La Magia Continúa. ¿Será acaso la oportunidad de un nuevo comienzo o solamente ya estamos explotando demasiado la nostalgia? No sé, lo vamos a platicar en las recomendaciones para ir al cine.

0: tanto que ver y tan poco tiempo para decidir. Y Javi Cam están al rescate. Hechizo de Amor 2. La magia continúa.
1: No magic is stronger than sisterhood.
2: En 1998, Sandra Bullock y Nicole Kidman protagonizaron Hechizo de Amor, la historia de dos hermanas de una familia de brujas condenadas por una maldición. Los hombres que se enamoran de ellas están destinados a morir. En el papel, un éxito, pero la película casi pasó desapercibida en la taquilla y tampoco convenció a la crítica. Pero con los años encontró a su público, que conectó generaciones con su historia, hasta convertirla en una película de culto. Incluso HBO intentó recuperar este universo en 2019 con una serie que sería una precuela que finalmente no avanzó. Pero casi tres décadas después, Sandra Bullock y Nicole Kidman decidieron regresar como protagonistas y productoras de una verdadera continuación.
3: En este regreso, las hijas de Sally han crecido y deberán enfrentarse a la misma maldición que ha perseguido durante siglos a las mujeres de su familia. Hechizo de Amor 2, La Magia Continúa, demuestra que algunas películas solamente necesitan tiempo para encontrar a su público y que la magia de las hermanas Owen nunca desapareció.
4: ¿Es esto real? ¿Es que va a
1: morir? Es verdad. Somos brujas en la curse es real.
3: Me temo, mi querido Javier Ibarreche, que estamos frente a una explotación de la nostalgia que se está saliendo de control.
2: No me sorprende, te voy a decir la verdad, o sea, como que por lo que escuché, la premisa de esta película es, hagan de cuenta los mismos personajes, pero ocupan dinero hoy. Y entonces por eso hay unos, o sea, ya, digamos, ya ganaron dinero en el 98, pues hay que ganar dinero ahorita. Y entonces...
3: Ocupan comer.
2: Exactamente, entonces ese es...
3: En restaurantes carísimos, porque comer nada más seguro que sí les alcanzaba, ¿no?
2: Que mira, también pasa, o sea... Esta explotación de la nostalgia la vemos todo el tiempo, la vemos a cada rato en Hollywood. Lo que es curioso es que es nostalgia de una película de culto, no de un fenómeno taquillero. Como que normalmente la nostalgia pega más bien para allá. Una película que la rompió cabrón en la taquilla o que las audiencias como que la celebraron un chingo, se le da una continuidad años después, pero acá pues como que fue una película que parecía que hubiera encontrado su camino después justamente en el consumo como más privado, ¿no? En la compra de DVDs o de VHS. Y eventualmente en streaming y en on demand. O sea, como que pues es una fórmula distinta. Y pues no me sorprende que sea una explotación de nostalgia y ya.
3: Es que además esta fórmula particular, esta fórmula de ahora vamos a ver que le pase lo mismo a los hijos, a las siguientes generaciones. O sea, ya lo vimos en Freaky Friday también y tampoco tuvo el mismo efecto. Pero en efecto, lo curioso de Hechizo de Amor es que la película original pues tampoco es que le ha ido muy bien. O sea, no es como que tú digas, cambió la historia,
2: sí.
3: Le cambió la carrera a Nicole Kidman y a Sandra Bullock. O sea, en realidad la gente la descubrió tiempo después. Y hoy que hay una especie de boom de esoterismo y de otro tipo de cosas, ¿no? Cuando hablamos de wellness y un montón de nuevos conceptos en la actualidad, pues obviamente encontró su camino. Pero, a ver, la premisa de Hechizo de Amor es interesante, ¿no? O sea, que si tú te enamoras de alguien, tu maldición es que se muera, ¿no? Entonces, o se muere tu amor o te quedas sin amar nunca. O sea, yo no nací para amar, nadie nació para mí. Entonces, sería interesante, sí, pero no, ni siquiera estoy completamente segura de que la primera película valga la pena. Si soy 100% honesta, no quiero ser esa persona.
2: Sí.
3: Entiendo la magia que tiene, pero no le encuentro la piel.
2: Son de esos episodios como curiosos del cine, o sea... Habrá mucha gente que a lo mejor en este momento se está enterando que existe una película llamada Hechizo de Amor donde salen Nicole Kidman y Sandra Bullock. Habrá gente que nunca sabía que habían trabajado juntas. Cosas curiosas, no hay un universo paralelo donde las protagonistas de esta película fueron Winona Ryder y Drew Barrymore, que en su momento fueron consideradas para interpretar a estos personajes. Y otro asunto sería quizá, sí creo que el casting me hace más sentido con Nicole Kidman y con Sandra Bullock, pero no hay mucho con esta película. O sea, es una cosa que hoy en día son leyendas de Hollywood las dos. Hoy en día tienen una trayectoria importante haciendo tanto cine comercial como, sobre todo, con Nicole Kidman, cine un poquito más de prestigio, en películas, series también donde como que se ha puesto a prueba como actriz. Hace no mucho tiempo, Baby Girl, que es una película que tiene que ver con las relaciones amorosas y eróticas de una mujer de la edad de Nicole Kidman en el contexto contemporáneo. Una película que tiene un chingo que decir y que es como, me gusta que ella esté aceptando roles como esos porque al final propone mucho a la conversación y ella como una leyenda de Hollywood y una actriz de esa edad, es interesante lo que suma, ¿no? Desde ver erotismo explorado con esa sinceridad. Esto es todo lo contrario, ¿no? Hechizo de Amor se va a la fórmula del cuento de hadas de Hollywood con un pequeño toque torcido, pero con esta cosa de, o sea, al final el problema es la soltería, de algún modo, y es como, qué hueva.
3: Disfrútenla, brothers. Se acaba. Y normalmente si se acaba por algo mejor está más padre, pero si no, ¿qué te puede pasar? No, totalmente. Y bueno, también ahí está el tema de Sandra Bullock, que es la única actriz en el mundo que ha recibido un Oscar y un Razzie el mismo día, porque es una gran actriz. Pero siento que a diferencia de Nicole Kidman, ella nunca terminó de encontrar su camino porque ha sido un poquito más diversa. O sea, no es algo negativo, no es la razón, no es una mala razón, ¿sabes? Es porque ella nunca ha dejado las comedias románticas, nunca ha dejado lo que la puso en la mira, a pesar de ser una gran actriz y poder hacer papeles como Gravity, ¿no? O como Bird Box.
2: Sí.
3: Entonces, pues mira, yo siento que fue un poco un gusto que se dieron ellas, que dijeron como, güey, tenemos tiempo, lo podríamos hacer, estaría padre, ¿qué opinará la gente hoy en día? Ya pasaron muchos años, pues vamos a hacerlo. Y tienen un público que va a disfrutar de esta película, y es para ese público, Hechizo de Amor, la magia continúa en cines.

mi canción favorita de esta agrupación, Don't Look Back in Anger, de Oasis, cuyos primeros acordes están inspirados en Imagine de John Lennon. Esta es, de hecho, la primera canción de Oasis cantada por Noel Gallagher, quien, según ha contado en varias entrevistas, le dio a Liam la opción de cuál quería cantar, si Don't Look Back in Anger o Wonderwall, y Liam eligió Wonderwall, entonces Noel se quedó con Don't Look Back in Anger.

0: estreno con Gaby Cam y Javier Ibarreche. Interior, día. Estudio de ensayo de Oasis, Londres, Inglaterra, 2025. Noel Gallagher espera con la guitarra en mano. Se abre la puerta y aparece Liam. Después de años sin hablarse, los hermanos vuelven a estar frente a frente. Liam cruza el estudio sin ceremonias. Noel levanta la mirada.
1: I just don't see myself on stage with Liam.
0: No hay abrazo ni grandes palabras, solo un silencio. Liam se planta frente al micrófono.
1: I really want to be gone back with the tension.
0: Noel acomoda la guitarra y casi, sin decir nada, comienzan a tocar. De estreno Cinemex. Oasis, Don't Look Back in Anger.
2: ¿Qué tiene que pasar entre dos hermanos para que dejen de dirigirse la palabra durante 15 años, poniendo fin al proyecto más importante de sus vidas?
3: Sucedió en agosto de 2009. Los aficionados franceses ya estaban ahí esperando la participación de Oasis en Rock and Sane, y Noel y Liam Gallagher tuvieron una pelea tan grande que decidieron cancelar la presentación. La discusión terminó en una guitarra rota, Noel se fue, se canceló y ahí se terminó Oasis.
4: Oasis, the world's biggest rock band.
5: The popularity likened to that of the Beatles.
6: The pop group Oasis is in doubt tonight.
7: Brother against brother.
8: We do get quiet.
2: El guionista Steven Knight es el responsable detrás del documental Oasis Don't Look Back in Anger, en la que acompañaremos a los hermanos en la gira Live 25. Le preguntamos a Steven Knight en qué momento se dio cuenta de que un reencuentro no necesariamente significaba una reconciliación de los hermanos Gallagher.
9: Probably naively.
10: Probablemente ingenuamente.
9: Having spoken to Noel and Liam separately very early on.
10: Bueno, habiendo hablado con Noel y Liam desde un principio,
9: felt the burning desire of both of them to make this work.
10: Sentí el deseo ardiente de ambos por hacer esto funcionar.
9: To make this,
10: por lograrlo,
9: you know, this tour work. And I think to begin with, maybe that was the priority. Let's just do it.
10: Sabes, esta gira funcionó y creo que para empezar, tal vez esa fue la prioridad. Hagámoslo.
9: Let's just make it happen.
10: Hagámoslo realidad.
9: Let's make it a success and then we can go our separate ways.
10: Hagámoslo un éxito y luego podremos irnos por nuestros caminos.
9: Maybe that's how it began.
10: Quizás así comenzó.
9: They started to work together on this project.
10: Al empezar a trabajar juntos en este proyecto,
9: something happened, you know.
10: Algo sucedió, ya sabes.
9: When Liam first walks into the rehearsal room, there are no words, no tears, no handshakes, no hugs, not even any words.
10: Y el momento en que Liam entra por primera vez a la sala de ensayo, no hay palabras, no hay lágrimas, sin saludos, sin abrazos, ni siquiera palabras.
9: But within, I think it was about 2 hours of day one.
10: Pero creo que fue en unas 2 horas del primer día.
9: Noel has been telling the rest of the band what they should do because that's what he does. For the first time, he's going to tell Liam what to do.
10: Noel ha estado indicando a la banda qué deben hacer, lo que deben hacer, porque eso es lo que hace. Por primera vez le dirá a Liam qué hacer.
9: You know, an explosive moment. And what happens, which you see in the film, is that Noel sort of sings a phrase telling Liam that's how to sing it, and then Liam makes fun of the way he sings it. And they both laugh with each other.
10: ¿Sabes? Un momento explosivo. ¿Y qué sucede? Lo que ves en la película es que Noel canta la frase. Le dice a Liam cómo cantarlo. Luego Liam se burla de cómo lo canta. Y ambos se ríen juntos.
9: And you suddenly think they're finding each other as brothers again.
10: De repente, piensas que se encuentran como hermanos de nuevo.
2: Oasis Don't Look Back in Anger, además de momentos musicales de la gira Live 25, muestra también todo el proceso de reconciliación, entre comillas, de Oasis. Y para lograrlo, los directores intentaron que las cámaras fueran discretas, para que Noel y Liam no se sintieran constantemente observados.
3: Y hay un factor hermoso en este documental, y es el papel que jugaron los fans en el reencuentro. Le pregunté a Steven Knight, guionista del documental, sobre el papel sanador que jugó la música entre estos dos hermanos.
9: Totally correct.
10: Totalmente correcto.
9: It was as they work on the song.
10: Mientras trabajaban en las canciones.
9: You know the way you hear a song and it brings everything back about a particular summer or winter or Christmas or whatever. It brings it all back.
10: Eso, ¿sabes? La forma en la que escuchas una canción y recuerda todo sobre un verano o invierno específico o Navidad o lo que sea, revive todo.
9: Just that you hear the opening chords and you remember that feeling. Well, here are two brothers who were working on music that was written and performed by them.
10: Solo al escuchar los acordes iniciales recuerdas esa sensación. Aquí están dos hermanos, estaban trabajando en música escrita y ejecutada por ellos mismos.
9: At the height of their powers.
10: En el apogeo de su poder.
9: You know, and so it was inevitable that the music would bring that back.
10: Y así era inevitable que la música les devolviera esos recuerdos.
9: To them, and was almost like light in the way.
10: Y fue casi como luz en el camino para ambos.
9: Towards each other so that they could have the reconciliation, which is great, but I think even more so.
10: Para que pudieran reconciliarse. Eso es genial, pero creo que incluso más significativo.
9: The music appeals.
10: La música atrae.
3: este documental tiene todo lo que tú esperas ver en un documental sobre los hermanos Gallagher. Lo tengo que decir, o sea, si tú te preguntabas cómo fue después de no hablarse 15 años que decidieron hacer una gira juntos, que además estuvieron en México, cómo fue ese primer ensayo, no se habían hablado en 15 años, sus hijos no se conocían, Javi, no se conocían los hijos entre sí, o sea, este documental lo que hace es contarte desde ese momento, o sea, el momento en el que Liam Gallagher llega al salón de ensayos con Noel, ¿qué pasó ahí? Si se hablaron, si no se hablaron, es rarísimo. O sea, esta parte es rarísima porque tú como espectador te sientes que estás metichando en algo que no deberías estar viendo, ¿sabes? O sea, como esto es muy privado, pero está muy bien manejada la tensión. Y al mismo tiempo, es una historia que se sabe tiene un final feliz porque terminó con la gira, con Live 25, que creímos que nunca íbamos a volver a ver Oasis juntos. Y fue muy emotivo, pero al final, todo lo que hizo Steven Knight y los directores de este documental, además de seguirlos desde que decidieron hacer la gira, es un poquito hacer una radiografía de la relación entre ellos dos, muy bien pensada, porque si bien creo que Liam es más difícil que Noel, me parece que lo manejaron muy bien a la hora de ponerte como espectador a verlos a los dos, ¿sabes? No es como que digas, ah, este es el malo, no, este es el otro malo, ¿sabes? Está muy bien pensado en ese sentido. Y al final es una radiografía de cómo fueron encontrando el camino de vuelta a ser hermanos ya en la gira, porque no es como que hayan dicho, ay, brother, ya somos mejores amigos, ¿por qué no hacemos otra vez una gira? No, o sea, sobre la gira fue como, bueno, pues ya vamos a hacer esto, pero no se habían hablado en 15 años, o sea, se reencontraron en un salón de ensayos para ensayar la gira. Es ridículo.
2: Está muy cabrón, o sea, lo que significa eso, lo que significa Oasis también para su base de fans en el mundo. Las historias que tienen detrás de o sea, las riñas que han tenido con otras figuras importantes de Inglaterra. Se pone ahí una historia muy divertida de cómo tuvieron por ahí como un pleito con Wayne Rooney, con el futbolista. Un pleito más bien como una suerte de bromas, porque Wayne Rooney es muy fan de Oasis, pero estos cabrones odian a muerte a su equipo. Entonces le jugaron una broma por ahí con una guitarra. O sea, como que tienen este espíritu travieso estos dos güeyes. Y es que da gusto verlos de regreso. Se entiende también por qué se distanciarían de forma tan orgullosa. O sea, en el sentido de ninguno de los dos dispuesto a ceder tantito terreno para poder reconciliarse en 15 perros años.
3: No.
2: Se sabe a esto, te lo pregunto a ti como fan de Oasis, o sea, traes incluso la playera oficial en este momento.
3: Of course.
2: Te pregunto a ti, ¿se sabe exactamente el motivo detrás de esa pelea o siempre ha sido un tema de misterio el por qué rompieron

0: Uno es la mente creativa detrás de la banda, que es Noel. El otro es la cara de la banda, que es Liam, y la voz, aunque realmente Noel pudo haber cantado también. Pero, y encima, hay una tercera persona que vas a conocer en el documental, que es otro integrante de la banda, que ellos dicen es que él es la verdadera esencia de Oasis, ¿no? Y tú, ¡ah, caray! ¿Que no eran dos?
1: Sí.
0: Es un tema de egos, es un tema 100% de egos, porque en el mismo documental, cuando tú los oyes hablar, hay momentos en los que se sienten como muy humildes, y hay otros momentos en los que como que se les explota algo en la cabeza, y es como,
1: sí,
0: yo soy Liam fucking Gallagher, ¿sabes? O sea, y como que se hacen conscientes de quiénes son. Pero a la vez el papel que jugó esta gira y el papel que jugaron los fans, hay algo que hace este documental que a mí me pareció brillante, que es que sí hay momentos musicales, pero hay momentos también en los que los directores y el guionista eligieron a un fan de X país, ¿no? O sea, de Argentina, por decir algo, ¿no?
1: Ok.
0: Que fue el que creó la porra, que está inspirada en Wonderwall, que no. Y entonces te cuentan un poco de la historia de la banda a través de la gente a la que eligieron. Y el papel que ellos juegan en cómo estos dos hermanos se van reencontrando a través de los conciertos es de verdad conmovedor. O sea, yo tengo que confesarte que se me salieron las lágrimas más de una vez en este documental.
2: One of the biggest moments of our lives, right?
3: Es momento de publicidad. Al regresar tendremos...
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3: Volvemos en unos minutos con... 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
10: Adrián Uribe está aquí en nuestra cabina y nos confiesa por qué tenemos que cambiar el chip con su nueva película El Club del Pie Izquierdo.
11: Julio César Chávez aguanta los madrazos y nos regala su combate más honesto, Chávez contra Chávez, recordando el dolor de su gran historia y vaya lo que nos contó aquí en...

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1: Interior. Día. Calles de la CDMX, México. El tráfico está detenido. El GPS le propone a Juan Pablo una ruta distinta a la de siempre.
2: En 50 metros, toma la siguiente salida o quieres seguir por el mismo camino para siempre, Juan Pablo.
1: Juan Pablo piensa un instante, mueve el volante y toma la salida. Se detiene en un semáforo. Sube la mirada y ve una academia de danza. Todos se ven felices bailando. Juan Pablo se detiene de un frenazo.
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1: El Club del Pie Izquierdo.
3: Hoy te vamos a platicar de una película para todos aquellos que, si están en el tráfico y necesitan detenerse, desviarse a un Cinemex y romper la rutina, van a ser felices. El Club del Pie Izquierdo es esa historia que podría ayudarte. ¿Cómo? Sacando tus mejores pasos.
4: La historia está inspirada en la película japonesa Shall We Dance, de la que luego Richard Gere y J-Lo hicieron un remake hace más de 20 años. Pero esta película de Celso García nos trae una versión muy mexicana de una historia universal sobre la búsqueda del propósito, la reinvención y las ganas de ser felices.
3: Adrián Uribe es Juan Pablo, un tipo atrapado en la monotonía que decide poner picante en su vida inscribiéndose a clases de danza en secreto con Paulina, quien es interpretada por María León. Y por cierto, debuta en la pantalla grande y le va a desbloquear la rutina Juan Pablo con reggaetón y puro flow.
5: ¿Usted tiene experiencia bailando?
6: Pues una vez en una boda bailé la de Caballo Dorado.
5: Yo le ayudo con su inscripción y le advierto que la maestra es súper perra.
4: El elenco se completa con Mónica Huarte y al respecto Adrián Uribe nos confiesa que a veces caemos en la rutina y dejamos de valorar lo que nos rodea hasta que algo nos obliga a cambiar el chip.
7: Me ha llegado a pasar de que de repente me, pues como que doy por hecho que ya me va bien o que ya tengo trabajo y empiezas a dejar de apreciar lo que tienes, y yo creo que ahí es donde empieza a caer en el letargo, en la rutina, una relación amorosa, un trabajo, cualquier tipo de relación, siempre cuando dejas de apreciar, de ser consciente de lo que tienes, como que ya dices, ay, que otra vez lo mismo, otra vez lo no. O sea, en vez de decir, no, qué padre que tengo trabajo, qué padre que tengo una persona, qué padre que me acompaña alguien. Hay gente que está sola, hay gente que está en un hospital, hay gente que no tiene chamba. Entonces, lo que tengo es mi realidad y lo tengo que disfrutar. Y eso se nos olvida. Y a mí, creo que esta parte conecté muy padre con mi personaje de Juan Pablo, que se da cuenta que cayó en un letargo en su matrimonio y en su trabajo. Y cómo hacer algo diferente para que te cambie ese chip, y a él pues se lo cambia el baile, ¿no?
3: Esa reflexión es el corazón del Club del Pie Izquierdo. Como el baile se vuelve el pretexto para sacudirse el polvo y volver a conectar con la vida.
4: Pero el baile es más que mover el cuerpo, es aprender a soltar el control. Le preguntamos a Mónica Huarte, a María León y a Adrián Uribe qué significa para ellos fluir y tener flow en la vida real. Y nos regalaron estas joyas de reflexiones.
1: Mónica Huarte.
8: Yo tengo en mi casa 3 cuadros que dicen soltar, fluir y confiar. Como que siento que fluir, que es el flow, es como si la vida te manda para un lado, confía. Acepta. O si es esa confianza absoluta de ir con la marea sin querer controlar las cosas.
1: María León.
5: Para mí hay una palabra que me encanta, que es rendirse. Rendirse al movimiento, a la circunstancia, a las sensaciones, a donde te lleve las situaciones, y creo que el flow tiene que ver también con eso.
1: Adrián Uribe.
7: El flow es eso, es aceptar lo que tenga que venir, para bien o para mal. Por algo te está pasando, porque si es para mal es porque necesitas aprender algo, una lección ahí escondida. Venga, que te sirva esa lección de trampolín y no que te vayas al hoyo, sino que lo agarres para mejorar y para ser más sabio, ¿no? Entonces eso es el flow para mí.
3: El Club del Pie Izquierdo creo yo que es como esta I Feel Good Movie, que te da un poquito como de esperanza en la vida. Al final creo yo que muchos nos podemos ver retratados en el personaje de Adrián Uribe, alguien que está tan acostumbrado a su vida, a ser godín, a no probar cosas nuevas, que no se da cuenta de que su misma relación, su mismo matrimonio, su misma familia, pues se van de alguna manera mezclando en esa rutina, ¿no? Y no sé si a ti te ha pasado, a mí me ha pasado muchas veces que de pronto veo y digo, es que yo ya no salgo, o sea, ya no hago nada, ¿no? Ya mi vida es solo esto. Y es una película bastante sencilla en su trama, o sea, básicamente es un godín que se mete a clases de baile y decide ocultárselo a su esposa porque nunca había hecho algo así. Es un tipo que siempre es muy controlador, muy calculador, y que de pronto dice, ¿por qué no? Y empieza a encontrar en este grupo de personas un... pues algo a qué aspirar, ¿no? Más allá de su vida rutinaria. La verdad es una película bonita, yo tengo que decirlo, me hizo reír más de una vez en varios momentos. Mónica Huarte, la amo con todo mi corazón, o sea, me parece una actriz maravillosa, divertida. María León, pues básicamente es un poco como ella misma, porque ella es bailarina también, toda su vida ha bailado. Y es chistoso porque uno sabe que Adrián Uribe sabe bailar, entonces lo divertido es verlo bailar mal, no bailar bien. Porque él ya ha ganado y ha estado en concursos de baile, entonces sabe que baila.
4: Yo lo recuerdo en Bailando por un Sueño, quedó en segundo lugar.
3: Exacto, se sabe que baila. Yo debería hacer eso, o sea, yo sí soy el club del pie izquierdo totalmente.
4: Que creo que está bonito este espíritu de bailar a pesar de que no lo hagas bien, porque pues al final tiene que ver con eso, ¿no? Con esta liberación del cuerpo, con este conectar con la música y soltar inhibiciones. Una película que celebra ese espíritu está lindo. Y el elenco creo que llama la atención también porque son estilos de comedia muy diferentes los que conforman este elenco, que capaz juntos pueden armar algo interesante.
3: Si estás buscando cierta motivación en la vida y la quieres buscar en el cine, El Club del Pie Izquierdo es una película que seguramente te va a dejar con muy buen sabor de boca.
9: Mi marido me está poniendo el cuerno.
10: ¿Tu marido es gay? ¿O está yendo a una escuela en secreto? Nomás porque quiere aprender a bailar.

Escuchaste Eye of the Tiger de Survivor. Sylvester Stallone le llamó a Jim Petrick, el compositor, para pedirle que escribiera el tema expresamente para la cinta porque le gustaba la banda. Es una canción netamente de boxeo y tener el ojo del tigre significa fijar el objetivo en la victoria.

0: César Chávez.
1: Hay atletas que ganan medallas y luego están las leyendas vivientes. El hombre que paralizó a un país con los puños. El invicto que metió 132 mil almas en el Estadio Azteca y que terminó cargando al hombro el orgullo de México. Hoy nos bajamos del cuadrilátero para contar una gran historia de triunfo y caída, de superación y abnegación. Con nosotros está Julio César Chávez.
2: Soy Julio César Chávez, campeón del mundo.
3: De la pobreza extrema a tocar el cielo con las manos, Julio acumuló un récord histórico de 90 peleas invicto. El mundo se rindió ante el gancho al hígado del gran campeón mexicano y, sin embargo, mientras más arriba estaba en el ring, más profundos se volvían sus demonios internos. El éxito vino acompañado de adicciones que casi le arrebatan la vida.
2: Sentí que lo había logrado todo. ¿Y qué es lo que te ofrecen? ¿Alcohol? ¿Drogas? ¿Mujeres?
1: Tras varios años complicados, hoy el mito se desnuda por completo en el nuevo documental de VIX original, Chávez contra Chávez, en 6 episodios. A sus 64 años, el sinaloense no esquiva los madrazos y nos regala su combate más honesto, recordando el dolor que le causó a los suyos, pero también la luz de su rehabilitación.
3: Pero la verdadera guerra de Julio ya no es por los títulos, sino por defender a su propia sangre frente a la polémica mediática y los juicios públicos. El legendario campeón nos abrió el corazón para contarnos qué fue lo que lo motivó para contar su historia y desnudar su alma en una docuserie.
2: No quería en un principio, la verdad, es que se hiciera esta Chávez contra Chávez, porque pues es lo bueno y lo malo, ¿me entiendes, mío? Aparte hay muchas cosas ahí que yo ni siquiera había visto, ¿me entiendes? Y cuando las vi, cabrón, me quedé impactado, ¿me entiendes? Pero a la vez también me quedo también con el cariño, porque yo no miraba esas bueno, sí las, ¿cómo te diré, me entiendes? O sea, cuando llegaba a un evento, ¿me entiendes? Por ejemplo, aquí en México, todo, que se juntaba toda la gente, ese sentir ese cariño, ¿me entiendes? Yo ya andaba mal, ¿me entiendes? En mis adicciones. Entonces, no lo minimizaba, ¿me entiendes? Pero ahora que lo veo y veo cómo se movía la gente, cómo la gente se apasionaba, pues sí me da mucho gusto, ¿me entiendes? Mucha satisfacción.
1: Toda historia tiene un gran conflicto, un clímax y un desenlace. ¿Cuál es la reflexión con la que te quedas al revisarla?
2: Es una motivación y es un ejemplo de vida, ¿me entiendes? Que cuando uno tiene un sueño en la vida, ¿me entiendes? Cuando uno quiere lograr algo en la vida, ¿me entiendes? Que a veces es imposible y se logra. Es una serie de superación, ¿me entiendes? Pero a la vez también, como lo digo, de reflexión, ¿me entiendes? Porque, pues sí, llego a ser el mejor, ¿me entiendes? Llego a ser campeón del mundo, ¿no? Ese sueño que yo tenía de lograr, pues de tener todo en la vida, ¿me entiendes? Porque provenía de una familia humilde, ¿me entiendes? Y todo lo logré, todo lo... Llegué hasta lo más alto, ¿me entiendes? Tuve todo lo que soñaba, millones de dólares, casas, aviones, terreno, todo, ¿me entiendes? Y sin embargo, no me llenó, ¿me entiendes? Empecé a sentir un vacío tremendo, ¿me entiendes? ¿Por qué? Porque a pesar de que estaba rodeado de muchísima gente, era imposible para mí salir a la calle, ¿me entiendes? La gente dormía fuera de mi casa y a la vez me sentía solo, ¿me entiendes? Y entonces, ¿en qué me refugié? En la cosa más estúpida y pendeja que fue el alcohol y la droga. ¿Y eso a dónde me llevó? A una destrucción que no tenía salida. Estuve a punto, ¿qué? De quitarme la vida, ¿me entiendes? Estuve a punto de quitarle la vida a un hermano mío. O sea, pasaron muchas cosas, ¿me entiendes? En mi enfermedad, ¿me entiendes? Y lo más importante que me gusta de esto es que pude recuperarme, ¿me entiendes?
4: El absoluto campeón de peso ligero, Julio César Chávez.
1: La gran pelea de Julio César Chávez no está en el ring, está en la vida, en la que aprendió a esquivar golpes para sobrevivir. Hoy entiende que las cárceles, los hospitales y la muerte son el único destino de los excesos.
3: Es la gran historia de Julio César Chávez, un guerrero que ya no necesita guantes para demostrar su grandeza, porque su mayor victoria es seguir vivo y contando su propia leyenda. La leyenda de nuestro gran campeón.
2: Hola Gaby, Javier, sigan esta serie, Chávez contra Chávez. Gracias y bendiciones.
1: Es un placer tenerlo aquí, a una, pues eso, una leyenda indiscutible del deporte en México y en el mundo. Dentro de los como estereotipos que existen así de qué país es bueno para qué deporte, México siempre ha tenido una especie de supremacía en el boxeo. O sea, han habido históricamente varias figuras que la han roto a nivel internacional y que creo buena parte de ese legado tiene que ver con la carrera de Julio César Chávez. Hay una rima, esto parece que me salgo, pero siento que como que encapsula un poco el espíritu de ¡ay, qué cabrón! Hay una rima en una batalla de freestyle, una rima que avienta el asesino mexicano contra un contrincante, que ya me olvidé el nombre, un contrincante español, y le ponen una temática, por ahí una palabra que aparece con la que él tiene que improvisar, y le aparece la palabra Hades, ¿no? El dios del inframundo. Y entonces Asesino, me acuerdo perfecto esto, le dice, yo soy Hades, tú Hades tiempo en el beat, creo que esa rima te la sabes, yo soy Hades, tú eres Julio César, yo soy Julio César Chávez. Y como que es una cosa donde, o sea, lo está poniendo en términos de tú eres Julio César, o sea, de tú eres un emperador romano, la historia, o sea, poniéndole en términos como de, ah, tú eres muy chingón, yo soy Julio César Chávez, poniéndose todavía por encima como figura. No es un cualquiera, es uno de los mayores exponentes del boxeo en la historia, y el hecho de que visite su propia vida, porque sabemos que los excesos han sido parte de las controversias, vaya, o sea, es un tipo que ha tenido una vida, pues ha recibido toda clase de formas de golpes, ¿no? Algunos que se ha provocado él, y es bien, bien interesante visitarlo. Era un documental de VIX, que además he de decir, VIX, y no porque yo tenga ahora una serie que está ahí transmitiéndose, Hotel Todo Incluido, disponible completamente, pero genuinamente desde antes incluso de haber grabado esto, VIX tiene documentales bien chidos. El documental de Paco Stanley, el de Solo para Mujeres, que me agarró bien de sorpresa, pero que es un pinche documental increíble, tiene historias bien valiosas justo en forma de documental, el del Mocho Orejas, que también está bien chido, y ahora sale este de acá. Creo que tiene mucho que decir.
3: Y Julio César Chávez además es una persona que se ha caracterizado siempre por ser bastante abierto en la forma en la que cuenta sus cosas y su vida. Yo tuve oportunidad de entrevistarlo hace no tanto tiempo, por ahí del año pasado creo que fue, y me sorprendió, iba acompañado de su esposa, me sorprendió mucho que es un tipo que no se guarda ese lado oscuro, ¿sabes? O sea, creo que hoy en día pareciera que más bien se siente orgulloso de haberlo superado, además de que es, o sea, para mí la parte más inspiradora de su historia es que de verdad es un tipo que venía de abajo, que encontró en el boxeo la forma de sacar adelante a su familia, que incluso llegó a vivir en un vagón del tren y que pues lo vimos envejecer, ¿no? A mí una de las cosas que más me generan conflicto de los deportes de alto rendimiento es que tienen fecha de caducidad y no todo el mundo llega a esa fecha de caducidad con la gracia con la que ha llegado Julio César Chávez, ¿no? O sea, convertido en una leyenda, habiendo superado sus demonios, sus adicciones, siendo un tipo como muy feliz con su matrimonio, con su familia, hablando de su vida, hablando de sus errores también. No todo el mundo tiene ese privilegio y eso es lo que hace justamente que eso no marque tu vida, ¿no? O sea, que lo que marque tu vida es sea lo que has logrado y lo que has construido y la apertura con la que lo has compartido, ¿no? Incluyendo en los malos momentos. A mí me parece que es un ídolo este señor Julio César Chávez y me encanta que podamos conocer más de su historia en esta docuserie.
2: Pero creo que Dios me dio otra oportunidad de vida.
0: La próxima semana estará de estreno.
3: De la mente del visionario Zack Cregger llega la emocionante y aterradora reinvención de la franquicia Resident Evil.
1: Y aquí nuestro top de recomendaciones.
0: Número 3.
3: El Club del Pie Izquierdo es el pretexto para sacudirse el polvo y volver a conectar con la vida en Cinemex.
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1: Julio César Chávez le da sus chingadazos a la vida en VIX original con Chávez versus Chávez.
0: Número 1.
3: Oasis Don't Look Back in Anger marca la reunión de los hermanos en Cinemex.
1: Y así, bandita querida, llegamos al final de otro episodio de estreno, hablando de varios drama en la pantalla, drama fuera de la pantalla. Donde no hay drama es en encontrar los episodios de estreno, porque los encuentran en cualquier plataforma disponible para podcast. Si se lo perdieron en la radio, ahí está la versión en audio, la versión en video en YouTube, también los pueden encontrar. Y nos encuentran también en redes como @destrenomx. Yo soy Ibarreche Javier.
3: Y yo soy @GabyCam40. Ya saben que pueden ir a visitar todas nuestras entrevistas, están en YouTube en Los 40 México, y la versión en video, como ya lo decía Javier, pueden ver nuestras caritas mientras hablamos de las películas y las series para que no te aburras y para que puedas conectar un poco más con nosotros, que ya sabes que nos encanta el cine y las series y nos encanta hacerte la vida más ligera entre semana y los fines de semana también. Hasta aquí llegamos, pero nos escuchamos la próxima semana en un episodio más de...
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3: Ahora sí, de que la ves, la ves.
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13: Hola, ¿qué tal? Muy buenas tardes. Se registra una temperatura en la Ciudad de México de 19 grados. Yo soy Rubí Santiago y esto es Noticias W. Pemex informó que continúa la reparación de un ducto marino donde se detectó una fuga de hidrocarburos a 46 millas náuticas al norte de Ciudad del Carmen, Campeche. La empresa señaló que, de acuerdo con el monitoreo más reciente, se descarta que el hidrocarburo llegue a la costa. La fuga fue detectada ayer cuando personal reportó una caída de presión en un ducto de recolocación de hidrocarburos, el cual fue despresurizado y aislado mediante el cierre de las válvulas de seguridad ubicada en sus extremos. Desde entonces permanece sin flujo ni emanación de crudo. En la zona se encuentran embarcaciones especializadas y personal de buceo. Se estima que la reparación quedará concluida en los próximos días. La presidenta Claudia Sheinbaum aseguró que las escuelas públicas obtuvieron mejores resultados que las particulares en la prueba internacional PISA 2025. Durante un evento en Mérida, Yucatán, la mandataria cuestionó la idea de que las escuelas privadas ofrecen una educación de mayor calidad que las instituciones públicas.
14: ¿Saben que en esa prueba PISA que se hizo, que tiene muchos problemas porque no se puede evaluar igual a todos los niños del mundo? Cada uno tiene una realidad distinta. Pero bueno, incluso en esa prueba, ¿saben lo que salió? Que las escuelas que tuvieron mejor calificación fueron las escuelas públicas, no las escuelas particulares. 6 escuelas públicas tuvieron las mejores calificaciones.
13: La Fiscalía General de Justicia de la Ciudad de México mantiene una investigación por la explosión registrada ayer en un puesto de tacos en la alcaldía Álvaro Obregón, que dejó 2 personas fallecidas y 14 lesionados. Las primeras investigaciones consideran una posible fuga de gas como hipótesis preliminar, aunque serán los dictámenes periciales los que permitirán establecer las condiciones de la instalación y sus componentes, además de precisar qué originó la explosión. En información internacional, el presidente de Estados Unidos, Donald Trump, declaró que su gobierno busca tener una buena relación con México al ser cuestionado sobre el futuro del T-MEC durante su visita en Dublín. Respecto a la relación que mantienen con Canadá, dijo que es buena. Sin embargo, mencionó que ambos países están en busca de llegar a un nuevo acuerdo. Y en los deportes, el mexicano Rodrigo González ganó la medalla de bronce en la final de la Copa Mundial de Tiro con Arco 2026, que se lleva a cabo en Saltillo. El seleccionado le dio a México su primer podio en la competencia al superar al colombiano Pablo Gómez en el duelo por el tercer lugar de la modalidad de arco compuesto varonil. Hasta aquí la información, yo soy Rubí Santiago, visita wradio.com.mx y síguenos en nuestras redes sociales como W Radio México. Quédate disfrutando de música W.
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3: No es la primera y tampoco será la última ocasión que escuches consejos para manejar mejor tus tarjetas de crédito. Entender que no representan una extensión de tu capacidad de compra, sino más bien un vehículo de financiamiento que tiene un costo financiero, que por lo general es demasiado oneroso. Que evites pagar intereses y te conviertas en un cliente totalero. Que siempre pagues más del mínimo para evitar una deuda que puede durar años en liquidarse. Que no uses tampoco una tarjeta para cubrir la deuda de otro plástico. Pero basta y basta ya. Te comparto una fórmula más sencilla y altamente eficaz. Ponte color para saber qué tipo de cliente eres. Verde, pagas el total cada mes, por lo tanto no generas intereses y mantienes tu línea de crédito libre. Amarillo, ocasionalmente estás financiando una parte de tu saldo. Tus mensualidades comienzan a presionar tu presupuesto y estás tentado en aumentar tus meses sin intereses. Y rojo, pagas solo el mínimo. La utilizas para necesidades básicas porque no tienes efectivo y tus deudas ya superan más del 30% de tus ingresos. Y corres el riesgo de dejar de pagar el plástico, lo que te va a generar una deuda todavía más alta. Tú decides de qué color quieres pintar tu tarjeta. Y recuerda, las finanzas nos harán libres.
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9: Hola, hola, bienvenidos una vez más a una transmisión del fútbol mexicano a través de la gran cadena W. Les saluda con mucho gusto Marcel Guzmán, que les llevará la narración de este partido entre el Toluca y el Atlas por la jornada 8 de la apertura 2026 de la Liga MX en el Estadio Nemesio 10, y me acompaña en los comentarios Gus Millares.
10: ¿Qué pasa, Marcel? Fuerte abrazo para ti y para todos los que forman parte de esta transmisión, la gente que os escucha en toda la cadena W. Gran partido de esta jornada 8 del fútbol mexicano. El Toluca, que viene con bastantes títulos recientes, recibiendo un equipo rojinegro que tan solo está 3 puntitos abajo. Es decir, muchos equipos tienen partidos todavía pendientes en este torneo por los movimientos del Leagues Cup, pero será un partido movido porque este equipo de Hernán Crespo no renuncia al ataque y obviamente el Diablo querrá llevarse los 3 puntos precisamente en el mismísimo infierno, amigo.
9: Una Leagues Cup que recientemente es ganada por el Toluca. Y es por eso que la afición que se encuentra en el mismísimo infierno está disfrutando y presumiendo algunas coronas, unas coronas de campeón, mi Gus. Sí,
10: doradas, ¿no? Ahí, digo, la indumentaria. También me queda claro que la cuestión de marketing afuera del estadio está presente. Y una afición que está muy ilusionada con este Toluca, que si bien en la liguilla pasada se quedó un tanto corta, la Leagues Cup, claro que es un aliciente diferente. Claro que te da todavía más riqueza a esta racha positiva que trae Toluca con 4 victorias y ningún gol en contra. Es decir, este cuadro choricero parece que tiene todas las armas para seguir peleando por todo, mi querido Marcel.
9: Perfecto, vamos a una pausa y regresamos para el inicio de este compromiso.
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9: Estamos de regreso en la gran cadena W para este partidazo que se avecina entre el Toluca y el Atlas en el Estadio Nemesio 10 por la jornada 8 de la Apertura 2026 de la Liga MX. Les saluda nuevamente Marcel Guzmán Sánchez, quien les va a llevar el relato de este partido. Y en los comentarios me acompaña Gus Millares. Ya llegó Hernán Crespo.
10: Con toda la gala del mundo, ¿no? Con enfundado en su traje gris, camisita blanca, avanzando con sus auxiliares precisamente en esta cancha del Nemesio 10. Y es que este equipo del Atlas, digamos que está justo en donde a su directiva le agrada. Es decir, tal vez saben que no están para pelear los primeros 3, 4 lugares de entrada, ¿eh? Y no es que no sea posible, pero sí afianzarse en zona de clasificación. Y es lo que ha logrado después de estos 7 partidos que tiene en fila. Son 13 unidades donde ha demostrado que puede ser regular en el torneo. Apenas llegó a ese bache, ¿no? Porque no se esperaba a nadie que cayera ante Gallos precisamente hace 2 jornadas. Y digamos que ante Atlante, aunque fue el empate a 1, también se ha quedado corto. Es decir, parece que va de más a menos. Ahora, con tantos refuerzos, este equipo rojinegro cada vez se le debe exigir más. Y precisamente Elías Montiel ya está en la banca para este partido aquí en el infierno.
9: Sí, justo, el Atlas, ahí va, pianito diría, ¿no?
10: Sí.
9: Va escalando posiciones, está jugando muy bien. Aparte de Elías Montiel, que hay que tener en el radar porque es una joven promesa del fútbol mexicano. Ya lo demostró con el Pachuca, lo ha demostrado con selección mexicana en categorías inferiores. Y ahora yo creo que llega el Atlas, un equipo que suele explotar juveniles. Aunque digamos que está en esa variante, por así decirlo. ha contratado mucho, ha desembolsado mucho dinero, algo que no solía ser el Atlas. Si contrataba mucho, pero era a bajo costo. Y ahorita, pues $12 millones por Elías Montiel. ¿Qué harías con esa cantidad de dinero?
10: No, imagínate, ¿no? Me retiro a donde sí, yo quiero irme, a vivir, a disfrutar del fútbol de la manera que fuera. Pero sí, es me parece que es mucho, ¿no? Es cuando volteas a ver un equipo del viejo continente y difícilmente alguno te iba a desembolsar esa cantidad por Elías Montiel. No porque no tuviera talento, no porque no tuviera proyección, pero falta rodaje. Y es normal que le falte rodaje, pero cuando ves esos precios estratosféricos en nuestra misma liga, es cuando entiendes por qué a veces ese mercado fluye internamente y no se sueltan tan fácil a otro país, ¿no? Y hablando de los refuerzos precisamente del Atlas que comentas, apenas el viernes estaba confirmando lo de Kevin Zenón proveniente de Boca Juniors, Rodrigo Schlegel es el que se dio de baja, es decir, un defensa que venía siendo un titular habitual, es el que tuvo que ceder
9: argentino
10: esa plaza.
9: También, sí. Y muy bueno, sí, muy bueno. Te podría ser titular, lo comentábamos fuera del aire, podría ser titular en cualquier otro club que me digas, pero el Atlas dijo no. Gracias por lo hecho.
10: Por lo hecho el semestre pasado, pero, que fuiste pieza clave, pero
9: ya no. Hasta aquí. Vamos a iniciar. Pues en estos momentos va a iniciar el protocolo de la Liga MX. También llegó Antonio el Turco Mohamed al banquillo del Toluca. Ovacionado, Gus. Ovacionado, sí. Lo quiere mucho. Ya es el nuevo Diablo Mayor.
10: Híjole, yo creo que cuando volteas a las últimas décadas de Toluca, me queda claro que en este siglo, en los últimos años, sí. Y empiezan las comparaciones, ¿no? Las malditas comparaciones de hace poco más de 20 años, si te acuerdas de Ojitos Mesa y te acuerdas de los jugadores emblemáticos, y empiezas obviamente a tratar de equiparar. Son épocas muy diferentes. Me queda claro que lo de Cardoso, que lo de Vicente Sánchez, que lo de Ojitos Mesa, lo de Abundis y compañía, es difícil de igualar, ¿eh? Porque no solamente eran títulos, sino era un fútbol espectacular como difícilmente vamos a tener uno en el fútbol mexicano. Pero este Toluca, comandado por Alexis Vega, por Paulinho, que además ya ha regresado a la actividad, ya tuvo minutitos el partido pasado ante Juárez, está también en la banca para este encuentro, es decir, es un Toluca muy completo, con extranjeros que llegan, a lo mejor no todos con gran renombre, pero que empiezan a mejorar, ir increchando ya nuestro balompié, y terminan por ser unas joyas espectaculares. El Iño con altibajos, pero también poco a poco se ha ido ganando el cariño de la afición.
9: El Iño, siempre y cuando no pierda la cabeza el brasileño. Recuerdo ese partido contra R7, contra el América en el Estadio Azteca, cómo pierde la cabeza. Se volvió un quilombo, como dicen en Argentina. Una bronca que llegó hasta el pasillo de los vestidores del Estadio
10: Azteca. Me parece que es inestable, ¿no? Al momento de controlar sus emociones. Sí. No solamente en cuanto a agresiones, en cuanto a ser, un poquito hiperactivo, perder la cabeza, sino incluso en su nivel de fútbol. Cuando llega la presión de la gente, sea de su propia afición o sobre todo del rival, parece que se le mete muy fácil en la mente, ¿no? Y empieza a desequilibrarse y empieza a fallar, a ser más errático. Pero cuando anda con el pie derechito el niño, es un crack, ¿no? Y por eso para Toluca costó en su momento pues más de $14 millones.
9: Si le gusta también al Toluca meterle dinero a la plantilla, vamos a escuchar el protocolo.
0: Dentro y fuera de la cancha, respetamos y jugamos en equipo. Juega limpio, siéntete la liga. Gracias.
9: Ahí está el pequeño. Diciendo el eslogan de la Liga MX de buena forma, aplaudido por la afición y los jugadores de Toluca y Atlas. Gus, nosotros que pasamos ya de las tres décadas,
1: ¿sí?
9: Te recuerda, ahorita mira, vamos a escuchar el himno nacional.
1: Juntos y respetuosamente, el himno nacional.
9: Atlas Toluca por la pelea del título.

0: Ahí está el himno nacional mexicano. Previo a las fechas patrias, ¿ya estás listo, Gus, para el pozol?
1: De acuerdo, que ahora será el martes, ¿no? Esa noche mexicana, como se acostumbra a llamarle, donde nos disfrazamos de mexicanos y tenemos una noche mexicana en México, ¿no? A veces un poquito de las incongruencias, pero aquí se disfruta con todo y el sentimiento está a tope. Y ahora se hace presente en la Liga MX con el himno nacional. Ahora ya ambas escuadras tomándose la fotografía, incluyendo a los hombres de la banca, que obviamente están enfundados en las chamarras o casacas precisamente de cambio. Todo listo para que comience el partido. Ya también Toluca se toma la foto oficial con todos los elementos del banquillo, es decir, 21 hombres abrazados antes de comenzar este juego de la jornada 8, mi querido Marcel.
0: Así es, pues todo listo en el estadio Nemesio 10, el renovado, restaurado estadio Nemesio 10, también conocido como la Bombonera, el infierno del Toluca. A partir del 2017, Gus, me parece que es que reabrieron las puertas de este nuevo y majestuoso estadio, la casa de los Diablos Rojos del Toluca. Se va a llevar a cabo en estos momentos el volado para definir el lado de la cancha.
1: Mario Terrazas ya lanzó la monedita. Alexis Vega y Camilo Vargas, los capitanes. Y además, Marcel, comentar que Ronaldo Beltrán va a debutar en el fútbol mexicano en la primera división mexicana en la portería del Toluca, por la ausencia de Hugo González, también de Luis García Postigo, que no se ha recuperado. Incluso en la banca está David Schrem, un jovencito que obviamente tampoco ha debutado, todavía más chavito que el mismo Ronaldo Beltrán, que va a estar entre los postes de este equipo del Turco Mohamed. Puede tener nerviosismo, ¿eh? No es tan joven, tiene 24 años, pero un debut en el máximo circuito, en un partido bravo, aunque el Toluca sea el favorito, tiene mucha presión, así que es el primer equipo en este torneo y me parece que en algunos certámenes que alinea tres porteros diferentes en un mismo torneo.
0: Sí, es único y lo vimos en la liguilla en la que fue campeón el Toluca en la apertura 2025, que pues ahí le fue cambiando, metía a Hugo González, a Luis García Palomera. Y ahora está un tercer portero que va a debutar, joven, muy joven. Esperemos que le vaya bien, que no cometa errores, que gane confianza por el respaldo de Antonio el Turco Mohamed. Y que tenga una tarde buena y agradable ante el rojinegro del Atlas. Que lo recordábamos, Gus, verano de 1999, esa gran final entre Atlas y Toluca. 5-5 en el global, 5-4 en los penales. El campeón fue el Toluca. 3 años seguidos fue campeón Toluca, en el 98, 99 y en el 2000.
1: Tenía yo 10 años y tú 8. Imagínate cuánto tiempo tiene lo que estamos hablando. Con Abundis a tope, con Carlos María Morales marcando gol, al igual que José Cardoso. Los penales en favor de Toluca, Cepeda y Osorno. Y un equipo atlista impresionante.
0: Muy joven y un gran Toluca. Todo listo para este partido. El árbitro Mario Terrazas da la indicación, pita y rueda la pelota en el estadio Nemesio 10.
1: Aguas, que te aguantes. Se adelantó. Que no gastes saliva.
0: No. Que es cuando él quiera, no cuando yo, ¿eh?
1: Ya habían cobrado la pelota.
0: Ahora sí, pita el árbitro, rueda la pelota y ya se juega el partido de la jornada 8 entre Toluca y Atlas. En la gran cadena W, toca el rojinegro por el costado de la derecha. Hay un desvío por parte de Jesús Gallardo. Tenemos saque de manos a favor del Atlas. Jorge Sánchez toma el esférico. Se apoya en corto con un compañero. Ya le hace el movimiento. También corre hacia adelante Jorge Sánchez, pero la presión de Nicolás Castro. Recupera la pelota el Toluca y consigue saque de manos por el costado de la izquierda en su propio campo. El Turco Mohamed tranquilo, sin dar tantas indicaciones, solo viendo el parado de sus dos pupilos. Alexis Vega ataca por el costado de la izquierda, gran barrida por parte de Manuel Capazo y hay nuevo saque de manos. Los dos técnicos argentinos ya de pie, Gus.
1: Sí, de acuerdo, ¿no? Uno con toda la experiencia del mundo en nuestro fútbol mexicano, incluso como jugador el Turco, y Hernán Crespo, que poco a poco tendrá que irle tomando la forma. De entrada creo que lo ha hecho de forma decente con este equipo atlista.
0: Así es, el Atlas tiene la pelota en estos momentos en el medio campo, retrocede con el guardameta Camilo Vargas, el colombiano, que ha hecho historia en el fútbol mexicano con tantos penaltis parados. hay la presión por parte de Bruno Méndez, que le da un gran empellón por la espalda a un atacante del Atlas. Al momento de querer controlar,
1: fue a Monzón, que salió volando tal cual. Monzón recibió la carga por la espalda y la carrera que ya de por sí traía, termina quejándose, por ahí pedía la tarjeta, pero nada que ver, ¿no? El partido fluye naturalmente.
0: Toca el Atlas en el medio campo. Zona de seguridad sin querer arriesgar. Pero ahí está la marca de Nicolás Castro, que es fuerte el argentino. Presiona muy bien. Evita que el rojinegro se pueda dar la vuelta y encare la portería. Saque de manos por la derecha para el Toluca. Va largo buscando a Federico Viñas, que está de espalda. Se apoya con el Iño por el costado de la derecha, pegado a la línea de cal. El brasileño tiene la marca de dos, le hace la pasada un compañero, pero a la defensa rechaza el balón y tenemos saque de meta, Gus.
1: Es bastante interesante lo que hace el cuadro rojinegro, porque parte con una línea de cuatro, te dejó, Marcelo.
0: Ojito, porque está Federico Viñas dentro del área, de espaldas a la portería. Le roban la pelota, pero tenemos tiro de esquina, el primer tiro de esquina del partido, Gus.
1: Comentábamos esta línea de cuatro con Jorge Rodríguez como lateral izquierdo, el Gadi Aguirre capazo en la central, Jorge Sánchez en la derecha. Pero Milton Valenzuela, con su número 16, está en el medio campo como un volante extremo por izquierda, pero con todo el fuelle que tiene, baja de inmediato a cerrar una línea de cinco que precisamente le da mucho apoyo a Jorge Rodríguez cuando tenga que maniobrar contra Elinho y compañía.
0: Alexis Vega se para frente a la pelota. Punta de la derecha, viene el servicio a primer poste, rechazado por parte de la saga atlista, que quiere salir tocando, no lo hace de la mejor manera, y termina en los dominios de los Diablos Rojos en el medio campo. Se apoyan por el costado de la izquierda con Facundo Pereira. Jesús Gallardo pegado a la línea de cal, tiene la marca de dos de Ponchito y Jorge Sánchez. Se apoya otra vez con Pereira. El Toluca quiere tocar y hacer daño, meterse al área por tres cuartos de cancha. Sale jugando el Atlas muy bien y termina recibiendo la falta. El camiseta número 10 del Atlas, Luis Esteves, el portugués que recientemente marcó un pedazo de gol.
1: Sí, de acuerdo, ¿no? Y que es de esos elementos que representan la máxima fortaleza de este equipo atlista. ¿Por qué? Porque puede caer a banda, se le da la gambeta y la creación de juego te dejó.
0: Y ojito, porque viene Víctor Ríos por el costado de la derecha. Ingresa al área el mexicano, saca el disparo cruzado, pega en el poste. ¡Se salvan los Diablos! El rebote llegó a Ronaldo Beltrán y el esférico no entra a la portería de los Diablos por milagro divino.
1: Sí, de acuerdo. Una pared perfecta a tres cuartos de cancha en el contraataque, en la que Ponchito González le regresa la pelota por la banda de la derecha a Víctor Ríos de forma espectacular. Este conduce 10 metros, ingresa al área ya cerca del vértice derecho del área chica, saca el tiro centro cruzado raso. Cubre muy bien su primer poste Ronaldo Beltrán, pero le cruzaron de forma espectacular y de milagro golpean la base del poste. Y todavía la bendita fortuna, después de que pegan el poste, le regresa a las manos al portero Ronaldo Beltrán, que ya estaba vencido en el césped. Así que ha debutado, digamos, con un trébol de cuatro hojas Ronaldo Beltrán en la portería de Toluca.
0: Es correcto, ahí tiene el trébol de cuatro hojas en ese poste precisamente. Sí. Parece que lo arrancó ahí la suerte del debutante. Pues bienvenido sea, dice Beltrán. Tiene la pelota Bruno Méndez del Toluca en zona de seguridad. Estamos en el minuto 5, Toluca 0, Atlas 0, por la jornada 8 de apertura 2026.
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0: Ahí está el debut de Rafa Márquez con la selección mexicana. Rafa Márquez, que es histórico o bien recordado en este Atlas. Ponchito González amagaba con sacar un disparo por el costado de la izquierda. Va a cambio de juego con Jorge Sánchez cerca del vértice del área grande. Viene el servicio, sale Beltrán, rechaza la pelota. Y ahí está el Atlas, sigue tocando la puerta del Diablo. Federico Viñas en la mitad del campo. Se quiere dar la media vuelta, no lo deja ante la férrea marca de la defensa. Al final, el silbante marca la falta. Balón parado para el Toluca.
2: cerca del círculo del campo.
1: No dejan crear, digamos, con tanta calma al Toluca en el bloque medio, ¿no? La presión llega justo ahí en el medio sector por parte de Atlas. Están incomodando demasiado al Canelo y compañía. Está llegando otra falta. Cae lo atrabancado el cuadro rojinegro, pero como se está obstruyendo el flujo de balón de los choriceros.
2: Pues cobra rápido el Toluca. Se apoya con Jesús Gallardo por el costado de la izquierda y este con Alexis Vega por carril interior de la cancha. Vega se recarga hacia la derecha. Quiere encontrar un compañero, el toque es corto. No llega, recupera el Toluca. Ingresa al área, al servicio, a primer poste. Alexis Vega da el abanico, se la quitó su propio compañero. Hay un centro y termina la acción. Se marca una posición adelantada. Me parece que era el Guamerucito el que le quita la pelota. No, fue
1: Nico Castro.
2: Fue, ¿no?, Nico Castro.
1: Que estaba en posición adelantada cuando recibe la pelota en el vértice derecho del área chica. Y ya cuando Alexis Vega llegaba encarrerado a golpear de derecha, Nico Castro no lo ve, pisa la pelota, la jala y hace que su compañero se vaya en banda. Para fortuna de Nico Castro y el regaño que le va a llegar tarde o temprano de Alexis Vega, esto ya no contaba, era fuera de lugar. Pero cayó en lo chusco, ¿eh?
2: Sí,
1: la jugada. Se la quitó su compañero con un pisotón de pelota.
2: Así es, no hubiera estado en posición adelantada y se la dejaba Alexis Vega, que tiene un buen golpeo de balón, estaríamos probablemente hablando de otra cosa. Ataca el Atlas por el costado de la derecha. Jorge Sánchez tiene la marca de Jesús Gallardo. Jorge Sánchez busca el espacio. No le va a poder ganar a Jesús Gallardo, que en el rebote le queda la pelota a Alexis Vega, que ataca por la izquierda. Busca el apoyo con el Iño. El brasileño no hace un buen control ante la gran velocidad que emprendió hacia adelante y regaló el saque de manos, Gus.
1: Sí, es un Toluca que está todavía descontrolado. No, todavía no se encuentra en el terreno de juego. Tiene toda la enjundia, toda la inercia de tener la pelota en los pies. Le cuesta hilar pases. La más peligrosa, la que ya narrabas, mi querido Marcel, en esa jugada donde se la quitan como tal su propio compañero Alexis Vega. Atlas, cada que tiene la pelota, intenta ser vertical, intenta ser agresivo.
2: Paulo Ramírez se apoya con Luis Esteves por el costado de la izquierda, otra vez el portugués dentro del área, tiene la marca de dos, busca dar el pase, imposible ante la marca de Federico Pereira. Jorge Sánchez se llena de balón y gambeta, toca por la izquierda. Víctor Ríos en el carril central de la cancha. Gadi Aguirre tiene que retroceder. Víctor Ríos ahí se apoyaba con Ponchito González, no logra controlar el campeón del mundo sub-17 el balón y revienta el Toluca. Tenemos saque de manos por el costado de la derecha. Hernán Crespo dando indicaciones, Gus.
1: Sí, decíamos que en esos primeros minutos no se ha achicado para nada el infierno del Atlas, ¿eh? Es un encuentro parejo, me atrevo a decir que todavía el cuadro rojinegro ha sido ligeramente superior por cuestión de intensidad, y un Toluca que parece que tiene partido el terreno de juego, muy separadas sus líneas.
2: Así es. Ataca el Toluca, cruza el medio campo por el costado de la izquierda. Don Castro, Vega manda un servicio raso, revienta el defensa Manuel Capazo, pero regresa rápido el balón a la posesión de los Diablos Rojos. En zona de seguridad, Castro se apoya con Pereira. Por el costado de la izquierda, el uruguayo con Alexis Vega. Vamos en el minuto 10, Toluca 0, Atlas 0 en el estadio Nemesio 10, Gus Millares.
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2: Está quejando Federico Viñas de un pisotón, el uruguayo. Ahí Gadi Aguirre también le da cierto cariño. Le dice, aguántate, no fue tanto. Puedes con esto y más.
1: Le da cariño para consolarlo, pero segundos antes había sido Manuel Capazo el que le había dado cariño con el pisotón en el pie izquierdo, ¿no? Sí, sí le dejó un recuerdito, aunque ya la pelota no estaba ahí.
2: Así es, pero afortunadamente no pasó a mayores, no hay amonestados ni llamadas de atención. El Toluca juega en zona de seguridad con su portero y ojito, falta técnica porque regresa la pelota un defensor hacia el guardameta Ronaldo Beltrán y la agarra con la mano. De primero de primaria, Gustavo.
1: Sí, sí, de acuerdo, bastante atípico lo que se acaba de vivir. Estaba apenas un metro dentro del área, justo adelantito de la media luna. Es decir, ahí se va a cobrar este tiro libre, donde no se ve mucho en el fútbol mexicano, ¿no? Y ni siquiera llegan los reclamos. Parece que los mismos elementos, los jugadores, tanto compañeros como rivales, están sacados de onda, ¿no? Diríamos coloquialmente. Yo no sé si la intención, me parece que era Franco Romero, era de regresarle la pelota como tal, porque estaba, ¿qué te gusta, Marcela? A unos 12 metros de su portero, intenta interceptar un pase y sí, patea hacia atrás. La pelota se eleva, bota y la toma con las manos. En este caso, Ronaldo Beltrán, quien sigue viviendo cosas extrañas en su debut en la primera división. Digamos que le faltó maña, ¿no? Porque ante la duda de si fue un pase o no, pues despéjala, ¿no? Sí, no la tomes. Ya sí, después exacto, llegará el juicio del árbitro cuando pase esto y decide tomarla con la mano.
2: Pero bueno, es parte de crecer también.
1: Sí, sí, sí.
2: Equivocarse.
1: Y en la portería siempre va a ser el tema más delicado, ¿no? ¿Cuántas Así veces es, no
2: siempre
1: notamos
2: va a ser el más señalado?
1: Que un arquero, incluso ya de 27, 28, 29 años, sigue mostrando a lo mejor todavía no su prime, ¿no? Como diríamos en términos futboleros. Llega un poco más tarde que en cualquier otra posición. Así que los 24 años, pues sigue siendo una edad bajita para un arquero.
2: Pues va a ser tiro libre indirecto para el Atlas. La pelota dentro del área. Hay 1, 2, 3, 4, 5 en la barrera. Ronaldo Beltrán esperando. Ponchito González da indicaciones. Está parado frente a la pelota Florian Monzón. Y también está Luis Esteves, el portugués. Jugada de preparación o cañonazo. Atención, porque Luis Monzón tiene la pelota. Está frente a la redonda, ligero pase, viene el disparo de Esteves, estrella en la barrera, tenemos tiro de esquina, se vuelve a salvar el Diablo y Fernando Beltrán.
1: De estas jugadas que son tan raras que se marquen en un partido de fútbol, que se nota cuando las ofensivas no las tienen bien practicadas. O sea, hay dudas de que normalmente no cobran estos tiros libres indirectos dentro del área. Así sea un metro, es dentro del área y no puede ir un golpe directo, ¿no? Desde el toque hasta el fondo de las redes. En caso de que entrara, da un toquecito. Esteves nunca mide bien, le pega muy tenue y se va al tiro de esquina después de un desvío.
2: Ponchito González a cobrar, punta de la derecha. Ahora sí sale bien Fernando Beltrán y despeja la pelota. La afición se lo aplaude. Sabe que es el novato, sabe que está debutando y necesita ese respaldo de la afición. Gran duelo. El de Esteves por el costado de la derecha. Recupera el Toluca rápidamente. ¿Cuántos hombres, Gustavo, hay del Toluca con el cabello teñido de rubio tras el campeonato?
1: De entrada son tres, ¿no? Uno es Franco Romero, el otro es precisamente Nico Castro y alguien en la defensa, ¿no?
2: Creo que es Federico Pereira. Fede Pereira, que está ahí también.
1: Y para confusión de los narradores, dos son del medio campo, son los dos pivotes. Es el 5 y el 8, además a la distancia son números similares.
2: Así es, parecido. El niño tiene la pelota, recupera el Toluca, viene el disparo. Y Camilo Vargas rechaza la pelota a tiro de esquina, pero ahí está el Diablo tocando la puerta también, haciéndose presente en el infierno. Robaron el esférico en tres cuartos de cancha. Le cayó la pelota el niño, se animó a sacar un disparo potente. Y el arquero colombiano, mundialista en este 2026, rechazó la pelota. Tiro de esquina, punta de la izquierda. Ataca al Toluca, que esta tarde viste completamente de rojo. Ahí está Alexis Vega a cobrar con el niño. Se apoya, recibe Alexis Vega, quien ingresa al área, saca el zapatazo, rechace. Y si tenemos tiro de esquina, minuto 15, Toluca 0, Atlas 0.
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2: Nuevo tiro de esquina para los Diablos. Alexis Vega, frente a esa pequeña media luna. Se apoya con el niño, otra vez en corto. El brasileño quiere mandar un servicio. Se pide una mano. Están pidiendo penalti los jugadores del Toluca. Los del Atlas dicen que la tenía pegado al cuerpo, pero están los reclamos de la afición y de los jugadores del Toluca tras el centro de el niño. Esto y se estrella penal en la mano de Florian Monzón. Y a mí también me parece que va a ser penalti.
1: Me parece que va a ser penal.
2: Y ya lo están revisando.
1: De acuerdo, obviamente está la revisión silenciosa, le llaman. Ya la va a ir a ver. Ya Mario
2: Terrazas
1: corre hacia el VAR. Pero también hay que aclararle a la gente, mi querido Marcel, que para Mario Terrazas el silbante era muy complicado porque el cuerpo del jugador le tapaba precisamente el movimiento que ejerce la mano derecha del futbolista de Atlas, que sacó todo el oficio defensivo que no tiene Florian Monzón, el centro delantero.
2: Y nos los deja claro en esta acción.
1: Y estira la mano de forma muy extraña.
2: Sí, es que Monzón está en la línea final.
1: Pero aún así.
2: No creo. Creo que sí es directo a la mano.
1: ¿Directo a la mano?
2: Está prácticamente sobre la línea final, a un costado de la portería de Camilo Vargas. El centro es raso, a media altura. Y no puede quitar la mano. Sí. Allá va la decisión de Mario Terrazas.
3: Después de la revisión en cancha, el jugador número 9 de Atlas comete una mano de bloqueo. Tiro penal.
2: Ahí está. ¡Penalti! ¡Penal para el Toluca! Se puede abrir el marcador en estos momentos en el estadio Nemesio 10.
1: En el apoyo de la repetición, Marcel, toda la gente que nos escucha, después de que toca el balón con la mano, se ve en tercer plano Ponchito González, que le quedó de frente, y él solito hace el gesto de no puede ser y mueve la cabeza. Los del Atlas que estaban en esa toma sabían de entrada que eso iba a ser un penal clarísimo. Porque Monzón se equivoca, porque no solamente no quita la mano, creo que hasta estira el brazo de forma inconsciente para tratar a la desesperada de que el balón no pasara. Pero insisto, se nota la falta de oficio defensivo del centro delantero de Atlas, que bajó esa zona.
2: Pues va a cobrar Alexis Vega, el capitán, camiseta número 9 de los Diablos Rojos del Toluca. Penalti por mano de Florian Monzón. Hoy en día es difícil engañar al árbitro. Con la ayuda de la tecnología, Alexis Vega contra Camilo Vargas. Se para de frente Vega hacia el balón. A quien voltea a ver, concentrado, Camilo Vargas, un especialista en penales. Allá va Alexis Vega, pega la carrera. ¡Zapatazo!

0: 1-0. Alexis Vega le gana la partida a Camilo Vargas. Y esto está 1-0 a favor del Diablobus.
1: De acuerdo, Alexis Vega marca así su segundo gol del torneo. Perfectamente sabía Alexis Vega, tenía en mente que enfrente de él estaba un auténtico atajapenales, ¿no? Como lo es Camilo Vargas. Es decir, Camilo Vargas lo aguanta hasta el final. El colombiano no se mueve, lleva al borde de la desesperación la escena. Alexis Vega, con toda la calma del mundo, ya al notar que no se había lanzado hacia ningún lugar aleatorio, le mete la parte interna del botín derecho, la pone a la izquierda de Camilo Vargas sin tanta potencia, pero alejado del cuerpo del portero a media altura. Y Camilo Vargas, a pesar del lance que hace con el brazo izquierdo, no pudo impedir que cayera su puerta. Así que el Diablo ya gana en casa 1-0.
0: Pues el Diablo ya está pegando 1-0 en el infierno. Y el Atlas va a salir con todo a pelear por el empate. El Niño con la pelota en el círculo de la cancha. Tiene la marca de un hombre del Atlas. Le cayó también la de Ponchito González. Minuto 20. Toluca 1, Atlas 0. Gus,
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0: Federico Viñas hace un momento tomó la pelota, sacó un zapatazo desde tres cuartos de cancha, cerquita a la media luna, pero la pelota se fue desviada por un costado de la meta de Camilo Vargas, quien no se tuvo que esforzar demasiado. Recupera, qué mal salida por parte del rojinegro. El Niño tiene la pelota, la levanta, quiere sorprender a Camilo Vargas. Muy difícil ganarle así al colombiano. Saque de meta a favor del Atlas. Esperemos que esta vez ya no lo regalen, Gus.
1: Ahora el nerviosismo ya cayó en el cuadro rojinegro después de encajar esa primera anotación. Porque hay que decir cómo sale Atlas normalmente en saque de meta. No lanza el zapatazo de primera. Camilo Vargas la deja en corto para Capazo generalmente y ya la perdieron otra vez.
0: Y ojito porque recupera el Toluca dentro del área. ¡Viene el servicio! ¡Gol! Jesús Angulo terminó una jugada en la que los Diablos robaron el esférico tras ese regalo, casi que con envoltura, Gus, en el saque de meta. Largo, recupera en el medio campo, le cae la pelota, me parece que fue Alexis Vega, no, fue a Federico Viñas, que abre con Nicolás Castro, y Castro ve que llega solo Jesús Angulo al corazón del área, manda ese servicio al punto penal y Jesús Angulo nada más tiene que empujar la pelota para poner el 2-0, Gustavo.
1: Sí, de acuerdo. El primer gol del torneo para el Canelo Angulo en el certamen. No marcaba gol en partido oficial desde marzo de este año.

0: peligroso, entiende los tiempos de cualquier ofensiva a la perfección, sabe cuándo hay que tocar, rápido aquí lo hace hacia el centro aprovechando toda la desconcentración y descoordinación que existía en la saga rojinegra, y eso está ya 2-0 y con muy poquito el Toluca, ¿eh? O sea, errores en verdad infantiles por parte del Atlas, que estaba jugando bien antes de que cayera la primera anotación.
1: Y ahora quiere construir precisamente el rojinegro con Luis Esteves. Le gana Federico Pereira. Y juega atrás el Toluca con Beltrán. En despeje largo buscando a Federico Viñas, a quien encuentra el uruguayo. Se apoya con el Iño. El Iño se entiende muy bien con Viñas. Y le terminan cometiendo falta al ex de León y del América. Y tenemos al primer amonestado del partido. Es Manuel Capazo.
0: Manuel Capazo, que está desempeñándose como líbero realmente porque predomina la línea de 5 en Atlas y está pegado a la banda izquierda, ¿eh? No conforme con que Milton Valenzuela y Jorge Rodríguez deben copar muy bien esa banda, se descoordina tanto la defensa de Atlas que termina en esa zona tratando de tapar huecos, y ahora ya está condicionado el futbolista Manuel Capazo con su camiseta número 28 en la defensa atlista.
1: Ahí está el argentino que ya vio la tarjeta de amonestación, el primer amonestado del partido. Balón parado para favor del Toluca. Viene el servicio a primer poste. Hay un desvío. Llega hasta los dominios de Romero. Romero se apoya con Angulo, que pasa entre tres. Bien Jorge Sánchez en la barrida. Pegada a la línea de cal. Saque de manos a favor del Toluca por el costado de la izquierda. Jorge Sánchez, que ya está desapareciendo. Estaba jugando muy bien. Llegando, viniendo desde atrás como segundo hombre, y ahorita ya no se le ha visto. Tiene el Toluca la pelota. Ojito, porque hay una falta en tres cuartos de cancha. Le pegaron a Nico Castro, el del Toluca, el teñido de rubio. La falta fue de Víctor Ríos. Así le da un pisotón. Es por eso, y son de esos empellones que duelen, ¿eh?
0: Sí, y más con tachones. Sí, exacto, con desesperaciones, porque ni siquiera fue con toda la intención de llegar al pisotón. En su afán de ir cerca en la carrera, termina avanzando de más en su zancada y lo pisa. Es una falta clarísima de Víctor Ríos, que tampoco ya ha aparecido al frente. Está preocupado por corretear precisamente la bola. Decías lo de Jorge Sánchez, ¿no? La historia de Jorge Sánchez. Cuando sus equipos tienen la pelota, Jorge suele brillar por la velocidad, por el atrevimiento, por la velocidad, lo que me digas. Cuando no, la marca se le complica, y más cuando ya la defensa se le desordenó tanto a Hernán Crespo, ya sufren los cinco elementos de ella.
1: Tenemos tiro libre, atentos todos, porque va a cobrar el Toluca. Jugada en corto, Jesús Angulo, viene el remate de cabeza. Cerca la bala por parte del Toluca. Nico Castro remató de cabeza, pero el esférico se fue apenas por encima del travesaño de la meta de Camilo Vargas.
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1: Ahí está, minuto 25 de partido. Toluca lo gana 2-0 al Atlas en el Estadio Nemesio 10 por la jornada 8 del Torneo Apertura 2026. Y lo escuchas a través de la gran cadena W. Ataca el Toluca por el costado de la derecha. Hay un amague, fuerte barrida por atrás. El árbitro dice que fue a la pelota. Gran barrida por parte del camiseta número 5 del Atlas.
0: Jorge Rodríguez.
1: Fue Jorge Rodríguez, perdón.
0: Sí.
1: Ojito, porque viene el centro, recupera el Toluca por el costado de la izquierda. Alexis Vega manda un centro, va pasado fácil a las manos del Camilo Vargas.
0: Era una falta muy clara, ¿no? Una barrida que llega a destiempo.
1: Barbosa,
0: y le quedaba muy cerca. Sí,
1: Diego Barbosa, que se lleva el golpe.
0: Sí, le quedaba muy cerca al señor Terrazas, en verdad. Creo que ya hasta el mismo se siente mal de estar sancionando tanta y tanta y tanta falta, pero es que en verdad Atlas está perdiendo la cabeza. Toda jugada que pierde el cuadro choricero, o es porque intentó finalizarla con algún disparo o algún centro largo, o en verdad es porque Atlas le comete falta. Es difícil encontrar una donde ese bloque medio de Atlas, que empezó tan preciso, regrese a esas andadas y pueda quitarles alguna bola limpiamente para hacer la transición defensa-ataque.
1: Alexis Vega tiene la pelota por el carril interior de la izquierda, se apoya pegado a la banda con Jesús Gallardo. Gallardo le regresa la redonda a Alexis Vega, quien juega atrás con Fede Pereira. El uruguayo apoya con Romero. Romero busca a El Niño, que hace la pasada. Le queda Viñas.

0: Viñas saca el disparo, gol. ¿Qué decimos gol? Es un golazo de Federico Viñas, que recibió la pelota tras la pantalla de Liño. Se abrió el espacio, se quitó la marca de un defensor, sacó un disparo de zurda y mandó a guardar la pelota pegado al poste de Camilo Vargas. El Diablo ya golea 3-0, Gus.
1: Es el sexto gol de Viñas con la camiseta de Toluca. Anda encendido en una pelota que le quedaba un tanto a modo a Camilo Vargas. Ahorita hablamos de lo que hace el portero atlista. Lo importante aquí es cómo se crea la jugada, cómo se teje por parte de Toluca. Eliño, con una finta espectacular a Jorge Rodríguez, lo desarmó, lo dejó fuera totalmente de la jugada porque ni la tocó el brasileño, pero hace la pantalla. Después Viñas, en vez de regresarle la pelota, hace la gambeta y se encarrila cerca de la media luna. La prende con la pierna izquierda y creo que Camilo Vargas esperaba el disparo por abajo porque parece que ya se había lanzado por el césped, cercano al césped, una pelota que no le quedaba tan alta. Cuando levanta la mano ya no puede hacer algo. No estoy diciendo que sea un gol que se trague como tal Camilo Vargas, aunque no lleva tanta potencia. Lo de Viñas es espectacular porque decide bien.
0: Y Gus, me atrevería a decir que sí hay un pequeño rocecillo ahí en la pierna de Gadi Aguirre, okay, que le termina levantando un poquito el balón a Camilo Vargas.
1: Es lo que descontrolaría
0: hace una pequeña,
1: Camilo, ¿no?
0: Hace una pequeña parábola y es por eso que yo creo que también, lo que dices, descontrola a Camilo Vargas y no llega al esférico. Pero ya los Diablos lo va ganando 3-0. Duro golpe para el rojinegro, que tiene tiro de esquina, punta de la izquierda, al centro del Pochito González. Rechace de defensivo. Le queda la pelota todavía a Rodríguez. No, fue a Paulo Ramírez, que sacó un disparo de zurda, pero fácil, a las manos de Beltrán, que saca rápido y encuentra por el costado de la derecha a Jesús Angulo. Pero la jugada no va más. Minuto 30. Toluca lo gana 3-0 al Atlas en el estadio Nemesio 10.
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0: Pues ahí está. El Toluca ya golea al Atlas, que yo pensaría que como inició el Atlas iba a ser más parejo el partido. Ojito, porque ataca el Toluca por el costado de la izquierda. Alexis Vega encuentra a Jesús Gallardo, su mano derecha. Alexis Vega en los linderos del área manda un servicio a segundo poste buscando a Jesús Angulo, pero primero el rechace defensivo del rojinegro. Tiro de esquina, punta de la derecha a favor de los Diablos. La afición apoya, está enamorada, encantada con lo que está viendo de su equipo. Después de coronarse en la Leagues Cup, es el primer equipo mexicano que conquista ese torneo bajo el nuevo formato. Es por eso que está maravillada la afición, agrandada también.
2: Sí.
0: Alexis Vega a cobrar, da indicaciones, levanta las manos. Punta a la derecha, viene el servicio. Va pasado buscando a Jesús Gallardo, pero primero el rechace Ponchito González. El hombre de casa del Atlas, canterano, y que trata de estar en todos lados. Cobra el saque lateral el cuadro mexiquense con Eliño. Tiene que ir atrás con Fede Pereira. Pereira con Beltrán, su guardameta, el debutante. Que no coma ansias, porque le llegaba un ofensivo del Atlas. Revienta la pelota y llega a los dominios rojinegros. Camilo Vargas con capazo. Busca Ponchito González, todavía en zona de seguridad en el campo del Atlas. Los zorros, que buscan despertar en el infierno, atacan por el costado de la izquierda, pero sin cruzar el medio campo. Muy bien la presión de los hombres del cuadro escarlata, que obligan a que lleven la pelota con Camilo Vargas, el colombiano, que busca un compañero, no encuentra a nadie, tiene que reventar el esférico. Buscando a Esteves, primero el rechace de Barbosa, recupera el rojinegro en el medio campo. Esteves tiene la pelota, Se apoya con Jorge Sánchez por el costado de la derecha. Manda un servicio raso que se pasea por todo el área. Y tenemos saque de meta. Pero ahí está el Atlas, otra vez queriendo construir jugadas por los costados.
1: Sí, el partido ha tenido dos episodios, ¿no? El primero del minuto 1 al 18, donde Atlas incluso había sido ligeramente superior al Toluca,
0: sí.
1: Con una pelota estrellada al poste, digamos que provocando muchos errores en la zona media del cuadro choricero. A partir de que se da esa mano en el área de Florian Monzón que provoca el penal y se vinieron los tres goles en fila, Atlas no ha mostrado alguna capacidad de reacción. Hasta estos instantes, el último minutito, es donde pudieron rebasar el medio campo y ahora tienen un córner. Pero en verdad, Atlas recibió un golpazo. Tres sacudidas con las anotaciones.
0: Pues al final fue tiro de esquina. Esteves se apoya con Ponchito González. Tocan en corto, no mandan el centro. Vieron que no pudieron así. Esteves, gran pase filtrado para Ponchito González. Línea final, manda el servicio. Pero primero el rechace defensivo de Federico Viñas, lanzándose de palomita para alejar la pelota del área. Jorge Sánchez tiene el esférico. Saque de manos. Buscando a Esteves, el portugués saca un disparo que se va por encima de la portería de Ronaldo Beltrán. Tiene saque de meta. El Toluca está goleando. Atrevería a decir que con cierta calma, Gus.
1: Sí, de acuerdo, porque a partir de ese minuto 20 que cae el primer gol hasta el tercero, digamos que ya casi fue al minuto 30, es cuando Toluca metió el acelerador. Después de eso, ya llevamos 6 minutitos en los que Toluca incluso está medio gas, ¿eh? O sea, trata de presionar ciertamente alto, pero no se da realmente la recuperación.
0: Perfecto, minuto 35 de juego en esta primera mitad. El Toluca lo va ganando 3-0 al Atlas en el estadio Nemesio 10.
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0: Balón detenido en el medio campo, es a favor del Atlas. Se paraba Víctor Ríos frente al esférico, decide cedérselo a Manuel Capazo, quien toca más atrás con Gadi Aguirre, y Gadi Aguirre con Jorge Sánchez levanta la mirada buscando un compañero. Víctor Ríos tiene la pelota por el costado de la derecha. Jorge Sánchez busca encarar, recula, se apoya con Ríos por la derecha, pegado a la banda, tiene que retroceder con Gadi Aguirre. Aguirre más para atrás con Capazo, el único amonestado del partido. Y ese es un tema también importante, Gus, por parte del Atlas. La indisciplina. Ha sufrido 4 expulsiones en lo que va del torneo. La última fue a Capazo. Pero apelaron y salió favorable al Atlas. Pero si lo expulsaron es porque había duda en una jugada peligrosa, porque hay mucha indisciplina en el equipo de Hernán Crespo.
1: Y esa última roja desembocó en la derrota que le quitó esa buena racha que traía ya con 3 victorias seguidas en partidos oficiales. Ya después lo de Atlante, creo que tampoco fue el mejor rendimiento del equipo, aunque ahí ya no cayó ninguna expulsión. Pero son detallitos que parecen mínimos, pero que sí le van quitando muchos puntos al acabar los partidos a este equipo rojinegro.
0: El Niño, con su magia brasileña, hace un amague. Busca a Viñas, no se conectó bien con el uruguayo, pero gran jugada individual del camiseta 11 del Toluca en el medio campo, que es peligroso el Niño, lo decíamos en el inicio de este partido. Es peligroso siempre y cuando no pierda la cabeza el brasileño, y así lo ha demostrado. Ha hecho una gran conexión con Federico Viñas. Ojito, porque apretaban a Camilo Vargas en la salida. Ganan el bote al último defensa del Toluca, pero hay una falta. Mario Terrazas indica que hay un recargón por parte del atacante del Atlas. Y es balón parado para el Toluca, Bus.
1: Primera vez que intenta hacer algo con el juego directo el equipo atlista, es decir, buscando el trazo largo. Sí hay un ligero aventone por parte de Monzone sobre Fede Pereira, y es ahí donde se marca la infracción. De por sí ya le llegaba la marca después a Capazo en la carrera.
0: El Niño encuentra muy bien a Barbosa por el costado de la derecha. Ingresa al área. Viene al servicio. Piden una nueva mano. Otro centro al al área, le queda Jesús Gallardo, saca el disparo cruzado y se va por un costado, pero Alexis Vega sigue hablando con el árbitro, sigue pidiendo la pena máxima. Quiere un segundo gol el hombre del Toluca, y es que Barbosa mandó un servicio raso, se barre el defensor del Atlas y sí le pega en el brazo,
1: sí,
0: pero lo traía atrás, ¿no? Y sobre el césped, era movimiento natural del jugador del Atlas, y de momento pues está revisando esa revisión silenciosa, sí, aunque creo que no va a prosperar.
1: Fue Milton Valenzuela, pero se considera la mano de apoyo, el brazo de apoyo, porque eso al barrerse obviamente necesitas tener una de las dos manos en el césped, porque si no, ¿cómo efectúas la barrida? Y le pega precisamente en ese brazo que se estaba apoyando en el pasto, y es por eso que no se sanciona.
0: Pues tiene la pelota, recuperó rápidamente, otra vez después de un saque de meta del Atlas, ya la tiene el Toluca. Mueve por el costado de la derecha con Barbosa, que es rápido. Se quita la marca de un defensor. Ingresa al área. El mexicano saca el disparo. Se estrella en un defensa del Atlas. Me parece que es Milton Valenzuela. Hay que le rebotan la pelota. Hay tiro de esquina, punta de la derecha, a favor del Toluca, que busca un cuarto tanto antes de irnos al descanso. Y a toda la banca del Atlas calentando. Va a cobrar el Niño y va a ir en corto con Vega. Manda el servicio, primer poste. Rechaza el cuadro rojinegro. Jesús Angulo tiene la pelota en el medio campo para el Toluca. No hace un buen toque, pero mucho mejor lo del Niño. Hace un autopase para quitarse la marca de Luis Esteves. Que viene el brasileño y ahí se conecta con Alexis Vega, que está jugando el Toluca. Parece un equipo europeo en la capital mexiquense. Gran pase también de Nico Castro buscando a Gallardo, que termina cometiendo la falta ante el hombre que lo marcaba. Parece que era Ponchito González.
1: Sí, de acuerdo. Y en la jugada que bien relatabas, Luis Esteves perdió su cadera como 4 veces en 6 segundos. Sí, sí. No es lo suyo, obviamente, ir a pelear por la recuperación. Todo Atlas tiene que bajar porque Toluca adelanta mucho líneas a pesar de estar arriba en el marcador por 3 goles. Luis Esteves le hizo un autopase, tal cual el Niño lo dejó viendo, tal cual. Visiones volteó y el Canelo Angulo ya le había hecho un taconazo. Ya no sabía dónde correr Luis Esteves. Ese es este Toluca cuando tiene la confianza, cuando tiene esos dotes técnicos de jugadores que están obviamente conectados. Es espectacular lo que hace este Toluca en el infierno.
0: Llegamos al minuto 40 de la primera mitad. El Toluca lo está ganando 3-0 al Atlas en el Estadio Nemesio 10. Y lo escucha a través de la gran cadena W.
1: Marcel Guzmán y un servidor Gustavo Millares en esta transmisión. 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Marcel Guzmán, ¿dónde te puede seguir la gente en redes sociales?
0: Me pueden seguir a través de mi cuenta de ex, Marcel-Guzmán1.
1: @MillaresGus para que también estemos en contacto. Gus Millares en Instagram.
0: Creo que me falta seguirte, Gus.
1: Por favor.
0: Así que ahí lo haremos.
1: En el medio tiempo.
0: Partiremos ese click, ese follow en redes sociales. Mientras tanto, ataca el Atlas por el costado de la derecha. Jorge Sánchez a campo abierto, cerca del vértice del área. Por el costado de la derecha viene el servicio, segundo al otro lado del campo, pero mucho mejor la recuperación del Toluca en dicho sector, y ya encontraron el Niño por el costado de la derecha. Ingresa, gran taquito hacia el área buscando a Federico Viñas. El uruguayo no puede darse la media vuelta, lo logra para hacer un cambio de juego y encontrar a Alexis Vega, quien lo consigue por el costado de la izquierda. Se apoya con el Niño, que está hecho un verdadero demonio el brasileño, con jugadas de fantasía, con ese jogo bonito que ha perdido Brasil poco a poco a lo largo de los años. Barbosa por el costado de la derecha. Angulo con Barbosa. Angulo otra vez. Se apoya por el costado de la derecha. Me parece que era Franco Romero el que hace un mal pase. Ya no se entendió con su compañero y no le respetó la pared. Recupera el rojinegro en zona de seguridad. Por el costado de la izquierda, cruza al medio campo los zorros, con el balón controlado, Castro ahí con la presión, igual Barbosa, pero todavía no logran generar peligro. A partir de ese lado de la cancha ya no logran encontrar el espacio, no sé, de terreno el Toluca. Viñas entre tres, sale muy bien, regalito, este es Jesús Angulo, encara hacia la portería, saca el disparo y Camilo Vargas salva al Atlas con un rechace a dos manos. El balón le queda a Alexis Vega en los linderos del área, otra vez se apoya con Federico Viñas, y Viñas con, parece que es Castro, esto de teñirse todos de rubio,
1: pero sí era Castro.
0: Pero sí era Castro.
1: El otro es Franco Romero, pero sí, Franco se confunde Romero, muy sí. fácil.
0: Ahora es Fede Pereira, otro teñido. Y van por el costado de la derecha con Bruno Méndez.
1: Que también que tiene también, el pelo igual.
0: También tiene, este se ve un poco más como plata, ¿no? Pero aún así no me está ayudando mucho los jugadores del Toluca. Eliño, el carril central de la cancha con Alexis Vega. Encuentra muy bien a Jesús Angulo, quien se apoya por el costado de la derecha con Barbosa. Levanta la mirada, busca mejor a Eliño. Le vuelve a caer el esférico a Barbosa, que tiene que retroceder con Bruno Méndez. Tiene la marca de Monzón, pero gana Méndez. Viene el servicio, es rechazado por parte de Milton Valenzuela y tenemos nuevo tiro de esquina a favor del Toluca, Gus.
1: A pesar del 3-0, Toluca no suelta el pie del acelerador, ¿eh? Y Atlas se está haciendo bolita, digámoslo tal cual en términos prácticos, ¿no? Atlas ya ni siquiera presiona con intensidad a la altura del medio campo, permite que se acerquen al área, parece que nada más busca tapar las vías principales de pase o ya el disparo cuando se acercan a los dineros del área. Atlas lo que le urge es que se acabe el primer tiempo para decirle a Hernán Crespo qué hacemos.
0: Viene el servicio punta a la derecha de Alexis Vega, el remate de cabeza de Jesús Gallardo, que se va por encima de la meta de Camilo Vargas, pero ahí está el Toluca.
1: Sí, la pelota parada también ha sido importante, ¿no? Así surge el penal del gol inicial, es decir, en una jugada en córner que se cobra en cortito, cuando en estos momentos Katy Itzel, que funge como cuarto árbitro, ya está para levantar el cartel electrónico. 5 minutos de sufrimiento para el Atlas.
0: Ahí está, 5 minutos más de sufrimiento para los zorros y Hernán Crespo. Qué gran jugada por el costado de la derecha. Me parece que fue Jorge Rodríguez el que hace la jugada. Se agregaron 5 minutos. Increíble. Así que va a sufrir todavía los zorros y Hernán Crespo. ¿Hernán Crespo no puede meterse?
1: y lo peor es que si juega en su posición habitual no le llegarían balones,
0: ¿no? Sí, si no le llegan a Monzón, menos le van a llegar a Hernán Crespo, que era un killer en el área. Y sobre todo cuando vestía rojinegro con ese AC Milan. Viene el servicio por el costado de la izquierda del Atlas. Fácil a las manos del guardameta Ronaldo Beltrán, el debutante que ha corrido con suerte.
1: Sí, porque empezó un tanto nervioso, más allá de la jugada que pega en el poste, que no era su responsabilidad, y después le cae en los brazos. Esa, digamos, falta táctica que provoca al tomar la pelota con las manos cuando se la regresaron con el pie, parecía que estaba al borde, ¿no?, de algún error catastrófico. Después llegaron los goles de su equipo y le hicieron mucha más sencilla toda la chamba.
0: Paulo Ramírez tiene la pelota en el medio campo, se apoya con Víctor Ríos, Ponchito González. No pasa de ahí el Atlas. Por el carril interior de la cancha, ya se recargan por el costado de la izquierda. Este vez con Víctor Ríos. Ríos tiene que retroceder con Valenzuela. Y este hace lo propio con Capazo. Capazo con Gadi Aguirre en zona de seguridad. Cruza el medio campo al Atlas. Empellón a Ponchito González por parte de Fede Pereira. Arrollaron al campeón del mundo, camiseta número 58.
1: Y en este tiempo agregado, Marcel Toluca ha sido benevolente, ¿eh? Pues ya tócale, te cedo la pelota. Ya no quiero atacar en estos últimos instantes. Y es por eso que Atlas ha tenido un respiro. No hace mucho con la pelota, pero al menos la tiene.
0: Pues de momento la tiene el Atlas. Se apoya atrás con Milton Valenzuela. Valenzuela con Víctor Ríos. Entre líneas se apoya con Ponchito González. Le cayó la marca. Perdió el esférico. Paulo Ramírez recupera el balón. Adelante del círculo de campo. Paulo Ramírez levanta la mirada, va para el otro costado, por la derecha con Jorge Sánchez, que manda un servicio a primer poste. No se hablaron los defensas del Toluca. Tiene que llegar Jesús Angulo para reventar el esférico. Pero domina el Toluca la pelota. No la perdió, no regaló ni un ápice de espacio. Viene el niño en el desdoble. En busca a Alexis Vega por el costado de la izquierda, quien ya no quiere correr más. El camiseta número 9 del Toluca. Y mejor deja correr la pelota para tener saque de meta a favor del Atlas. Con Camilo Vargas, que otra vez tocan en corto. Pero ya el Toluca no genera presión. Jorge Rodríguez con Milton Valenzuela. Capazo. Con Jorge Sánchez por el costado de la derecha. Buscando a Monzón adelante. Pierde la pelota el Atlas. Recupera el Toluca. Rechaza el rojinegro. ¿Para dónde está Bruno Méndez? Zona de seguridad del Toluca. Le cede el balón a Beltrán, que revienta el esférico buscando el niño. El brasileño no puede, ya que lo sujetaba Jorge Rodríguez. Monzón tiene la pelota en el medio campo. El rebote le cayó a el niño. Quien tiene la marca de Jorge Rodríguez, el brasileño, va a encarar cerca del vértice del área. Le hace la pisa a la pelota, manda un servicio, viene el disparo y Camilo Vargas. Camilo Vargas achicándole el espacio a Jesús Angulo. Pero había posición adelantado, Gus.
1: Sí, de acuerdo. Pero una vez más, el niño había hecho lo que se le había pegado la gana ante la marca de Jorge Rodríguez, que no ha visto llegar realmente una por parte de sus labores defensivas. Ya después del Canelo Angulo se había topado ya encima precisamente con Camilo Vargas, pero no contaba, estaba adelantado metro y medio.
0: Está sufriendo la defensa del Atlas con el niño. Víctor Ríos, por el carril interior de la izquierda de la cancha, se apoya por un costado. Ya le cayó la pelota a Paulo Ramírez, manda el servicio, rechaza defensivo en dos tiempos. Jorge Sánchez peleando y recuperando el balón para el Atlas. En los linderos del área, viene el disparo de Gadi Aguirre, se estrella en un defensor y el mismo Aguirre sujeta a Angulo para cortar la acción. Los jugadores escarlatas piden la cartulina amarilla y me parece que sí la va a sacar el silbante Mario Terrazas.
1: Sí, tiene que hacerlo, ¿no? Aunque está dando por finalizado, me parece el...
0: No, ahí lo acabó.
1: ¿Y no lo ha molestado? Qué extraño, ¿no? Esta circunstancia en la que ya no sabemos si sacó o va a sacar el cartón preventivo. Él ya terminó el primer tiempo, el Gadi Aguirre cortó una jugada que lucía peligrosa en el contragolpe.
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1: Y lo más relevante de este primer tiempo lo voy a dejar en ese lapso que rompió el juego, que ya declinó todo esto en la balanza de Toluca y fue la primera anotación, la cual se derivó de una pena máxima cometida por una mano dentro del área de Florian Monzón. Cuando Toluca cobra en cortito entre Alexis Vega y el niño, tapa un centro con el brazo derecho, después llega Alexis Vega para desde los 11 pasos mandarla a guardar y generar la primera anotación de Toluca, que aunque fue la de la pena máxima, queda claro que a partir de ella se derivó todo el buen fútbol que empezó a desarrollar el cuadro choricero y cayeron ya posteriormente los tantos del Canelo Angulo y de Federico Viñas.
0: 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Pues vámonos una pausa, Gus, y regresamos. Venga. Para comentar lo sucedido en estos primeros 45 minutos.
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14: Hola, hola. Estamos de regreso en la gran cadena W para el complemento de este partido entre el Toluca y el Atlas por la jornada 8 del torneo Apertura 2026 de la Liga MX. Los Diablos lo van ganando con una mano en la cintura. Me acompaña Gustavo Millares en los comentarios. El Toluca lo gana, Gus, 3-0.
1: De forma comodísima, ¿no? Y sí, sobre todo del minuto 18 en adelante, después de que se le complicara el arranque del juego. Desconcentraciones en algunos jugadores choriceros y los atlistas que lo habían hecho muy bien. Pero el fútbol se gana con esto, ¿no? Y con cosas más tangibles, con aprovechar los errores del rival, con mandarla a guardar en el momento adecuado. Y lo ha hecho de esta forma 3 veces el cuadro dirigido de forma excepcional por el Turco Mohamed. Un 3-0 que a final de cuentas en el balance general de estos 50 minutos, ya contando el agregado que se disputaron en el primer tiempo, creo que sí refleja lo que ha pasado y refleja la diferencia que existe entre una escuadra y otra. Porque si nos damos a la tabla y decís, son 3 puntitos, aunque por ahí Toluca tenía un partido menos, quiere decir que Atlas viene haciéndolo de forma aceptable en el torneo. Pero creo que sí, Toluca representa un salto de calidad individualmente que cuando están conectados y sobre todo son contundentes de cara a la portería rival, se refleja esta diferencia y es por eso que este Toluca queda claro que es uno de los 2-3 aspirantes al título y para muchos incluso el máximo aspirante para el cetro.
14: Sí, yo creo que hoy por hoy, junto con el América, que es líder de la competencia, Cruz Azul, que es el vigente campeón del fútbol mexicano, el Toluca sigue siendo un equipo a seguir, peligroso, y más porque viene embalado con el título de la Leagues Cup. Es un gran equipo el que está formando la directiva mexiquense, encabezada por el Antonio Turco Mohamed, que ha hecho un gran equipo, lo hemos visto, aunque suenen... por ejemplo, los fichajes del América, aunque suene que viene de Argentina, que viene de España.
1: Los mismos fichajes del Atlas, ¿no?
14: Sí, los mismos fichajes del Atlas, de un 12 millones por Elías Montiel, que está en la banca. Pero el Toluca está como un reloj suizo, me parece, funcionando muy bien tanto atrás
0: como adelante. Lo comentábamos fuera del aire, Gus.
1: Sí.
0: Esa dupla que están formando El Niño y Federico Viñas, a mí en lo particular me está gustando mucho. La magia de El Niño, lo bien que juega de espaldas a la portería Federico Viñas y que se puede dar la media vuelta, me parece extraordinario. Y luego si le metes por el otro costado, cuando viene por detrás Alexis Vega, me parece increíble el ataque del conjunto escarlata.
1: Es que es precisamente eso. Federico Viñas,